Habilitada nuestra línea de comunicación, el 0971-291933, para mensajes de texto, mensajes de WhatsApp y para llamadas. También podés comunicarte con nosotros a ese número. Te repito, el 0971-291933.

Algo habitual en esta fecha de San Juan, que nosotros aquí en Paraguay lo llamamos como veranillo de San Juan, sin embargo, en este 2026 pasó todo lo contrario, vino un frente frío sumamente importante en esta fecha de San Juan. Justamente quiero actualizar con ustedes los datos del tiempo en este punto horario, 6:13 de la mañana. Tenemos en Asunción y Gran Asunción 4 grados centígrados, 4.2 para ser precisos. Está haciendo muchísimo frío afuera, cielo despejado, como es habitual cuando baja mucho la temperatura, humedad 97%, vientos en calma, se anuncia un día frío fresco con cielo despejado, vientos del sureste luego variables y alcanzaremos hoy una máxima de 16 grados. Para mañana jueves se espera una mínima de 4 nuevamente, máxima 18, frío fresco, cielo despejado y vientos del sureste. Viernes mínima de 5 y máxima de 19 grados. Por lo que recuerdo, esta es la temperatura más baja que tenemos en el año, 4 grados centígrados. Hemos tenido creo que 7 la semana, ayer tuvimos 7 y creo que hace unas cuantas semanas también tuvimos 7 u 8 grados, pero 4 grados centígrados no es una temperatura habitual aquí en nuestro país, menos, repito, en estas fechas donde suele venir el conocido veranillo de San Juan. Esta vez vino el invierno de manera muy pronunciada, así que a tener esto en cuenta, abrigarse bien, especialmente a los chicos que tienen que ir a la escuela esta mañana. Son las 6:15 ya en este día miércoles. Nosotros aquí en el programa Minuto a Minuto nos preparamos para compartir y actualizar con ustedes las novedades de esta mitad de semana. Tenemos que cumplir también con nuestra primera pausa y a la vuelta voy a compartir con ustedes la lectura de la tapa de los diarios.

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6 de la mañana con 25 minutos, estamos en la 1200 AM Radio Libre, en nuestro programa de hoy miércoles 24 de junio, y ya nos preparamos para compartir con ustedes la lectura de la tapa de los diarios.

Iniciamos con la Agencia de Información Paraguaya. Apoyo a MIPYMES permite aumento de ventas por más de 18 mil millones de guaraníes. A través del modelo de centros de desarrollo empresarial desarrollado en Paraguay con apoyo de Estados Unidos, se registró un incremento superior a 18 mil millones de guaraníes en ventas para las empresas asistidas, además de inversiones por más de 21.500 millones de guaraníes. El viceministro de MIPYMES, Gustavo Jiménez, destacó la importancia de la cooperación de Estados Unidos y Taiwán al celebrarse la primera de las jornadas para el fortalecimiento de la competitividad del sector con más de 1.000 participantes. También gobierno entrega 62 viviendas en Caapucú y anuncia más obras. Durante la jornada de gobierno en el distrito de Caapucú, departamento de Paraguarí, fueron entregadas 62 viviendas sociales y se anunciaron inversiones por 24 mil millones de guaraníes. También Paraguay se adhiere a compromiso regional contra el crimen organizado transnacional. La CEN registró la mayor cantidad de personas albergadas contra el frío en lo que va del mes. Y Ministerio de Agricultura anuncia 7 ferias de la agricultura familiar esta semana en Asunción, Central y Cordillera. Títulos de la Agencia de Información Paraguaya.

tipo 3, fijado en un rango operativo entre el 8 y 10% en volumen. Con esto se profundiza la integración entre el sector agroindustrial y la cadena energética, impulsando el aprovechamiento de materias primas nacionales en la producción del biodiesel y fortalecimiento del valor agregado. También Mauricio y Ávalos serán la apuesta ante Australia. La Albirroja se mueve en su campamento en San José, California, con la mira puesta en el choque contra Australia de mañana. Mauricio Magalhães y Gabriel Ávalos forman parte de la formación titular en la práctica. También fraude, fijan audiencia a Prieto y socios por el caso Tallú. Y entrada, Ministerio de Educación flexibiliza horarios por el frío y por la Albirroja. Estos son los títulos del diario La Nación.

Vamos al diario La Nación. Nueva reglamentación da impulso a biocombustibles. El Ministerio de Industria y Comercio emitió una nueva reglamentación que establece un esquema de mezcla obligatoria del biodiesel en el gasoil

Seguimos avanzando en esta lectura de tapa de diarios. ABC Color dice hoy, Itaipú despilfarrará en sus jardines casi 3 millones de dólares. Itaipú, bajo la dirección de Justo Zacarías Irún, destinará 2.8 millones de dólares para hermosear sus jardines del lado paraguayo. Son dos licitaciones, una ya en marcha y otra recibe ofertas el 16 de julio. Por otro lado, se cumplieron 60 años del Acta de Foz de Iguazú, base del Tratado de Itaipú. Sin embargo, siguen asimetrías en la binacional. También el equipo albirrojo transmite optimismo. Poco movimiento, este martes 30 caducan habilitaciones vehiculares en Asunción. Hace más de 70 días que a Fuerte Olimpo no le llegan buses desde Capital. Mujer inocente estuvo presa más de 3 años y será indemnizada con 616 millones de guaraníes. En el IPS Ibaila Oreporte, admite el doctor Isaías Fretes. Y Cartismo no deja que se indague campaña sucia. Estos son los títulos del diario ABC Color.

Seguimos avanzando en esta lectura de Tapa Diarios, última hora, dice hoy. Tras críticas, el gobierno acelera debate sobre una nueva ley de salario mínimo. Consejo Consultivo Tripartito dialogará con todos los sectores sobre el proyecto para analizar cambio de mecanismo de reajuste. Ministra de Trabajo destacó que cuentan con estudio y propuesta base que incluyan varios indicadores. También absuelta en juicio oral, Estado debe pagar 616 millones de guaraníes por meter presa a una inocente. Enfocados en la victoria, Paraguay se prepara para medir a Australia este jueves a las 23 horas. Ministerio de Educación interviene un instituto para investigar 1.800 títulos bajo sospecha. Y tras acuerdo con Estados Unidos, Hormuz tuvo el mayor tráfico desde el inicio de guerra en Irán. Estos son los títulos del diario Última Hora.

Pasamos al diario 5 días, primer ajuste en los precios del gasoil en el mercado local. El emblema multinacional Shell se convirtió en la primera distribuidora a reducir los precios de gasoil en el mercado local, con bajas que oscilan entre el 5.2 y el 8.2% en sus principales productos. El ajuste no se extiende a las naftas, cuyos precios también han mostrado descensos en el mercado internacional, aunque en menor magnitud. Y también Cadena Internacional de Brasil analiza desembarco en Paraguay. El grupo brasileño ABAM, uno de los mayores actores del comercio minorista de Sudamérica, evalúa instalar sus multitiendas en Paraguay, según confirmó el propietario de la compañía, Luciano Hang. En las

próximas semanas, el empresario se reunirá con autoridades nacionales en Asunción para analizar una eventual inversión. Estos son los títulos del diario Cinco Días.

0: Y vamos a terminar esta ronda de lectura de tapa de diarios con El Independiente. Usuarios enfrentan otro invierno sin soluciones. Mientras las temperaturas mínimas golpean el área metropolitana, miles de pasajeros continúan soportando largas esperas en paradas sin refugio ni condiciones adecuadas. Una situación que vuelve a exponer las deficiencias estructurales del transporte público. También política, informe de Peña a ANR genera fuerte debate entre oposición y oficialismo. Locales, presidente del IPS advierte sobre el futuro de la provisional tras crisis financiera. Comuna, candidato a concejal pide informe sobre las recaudaciones de eventos en Asunción. Y FIFA sanciona a Almirón y la Albirroja pierde a una de sus figuras para el próximo partido. Títulos del diario El Independiente. De esta manera damos punto final a la lectura de la tapa de los diarios, aquí por la 1200 AM Radio Libre. Nosotros tenemos que cumplir con nuestra pausa en este programa y ya volvemos.
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0: De la mañana con 43 minutos, estamos en la 1200 AM Radio Libre, en nuestro programa de hoy miércoles 24 de junio. Bueno, ayer estuvimos compartiendo con ustedes parte de lo que fue la visita del presidente del IPS a la comisión del Senado, la Comisión de Hacienda y Presupuesto de la Cámara de Senadores, que estuvieron hablando de la crisis financiera que atraviesa la previsional. La Cámara de Senadores, de sus comisiones de Hacienda y Presupuestos, sancionaron de manera conjunta para el tratamiento sobre la declaración de emergencia vinculados a la situación del Instituto de Previsión Social. Tras el debate, se resolvió finalmente postergar por un mes la emisión del dictamen, conforme a la solicitud formulada por el presidente de la previsional. Bueno, al término de esta reunión con la comisión, el doctor Isaías Fretes, presidente del IPS, conversó con los medios de prensa allí en los pasillos del Congreso, y esto fue lo que dijo respecto a esa reunión.
1: Trabajo en conjunto, finalmente, fue un consenso donde nos escucharon y tuvo mucha validez nuestra opinión. Entonces, este es el resultado final de eso.
2: Es decir, ¿ustedes están de acuerdo entonces con la declaración de emergencia? ¿Requieren de eso o no?
1: Me estoy refiriendo al resultado de la reunión, que culminó con que debe haber un equipo técnico de nuestra parte, de parte de ellos, de modo tal que se pueda trabajar para quitar algo que sea más útil. Una de las cosas que hice hincapié es de que debe de incluirse, de que debe haber un comité contralor que dé transparencia a esto. Según de cuál es la por decisión mía o por decisión del Ejecutivo. ¿Ustedes se imaginan una cosa tan amplia así y venga tras mí una persona que no reúna las condiciones? O sea, hay una ciudadanía expectante que tiene derecho a saber de lo que pasa y deja pasar en relación a esto.
2: En concreto, entonces, presidente, para entender, los senadores, ¿usted pide que se apruebe o primero que se instale la mesa de trabajo?
1: Primero la mesa de trabajo, vamos a poner las reglas claras, vamos a poner en el papel qué es lo que es conveniente, qué es lo que no es conveniente, y en base a ello, volver y tomar la decisión que corresponda.
3: La posibilidad, ¿qué podría solucionar con esta declaración de emergencia? ¿Qué podría
1: le voy a dar rápido le voy a este ejemplo que me está quitando el sueño? Tenemos que comprar insumos para alimentación parenteral para los prematuros. Ya iniciamos el proceso, pero ese proceso dura 2 meses. Entonces, puede ayudarnos para que esto salga en 15 días, por decir. Pero ese no es nuestro problema principal, porque esto es una cuestión administrativa. Pero a nosotros nos interesa mucho más la solución financiera y, por sobre todo, de que sea en el tiempo viable. Esto no termina con la administración Frente, esto hay que pensar de aquí a 20 años. Y la situación financiera del IPS está mal. Para que ustedes tengan una idea, se compra por un valor de 44 mil millones de guaraníes mensuales medicamentos. Sin embargo, necesitamos 156 mil millones. Vean el déficit. Y al asegurado no le interesa eso. Quiere el medicamento de la estantería. Quiere que su estudio de tomografía se haga al día siguiente. Entonces, acá va la solución. Esto es una solución incompleta. La solución va a ser completa cuando a la par estén funcionando la parte administrativa y la parte financiera.
2: Presidente, algunos senadores le plantearon la posibilidad de que revise, por ejemplo, el tema de la tercerización. ¿Cómo pagar 9 millones por un guardia cuando que sabemos que las empresas ni siquiera alcanzan el mínimo? Les hace firmar mínimo a los empleados, pero no pagan ni el mínimo siquiera por trabajador.
1: Creo que nosotros dimos un ejemplo de ello. Por ejemplo, la parte de limpieza. Nosotros logramos en un mejor pliego de bases y condiciones ahorrar 5 mil millones de guaraníes al mes. euros, se podía. Se podía. Lo que a veces nos ata la mano es el contrato que ya está vigente hace dos años
2: y que no se puede rescindir. Que no se puede rescindir.
1: Y sí, porque van a ir de
2: pero se puede demanda. Evitar la continuidad, es decir, la renovación.
1: Ya va por una solución jurídica. Entonces, hay ciertas situaciones que nosotros heredamos que yo mismo a eso no entiendo y digo, señores, ¿por qué se hizo esto? Ustedes no saben la desesperación cuando sabes lo que tenés que hacer y no podés hacerlo.
0: Bueno, esto es parte de lo que dijo el doctor Isaías Fretes, claramente muy preocupado por la situación financiera que atraviesa la previsional, que no es nueva tampoco y que se profundiza con el correr de los días. A pesar de esto, fue aprobada esta postergación de declarar emergencia en la previsional. El senador Pedro Díaz Verón manifestó que el proyecto respaldará el trabajo del equipo técnico del IPS y propuso postergar el tratamiento por 8 días, considerando que el presidente de la previsional cuenta con el apoyo de sus colegas y de la ciudadanía. También la senadora Lizarela Valiente afirmó que es necesaria una reestructuración del funcionamiento institucional, especialmente en lo relacionado con las empresas tercerizadas que prestan servicio en la previsional.

0: 6:50, nosotros seguimos aquí por la 1200 AM Radio Libre en este programa de hoy miércoles. El presidente de la República, Santiago Peña, ya ha dado un informe, o ha dado su informe de gestión frente a la ANR, a la Junta de Gobierno del Partido Colorado. Este informe ha desatado un gran debate el día de ayer en Cámara Baja, en la sesión ordinaria de diputados. Quiero compartir con ustedes un poco las intervenciones y las posturas de ambos sectores, el sector oficialista y la oposición, respecto a lo que dijo el presidente en este informe que presentó la semana pasada. Escuchemos primero al diputado Alejandro Aguilera, del sector Honor Colorado. Esto fue lo que dijo respecto al informe del presidente.
1: Al gobierno nacional, haciéndole gastar papeles al santo cohete, leyendo los diarios, viendo de repente las informaciones que tiran por los medios oficiales, los diferentes ministerios del gobierno nacional. Y presidente, si es que en los últimos 2 años y medio, en los últimos 2 años y medio se instalaron en el Paraguay 1.150 empresas. 490 empresas en el 2024, 660 empresas en el año 2025. Si bajo la ley de atracciones alcanzaron 323 millones de dólares al cierre de mayo del 2026, representando esto un crecimiento del 29% en comparación del año anterior. Si leemos que 140 empresarios brasileños se reunieron la semana pasada en Ciudad del Este porque están interesados en venir a invertir en el Paraguay, seguramente los colegas de Alto Paraná van a conocer mejor que yo, inclusive los amigos de la disidencia que siempre también ponen en tela de juicio esta información, le pueden preguntar al hijo de su candidato a presidente de la República, Esteban Vince, que estuvo disertando y contando las bondades de lo que sería invertir en el Paraguay, ya que es secretario de Industria y Comercio de la Gobernación de Alto Paraná. Pueden cotejar lo que yo estoy diciendo. Si sabemos todo eso, ¿qué te dice la lógica? Que Paraguay no es Haití, no es Siria, no es Afganistán después de la guerra, que por lo visto que la gente, los empresarios, los dueños de la plata, están viniendo al Paraguay. Y si 1.150 empresas se instalaron en los últimos 2 años y medio, alguna fuente de trabajo habrán creado, porque escuché también que decía un colega, vienen aquí los empresarios pero no van a invertir porque nuestro presidente no tiene credibilidad. Y lamento decirle a este colega que 1.150 empresas ya se vinieron a instalar en los últimos 2 años y medio, o sea que algo de credibilidad tiene el gobierno de la República del Paraguay conducido por el presidente Santiago Peña, porque

0: como nunca antes en la historia, les duela o no, quieran verlo o no, están viniendo empresas a instalarse a la República del Paraguay. Eso significa creación de fuentes de trabajo, creación de fuentes de empleo, significa creación de riqueza, significa mejor calidad de vida. O todos los organismos internacionales, desde el Banco Mundial, el FMI, el BID, el Banco Central del Paraguay y todas las estadísticas nacionales e internacionales son cartistas y mienten e inflan los números para favorecerle al gobierno cartista de Santiago Peña. Están todos comprados, todos están comprados. Todos los informes que hay de reducción de la pobreza, del crecimiento económico, todo es falso. Entonces, presidente, tenemos que ser serios. Una cosa es tener un discurso político que nosotros respetamos, la crítica que se le puede hacer al gobierno, que de hecho no decimos que está todo bien, pero de ahí a decir que absolutamente todo está mal y todo es falso. No, presidente, no vamos a estar de acuerdo y vamos a salir a rebatir y con datos y con informes precisos. Decían también ahí, mintieron a los usuarios del Hospital Nacional de Itagua, que anunciaban la construcción de un nuevo hospital y no hay absolutamente nada. Presidente, estamos hablando de un complejo de salud que va a ser uno de los hospitales más importantes, no del Paraguay, no del Paraguay, de Latinoamérica, que es el gran legado en materia de salud que va a dejar el presidente de la República. No es abrir un cajón, quitar unos millones de guaraníes y construir un puestecito de salud como se está acostumbrado. Estamos hablando de un hospital en serio, un señor hospital. Y obvio que tiene su proceso burocrático, pero lamento también decirle a este colega que quiere instalar que eso es una falsedad, que no se va a hacer y que es una falsa promesa del presidente, que de hecho ya está en proceso de construcción. El albergue para familiares ya está en proceso de construcción, tiene más de 56% de avance de obra, el proyecto ejecutivo ya está terminado. Hay funcionarios, hay gente de la Itaipú Binacional trabajando en ese lugar. Y probablemente en 2 años o 2 años y medio eso esté concluido, ojalá Dios quiera así, no por Santiago Peña, ni por nosotros que seguramente no vamos a usar ese lugar, sino para la gente más necesitada.
1: Esto es parte de lo que decía el diputado Alejandro Aguilera en su intervención de ayer en Cámara Baja, hablando, haciendo referencia al informe del presidente Santiago Peña y a las críticas también que recibió justamente de otros legisladores. Uno de ellos, Raúl Benítez, que en su intervención de ayer dijo esto.
2: Disneylandia se apoderó de algunos colegas y están en un cuento de princesas y el castillo de Disney. Y Goofy y Mickey y esas cuestiones voy a tener que hablar. Presidente, yo sí quiero hablar responsablemente y para mí hablar responsablemente es hablar de lo que percibe la gente o de lo que responde la gente. Y yo no voy a hablar de mi opinión, yo voy a leer los datos del Banco Central del Paraguay. No tiene que ver con Raúl Benítez, no tiene que ver con la oposición, es del Banco Central del Paraguay. Presidente, el índice de confianza del consumidor. ¿Qué es lo que es el índice de confianza del consumidor? Es el promedio entre la situación económica que percibe la persona, tanto de él o su hogar, y también el promedio con la expectativa económica de la misma persona de acá a un año. O sea, cómo yo me siento hoy y cómo creo que me voy a sentir en un año, o cómo creo que voy a estar económicamente en un año. Y los datos del Banco Central del Paraguay, cuando le preguntan a la gente, arrojan que está ese índice de confianza al consumidor de su situación económica y en un año, en el punto más bajo desde mayo de 2022. O sea, antes de que empiece este gobierno, antes de que empiece este gobierno, el dato era más alentador que en este preciso instante, que está en caída libre. Está en la página del Banco Central del Paraguay, no se va a notar ahí, perdón. Ya no me dio tiempo para pasar a sala técnica. El índice de confianza del consumidor en el hogar, ¿qué quiere decir? Cuando vos le preguntas,

0: ¿Cómo se siente económicamente hoy tu casa? ¿En tu casa cómo se siente? ¿Y cómo crees que se van a sentir dentro de un año? Arroja el punto más bajo desde mayo del 2022. Y digo desde mayo del 2022 porque no tengo los datos de la pandemia. Me encantaría tener los datos de la pandemia para comprobar lo que parece que se puede comprobar. Que ni en pandemia tuvimos esta confianza de la gente. A la gente vos le preguntás hoy su situación económica y según los datos del Banco Central del Paraguay, nunca se sintió tan mal desde mayo del 2022. Ese es el dato duro. Ese es el dato que hay que analizar. Y para poder solucionar los problemas económicos de la gente, ¿el primer paso cuál es? Reconocer los problemas económicos que tiene la gente.
1: Esta fue parte de la intervención del diputado opositor Raúl Benítez ayer en Cámara Baja en la sesión ordinaria. Escuchamos las dos campanas, los dos sectores, el oficialista con Alejandro Aguilera y luego la oposición con Raúl Benítez respecto a lo que dijo el presidente Santiago Peña en su informe que presentó ya la semana pasada ante la Junta de Gobierno de la ANR, oficialmente ante los legisladores y ante el pueblo paraguayo. La presentación de este informe será el 1 de julio.

0: Son las 6:59 de la mañana, estamos en la 1200 AM Radio Libre. Ha bajado la temperatura, 3.4 grados centígrados actualmente en Asunción y Gran Asunción. Esto es bastante habitual cuando empieza a acercarse el sol, en los primeros rayos del sol en el día. Hay un pequeño descenso de temperatura, repito, 3.4 grados centígrados es lo que indica la Dirección de Meteorología en estos momentos. Nosotros vamos a cumplir con nuestro contacto internacional de la hora y ya volvemos.
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0: 23 horas GMT, la una en París, 24 de junio. Radio Francia Internacional emite durante la próxima media hora primero este boletín de actualidad internacional y de las Américas titulares. El jefe de la diplomacia de Estados Unidos, Marco Rubio, llega al Golfo Pérsico para tranquilizar a sus aliados golpeados por la guerra con Irán. Récord de tráfico marítimo a través del estrecho de Hormuz este martes, desde el inicio de la contienda bélica el 28 de febrero. Moscú acusa a Estados Unidos de desviarse de su papel como mediador imparcial en la guerra de Ucrania. Y además acusa a los países de la OTAN de prepararse para una guerra contra Rusia. Encuentro inédito, una delegación del gobierno talibán llega a Bruselas para negociar con la Unión Europea la repatriación eventual de afganos hacia su país de origen. Grupo K, Copa del Mundo de Fútbol, Portugal aplasta Uzbekistán 5-0, doblete de Ronaldo, primer jugador en marcar en 6 ediciones de mundiales de fútbol. En el grupo L, el de Panamá, Inglaterra no pasa del empate contra Ghana, 0-0, última edición Américas. Y esas presidenciales en Colombia y Perú, donde el izquierdista Roberto Sánchez pide anular el voto de 300.000 peruanos residentes en el exterior. Ana Vidal en controles, al micrófono Marcos García Herrera. Noticias.
1: RFI. On this motion, the yeas are 50, the nays are 48. The concurrent motion is agreed to.
0: 50 votos a favor, 48 en contra. El Senado de Estados Unidos adoptó una resolución para ordenar la retirada de las fuerzas estadounidenses desplegadas en el marco de la guerra contra Irán. Un revés, ante todo simbólico, para el inquilino de la Casa Blanca, porque el texto carece de fuerza de ley. Entre tanto, en Abu Dhabi, su canciller.
2: All of our allies are on board with peace. Obviously, it all depends on the details of that peace as we work.
0: Creo que nuestros aliados regionales están por la paz y todo dependerá del contenido de lo que alcancemos, de sus detalles. El secretario del Departamento de Estado, Marco Rubio, afirmó a su llegada a Emiratos Árabes que tratará de dar garantías a los tres países aliados del Golfo Pérsico sobre ese protocolo de acuerdo, memorándum de entendimiento alcanzado con Irán.

0: y que debería conducir a la obtención en 60 días de un acuerdo definitivo que ponga fin a la guerra. De entrada, insistía en que Washington no aceptará ningún tipo de peaje en el estrecho de Hormuz, entre otras persistentes divergencias. Paula Estañol, redacción.
1: El embajador iraní ante la ONU, Ali Bareini, descartó las declaraciones del vicepresidente J.D. Vance, según el cual Estados Unidos y Qatar ejercerían un control sobre los fondos iraníes congelados en el Emirato, procedentes de ingresos petroleros y de reservas del Banco Central iraní. Irán es el único habilitado, declaró el diplomático. Por otra parte, Irán aseguró hoy que no tiene la intención de permitir a los inspectores de la AIEA intervenir en los sitios nucleares iraníes bombardeados el año pasado por Israel y Estados Unidos, desmintiendo de nuevo las afirmaciones del vicepresidente Vance. En cuanto al estrecho de Hormuz, Irán y Omán indicaron hoy en un comunicado conjunto que estudiarán los costes de los servicios asociados a la futura administración del estratégico paso marítimo.
0: Y la otra guerra en Moscú, el canciller Sergei Lavrov estimó que Estados Unidos se distancia de su papel como mediador imparcial en las negociaciones para detener más de 4 años de guerra en Ucrania, hoy totalmente estancadas. El ministro agregaba que parece, en cambio, Estados Unidos seguir una vía de intensificación de las sanciones contra Rusia. Precisiones, Manu Terradillos.
2: Reticente inicialmente a apoyar a Ucrania, Donald Trump estimó la semana pasada que Rusia debía concluir un acuerdo y que Washington podría reimponer sanciones ya suspendidas, una postura anunciada durante el G7 e interpretada como un inesperado giro en favor de Ucrania. A las críticas del canciller Sergei Lavrov a Estados Unidos se sumaron las acusaciones del presidente Vladimir Putin, según el cual los países de la OTAN preparan una guerra contra Rusia, imputándole una supuesta amenaza militar rusa. El mandatario ruso evocó también los recientes y masivos ataques de drones ucranianos contra Rusia, destinados a su juicio a desviar la atención sobre lo que ocurre en el frente y a sembrar divisiones en la sociedad rusa.
0: Y que se traducen ya en penuria total de carburante en Crimea, serias dificultades de suministro en el centro de Rusia y más al este, incluso en regiones siberianas. A Bruselas llegaba una delegación del régimen talibán afgano este martes para evocar con la Comisión Europea la expulsión o devolución de exiliados afganos presentes en el espacio comunitario hacia su país de origen. Perspectiva denunciada por múltiples ONGs. Estas precisiones primero con Mauricio Latorre.
3: Se trata de la primera vez que la Unión Europea acoge representantes de dicho régimen en su territorio desde el 2021, fecha en la que los fundamentalistas llegaron al poder y en la que los gobiernos de los países del bloque cerraron sus embajadas. Solo entre 2013 y 2024, la Unión Europea recibió 1 millón de solicitudes de asilo de afganos, de las que rechazó aproximadamente la mitad. El año pasado, una veintena de países del bloque expresaron su interés en devolver a Afganistán a parte de esos migrantes sin derecho a permanecer, especialmente aquellos con delitos penales.
0: Y después de que el gobierno belga acordara 5 visados a esos responsables talibanes afganos para aterrizar en Europa, esta consecuente indignación de la rama belga de la ONG Amnistía Internacional, el portavoz es Ludovic Laus.
4: Esto es más que un escándalo, es una auténtica bofetada a los valores que supuestamente defienden la Unión Europea y Bélgica. Afirman defender el derecho internacional y los derechos humanos, pero ahora se comprometen con un régimen totalmente liberticida que pisotea a diario y cada vez más los derechos humanos.
0: Auténtica crisis de calor en Europa Occidental, epicentro aquí en Francia, los registros. Registros de temperaturas, el promedio de temperaturas diurnas y nocturnas, 29.8% grados Celsius, no tiene precedentes desde la creación de esas medidas en 1947. Y el otro registro para cerrar aquí en París, en el Panteón francés.

Los cenotafios del historiador y resistente antinazi Marc Bloch, fusilado en 1944 junto a 28 personas, al igual que el de su esposa Simone Vidal, entraban esta noche entre aplausos en ese monumento o templo francés en el que reposan, comillas,

0: hombres y mujeres ilustres. Sus enseñanzas aún nos obligan contra el espíritu de la derrota, declaró en esa ceremonia el presidente Emmanuel Macron al referirse a un sabio tal vez más conocido en México o Brasil que en su propio país. Semblanzas, Ben López.
1: Intelectual comprometido y republicano, profesor e historiador. Fue cofundador de Los Anales, la célebre escuela historiográfica que revolucionó la manera de escribir la historia en el siglo XX. Fue testigo del desastre de Francia en 1940, dijo Macron en referencia al armisticio firmado con la Alemania nazi tras el aplastante derrumbe del ejército francés. Bloch fue un duro crítico de la ideología internacionalista y pacifista que reclamaba la paz a cualquier precio, incapaz de distinguir entre el asesinato y la legítima defensa. Frente a Hitler, los pacifistas, a quienes llamó esos intransigentes amigos del género humano, mostraban a su juicio el rostro de la cobardía. Yo pude oírlos murmurar que, después de todo, los hitlerianos no eran tan malos. ¿Qué piensan hoy en las zonas ocupadas, hambrientas, tiranizadas por ellos?, escribió. Judío y ateo, Marc Bloch fue víctima de las leyes antisemitas del régimen colaboracionista de Vichy. Fue torturado por la Gestapo y fusilado el 16 de junio de 1944 cerca de Lyon.
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0: Bogotá, Colombia. La misión de observación electoral de la Unión Europea descarta irregularidades en el balotaje final de la presidencial más reñida de la historia de Colombia, que habría ganado, a la espera de un escrutinio final, declaración oficial de resultados, el ultraderechista Abelardo de la Espriella por estrechísimo margen. La MOE señala la solidez de la democracia colombiana, la alta participación, a pesar del ambiente de extrema polarización, y descarta injerencias exteriores que puedan haber influido en la votación. El eurodiputado español Esteban González Pons encabeza esa misión.
3: Hemos recogido ejemplos de injerencia externa, entendiendo que ha habido pronunciamientos políticos externos que han ido más allá del mero apoyo a un candidato. Sin embargo, no creemos que hayan tenido ninguna relevancia. La participación electoral ha sido la más alta de la historia de Colombia y el pueblo colombiano ha votado con libertad. No creemos que ni internamente ni externamente se haya podido condicionar, se haya condicionado la libertad de elección del pueblo de Colombia.
0: Y abundamos en unos segundos más en el enfoque de Delia Runategui de Colombia al sur, Perú, donde el aspirante izquierdista Roberto Sánchez reclama la anulación del voto de los peruanos afincados fuera del país, 300.000 sufragios, culpando, responsabilizando de paso al canciller Carlos Pareja, al que sitúa cercano al fujimorismo y a su adalid Keiko Fujimori, la rival. RFI Lima, corresponsal Carlos Noriega.
4: El candidato de la izquierda Roberto Sánchez ha denunciado un fraude a favor de la derechista Keiko Fujimori, quien al 99,7% del conteo lleva una ventaja de solo 40.000 votos, con más de 18 millones de electores, y anunció que no reconocerá una victoria electoral y el gobierno de la hija del fallecido dictador, Alberto Fujimori. Sánchez denuncia fraude en el voto de los peruanos en el exterior, que favorece con amplitud a Fujimori, y ha demandado ante las autoridades electorales la anulación de esos 300.000 votos. Esa anulación le daría el triunfo al candidato progresista, que gana dentro del Perú. Esta demanda de nulidad se sustenta en que para la segunda vuelta se eliminó la digitalización de las actas en los centros electorales del exterior, lo que impide verificar la veracidad de las actas que llegaron al país y en la falta de seguridad en la cadena de custodia de esas actas. Sánchez denuncia que este cambio en mitad del proceso electoral, solo para la votación en el exterior, es ilegal y afecta gravemente la veracidad de su resultado. El candidato de la izquierda ha anunciado que si las autoridades peruanas no anulan la votación en el exterior, recurrirá a instancias internacionales. Ha llamado a movilizaciones en las calles para defender el voto popular. Desde Lima, Perú, Carlos Noriega, Radio France Internacional.
5: Los problemas de Rodrigo Paz no son distintos a los de cualquier país amenazado por la izquierda radical y el narcotráfico que lo financia.
0: De extracto anoche de la intervención del presidente Mulino de Panamá, anfitrión de la Asamblea General de la OEA, donde sugería de paso, en apoyo a su homólogo boliviano, el envío de una misión de cancilleres y ministros de seguridad a La Paz. Panamá también, donde en declaraciones exclusivas a la agencia France Presse, el presidente de Guatemala, Bernardo Arévalo, descarta operaciones militares conjuntas con Estados Unidos en su país contra el crimen organizado.

0: como acaba de ocurrir en Venezuela.
1: Estados Unidos lo que preguntó es los términos en los que nosotros estaríamos dispuestos a establecer estos mecanismos, y nosotros respondimos, claro que sí, en el marco de estos parámetros que son los que nosotros podemos políticamente, porque tenemos un interés compartido, pero además legalmente, porque tenemos ciertas limitaciones para actuar.
0: Y según datos oficiales, Argentina, su economía mantiene un ritmo de crecimiento en el primer trimestre.
2: Estas fueron las noticias del mundo.
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revisemos más novedades en esta mañana. Jurado de enjuiciamiento de magistrados. El jurado de enjuiciamiento de magistrados se creó el 20 de junio de 1992. A partir de la jura de la nueva constitución, en más de tres décadas de vigencia, se ha llenado de alforjas de escándalos de protección y sometimiento a fiscales y jueces para asegurarse el blindaje de políticos corruptos, aunque defiendan que tuvo una evolución con resultado positivo. PLRA encomienda a Riveros recuperar cupo en la Contraloría. El directorio del PLRA mantuvo su primera reunión con Alcides Riveros al frente y se resolvió reivindicar el espacio para el próximo Contralor a un liberal o alguien de la oposición. Además, instan a sus afiliados a postularse. Atendiendo a los recientes hechos donde la Contraloría General de la República no encontró ningún aspecto llamativo en los bienes de Santiago Peña o la denuncia presentada en contra de Prieto, una de las figuras de la oposición, el directorio resolvió reivindicar el espacio del próximo Contralor para el PLRA o algún miembro de la oposición.

instan a renovar la habilitación vehicular. Atención, la patrulla caminera instó a conductores a renovar la habilitación vehicular y a realizar los trámites pendientes hasta el 30 de junio. Ya que el inicio del próximo mes el monto del jornal mínimo diario sería actualizado, es decir, que las multas van a ser más elevadas. Por otro lado, la multa por la habilitación vencida puede llegar a cerca de 600.000 guaraníes e incluso el vehículo puede ser demorado como parte del procedimiento de la patrulla caminera. Se debe tener en cuenta que hasta el 30 de junio es el plazo para la renovación, con excepción de Luque y algunos pocos municipios que se rigen por otro calendario. En el caso de Asunción, el trámite para la habilitación vehicular requiere de la inspección técnica a vehículos con más de 3 años de antigüedad. Los demás requisitos son una copia del RUC para personas jurídicas, copia de cédula de identidad del titular, estampillas para formulario de patente nueva y para autenticar copias de cédulas. En casos de motocicletas 0 kilómetros, se dispone de un formulario denominado F21 de matriculación. También esto es para el municipio de Asunción.

0: Bueno, y seguimos con más información aquí en esta mañana de la 1200 AM Radio Libre. El acuerdo que generaría pérdidas por 750 millones, según un experto. La venta de energía subsidiada por parte de la ANDE se traduciría en millones de pérdidas que incluso superarán a la inversión prevista por la multinacional. Esto aseguró Pedro Ferreira, el ex titular de la ANDE. Esto hablando del caso Atome, que ha generado un fuerte debate en torno a realmente si conviene o no hacer este acuerdo. El presidente Santiago Peña ayer estuvo en un acto también hacia Capucú y al término del mismo habló sobre este tema con los medios de prensa allí presente y quiero compartir con ustedes lo que dijo el presidente sobre este caso.
1: La firma Atome, ¿qué pasa con eso?
2: Bueno, al derogar los decretos vuelve la discusión a la ANDE está teniendo la conversación con la empresa y bueno, esperaremos la conclusión de esa conversación que tiene la ANDE con la empresa.
1: ¿Existe el riesgo de que no aterrice la inversión?
2: Y obviamente al no concretarse existe el riesgo, ¿verdad? Si no se dan las condiciones, esta es la inversión más grande privada en la historia del Paraguay que obviamente requiere una serie de condiciones, acá hay financiamiento del Banco Mundial, del Banco Interamericano de Desarrollo, del Banco Europeo de Inversiones. Hay inversionistas europeos. Yo tuve un almuerzo la semana pasada con todo el cuerpo diplomático, ¿verdad? Y la embajada de Europa, la Unión Europea estaba también preocupada porque había financiamiento también de organismos multilaterales europeos. Y bueno, así que estaremos esperando la conclusión, ¿verdad? Lo que sea lo mejor para el Paraguay.
1: O sea, ¿por qué se firmaron los decretos sin el criterio técnico de la ANDE, presidente?

0: trae una compensación que es la generación de empleo, el desarrollo de nuevas industrias.
1: Esto decía el presidente Peña respecto a este caso de Atome, y que ahora mismo está en riesgo porque se han derogado los acuerdos que tenían en principio respecto a la tarifa de la ANDE. Por su parte, Pedro Ferreira, ex titular de la estatal, advierte además sobre el grave error de cálculo diplomático que implica si se da esta concesión tarifaria en la antesala de las negociaciones de los anexos de las binacionales. Explicó que tanto Argentina como Brasil utilizarán este precio subsidiado como argumento, recordándole a Paraguay que llevar la energía 300 kilómetros hasta Villeta implica millonarios costos de infraestructura y pérdidas eléctricas del orden del 6% que no existen cuando la energía se entrega directamente en barra. 7:24, nosotros estamos en la 1200 AM Radio Libre, vamos a cumplir nuestra última pausa del programa y volvemos.
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Ambiente 99% y vientos en calma, se anuncia un día frío fresco, cielo despejado, vientos variables y alcanzaremos una máxima de 16 grados. Con esta actualización de los datos del tiempo nos despedimos, nuestro reencuentro en este programa. Mañana a partir de las 6 te invito a que sigas en sintonía, que ya se viene Contrapoder.

7:28 de la mañana, estamos en la parte final del programa. Actualizamos datos del tiempo para despedirnos. En Asunción y Gran Asunción, 4 grados centígrados, cielo despejado, humedad en el ambiente.

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0: Muy buenos días, señoras y señores. Bienvenidos a una emisión más de Contrapoder. Empezamos con este tema de Facundo Cabral en la versión de Jorge Cafrune. No soy de aquí, no soy de allá, en una jornada fría la que tenemos en el día de hoy. Quizás la más fría de este invierno que iniciamos el pasado 21 de junio. 3 grados hemos tenido al inicio de la jornada de hoy y me imagino que se reportarán también casos de heladas. Eso significa temperaturas que estuvieron 0 grado en alguna parte de nuestra república. El frente frío se desplaza sobre gran parte de América Latina. Eso lo he visto ayer en una imagen proyectada en el servicio meteorológico de Jornal Nacional, el informativo de la Red de Globo, que mostraba que esto se iniciaba desde el sur de la Argentina, subía por nuestro territorio e ingresaba incluso cerca de los estados brasileños con el Caribe. Mucho frío tenemos en el día de hoy, así que también hay que cuidarse de estos cambios bruscos de temperatura que generalmente traen consigo impacto en el cuerpo. Como todas las mañanas también saludamos a los que nos siguen a través de Facebook Live, a los que lo hacen a través de emisoras del interior, canales de televisión y el diario El Independiente. En este clásico comentario de inicio de programa que denominamos 3 temas en 3 minutos o 3x3.
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0: El debate sobre el uso de nuestra hidroenergía para proyectos como el que quiere llevar adelante la corporación británica Atome tiene que estar centrado fundamentalmente en el pueblo, en la necesidad de la gente y en las ventajas que supone la utilización de esa energía para el desarrollo de cada paraguayo. Durante mucho tiempo se habló de que Itaipú y Yacyretá se construyeron para beneficio de la sociedad en su conjunto. Esto en realidad no hemos podido comprobarlo en la práctica, ya que a lo largo de estos casi 50 años y más, se ha utilizado dicha energía para apuntalar el desarrollo o del país condómino de empresas de esos países que han tenido energía barata y abundante. Ahora que la demanda energética va creciendo a nivel interno, casi ya no existe margen para ofrecer inversiones extranjeras con ventajas subsidiadas por cada uno de nosotros, sino que lo que hay que privilegiar en este momento es cuán baja puede ser el costo de la energía para cada uno de los paraguayos, que es lo que el Tratado de Itaipú, por ejemplo, establecía con claridad. Es el tiempo de trabajar una política energética orientada hacia la gente. Es ella la razón fundamental de la administración de cualquier gobierno en todo Estado democrático. No estar

0: ya estableciendo prioridades que en otro tiempo hubieran sido de validez, pero que en la actualidad pasan a ser cuestiones absolutamente secundarias.
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0: Asunción sigue siendo una referencia de ciudad verde comparativamente con otras capitales latinoamericanas, pero tiene muchos de estos espacios completamente abandonados. Si no, basen una mirada por el jardín botánico y especialmente por todo lo que significa la inseguridad, los robos en la zona y el escaso momento de aprendizaje que puede darnos la naturaleza para los miles de paraguayos que tienen a la capital como un centro de referencia. El jardín botánico tendría que ser para nosotros lo que es el Central Park para la ciudad de Nueva York. Y para eso habría que trabajar en una política donde el municipio tenga realmente una acción efectiva conjuntamente con el gobierno central. Es el gran pulmón del área central de nuestra república. Ahí tenemos de todo para disfrutar con calidad si es que existiera una política apropiada que enderezara ese espacio verde para el disfrute de la gente. El jardín botánico, el Parque Caballero, que ahora se anuncia será de nuevo renovado, no servirá de nada mientras sigamos teniendo las condiciones económicas de marginalidad que rodean a estos dos pulmones, al Parque Caballero y también al Jardín Botánico. Y si no tenemos una política de inclusión de ellos para el cuidado de estos espacios.
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0: El Ministerio de Educación dice que va a investigar a un instituto que ha expedido muchos títulos a maestros que nunca estudiaron y también tendría que hacerlo con quienes desde adentro estuvieron sosteniendo esta mafia descomunal que ha tenido un impacto enorme sobre la calidad de enseñanza en nuestras escuelas. Estamos penúltimos a nivel mundial y no estamos haciendo la tarea ni en el ámbito curricular y menos aún en la calidad de nuestros maestros, que en la mayoría de las evaluaciones se aplazan. Y es lógico que así sea si no han sido entrenados ni formados para lo que exige ser hoy un docente en aula. Todo esto también tendría que alcanzar a los sindicatos y a todos los padres que han tolerado esta mediocre educación durante tanto tiempo. No podemos seguir dándonos el lujo de desperdiciar un tiempo fundamental y no corregir esto que es un problema de orden estructural. Así como nuestras escuelas físicamente se desploman, nuestra educación formal también hace lo mismo, especialmente cuando no tenemos a ninguno de los actores preocupados por el destino de formación de nuestros niños y de nuestros jóvenes.
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0: Y como todas las mañanas, también tenemos un tema de actualidad que profundizamos. El de hoy tiene que ver acerca de quién es el personaje más peligroso de nuestra república. Y hemos puesto cuatro opciones esta mañana aquí en Libre. El policía, el juez, el fiscal, el político. ¿Quién creen ustedes es el personaje más peligroso de nuestra república? Usted puede participar con nosotros 0971-291933 y lo mismo en la red social del Twitter, donde hemos colocado cuatro opciones sobre el tema que nos convoca esta mañana. ¿Quién es el personaje más peligroso de nuestra república? Tema de hoy aquí en Libre, donde vive la palabra.
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8: 7:45 en nuestra mañana. ¿Quién es el personaje más peligroso de nuestra república? Alberto Liceo Álvarez dice Horacio Cartes y su pandilla. Alberto Brites Iberbuden. No diría quién, diría quiénes. Ana Alcaraz, el que sale y nos alquila. Opinión de nuestros oyentes esta mañana. Con respecto al tema que hoy nos convoca en la conversación, en la tertulia radiofónica del día, ¿quién es el personaje más peligroso de nuestra república? El político, dice el 60%, el fiscal 26.7% y luego empatan en tercer lugar el policía y el juez. Los números de la participación de nuestros oyentes esta mañana. Rubén Cabrera dice, debería existir la opción todos. Pero solo nos permiten 4 opciones. Es probable que tendríamos que incluir otros más también, pero es eso lo que nos permite hasta ahora. Ayer se dio un debate sobre el IPS y declarar una situación de emergencia que planteó, entre otros, el senador Afara. El doctor Isaías Fretes, a la salida del encuentro que tuvo lugar en el Senado con la Comisión de Hacienda y Presupuesto, que transmitimos parte del mismo, habló también con la prensa y explicó la situación en la que se encuentra el nosocomio, que tiene falta de medicamentos, falta de atención sanitaria y tiene una deuda acumulada enorme del Estado paraguayo. El Estado, que es administrado por el gobierno de turno, ha venido acumulando deudas superiores a 1.000 millones de dólares. Ahora le plantean que se les pague al IPS lo que sea deuda de manera gradual hasta completar el mismo. Y para eso le piden al Ejecutivo que endeude el país para cumplir con sus obligaciones. Sobre ese tema, el doctor Isaías Fretes dijo lo siguiente.
9: La auditoría, tiene que estar la asesoría jurídica, tiene que blindar esto. ¿Sabe qué decimos nosotros en cirugía cuando no se hace bien las cosas, el cirujano no está bien formado? Un mono con gilet.
10: Es un peligro.
9: Es un peligro.
10: Para la institución.
9: Sí, señor.
11: Mejorar entonces el proyecto de la versión de diputados, propiamente, presidente. ¿Verdad?
9: ¿Cómo?
11: Mejorar este proyecto que ya tiene media sanción.
9: Claro, claro, señora. Claro.
12: Presidente, IPS publicó 102 mil millones de guaraníes a una empresa informática, a un sistema informático. ¿Cómo se justifica esa adjudicación?
9: Señor, creo que está eso en el campo de la

0: auditoría. Pero pregúntame sobre esto. Esto es importante ahora.
1: Muchas gracias.
2: Pero todavía no tiene información sobre esa licitación propiamente, presidente.
0: Mire, hay una cosa que nosotros, por lo menos para mí, es bien claro. El proceso. La denuncia, la auditoría, asesoría jurídica, fiscalía. Que no haya más impunidad. Tiene que terminar eso en nuestro país.
3: Esto es lo que decía Isaías Ricardo Fretes ayer a la salida de la conversación que tuvo con los senadores, en donde, reitero, se habló de establecer una situación de emergencia y un pago por parte del gobierno de las acreencias que siente. Plantean una ley de aporte extraordinario del Estado paraguayo en deuda al EPS, dice un periódico. Un grupo de senadores presentó un proyecto de ley que declara en estado de emergencia al Fondo de Enfermedad y Maternidad del EPS para el año presupuestario 2026. La propuesta la presentaron Juan Afara, Mario Varela y Alfonso Noria, quienes plantean como método de financiación los recursos de bono del Estado hasta 304 millones de dólares a 5 años plazo, en préstitos con organismos multilaterales o bilaterales, adelantos del Banco Central, y los recursos serán imputados a la cuenta de la deuda histórica que tiene el Estado con el IPS. Aquí lo que habría que preguntarle al Ejecutivo es cómo piensa pagar estas acreencias que tienen años, si le deben a los proveedores de Hambre Cero, las vialeras, las farmacéuticas, casi 1.500 millones de dólares, ¿cómo podrá honrar este tipo de deuda? ¿Y cómo el Estado paraguayo puede decir que nos va muy bien en economía cuando tiene un acumulado de deudas enorme con el sector privado, proveedor de bienes y servicios, y con el IPS? Ahí donde el mayor moroso de la República es el que nombra al presidente y que nombra a los consejeros. Con ese esquema, imposible de resolver los dos grandes problemas. El Estado tiene que cambiar su manera de actuar y, consecuentemente, como resultado de eso, cumplir pagando las acreencias que viene acumulando, reitero, desde hace años.
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5: 7:55 en nuestra mañana aquí en Libre. ¿Quién es el personaje más peligroso de nuestra república? 64.7 dice el político, 25.5 dice el fiscal, 5.9 dice el juez, 5.9 el policía. Estamos midiendo el nivel de confianza acerca de personajes trascendentes en la vida democrática de cualquier país. ¿Quién disfruta para usted de mayor confianza y quién de menos confianza? En esta situación, cuando uno se encuentra con un policía, ¿qué siente? Ante un juez, ¿qué siente? Ante un fiscal o ante un político. Eso es lo que esta mañana es nuestro tema de conversación aquí en Libre, aquí en la 1200 en AM, aquí en Contrapoder. Una persona dice, en realidad uno se siente muy poco protegido en nuestra república. Todas las personas a quienes hemos elegido para un cargo público terminan desencantándonos y decepcionándonos. Casi siempre nos prometen el oro y el moro, pero sabemos perfectamente que cuando lleguen al poder van a desaparecer y no van a ser nunca consecuentes con las promesas que nos hicieron. El político para mí es el más peligroso de todos porque nos decepciona y nos desencanta, dice Rafael. Hay otros que también ven que cuando aparece un policía no necesariamente ven a alguien que estará del lado de esa persona porque lo necesita, sino que siempre tiene la percepción de que algo malo está en curso con la cercanía de esa persona. Más o menos como se tenía en la época autoritaria de Stroessner, y si veían un policía, la gente temía. Y si venía en una camioneta de color rojo, un Chevrolet, llamada la Caperucita, todavía era peor. La policía inspiraba miedo. Y hoy tenemos en democracia también muchas personas que tienen que recurrir a asuntos de justicia y casi siempre el tener que ir a un juzgado y tener que buscar amparo y reparo en la justicia termina siendo una experiencia notablemente peligrosa. Y más todavía cuando vemos estos casos de la mafia de los pagarés, en donde jueces que se ponían de acuerdo con empresas de cobranza terminaron trasquilando a miles de paraguayos, y no hemos visto las sanciones ejemplares que se esperan para casos de este tipo. Lo mismo pasa con una institución que hemos creado en la Constitución de 1992, el Ministerio Público o los fiscales, que tendrían que ser los defensores de la sociedad, de los intereses de todos,

0: que sin embargo hemos visto una institución muy prostituida, en donde administración tras administración lo único que hemos visto es a personajes que han sido parte de la estructura de la corrupción, mecanismos aceitados para la impunidad y no necesariamente para investigar, para profundizar. Cuando se les peta esto al fiscal Rolón, dice, es que no tenemos plata, hace mucho tiempo no incrementan los salarios de los fiscales, no estamos entrenados para investigaciones que tengan que ver con cuestiones financieras, no tenemos un laboratorio de pruebas que nos permita hacer la investigación. Más o menos lo mismo que pasa con la Contraloría, en donde habría que ver si todo esto es simplemente un pretexto para decir no estamos haciendo lo que debiéramos o no existe verdadera voluntad del sistema político nacional que estas instituciones sean fuertes, vigorosas, autónomas, libres, independientes, que es lo que se espera cuando se habla de justicia en general. Nuestra mañana de libre fría, la jornada del día de hoy, aquí en la 1200 en AM, estamos hablando acerca de quién creen ustedes es el personaje en democracia más peligroso que tenemos en el país. Vamos a la actualización internacional y local de la hora.
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2: Comenzamos una nueva ronda informativa en Radio Francia Internacional. Julieta Lecuyer lo hace en los controles. Hoy es miércoles 24 de junio, mediodía en París, y estos son nuestros titulares.
3: Andreína Flores.
2: La ola de calor continúa azotando a Reino Unido, Italia, España y Francia. Aquí en París, las altas temperaturas han reavivado el debate político sobre el uso del aire acondicionado, cuya instalación sigue sujeta a fuertes restricciones. El Congreso estadounidense aprueba una resolución simbólica sobre el retiro de fuerzas estadounidenses de la guerra en Irán. La decisión no tiene fuerza de ley, pero sí golpea la imagen política de Donald Trump. Y en el Mundial de Fútbol 2026 se despertó Cristiano Ronaldo para anotar 2 de los 5 goles de la victoria de Portugal sobre Uzbekistán. Ronaldo se convirtió así en el primer jugador en marcar goles en 6 mundiales. Así comenzamos nuestro resumen de las noticias más importantes del mundo. Bienvenidos a Radio Francia Internacional. Europa sigue sufriendo los embates de la ola de calor. En Francia se esperan temperaturas de hasta 43 grados el día de hoy. Las autoridades han decretado alerta roja en 58 departamentos del país, lo que afecta a 44 millones de personas. La Torre Eiffel, el Museo del Louvre y el Monte Saint-Michel han reducido sus horarios a causa del calor. Recordemos que en Francia la instalación de aires acondicionados estaba muy restringida, pero el tema ha encendido un debate político con miras al cambio. Manu Terradillos nos explica.
4: A un año de las elecciones presidenciales en Francia, la actual ola de calor se ha convertido en un nuevo escenario de batalla política. El país pasó a principios de semana la noche más calurosa desde que comenzaron los registros a nivel nacional en 1947 y el uso del aire acondicionado ha generado un cisma político. La izquierda radical, la Francia Insumisa, lo considera un mal gasto de energía y apuesta por instalar aislamiento en los edificios y redes públicas de frío, mientras que Agrupación Nacional de Extrema Derecha estima que Francia necesita la instalación de 20 millones de aparatos de aire acondicionado, no solo en hogares privados, sino también en escuelas u hospitales. Monique Barbou, ministra de Transición Ecológica, lamentó en la radio France Inter lo que considera una limitación del debate.
5: Llevar el debate de la adaptación al cambio climático, que debería ser el que nos ocupe hoy en día, a un asunto de aires acondicionados o vacaciones, me parece triste. No es suficiente lo que se ha hecho. La adaptación es una política a largo plazo y hay muchas cosas por hacer. Son cosas que no haremos ni en 5 ni en 10 años, pero es algo con lo que deberíamos comprometernos a largo plazo.
4: Y por supuesto hay casos intermedios, como en París, donde el alcalde socialista Emmanuel Grégoire ha anunciado la instalación de 1.200 aparatos de aire acondicionado en 600 escuelas, aunque solo como respuesta temporal. Hasta la líder ecologista Marine Tondelier ha reconocido que estos dispositivos son necesarios en algunos lugares, aunque también ha propuesto 5 días libres al año extra para trabajadores en caso de olas de calor.
2: Y recordemos que esta ola de calor afecta no solamente a Francia, sino que

0: también golpea a Reino Unido, Italia y España, donde se han suspendido clases en las escuelas y se ha reducido la frecuencia de trenes, entre otras medidas.
1: Maximum chaos, maximum cost to the American people with his disastrous war.
0: Escuchamos al senador demócrata Chuck Schumer fustigando la guerra en Irán iniciada por Donald Trump. Más caos y más costos es lo que ha traído esta guerra desastrosa en Irán, dijo Schumer. Palabras que precedieron la aprobación de una resolución simbólica en el seno del Congreso para pedir la retirada de fuerzas estadounidenses de Medio Oriente. Lo curioso es que senadores del partido de Trump se unieron a esa votación. Cristóbal Vázquez, corresponsal en Washington.
2: Cuatro senadores republicanos, Susan Collins, Lisa Murkowski y Bill Cassini, se unieron a los demócratas para votar a favor de la resolución de poderes de guerra que ya había sido aprobada por la Cámara de Representantes a principio de este mes y que obliga al presidente Trump a retirar las fuerzas militares del conflicto con Irán. Sin embargo, al tratarse de una resolución concurrente, no requiere la firma del presidente y por definición no tiene fuerza de ley. Al respecto, un funcionario de la Casa Blanca desestimó la votación del Senado afirmando que la resolución no tiene importancia y atribuyendo su aprobación a la ausencia de senadores republicanos a la hora de votar. Y es que el resultado final fue de 50 votos a favor, 48 en contra, y las ausencias de senadores como Mitch McConnell y Dave McCormick contribuyeron a la aprobación de la medida. Independientemente de este resultado, es un golpe fuerte político al presidente Trump al mostrar que la guerra carece de apoyo en el Congreso y que aumenta la presión sobre el presidente para llegar a un acuerdo diplomático con Irán en medio de negociaciones que se adelantan en el Medio Oriente y que por ahora no dejan buenos resultados tras el cierre nuevamente del Estrecho de Hormuz y los precios altos de la gasolina en Estados Unidos. Informó desde Washington para Radio Francia Internacional, Cristóbal Vázquez.
0: Gracias, Cristóbal. Y hoy se reúnen en Berlín los líderes de Alemania, Francia, Italia, Reino Unido y Polonia para discutir cómo seguir apoyando a Ucrania en su guerra contra Rusia, pero también con la mirada puesta en unas eventuales negociaciones con Moscú para lograr una paz definitiva. El secretario general de la OTAN, Mark Rutte, también participará en el encuentro por videoconferencia. Y parte de lo que se discuta hoy será tema central en la cumbre de la OTAN que se celebrará en Turquía el 7 y 8 de julio. Nos vamos ahora a América Latina. En Perú, Keiko Fujimori se prepara para ser proclamada presidenta electa. El conteo de votos de la segunda vuelta electoral ya alcanza el 99.86% y Fujimori lleva una ventaja de apenas 40.000 votos sobre su rival de izquierda, Roberto Sánchez. Nuestro compañero Carlos Herranza nos describe la ruta que ha transitado Keiko Fujimori hacia la presidencia del Perú.
3: Tras tres fracasos consecutivos por hacerse con la presidencia, a la cuarta ha ido la vencida para Keiko Fujimori. A sus 51 años se ha consolidado como una figura central de la política peruana y heredera de un apellido que sigue dividiendo profundamente al país. Creció en los pasillos del poder, siendo primera dama con tan solo 19 años tras el traumático divorcio de sus padres. Los logros que muchos peruanos reconocen a Alberto Fujimori están manchados por la corrupción y por graves violaciones de los derechos humanos cometidos bajo su mandato, por las que fue condenado a 25 años de prisión, de los cuales cumplió 16 hasta que recibió un indulto humanitario al final de su vida, un año antes de que muriera de cáncer en 2024. Cuando Keiko habla de derechos humanos, lo suele hacer de forma tangencial y evitando los episodios negros del fujimorismo. En esta cuarta candidatura a la presidencia, Keiko se ha dedicado a recorrer el país como hacía su padre, al que idolatraban los empresarios y también los más humildes. El fujimorismo le ha brindado contactos, un electorado sólido, pero también un profundo rechazo que activó mucho voto en contra en elecciones anteriores. Fujimori tendrá como primer reto ahora la estabilidad política en un país que cambia de liderazgos a ritmo febril con 8 presidentes desde 2016.
0: Y añadimos que el candidato Roberto Sánchez ha pedido que se anule el voto en el extranjero por considerar que beneficia de forma poco clara a Keiko Fujimori. Hablemos también de las elecciones en Colombia. La misión de observación electoral de la Unión Europea, la MOE, descartó este martes la existencia de irregularidades en el balotaje más reñido de la historia de Colombia, que dio la victoria al ultraderechista Belardo de la Espriella. Sin embargo, diversas denuncias y reportes alertan sobre la injerencia de bandas criminales en el proceso electoral. Delia Runategui.
4: La misión de observación electoral de la Unión Europea y la ONG estadounidense Centro Carter elogiaron la solidez de la democracia colombiana. Pese a este balance positivo, algunos líderes políticos y organizaciones no gubernamentales

0: denuncian que en regiones bajo influencia de grupos criminales, la libertad de los electores estuvo limitada. Carlos Chacón, director del Instituto de Ciencia Política en Colombia, explica lo observado por su organización.
1: Nosotros, de los resultados de la primera vuelta, identificamos que en 504 puestos de votación con señales atípicas que coinciden con las alertas de la Defensoría por la presencia de grupos armados ilegales y el mapa de riesgo de la Misión de Observación Electoral MOE, en esos 504 puestos de votación con 361.313 votos, hay unas señales, unos indicios de unos comportamientos que las autoridades deben investigar porque coinciden con territorios donde los grupos armados han carnetizado a la gente, impidieron la movilización de determinadas campañas políticas, les han pedido el certificado electoral y la foto de cómo votaron porque establecen multas y sanciones para quienes no voten como ellos les dicen.
0: El Instituto de Ciencia Política aún no ha realizado el análisis estadístico de los resultados del balotaje, sin embargo, sus veedores ya han reportado incidentes con la presencia de grupos armados en algunas localidades.
1: Recibimos denuncias de varios de nuestros veedores de cómo el ELN estaba presionando a favor de Iván Cepeda. Incluso recibimos también información de un panfleto que circuló por parte de las denominadas autodefensas gaitanistas de Colombia que declaraban enemigos a quienes hicieran campaña a favor del candidato Cepeda. Ese es un panfleto que circuló, pero que la comunidad reporta no hubo ninguna acción de ningún grupo criminal. En otros territorios sí hubo acciones de los grupos criminales poniendo citaciones, por ejemplo, a los presidentes de las juntas de acción comunal, a los comerciantes, por ejemplo, para impedirles que usaran publicidad del candidato Abelardo de la Espriella. Entonces, todos estos hechos están documentados y lo que esperamos es que las autoridades hagan las investigaciones correspondientes.
0: El especialista termina destacando la fiabilidad del sistema electoral colombiano y descarta un fraude masivo. Subraya que este sistema está controlado por ciudadanos, testigos de los partidos y misiones internacionales, por lo que las diferencias entre el preconteo y los resultados oficiales suelen ser mínimas.
2: Mundial de Fútbol 2026 en RFI.
3: Así es, y se despertó Cristiano Ronaldo en el partido Portugal-Uzbekistán en el que anotó 2 de los 5 goles de la victoria. Ronaldo se convirtió así en el primer jugador en marcar goles en 6 mundiales, pero su atención está puesta en avanzar junto al equipo portugués.
4: Lo más importante era hoy ganar para pasar en el grupo y estar preparado para lo que viene. Sabemos que vamos a tener un partido duro contra Colombia, pero el objetivo principal era pasar del grupo y lo logramos. Jugué bien, marqué, ayudé al equipo, el equipo ha estado muy bien y seguimos.
3: Cristiano Ronaldo ya muestra respeto por Colombia, que también se clasificó ayer tras lograr la victoria sobre República Democrática del Congo 1-0. Y nuestra enviada especial al Mundial, Ana María Ospina, nos cuenta más.
5: Colombia tuvo un héroe inesperado. Un defensor le dio la victoria 1-0 ante la República Democrática del Congo.
6: ¡Cristiano Muñoz!
7: Creamos muchas opciones de gol. Y al final si tenés 10, 12 y metes una y con esa ganás, yo creo que nos damos por bien servidos.
5: Aunque el trabajo de Muñoz fue evitar los goles del rival, él ya ha marcado 2 tantos en este su primer mundial.
7: Yo creo que la clave es movilidad. Cuando se juegan con línea de 5 atrás, obviamente hay que moverlo de un lado para el otro, teníamos que ser pacientes.
5: Fue el único cafetero capaz de romper la saga de los leopardos africanos con la gran actuación de su arquero Lionel Mpassi, que evitó una goleada.
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10: 8 de la mañana con 12 minutos, damos inicio al informativo de la hora.

Buscan poner fin a disputas por límites y títulos de propiedad. El Registro Unificado Nacional integrará información física y jurídica de inmuebles para reducir litigios por superposición de terrenos, errores registrales y nulidades de títulos. Esto aseguró la gerente superior del RUM, Lourdes González. Contó que 6 departamentos del país presentan altas inconsistencias en ese sentido.

0: Millonario Jardín, la Itaipú Binacional, cuyo director paraguayo es Justo Zacarías Irún, se dispone a despilfarrar 2.8 millones de dólares solo en hermosear sus jardines de la margen derecha. El festín de dinero público se divide en dos licitaciones. Una ya está en etapa de evaluación y la otra recibirá ofertas el 16 de julio. Y salario mínimo, la ministra del Trabajo, Mónica Recalde, defendió el decreto del Ejecutivo que eleva el salario mínimo a 3.044.000 guaraníes. Asegura que la medida equilibra la economía, frena la pérdida ante la inflación y beneficia a 500.000 trabajadores.
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0: El dólar americano a la compra 6.040, a la venta 6.120, el real a la compra 1.130, a la venta 1.180, el peso argentino cotiza a la compra 3.4, a la venta 4.6 y el euro a la compra 7.200, a la venta 7.500.
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0: En Asunción y Gran Asunción, 4 grados centígrados, cielo despejado, humedad 98%.
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3: Datos del tránsito en la ciudad de Asunción sobre la avenida Eusebio Ayala, tránsito denso, velocidad promedio 15 km por hora, tiempo de conducción 9 minutos.

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8:18 en la mañana de Libre, completa referencia del panorama local e internacional de la hora. Teníamos aquí en la mañana de Libre, en la mañana de Contrapoder, y nuestra conversación tiene que ver acerca de quién creen ustedes.

es el personaje más peligroso de nuestra República. Hemos puesto cuatro opciones en nuestro sondeo habitual aquí en Libre, en donde el político figura en primer lugar. Después viene el juez, el fiscal, el policía. Rafael Barrios Borjas dice, los políticos en general, he visto a personas íntegras involucrarse en política y son contagiados por la corrupción. No hago excepciones. Todos por igual. Cristina Campuzano desde Cataluña, España. Calega Laverna, el político. Él es el culpable de la desgracia que hoy tenemos que aguantar. Edgar Chito González diría yo, un político, un partido político que nos está fundiendo y es el de los coloratas y todos los que están en ella. Juan dice HC, opinión de nuestros oyentes esta mañana acerca de quién es el personaje más peligroso de nuestra República. Tema de esta mañana aquí en Libre, Alberto dice, no diría quién, diría quiénes. Sí, pero hemos tomado personajes en el sentido de funcionalidad con la República. El político, el juez, el policía, el fiscal, que también ha cobrado una relevancia enorme dentro de nuestra República. Si uno comete un crimen en el Paraguay, solo tiene 5% de posibilidades que se lo investigue, 1% de posibilidades que se lo condene. O sea, tiene 99% de posibilidades de zafar. Eso significa en términos concretos. Hoy estoy en la conversación con Libre, hablando de qué personaje consideran ustedes el más peligroso en nuestra República. He visto también un personaje peligroso que sobrevuela siempre la figura de Donald Trump. Es el pedófilo Jeffrey Epstein, que se suicidó en la cárcel. Y hoy el periódico The New York Times dice, Jeff creció en un mundo cerrado, se juntaba con unos cuantos chicos inteligentes y estaba obsesionado con las chicas. Se ocultaba un monstruo a la vista de todos. Se pregunta y contestan los periodistas del Times, Lisa Miller y Steve Eder. Dice, como muchas otras familias de Seagate, un enclave judío habitado principalmente por gente de clase trabajadora y media, los Epstein tenían muy poco. Era el inicio de la década de 1960 y el padre de Epstein, Seymour, ganaba menos de $8,000 al año trabajando como obrero para el Departamento de Parques de la ciudad de Nueva York. Su madre, Paula, trabajaba como auxiliar escolar de la escuela pública. Así, aunque su casa de la avenida Maple era espaciosa, una vivienda colonial neerlandesa de tres plantas con un amplio Porsche delantero, los Epstein solo ocupaban un pequeño departamento de alquiler en la segunda planta. Allí vivía Epstein con sus padres y su hermano menor, Mark, al que llamaban Paggy. En Seagate, Epstein pasó a ser conocido como Bear, oso. Dormía mucho, explicó Mark Epstein en una entrevista con The New York Times. Sus amigos venían a jugar con él después de la escuela y mi madre decía, déjenlo dormir. Era como un oso durmiendo en su guarida. En las visitas familiares, su prima Ronnie Goodman, que ahora tiene 81 años, solía ver a Jeff de unos 14 años en su cama leyendo un libro de matemáticas y escuchando a Beethoven a todo volumen. ¿Quién lee libros de cálculo para relajarse?, dijo en una entrevista. Al otro lado de la alta cerca que rodeaba Seagate, el extremo occidental de Coney Island, incluido el lugar del anterior departamento de los Epstein, era una zona de demolición, con manzanas enteras destinadas a ser derribadas por excavadoras o incendiadas y vandalizadas durante la renovación urbana. Las familias blancas se marchaban si podían permitírselo, y entre las que se quedaban las tensiones raciales iban acumulándose hasta desbordarse. Para sus residentes, Seagate era un lugar donde se sentían a salvo de personas y lugares que percibían como amenazas. Una fuerza policial privada patrullaba sus cabañas y las canchas comunitarias de baloncesto. Los niños tenían libertad total, llenaban los senderos y las playas y se sentían como en su casa, en las casas de los demás.

y ambiciosos que preferían la música a los deportes y se hacían reír. La felicidad pura, tal y como la describió Terry Kafka, un amigo íntimo de Epstein en un correo electrónico del 2016, consistía en colarse en las butacas de $5 del Fillmore Auditorium, tomarse un Sunny Boy, un refresco de naranja y comerse un sándwich de langosta. El mayor lujo. De adolescente, Epstein y Kafka viajaron por toda Europa con $2 al día. También pasaban el rato en la terminal de TWA del Aeropuerto Internacional Kennedy, viendo despegar aviones y conquistando chicas. La serie de documentos publicados por el Departamento de Justicia y conocidos como los Archivos Epstein ofrece un relato documental de estas amistades. Warren Eisenstein, un talentoso imitador y guitarrista que hacía reír a todo el mundo, y Michael Buchholz, un hablador incansable conocido como Frog, completaban el cuarteto. Cuando Epstein cumplió 50 años en el 2003 y su pareja Ghislaine Maxwell le pidió a sus amigos más famosos que escribieran dedicatorias para lo que más tarde se conoció como el libro de cumpleaños, también se puso en contacto con estos amigos de la infancia. Las cartas que escribieron reflejan una profunda nostalgia por la forma desatendida en que crecieron. Los carros destartalados, los pequeños hurtos, las bromas que cruzaban los límites, la búsqueda constante del sexo y las conversaciones sobre sexo. «No aprendiste las lecciones de la vida en tu casa», le recordó Kafka a Epstein en su carta. «Las aprendiste de nosotros». Y añadió, «En realidad recurríamos a nuestras familias para nada». Epstein también fue niño alguna vez y la imagen que emerge de los archivos, así como de casi 2 decenas de entrevistas realizadas para ampliar el registro, contiene los contornos difusos del hombre que llegaría a ser desde muy joven. Epstein prefirió la compañía protectora de un grupo muy unido de chicos inteligentes a las luchas de popularidad de la adolescencia. En entrevistas, personas que lo conocieron de niño lo describieron como distante, reservado, tímido, arrogante, altanero, intenso. A algunos compañeros de clase les parecía tan retraído que no dejó huella alguna. No sé si era antisocial, pero sociable no era, recordó Ellen Futter, su compañera de clase en la secundaria Lafayette, en una entrevista. En una escuela llena de chicos brillantes y ambiciosos, nunca lo vio charlar con sus compañeros en los pasillos entre clases. Siempre estaba solo, dijo. Pero en su círculo más cercano y especialmente entre los chicos de Seagate, Epstein se ganó un cariño y una lealtad duraderos. Sus amigos lo consideraban inteligente, incluso brillante, generoso y divertido, dispuesto a saltarse una regla por una risa o por la próxima gran aventura. «Si le caes bien, hará lo que sea por ti», le escribió Kafka a la asistente de Epstein, Leslie Groff, en el 2019. «Si no, ni te hace caso. Es la persona más reservada del mundo, incluso cuando era pobre». Aún hoy, después de todo lo que ha llegado a saber sobre él, su amiga de la secundaria, Bárbara Santangelo, le reconoce por haber dado clases particulares de geometría para que pudiera entrar a la universidad. «Ahora que lo cuento, se me hace un nudo en la garganta», dijo en una entrevista. Ella recuerda haber pasado la noche buena de Seagate con Epstein y sus amigos, viendo viejas películas de Bar Mitzvah. Cada villano inspira la búsqueda de una historia de origen, una tarea comprensible, aunque a menudo infructuosa, en el intento de entender lo incomprensible. Esto es exponencialmente más difícil con Epstein. Un recorrido por correos electrónicos y documentos escritos décadas después de su juventud, complicado por entrevistas con personas mayores que no pueden creer que sus vidas se hayan cruzado con la de él. Aún así, una exploración con una profundidad de estos millones de páginas ofrece revelaciones sorprendentes. La vida de Epstein, el pedófilo, tocó las de innumerables personas, no solo magnates, aristócratas y políticos como Donald Trump, y no solo una amplia red de chicas y tratantes de chicas. Epstein vivió en una comunidad muy unida entre familiares, compañeros de clase, profesores y vecinos. A quienes lo conocieron de niño les cuesta conciliar al depredador sexual con el chico que recuerdan.
Había chicos que nos molestaban en la secundaria, empujando a las chicas en los pasillos para tocarles los pechos, dijo Lisa

Durham, que fue a la primaria y a la secundaria con Epstein. Él no era uno de ellos. Jamás lo hizo. Circulan insinuaciones tanto en redes sociales como en artículos publicados de que el propio Epstein fue víctima de abusos sexuales durante su infancia. En sus memorias, la chica de nadie, Virginia Roberts Giffier, una de las primeras víctimas de Epstein, sugiere que en mí, una niña que fue abusada, Epstein vio un poco de sí mismo. Giffier, que se suicidó en el 2025, le preguntó una vez a Epstein si había tenido una infancia feliz, según escribió ella, y me interrumpió casi antes de que terminara la pregunta, dejándome claro que era un tema que nunca debía volver a mencionar. Cuando los abogados le preguntaron directamente en el 2009 si recordaba si su hermano había sufrido alguna vez abusos sexuales, Mark Epstein respondió no. De los restos arqueológicos de los archivos surgen otras hipótesis sobre las motivaciones de Epstein, que tuvieron resentimiento de clase, problemas de control, neuroticismo, narcisismo, autismo, problemas de apego, adicción al sexo o hebefilia, deseo sexual por adolescentes muy jóvenes. Epstein siempre fue socialmente torpe, recordó Santangelo en una entrevista recordando un beso inocente que él le dio en la playa. Cuando Patricia Schmidt salió con Epstein en la década de 1980, se refería a él como el tipo impecable, porque todo en su casa tenía que estar impecable. Sin habitación a 13 grados Celsius, los baños quirúrgicamente limpios, ni una sola bolsa de té sobre la encimera de la cocina. Físicamente era muy dependiente, en el sentido de que solo quería que lo abrazaran, recordó ella en una entrevista. También era muy reservado, dijo ella. Sabía que no iba a revelarme ninguna de sus vulnerabilidades. En la audiencia de sentencia de Ghislaine Maxwell en el 2022, tras su condena por cargos federales de tráfico sexual, sus abogados la describieron como víctima de un trauma infantil y señalaron a Epstein como el cerebro y el principal abusador. Pero muchos de quienes formaban parte del círculo de la infancia de Epstein sostienen que fue al revés. Maxwell explotó y fomentó la naturaleza depredadora de Epstein. En una entrevista, Goodman, la prima de Epstein, comparó la malicia simbólica de Epstein y Maxwell con la de Leopold y Love, los estudiantes y amantes de la Universidad de Chicago que en 1924 conspiraron para cometer el crimen perfecto y mataron a una chica de 14 años. La madre de Epstein, Paula, también contribuyó al libro de cumpleaños y en su carta, escrita antes de que Epstein fuera acusado de delitos sexuales en Florida, expresa tanto su alegría por el ascenso de su hijo, una limusina te espera como a un dignatario, como su desconcierto. Paula Epstein solía tener una visión algo idealizada de las cosas y en su carta describía su antigua vida familiar como alegre. Tuvimos muchas, muchas fiestas, escribió, y te gustaba estar ahí. Luego fue al grano. Hoy evitas las reuniones, las fiestas, ¿por qué? El padre de Epstein, Sigmor, era hijo de inmigrantes de Europa del Este. Su padre tenía una empresa de demoliciones en Brooklyn y su madre sufrió una crisis nerviosa y se sometió a terapia de choque. Seymour dejó la secundaria porque nunca me gustó la escuela, escribió en un ensayo autobiográfico antes de su muerte en 1991 que Maxwell incluyó en el libro de cumpleaños. Antes de conseguir su trabajo en el Departamento de Parques en 1956, parece que Seymour anduvo a la deriva, vendiendo cubiertos en Macy's y trabajando como conductor del metro. Era un tipo de lo más simple que disfrutaba de la televisión y sobre todo de las películas de Tarzán, según dijo en una entrevista Gary Grossberg, un amigo de la familia Epstein. En sus correos electrónicos, los hermanos Epstein a menudo se burlaban de su padre. En el 2013, Marx le escribió a su hermano para preguntarle por los resultados de una prueba de ADN. ¿De verdad Seymour era en parte simio?, le preguntó. Luego, en el 2016, los hermanos se reían de la higiene personal de Seymour. Camisetas sin manga manchadas de salsa, le escribió Epstein a su hermano en el 2016. Manchas en sus boxers, respondió Mark. En otro correo del 2012, Mark se preguntaba qué quería Seymour realmente cuando le pidió

A Paula que le ayudara a lavarse la espalda. ¿Era un eufemismo para otra cosa? Ah, respondió Epstein. Los amigos de Epstein en Seagate se sumaron a las burlas hacia sus padres, haciendo chistes obscenos sobre ellos y llamándolos Seymour en Paula en sus cartas del libro de cumpleaños. En este grupo de amigos podías decir lo que fuera de cualquiera, siempre que fuera gracioso, dijo Mark en una entrevista. Los padres de Epstein no socializaban con los demás padres en las cabañas de la playa ni jugaban canasta, recordó Danzig, su vecina, y no le dirigían ni dos palabras a Sant'Angelo cuando ella pasaba por el departamento de la familia. No eran groseros, continuó, simplemente eran distantes. Así que aunque Paula impulsaba a sus hijos a aprender a tocar instrumentos y se quejaba a los profesores por la letra de Jeff, los chicos del vecindario la consideraban simple y a veces tonta. Una de sus frases favoritas era: ya me preocuparé de eso cuando llegue el momento, dijo Mark en el 2009 al declarar en un caso civil contra su hermano. No obstante, parece que a Emsay le preocupaba la opinión de su madre. En febrero del 2019, al día siguiente de que el Departamento de Justicia de Estados Unidos anunciara una nueva investigación sobre su declaración de culpabilidad de 2008 en Florida, en la que admitió haber procurado a una menor para prostituirla y haber solicitado los servicios de una prostituta, Emsay le mandó un correo a su hermano. En un raro alarde de transparencia emocional o tal vez de arrepentimiento, pensó en su difunta madre y preguntó: ¿crees que Paula lo entendería? Acompañó la pregunta con un emoji sonriente. Epstein expresó abiertamente su admiración por al menos un adulto. Atribuía a Timmy, el padre de Terry Kafka, haberle enseñado habilidades que necesitaba en los negocios: negociación, estrategia, tácticas, contratos, etcétera, escribió. Deja que ellos crean que tú eres el tonto, le aconsejó Timmy, según un correo de 2014 entre Epstein y Kafka. Timmy era bombero y al parecer también un estafador de poca monta que, según los archivos, podría llevarse una maleta de más a un hotel de negocio para robarse las toallas. A Timmy le gustaba enseñar la placa, su insignia, para entrar gratis en cines o parques de atracciones, recordaban Epstein y sus amigos. En entrevistas, personas que conocieron a Epstein en la secundaria destacaban especialmente su aspecto físico. El apodo Bear le venía bien, decían, y no solo por sus hábitos de sueño. De preadolescente, Epstein era rechoncho o rellenito, según recordaban. Pronto desarrolló un vello corporal notable. Eso lo heredamos de mi padre, dijo Mark. En 1964, la secundaria de Mark Twain, que hoy es una escuela pública de élite, con un examen de admisión competitivo, vivía una situación tensa, marcada por los conflictos raciales en un barrio cada vez más empobrecido. En algunas ocasiones nos escoltaba la policía desde el autobús público hasta la escuela, recordó Scott Enrich, que estudiaba allí con Epstein. Epstein dijo una vez que no le gustaba usar corbata porque les daba a los chicos de la calle algo que agarrar cuando te arrastraban de un lugar a otro. La solución en la escuela Mark Twain fue aislar a los chicos blancos que tenían mejor rendimiento, que solían ser judíos, y reunirlos en clases denominadas Progreso Especial. Algunos de estos alumnos de Progreso Especial, Epstein incluido, se saltaron al octavo curso. Éramos una clase especial, una especie de isla aislada de los demás, recordó Durham, y la gente nos guardaba rencor. Debido a su aislamiento, a los chicos de Seagate se les consideraba especialmente privilegiados. Por el resto de su vida, Epstein mostró una firme determinación por reforzar los límites entre quienes estaban fuera y quienes estaban dentro. Incluso la red de chicas servía para excluir a los demás. Cuando en el 2011 alguien anónimo le pidió a Epstein que explicara cómo tener 400 mujeres a su disposición, podía ser tan satisfactorio como una relación profunda con una sola mujer. Él respondió que le gustaba la seguridad que eso le daba. El harem, escribió, siempre ha significado protección para quienes están dentro frente a quienes están afuera. En la escuela Mark Twain, Epstein se fijó metas ambiciosas. Kathleen Sutter era alta y rubia, su belleza era linda al estilo de las chicas de los anuncios de shampoo, según sus amigas.
Epstein se sentaba a su lado en el aula, recordó Melody Stern en una

entrevista. Estaba enamorado de ella, dijo Esther. Cuando la profesora daba la espalda, Einstein le hablaba a Sutter en voz baja, intentando hacerla reír, y Sutter le devolvía la mirada, riéndose. Era como su propio mundito, dijo Esther. En la foto de la clase de 1966, Einstein aparece detrás de Sutter con una sonrisa pícara, como si lo hubiera pillado en medio de una broma. El libro de cumpleaños incluye un poema enamorado que escribió sobre una chica guapa con largo pelo dorado. Lo firmó con cariño Jeff Einstein. El nombre de la destinataria está tachado, pero el poema está junto a otros materiales que parecen ser de Sutter. Einstein y Sutter se volvieron a encontrar cuando tenían 20 y tantos años. La carta de ella en el libro de cumpleaños sirve como apertura del capítulo Novias, y sus nombres aparecen en una solicitud de 1976 para un departamento en la calle East 59 de Manhattan, según los archivos de Bear Stearns, la empresa para la que Einstein trabajaba en ese momento. Además, ambos figuran en un índice de matrimonios de 1977, según los registros municipales. Sutter no respondió a las peticiones de comentarios y no hay pruebas de que realmente se hubiera casado. Sea cual sea el alcance de su relación, se mantuvieron en contacto durante muchos años. El tono de los correos que ella le enviaba es cariñoso y nostálgico. Él enviaba regalos y anotó al menos una cita con ella en su agenda. Alrededor del 2008, los abogados de Einstein le pidieron a Sutter, entre otros, que escribiera cartas de referencia para Einstein antes de su declaración de culpabilidad, y en su nota ella lo elogió y señaló que él se había ofrecido a cubrir el costo de la educación de su hijo. Llamó a Einstein su ángel de la guarda. Sutter, quien también contribuyó al libro de cumpleaños, y esa carta era menos aduladora. Las lecciones que he aprendido de ti durante los últimos 35 años no siempre han sido fáciles, escribió. Bernard Laffer creció en Coney Island y salió con Sutter. Él cree que ella era la musa de Einstein y el prototipo de muchas de sus novias y víctimas posteriores. Einstein incluso llegó a afirmar que había salido con Morgan Fairchild, la rubia protagonista de Falcon Crest, y según Schmidt, cuando tenía unos 30 años, tenía una foto de ella colgada en la pared de su dormitorio. A través de un representante, Fairchild dijo que conocía a Einstein, pero que nunca había salido con él. En opinión de Laffer, Sutter es la imagen de lo que él siempre persiguió, una especie de apariencia de pureza. Para Michael Arámbula, un psiquiatra forense de San Antonio que testifica como perito en casos de abuso sexual infantil, Einstein tiene un perfil que le resulta familiar. La mayoría de los delincuentes sexuales han sufrido abusos de niños, explicó en una entrevista, aunque la mayoría de las víctimas de abusos no se convierten en delincuentes sexuales al crecer. Un adulto al que le atraen los adolescentes es diferente de un pedófilo, que se fija en niños preadolescentes. Los pedófilos tienden a ser cautelosos, ocultan sus deseos haciéndose pasar por profesores, entrenadores o tíos. Los ebéfilos, como Einstein, son más antisociales, explicó Arámbula. Hay un cierto grado de imprudencia y descaro. Aunque nunca conoció a Einstein, planteó la siguiente hipótesis. Imagina que alguien crece en un barrio no muy bueno, y como los chicos están como desatendidos, experimentan con todo tipo de cosas, dijo. Sus primeras experiencias sexuales pueden ser ilícitas, aberrantes o insensibles, y estas definen su idea incipiente del placer sexual. Estos tipos, cuando se hacen mayores, siguen siendo así, concluyó. Ante la turbulencia emocional, angustia por una ruptura, un éxito repentino, recurren a sus fantasías sexuales desviadas como forma de afrontamiento. El deseo de control y gratificación sexual se fusiona con esa temeridad como un afrodisíaco. Pueden poner en práctica sus fantasías para aliviar su malestar interno, dijo Arámbula. Eso puede sentirse muy bien y se aprovechan de las personas. Einstein dijo una vez que no le gustaba tomar apuntes en la escuela y que no veía por qué era necesario, y la inteligencia que admiraban sus amigos no se reflejaba en sus calificaciones de la secundaria. Sabía que eras un estudiante excelente porque tus calificaciones eran sobresalientes, presumía su madre en su carta de cumpleaños, pero eso debió ser una ilusión.

En su última boleta de calificaciones en Mark Twain, que Paula Einstein firmó, recibió evaluaciones de insatisfactorio o necesita mejorar en esfuerzo, responsabilidad y autocontrol. En la mayoría de las materias académicas, Einstein era un estudiante promedio. Le iba bien en matemáticas, pero sus calificaciones no eran sobresalientes. Hay todo un gran alboroto sobre qué era un genio de las matemáticas y todo eso, pero sinceramente no lo era. No estaba entre los mejores del equipo de matemáticas, dijo Ehrlich, que formaba parte de ese equipo con Einstein en secundaria. A Kafka le sorprendía cómo Einstein se las arreglaba para no conseguir trabajos de verano. Sus tres mejores amigos sí tenían. Einstein trabajaba en Nathan, el puesto de perros calientes, de hot dog, por el salario mínimo. Según la carta de cumpleaños de Kafka, y Bushol era empleado de cabañas de playa. Pero tú, Jeff, nunca trabajabas, escribió Kafka. Sí, eras especial. En el verano de 1967, Einstein asistió al campamento musical de Interlochen, un prestigioso oasis en los bosques de Michigan. Según la carta del libro de cumpleaños de Paula, su profesor de música lo recomendó y fue admitido como alumno de fagot, con interés en la radio. En Interlochen, Einstein se encontró en un nuevo entorno extremadamente elitista, jóvenes con talento de todo Estados Unidos a los que se había considerado especiales. Así como Einstein se ganó el respeto de sus amigos de Seagate, prestándoles y compartiendo objetos valiosos o raros, como grabaciones del pianista francés Jacques Lussier, que hacía jazz con música de Bach. Se hizo amigo de sus compañeros del campamento, prestándole su ejemplar de La Comunidad del Anillo, según una entrevista con Gavin Ferriby, que vivió en la cabaña de al lado. En una entrada de blog, Ferriby recordaba a Einstein como una persona con un sentido del humor poco convencional, a veces un poco bobalicón y con un don para eludir discretamente las normas o apenas cumplirlas. Juntos salían a navegar en velero por el lago para escapar de la rígida cultura del campamento. La foto de grupo tomada aquel verano en la cabaña muestra a Einstein con la cabeza ladeada, las manos en los bolsillos y su característica sonrisa enigmática. No llevaba calcetines a pesar de que el reglamento del campamento lo exigía. Según observó Ferriby, Einstein tenía allí 14 años. En su carta para el libro de cumpleaños, la madre de Einstein señaló que quizás su formación musical se vio afectada mientras te divertías. Einstein conoció a una chica aquel verano y en Año Nuevo él y Kafka se las arreglaron de alguna manera para volar a Michigan a visitarla. También fue la primera vez que vi una chica del Medio Oeste, brillante, atractiva, alegre y de ojos azules, escribió Kafka en su carta. Para mí era como una extraterrestre. No era judía ni italiana. ¿No fue ella tu primera? Kafka tenía otra razón para estar impresionado de dónde venían ellos. Nadie iba nunca a ningún sitio, escribió. La primera vez que volé fue contigo, escribió, y añadió, Jeff, tú me llevaste contigo. Alrededor de 1970 ya se vislumbraba el Einstein adulto cuando él y Kafka, ambos adolescentes, volvieron a tomar un avión, esta vez con destino a Europa. Einstein perdió toda su gordura y, como decía Kafka, se volvió absolutamente delgado. Estaba siempre consultando los horarios de trenes. Viajábamos de noche para tener un lugar donde dormir gratis, escribió Kafka. Los chicos pasaron 2 semanas en Corfú, acampando en la playa con jóvenes de todo el mundo y 2 chicas de Cleveland. En su carta de cumpleaños, Kafka escribió que de verdad vi una auténtica transformación en ti ese verano. Empezaste a darte cuenta de que podías hacer lo que quisieras, que las chicas y la gente en general eran unos idiotas. Más tarde, Einstein le contó a Sutter que había empezado a ir a marchas por la paz, no porque le importara la política, sino porque eran los sitios más fáciles para ligar o para conseguir sexo, tal y como ella escribió en el libro de cumpleaños.
Un quinto amigo de C. Gay contribuyó al libro de cumpleaños Jeff Nayer, conocido como Neutral. Era un chico divertido al que le gustaban las fiestas según su obituario, un deportista y pescador que pasaba el rato en la playa y era 5 años mayor que Epstein. Los amigos de la infancia de Epstein discrepan sobre el alcance de la influencia de Nayer, pero las anécdotas relatadas en forma de flujo de conciencia en su carta describen entre

risas como ambos perseguían a mujeres y chicas de una manera sexualmente amenazante y degradante. «Recogimos chicas en la playa. Salimos en barco», escribió Nayar. «Les digo con cuchillo en mano que se quiten los trajes de baño». Luego la carta menciona cómo prendieron fuego a una habitación de hotel en un complejo turístico de los Catskill, cómo iban en el Cadillac del padre de Nayar con dos chicas muy jóvenes, probablemente de solo 17 años, y cómo llevaron a una chica cuyo nombre no se menciona a casa de tu madre y la obligaron a quitarse la camiseta para que pudiéramos tocarle los senos. Nayar no especificó cuándo ocurrieron estos incidentes, pero Mark Amstein dijo que Jeffrey conoció a Nayar un par de años después de graduarse de la secundaria. Fue más o menos por esa época cuando Amstein y sus tres amigos más cercanos posaron para una foto en la que solo llevaban ropa interior. Esta aparece en el álbum de cumpleaños y hacia 2011 circulaba entre los amigos de Seagate en Facebook. Alguien escribió: ¿no es ese Jeffrey Amstein el que ahora es multimillonario? Después de graduarse, los demás chicos del grupo de amigos se dispersaron, se fueron a la universidad y empezaron a forjar su vida profesional. Einstein, que había estado tocando la guitarra en clubes de Brooklyn, se mudó al centro del país para unirse a la banda que se convertiría en Kansas. Pero se fue antes de que alcanzara la fama y montó una clínica de optometría en Dallas. Kafka también acabó mudándose a Dallas y tenía un negocio de vallas publicitarias. Bush Hall estudió medicina en Italia y se convirtió en oncólogo. Al contactarlo por teléfono, Bush Hall no quiso hacer declaraciones oficiales. Igual que su padre, Epstein iba a la deriva. En una entrevista realizada en noviembre con The New York Times, Kafka dijo que parecía que nunca tenía ningún plan. «Vivía la vida más bien al día», comentó. «Volvió a Europa y se trajo a una inglesa hermosa a la casa de sus padres en la avenida Maple. ¿Te importaba un comino lo que ella pensara?», escribió Kafka en su carta del libro de cumpleaños. Y ella no debió haber estado muy impresionada. Sus experiencias en Europa la ayudaron a conseguir el puesto de profesor en Dalton, el colegio privado de élite del Upper East Side, escribió su madre en su carta. Epstein empezó a trabajar en Bear Stearns en 1976. En su solicitud de empleo mintió sobre su edad, mintió sobre el año en que se graduó en secundaria, se atribuyó una licenciatura de Cooper Union y una maestría de la Universidad de Nueva York. Mintió con sus títulos. En realidad, aunque asistió a ambas instituciones, nunca obtuvo un título universitario. En una entrevista, Mark Amstein explicó que su hermano se dio cuenta de que podía alcanzar sus ambiciones sin un título, pero en un correo electrónico del 2010 reconoció la falta de interés de Jeff por Cooper Union. «Jeff estaba demasiado ocupado persiguiendo chicas en aquella época», escribió Mark. Con el paso de los años, los chicos de Seagate se mantuvieron en contacto y los amigos de Amstein no dejaban de expresar su asombro e incredulidad ante la rapidez y la magnitud de su ascenso. Allá en Seagate, pocos lo habrían previsto. En la secundaria, Bush Hall había sido elegido como el que más posibilidades tenía de triunfar, según el anuario. En correos electrónicos, Kafka en particular se enfocaba en su ascenso. A él le fue bien económicamente, a Amstein aún mejor. «Partimos de la nada», escribió Kafka en el 2015. En Dallas, Einstein y Kafka se veían con frecuencia. «Cuando Warren y yo nos reunimos, ¿de quién y de qué crees que hablamos?», escribió Kafka en el libro de cumpleaños del 2003. «De ti, de ti, de ti», es constante. «Ya no lo soporto». Siempre había tensiones latentes en el grupo sobre quién era más cercano a quién, según dos personas que los conocían bien. Y a medida que Amstein ascendía cada vez más alto, las distancias entre ellos se hacían mayores. Amstein y Einstein seguían siendo especialmente cercanos según estas fuentes. Kafka dijo en una entrevista que sus ocasionales llamadas con Amstein empezaban a hacerlo sentir un poco vacío. Eran breves y abruptas y Amstein era descortés,
colgando cuando alguien más importante llamaba. Aún así, el grupo de amigos atesoraba su historia compartida. Se enviaban chismes, chistes subidos de tono y fotos de los viejos tiempos. En los correos Einstein y Kafka

se saludaban como John o Johnny Boy. A Buse Hall, que siempre fue más bien formal, lo seguían llamando Frog, sapo. En el 2005, los cuatro estaban haciendo planes para ir a ver a Cream en el Madison Square Garden. Incluso después de que Epstein se declarara culpable de delitos sexuales en la Florida, Einstein y Kafka seguían a veces bromeando en forma lasciva con él sobre sexo y chicas. En un correo del 2010, Einstein y Epstein hablaron de los genitales de Einstein, y en el 2017 Kafka dio a entender que sabía que la casa de Einstein estaba llena de todas esas chicas. Cuando Epstein empezó a cumplir su condena en el 2008, Kafka se mantuvo en contacto con él, enviándole noticias periódicas, preguntándole por su salud, regañándolo por haber faltado a su cumpleaños, pendiente de su fecha de liberación. G escribió en julio del 2009, ¿ya saliste? Avísame, buen trabajo aguantando la condena. Pero cuando Epstein salió a libertad el 22 de julio del 2009, se lo contó a Einstein. Libre y en casa, escribió. Cállate y vete a dormir, respondió Einstein. Luego, en noviembre del 2012, a Einstein le diagnosticaron cáncer de pulmón metástasis. Chicos, esto no es bueno, pero soy de Brooklyn, escribió Einstein al dar la noticia. El viejo grupo se unió. Epstein al parecer echó mano de su red de contactos y empezó a dar consejos médicos no solicitados. En un correo electrónico con un tono muy firme, Einstein lo reprendió. Buse Hall, el médico, era quien llevaba las riendas de todo esto, escribió. Sé que tienen buenas intenciones, le dijo a Epstein y Kafka, pero con todas sus conexiones, sus sugerencias bien intencionadas y su ayuda, ninguno de ustedes es oncólogo. Epstein respondió, yo me haré cargo de los costos. A medida que Einstein empeoraba, Kafka se mostraba abiertamente afligido y presionaba a Epstein para que se encontrara tiempo para rendir homenaje a Einstein y a su amistad de la infancia. Jeff, voy a ser directo, escribió en diciembre del 2012. Si estás pensando en ir a visitarlo, más vale que sea pronto. Epstein no parece haber respondido. Tampoco asistió a la fiesta que se organizó para que Einstein en Manhattan la primavera siguiente, aunque sí fue a ver a Einstein, los alojó a él y a su esposa en uno de sus apartamentos. Les mandó helado de Oreo y les prestó un automóvil con chofer. ¿Les gustó el helado?, preguntó Einstein por correo electrónico desde su rancho en Santa Fe. En invierno de 2014, Einstein se estaba muriendo y Buse Hall supervisaba de cerca su cuidado. Lloro cada vez que cuelgo el teléfono, le escribió a Kafka, con copia a Einstein. Desde la distancia, Kafka intentó sacar una respuesta sincera de su viejo amigo, el pedófilo amigo de Trump, Einstein. Todo lo que aprendí en mi vida lo aprendí de ustedes. Punto final, escribió Kafka. La muerte inminente de Einstein representaba de alguna manera la muerte de ese pasado compartido y tan querido, dijo. Al mes siguiente, Epstein le preguntó a Buse Hall exactamente cómo fallecería Einstein. Poco después le envió a Kafka $10,000 para los cuidados paliativos de Einstein o para que te diviertas. Da igual. ¡Wow!, respondió Kafka. Con eso alcanza para mucho sexo oral. Y añadió que destinaría el dinero a los gastos del funeral. Cuando Einstein murió, el 27 de febrero del 2014, Epstein estaba en su isla privada, Little St. James, enviando correos electrónicos. A Karina Shuliak, su novia, le escribió, Warren muerto. A Buse Hall, Kafka y algunos más les escribió, deberían estar orgullosos de cómo manejaron esto. Epstein estaban las Islas Vírgenes cuando Buse Hall y Kafka pronunciaron el discurso fúnebre de Einstein en Dallas. Y mientras los amigos más cercanos de Einstein se reunían en Seagate para esparcir sus cenizas en la playa y rendirle homenaje, Einstein volaba de Phoenix a Palm Beach y de ahí a las Islas Vírgenes. Kafka se sintió muy decepcionado de que Einstein no apareciera, dijo en la entrevista. En el obituario de Einstein, escrito por Kafka, se describía a Jeffrey Epstein como una de sus almas gemelas. Largo, interesante, profundo artículo sobre el pedófilo que sacude el mundo y las guerras, como el caso último entre Irán y

0: Israel y Estados Unidos. El artículo lo escribieron Susan Bichit y Lisa Miller. ¿Qué les parece?
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2: Comenzamos una nueva ronda informativa en Radio Francia Internacional. Julieta Lecuyer lo hace en los controles. Hoy es miércoles 24 de junio, mediodía en París, y estos son nuestros titulares.
3: Andreína Flores.
2: La ola de calor continúa azotando a Reino Unido, Italia, España y Francia. Aquí en París, las altas temperaturas han reavivado el debate político sobre el uso del aire acondicionado, cuya instalación sigue sujeta a fuertes restricciones. El Congreso estadounidense aprueba una resolución simbólica sobre el retiro de fuerzas estadounidenses de la guerra en Irán. La decisión no tiene fuerza de ley, pero sí golpea la imagen política de Donald Trump. Y en el Mundial de Fútbol 2026 se despertó Cristiano Ronaldo para anotar 2 de los 5 goles de la victoria de Portugal sobre Uzbekistán. Ronaldo se convirtió así en el primer jugador en marcar goles en 6 mundiales. Así comenzamos nuestro resumen de las noticias más importantes del mundo. Bienvenidos a Radio Francia Internacional. Europa sigue sufriendo los embates de la ola de calor. En Francia se esperan temperaturas de hasta 43 grados el día de hoy. Las autoridades han decretado alerta roja en 58 departamentos del país, lo que afecta a 44 millones de personas. La Torre Eiffel, el Museo del Louvre y el Monte Saint-Michel han reducido sus horarios a causa del calor. Recordemos que en Francia la instalación de aires acondicionados estaba muy restringida, pero el tema ha encendido un debate político con miras al cambio. Manu Terradillos nos explica.
4: A un año de las elecciones presidenciales en Francia, la actual ola de calor se ha convertido en un nuevo escenario de batalla política. El país pasó a principios de semana la noche más calurosa desde que comenzaron los registros a nivel nacional en 1947 y el uso del aire acondicionado ha generado un cisma político. La izquierda radical, la Francia Insumisa, lo considera un mal gasto de energía y apuesta por instalar aislamiento en los edificios y redes públicas de frío, mientras que Agrupación Nacional de extrema derecha estima que Francia necesita la instalación de 20 millones de aparatos de aire acondicionado, no solo en hogares privados, sino también en escuelas u hospitales. Monique Barbu, ministra de Transición Ecológica, lamentó en la radio France Inter lo que considera una limitación del debate.
5: Llevar el debate de la adaptación al cambio climático, que debería ser el que nos ocupe hoy en día, a un asunto de aires acondicionados o vacaciones, me parece triste. No es suficiente lo que se ha hecho. La adaptación es una política a largo plazo y hay muchas cosas por hacer. Son cosas que no haremos ni en 5 ni en 10 años, pero es algo con lo que deberíamos comprometernos a largo plazo.
4: Y por supuesto hay casos intermedios, como en París, donde el alcalde socialista Emmanuel Grégoire ha anunciado la instalación de 1.200 aparatos de aire acondicionado en 600 escuelas, aunque solo como respuesta temporal. Hasta la líder ecologista, Marine Tondelier, ha reconocido que estos dispositivos son necesarios en algunos lugares, aunque también ha propuesto 5 días libres al año extra para trabajadores en caso de olas de calor.
2: Y recordemos que esta ola de calor afecta no solamente a Francia, sino que también golpea a Reino Unido, Italia y España, donde se han suspendido clases en las escuelas y se ha reducido la frecuencia de trenes, entre otras medidas.
6: Maximum chaos, maximum cost to the American people with his disastrous war.
2: Escuchamos al senador demócrata Chuck Schumer fustigando la guerra en Irán iniciada por Donald Trump. Más caos y más costos es lo que ha traído esta guerra desastrosa en Irán, dijo Schumer. Palabras que precedieron la aprobación de una resolución simbólica en el seno del Congreso para pedir la retirada de fuerzas estadounidenses de Medio Oriente. Lo curioso es que senadores del partido de Trump se unieron a esa votación. Cristóbal Vázquez, el corresponsal en Washington.
7: 4 senadores republicanos, Susan Collins, Lisa Murkowski y Bill Cassini, se unieron a los demócratas para votar a favor de la resolución de poderes de guerra que ya había sido aprobada por la Cámara de Representantes a principio de este mes y que obliga al presidente Trump a retirar las fuerzas militares del conflicto con Irán. Sin embargo, al tratarse de una resolución concurrente, no requiere la firma del presidente y por definición no tiene fuerza de ley. Al respecto,

0: efecto, un funcionario de la Casa Blanca desestimó la votación del Senado, afirmando que la resolución no tiene importancia y atribuyendo su aprobación a la ausencia de senadores republicanos a la hora de votar. Y es que el resultado final fue de 50 votos a favor, 48 en contra, y las ausencias de senadores como Mitch McConnell y Dave McCormick contribuyeron a la aprobación de la medida. Independientemente de este resultado, es un golpe fuerte político al presidente Trump al mostrar que la guerra carece de apoyo en el Congreso y que aumenta la presión sobre el presidente para llegar a un acuerdo diplomático con Irán en medio de negociaciones que se adelantan en el Medio Oriente y que por ahora no dejan buenos resultados tras el cierre nuevamente del Estrecho de Hormuz y los precios altos de la gasolina en Estados Unidos. Informó desde Washington para Radio Francia Internacional, Cristóbal Vázquez.
1: Gracias, Cristóbal. Y hoy se reúnen en Berlín los líderes de Alemania, Francia, Italia, Reino Unido y Polonia para discutir cómo seguir apoyando a Ucrania en su guerra contra Rusia, pero también con la mirada puesta en unas eventuales negociaciones con Moscú para lograr una paz definitiva. El secretario general de la OTAN, Mark Rutte, también participará en el encuentro por videoconferencia. Y parte de lo que se discuta hoy será tema central en la cumbre de la OTAN que se celebrará en Turquía el 7 y 8 de julio. Nos vamos ahora a América Latina. En Perú, Keiko Fujimori se prepara para ser proclamada presidenta electa. El conteo de votos de la segunda vuelta electoral ya alcanza el 99.86% y Fujimori lleva una ventaja de apenas 40.000 votos sobre su rival de izquierda, Roberto Sánchez. Nuestro compañero Carlos Herranza nos describe la ruta que ha transitado Keiko Fujimori hacia la presidencia del Perú.
2: Tras tres fracasos consecutivos por hacerse con la presidencia, a la cuarta ha ido la vencida para Keiko Fujimori. A sus 51 años se ha consolidado como una figura central de la política peruana y heredera de un apellido que sigue dividiendo profundamente al país. Creció en los pasillos del poder, siendo primera dama con tan solo 19 años tras el traumático divorcio de sus padres. Los logros que muchos peruanos reconocen a Alberto Fujimori están manchados por la corrupción y por graves violaciones de los derechos humanos cometidos bajo su mandato, por las que fue condenado a 25 años de prisión, de los cuales cumplió 16 hasta que recibió un indulto humanitario al final de su vida, un año antes de que muriera de cáncer en 2024. Cuando Keiko habla de derechos humanos, lo suele hacer de forma tangencial y evitando los episodios negros del fujimorismo. En esta cuarta candidatura a la presidencia, Keiko se ha dedicado a recorrer el país como hacía su padre, al que idolatraban los empresarios y también los más humildes. El fujimorismo le ha brindado contactos, un electorado sólido, pero también un profundo rechazo que activó mucho voto en contra en elecciones anteriores. Fujimori tendrá como primer reto ahora la estabilidad política en un país que cambia de liderazgos a ritmo febril, con 8 presidentes desde 2016.
1: Y añadimos que el candidato Roberto Sánchez ha pedido que se anule el voto en el extranjero por considerar que beneficia de forma poco clara a Keiko Fujimori. Hablemos también de las elecciones en Colombia. La misión de observación electoral de la Unión Europea, la MOE, descartó este martes la existencia de irregularidades en el balotaje más reñido de la historia de Colombia, que dio la victoria al ultraderechista Belardo de la Espriella. Sin embargo, diversas denuncias y reportes alertan sobre la injerencia de bandas criminales en el proceso electoral. Delia Runategui.
3: La misión de observación electoral de la Unión Europea y la ONG estadounidense Centro Carter elogiaron la solidez de la democracia colombiana. Pese a este balance positivo, algunos líderes políticos y organizaciones no gubernamentales denuncian que en regiones bajo influencia de grupos criminales, la libertad de los electores estuvo limitada. Carlos Chacón, director del Instituto de Ciencia Política en Colombia, explica lo observado por su organización.
4: Nosotros, de los resultados de la primera vuelta, identificamos que en 504 puestos de votación con señales atípicas que coinciden con las alertas de la Defensoría por la presencia de grupos armados ilegales y el mapa de riesgo de la misión de observación electoral MOE, en esos 504 puestos de votación con 361.313 votos, hay unas señales, unos indicios de unos comportamientos que las autoridades deben investigar porque coinciden con territorios donde los grupos armados han carnetizado a la gente, impidieron la movilización de determinadas campañas políticas, les han pedido el certificado electoral y la foto de cómo votaron, porque establecen multas y sanciones para quienes no voten como ellos les dicen.
3: El Instituto de Ciencia Política aún no ha realizado el análisis estadístico de los resultados del balotaje, sin embargo, sus veedores ya han reportado incidentes con la presencia de grupos armados en algunas localidades.

0: Recibimos denuncias de varios de nuestros veedores de cómo el ELN estaba presionando a favor de Iván Cepeda. Incluso recibimos también información de un panfleto que circuló por parte de las denominadas autodefensas gaitanistas de Colombia, que declaraban enemigos a quienes hicieran campaña a favor del candidato Cepeda. Ese es un panfleto que circuló, pero que la comunidad reporta no hubo ninguna acción de ningún grupo criminal. En otros territorios sí hubo acciones de los grupos criminales, poniendo citaciones, por ejemplo, a los presidentes de las juntas de acción comunal, a los comerciantes, por ejemplo, para impedirles que usaran publicidad del candidato Abelardo de la Espriella. Entonces, todos estos hechos están documentados y lo que esperamos es que las autoridades hagan las investigaciones correspondientes.
1: El especialista termina destacando la fiabilidad del sistema electoral colombiano y descarta un fraude masivo. Subraya que este sistema está controlado por ciudadanos, testigos de los partidos y misiones internacionales, por lo que las diferencias entre el preconteo y los resultados oficiales suelen ser mínimas.
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3: Así es, y se despertó Cristiano Ronaldo en el partido Portugal-Uzbekistán, en el que anotó 2 de los 5 goles de la victoria. Ronaldo se convirtió así en el primer jugador en marcar goles en 6 mundiales, pero su atención está puesta en avanzar junto al equipo portugués.
4: Lo más importante era hoy, ganar para pasar en el grupo y estar preparado para lo que viene. Sabemos que vamos a tener un partido duro contra Colombia, pero el objetivo principal era pasar del grupo y lo logramos. Jugué bien, marqué, ayudé al equipo, el equipo ha estado muy bien y seguimos.
3: Cristiano Ronaldo ya muestra respeto por Colombia, que también se clasificó ayer tras lograr la victoria sobre República Democrática del Congo 1-0. Y nuestra enviada especial al Mundial, Ana María Ospina, nos cuenta más.
5: Colombia tuvo un héroe inesperado. Un defensor le dio la victoria 1-0 ante la República Democrática del Congo.
6: ¡Cristiano Muñoz!
7: Creamos muchas opciones de gol. Y al final si tenés 10, 12 y metes una y con esa ganás, yo creo que nos damos por bien servidos.
5: Aunque el trabajo de Muñoz fue evitar los goles del rival, él ya ha marcado 2 tantos en este su primer mundial.
7: Yo creo que la clave es movilidad. Cuando se juegan con línea de 5 atrás, obviamente hay que moverlos de un lado para el otro, teníamos que ser pacientes.
5: Fue el único cafetero capaz de romper la saga de los leopardos africanos con la gran actuación de su arquero Lionel Mpassi, que evitó una goleada. El estadio de Guadalajara vestido de amarillo, azul y rojo para celebrar la victoria y el paso de Colombia a la siguiente ronda.
8: Un partido muy difícil, muy físico, los del Congo iban mucho al choque.
9: Fue un poco difícil, pero lo importante es que el equipo estaba bien armado.
10: No, estuvo muy genial, estuvimos muy bien, todo fue muy excelente, estuvimos perfectos.
5: Colombia le apunta a quedar líder del grupo K. Para ello debe ganarle o empatarle a Portugal el sábado en Miami.
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12: Nueve de la mañana con 13 minutos, damos inicio al informativo de la hora. Buscaban poner fin a disputas por límites de títulos y propiedad. El Registro Unificado Nacional integrará información física y jurídica de inmuebles para reducir litigios por superposición de terrenos, errores registrales y nulidades de títulos. Esto aseguró la gerente superior del RUM, Lourdes González. Comentó que 6 departamentos del país presentan altas inconsistencias en este sentido.

desbaratan banda internacional. Cuatro personas fueron detenidas en un operativo policial que frustró un presunto intento de robo de una avioneta. Agentes del Departamento de Control de Automotores de la Policía Nacional lograron desarticular la presunta organización criminal momentos antes de que concretara el atraco de una aeronave en un hangar privado ubicado en inmediaciones del Aeropuerto Internacional Silvio Pettirossi. Y defiende el proyecto de divorcio express. La senadora colorada disidente Lilian Samaniego defendió el proyecto de ley conocido como divorcio express, sosteniendo que la iniciativa busca simplificar trámites y beneficiar a las familias que ya se encuentran separadas de hecho, pero que

0: continúan legalmente casadas.
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0: El dólar americano a la compra 6.000, a la venta 6.150, el real a la compra 1.130, a la venta 1.200. El peso argentino cotiza a la compra 3.70, a la venta 4.20. Y el euro a la compra 7.150, a la venta 7.450.
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0: En Asunción y Gran Asunción, 5 grados centígrados, cielo despejado, humedad 94%.
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3: Datos del tránsito en Asunción sobre la avenida Mariscal López, tránsito moderado, velocidad promedio 25 km/h, tiempo de conducción 5 minutos.

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4: 9:17 de la mañana de Libre Mañana de Contrapoder. Jornada fría la que tenemos en el día de hoy. Un artículo largo publicado por The New York Times sobre la figura de Jeffrey Epstein, de quien se habla, tiene en sus archivos varios servicios de inteligencia. Algunos hasta van más lejos diciendo que detrás de la guerra entre Israel, Estados Unidos versus Irán, está toda una presión, chantaje, extorsión que el servicio secreto israelí hace sobre Donald Trump. Diciendo, mire, Epstein era judío, estaba trabajando para nosotros, recogió mucha información sobre grandes protagonistas de la historia económica y política norteamericana, entre ellas Donald Trump, en donde ustedes conocen la parte más importante del escándalo, que es que reclutaba niñas menores de edad, llevaba a una isla en el Caribe, hasta donde trasladaba a grandes protagonistas de la vida política económica de Estados Unidos, entre ellos Donald Trump. Que lógico, cuando estaba en campaña dijo que iba a dar a conocer los archivos de Epstein y posteriormente terminó echándola a la secretaria de Justicia porque se había dado a conocer algunas cuestiones que no le convenían.

0: Tengo una persona en línea, buenos días.
1: Buenos días, doctor Fernando Bogado.
0: ¿Cuál es el personaje que usted menos confía, más peligroso? ¿Policía, fiscal, juez, político?
1: Bueno, en el primer lugar le ponemos a los políticos.
0: Ajá.
1: Segundo, los jueces. ¿Por qué? Porque los políticos son brazo ejecutor del otro. ¿Quién ejecuta? ¿Quiénes? Chenuana, ella, productor. Entonces, en Goñandeco, Api, Tetam. Ahora mismo, por ejemplo, yo estaba escuchando que en un hospital, no sé en qué parte, no me acuerdo, porque era de noche a la madrugada, y estaban diciendo, no, porque con hospital que trabajan todo mal, porque está poco, porque tenemos que darle a una enferma para cuidar. Estamos todo mal. Supuestamente tengo o falta licenciada o enfermera. A mí te andan a pensar, mis hermanas cuera, las hermanas cuera. Con apa, va a echar un apo a supa, con agua y menos daja, y gina. Hoy potaba hoy que ve y cuate o sea ja e y mendas y profesional ambo buetere igua origina la uña atender a la paciente. Esta gente seguramente que también se aclara, va la presidente, pero por favor no va a pasar palabra paciente, ya no disparar o brocha otro con agua unión va a poder dos tres en la página o marca ojo o una y media hora a otro endape. Todo esta cosa se tiene que controlar, doctor Laña Sejangua. Ambaya Picola tiene presidente Jaeño, cuando recogen apoyo de los trabajadores mismos, algunos, no todos, porque realmente estamos mal, doctor, en nuestra salud, en los hospitales, en los sanatorios. Ayer para la ñandé, ñandebe o toca jape, ñeme baingo. Y ahora ya empiezan a quejarse. Un vapo así. ¿Por qué? Cuando un vapo y nada otra en dape. Te ven un guara, peñaten de mina. Baingo con la escuela ya purata que se hace falta tal cosa. ¿Cuántos años hemos pasado sin el doctor Frete? ¿Cuánto tiempo pasó? ¿Cuántos años sufrimos? Acuérdanos, porque ya puana, hoy para comieron todas las plata. Más bajo un palañón de plata, acuérdanos, voy a apurar la uña, porque trabajan todo mal. Con la pepe tienda, tranquiliza. El doctor no puede, la ñandenda ya ayudando, y ya empieza ello a tirar. ¡Ay, plagueo! Demasiado mal están. Y en modo pico ahí, enfermera, licenciada, doctor, no hay título y bajado, corre para ahí. Pero estas cosas lo que te da bronca, doctor. La gente, hablar así. Y son la gente, los políticos, pero la primer causal. A Emba Eres, porque a escuela o invento. La con gratis jamuape plata, ni andere ya jamuapo, uneje, estudio, une, amaba o peado a pea te entendían, esa hermana que era ojita cogida con beguen beguepe, ya año tumbaron, o aclararon a ñandere, cada departamento, pe, maroga pe pa tal cosa, oye alquila, no pa ojita tal cosa, oye alquila, fulano político roga, pe, todas esas cosas tenemos que descubrir si es que salimos. Aña Zeta, ya apostate persona honesta y ya no los ladrones, los corruptos, como hoy en Momboría, Junia, Nemovare, año en de paña de cosas ya, paña de tierra, paña de agua, un botado y paña, un droga, paña de Nemú. Eso quería decir, doctor, que me quedé, no sé cómo, afectada después de escucharle a una persona, a una señora, decir romba apuasi, porque orembo. Decime, doctor, apenas hay nada, pero no hay como...

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3: Nueve con 26 en nuestra mañana. ¿Qué personaje de nuestra república es el más peligroso y dañino para nosotros? Nuestro tema de esta mañana, aquí en Libre, aquí en Contrapoder, mayoritariamente nuestra audiencia en el sondeo dice el político, 69%. El fiscal, 17.2. El juez, 10.3. El policía, 3.4. Tengo una persona en línea. Buenos días.
4: Buenos días, doctor. ¿Qué tal? ¿Cómo está?
3: Bien. ¿Cómo ve este tema de personas y personajes?
4: Y es el político, doctor. El político que desde 1990 se creó, ¿verdad? Con este sistema democrático, ¿verdad? Donde supuestamente nosotros vamos a la urna a elegirle a una persona, ¿verdad? Pero de ahí hay que dividir el político ganador y el político perdedor, ¿verdad? Y hay que tomar en cuenta, ¿verdad? Entonces, históricamente, el político paraguayo empezó como empresario, ¿verdad? Pero siempre los empresarios grandes en Paraguay están ligados con el, si no es con el narcotráfico, con el contrabando, ¿verdad? Tráfico de armas. Siempre están ligados con algo ilícito que quieren usar al Estado para hacer su negocio adentro, porque el Estado, pues, con el poder brinda impunidad. Entonces, desde 1990 hemos venido arrastrando eso, ¿verdad? Donde primeramente los narcotraficantes, los contrabandistas, los que roban al Estado, todos han buscado una figura que era la del político. Ahora eso se ha venido a menos, ¿verdad? Donde ellos contratan a un político para que gestione dentro del Estado eso para ellos, ¿verdad? Y se ha dejado de lado el bien común, ¿verdad? Que la política, pues, la búsqueda del bien común. Entonces eso se ha quedado. Y el político perdedor ha sido el que ha tomado esa bandera, ¿verdad? Siempre en Paraguay, el que ha dicho que si sube al poder va a defender el bien común, ¿verdad? O sea, a nosotros, ¿verdad? Entonces, esto se ha venido hecho y luego de la verna, ellos se han encargado siempre de boicotear las elecciones, ¿verdad? Y eso ha venido creciendo más, donde ya los mismos políticos como Lalo Gómez, ya empresarios supuestamente, pero son narcotraficantes, y que trafican ya a nivel internacional con Israel, con Hezbollah, ya vinieron los grupos armados, vinieron la misma FARC, vinieron hasta los...

0: el monstruo este de México, el otro el de Perú. Entonces han venido ellos a formar acá su empresa y se han vuelto grandes empresarios y financistas de estos políticos, ¿verdad? Donde han creado los holdings inmobiliarios, los grandes holdings de aquí, holdings de allá, los famosos barrios lavanderías que se están abriendo acá en Paraguay, ¿verdad? Que de aquí para allá los grandes conglomerados económicos inmobiliarios, ¿verdad? Entonces ellos necesitan el poder, ya sea de la comuna para obtener los terrenos, evadir impuestos, ir anclándose los permisos para los surtidores, los permisos para la ruta de la droga, ¿verdad? Que acá siempre ha sido abierta, ¿verdad? Donde tienen la nómina de policías corruptos, donde pueden pasar toneladas de cocaína, la misma aduana paraguaya que envía mensualmente 70.000 kilos de cocaína, ¿verdad? Que sale de acá y se transporta, ¿verdad? Donde también tiene la juventud, incluida el Chepi, ¿verdad? Donde prácticamente desde 1.000 guaranillas conseguí una piedrita de Chepi acá, ¿verdad? Tu tiple, ¿verdad? Significa que la producción de cocaína es enorme para poder abastecer ya a una población urbana de casi 2 millones de habitantes acá en el conurbano, ¿verdad? Donde encontrar que de cada 8 jóvenes ya, de cada 10, perdón, 8 jóvenes ya están con el crack, ¿verdad? Entonces eso es lo que ha traído el político, ¿verdad? Eso desde 1990 ha crecido y de todo apunta a eso, ¿verdad? Donde va para defender sus intereses, evadir impuestos y traficar, ¿verdad? Con la impunidad del Estado y con la venia de jueces, fiscales, ministros de justicia, todo alineado al narco, ¿verdad? Entonces eso le convierte al político como la figura número uno. Y en campaña política ya vínculo con Israel, ¿verdad? Donde ellos alteran ya la máquina de votación, ¿verdad? Y el mismo Mossad protege al líder de todo esto, ¿verdad? Al causante de todo esto. Y al gran empresario exitoso que al fin y al cabo es un triste narcotraficante, ¿verdad? Entonces el político se vuelve en esa figura, ¿verdad? Donde lastimosamente el más peligroso de todos, Benjamín.
1: O sea que en definitiva el político, el que está complicado con el crimen organizado, ese es el que más daño le hace a la República.
0: Y el que ha venido creciendo desde 1990, Benjamín, porque anteriormente el narco le contrataba al político. Ahora el mismo narco es el político. Uh-huh. ¿Entiende? O sea, el mismo narco es el que se va con Netanyahu a visitarle allá y hacen los negocios directamente, y tiene soporte mismo de la DEA con Estados Unidos. Entonces, ¿cómo logra el narco asociarse con eso? Por medio de la política, el medio. Pero en cambio, el que busca el bien común quedó de lado, al menos los políticos de la oposición, así como Domingo Laíno, que vino echando a Stroessner, ¿verdad? Y pregonando la justicia social, lo que el pobre este Medina ha dicho tanto, el tema de la búsqueda del bien común. Siempre han perdido. No ha habido la famosa justicia social ni el bien común. Siempre han ganado los que evaden impuestos, los que trafican y los que siempre han robado al Estado, ¿verdad? Y han hecho contrabando de forma prácticamente donde 40 camiones y eso entra en una armada, ¿verdad? Yo no creo que en un país 40 camiones de contrabando entre así impunemente con un Estado que su militar afirman ahí la nómina. Tampoco veo en un país donde una ruta 2, ¿verdad? Donde va la droga al Brasil, le arma y todo eso, a la triple frontera, ¿verdad? Que enriquece a tantos comisarios, ¿verdad? Tantos comisarios han enriquecido con la ruta de la droga y el cigarrillo, ¿verdad? ¿Te entiendes? Entonces, si este Estado no fuese tan corrupto, ¿verdad? Ser policía ahora es entrar y irse a ser comisario y estar ahí sobre la ruta 2, significa ser rico. Porque cualquier momento te va a aparecer la Virgen María con un cargamento y ahí en un retén vas a ser rico. Podés ligar desde $300.000, según me estaban contando, hasta $500.000 es la nómina que se paga. Uh-huh. De acuerdo al tamaño de la carga. Ya, y luego más allá en la laguna Itaipú, dice que Benjamín, la droga, la cocaína y la famosa lleva la marihuana, también, o sea, vos tenés un puesto por ahí, sos un comisario,

0: potencialmente puede ser multimillonario en menos de 5 años. Imagínate un poco, este es el país de las oportunidades en eso, ¿verdad? Y bueno, ¿y quién crea ese ambiente, ese ecosistema, como se dice? Es el político. Es el político el que crea las condiciones, porque no busca el bien común.
1: O sea que finalmente la mala acción del político, el personaje más nefasto para usted de la República, es el que termina contaminando la justicia con fiscales y jueces y también a sus auxiliares, a los policías. O sea, son verdaderamente el problema del país.
0: Y nutre, lo peor es que nutre. Porque si vos te alineas, sos un juez, tenés la oportunidad de irte a conocer las Bahamas, Nueva York, te das la oportunidad que el Estado nunca te va a dar. ¿Entiendes? Y luego el tema inmobiliario, la misma cosa. Luego vas a encontrar en todo sentido, sea económico, social, político, y luego también religioso, donde entra la misma iglesia también metida ahí con las famosas sectas, que también se crean para eso. Es un todo, es un total, donde el político siempre está metido, y hasta el cuello, ¿verdad? Y eso es lo que ha destruido prácticamente esta nación, y con vínculos terroristas, con países como Israel, como te digo, donde te están tirando hasta la máquina de votación. O sea, no tenés chance, te agarraron, pero te agarraron del cuello, sos el puerquito del corral, y en eso nos convirtieron a todos los paraguayos, y eso es por culpa del político. Y la justicia social y el bien común, bien, gracias. Que se duerman nomás entre almidones, porque no va a pasar nada. Entonces ellos van a seguir haciendo lo que ellos quieren. Y el más peligroso es el político.
1: O sea que en definitiva, el más peligroso, el más nefasto para una república. ¿Y qué pasa con los buenos políticos? ¿Hay espacio para ellos o no? Usted que votó, que siguió, que alzó en andas a Paraguayo Cubas, y ahora está decepcionado de él. ¿Por qué cambian?
0: Y cambia porque se encontró que fue una triste meretriz. Así como Domingo Laíno, que iba a destapar la olla. No jugaron las mismas cosas. Usted conoce la jugada de destapar la olla, ¿verdad? Ligó su puchito, le metieron en Itaipú, le metieron a la hija, le colocaron allá. Y este fue con el subsidio. Le dijeron, bueno, vos jodés y no vas a cobrar el subsidio. Ahora vos te volvés bueno, cobra el subsidio. Y terminó ahí. En agua de borraja, ¿entiendes? Y todo político que ha tomado la bandera, así como Katia, la justicia social y el bien común, le va a pasar esto. Y es ejemplar. Y desde 1990 se ha venido aplicando eso. Y es un manual ya prácticamente, ¿entiendes? Entonces, lastimosamente, anteriormente el político había, el Partido Popular tenía políticos, pero con vínculos al narco, al contrabando o al terrorismo. Ahora son ellos mismos gestionan. Lalo Gómez, tenés a Erico Galeano, tenés varios. El único cadáver así que sobrevivió a eso fue Juan Carlos Galaverna, el que quizá defiende todavía el interés de algún empresario, algún medio ahí que le está bancando ahí. Por eso sigue él ahí como un putrefacto cadáver ahí, pero está ahí. Y ahora creo que es la marioneta del Quincho, ¿verdad? O sea, él supuestamente el consiglieri de Carte, ¿verdad? Cada vez que se emborracha y quiere entender algo, ¿verdad? De cómo seguir sometiendo a este sistema y al pueblo, ¿verdad?
1: O sea que en definitiva, pero también alguno de ellos que estará escuchando el programa o escuchando dirá, bueno, pero estos políticos surgen de las votaciones de paraguayos, así como surgió Paraguayo Cubas y otros más. O sea, es el pueblo que cree en ellos. ¿Cómo curarnos de ellos?
0: Y descubriéndolo, haciendo lo que estamos haciendo, Benjamín, señalándolo como son, tal y cual, como usted lo ha venido hecho hace tanto tiempo. Y conciencia social y educación cívica. Si las instituciones fueron ya lo debilitadas y casi acabadas por ellos, ¿por qué no tenemos un sistema educativo donde enseña esto? ¿Por qué no tenemos una educación vial? ¿No tenemos una educación en tránsito? ¿Por qué no ha mejorado la calidad de la educación? Porque ellos mismos se han encargado de destrozarla. Y nosotros tenemos que hacer lo que nos hace el Estado, por fuera o por dentro. Hay que agarrar pizarras, hay que contratar salones y enseñarle al pueblo. Hay que hacer, no hay que hacer campaña política, hay que hacer

0: campaña de educación cívica y después recién se le puede enseñar a votar a este pueblo. Este pueblo es un pueblo ignorante, sometido, y el que no es sometido es ni en votado y oportunista. Y encuentra una oportunidad en esto, en venderse a su propio verdugo, como lo ha venido haciendo, el famoso 100.000 en voto, el famoso carguito, y lo que te ofrecen ellos, ¿verdad? Sus migajas, que siempre lo único que pueden ofrecerte, sus miserias, y hay muchos que viven de eso, lastimosamente, y hurrean y gritan por eso, y así siempre ha venido siendo Benjamín. Por eso el político, lastimosamente, el más peligroso de todos.
1: Gracias a usted por su participación.
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1: 9:44 en la mañana de Libre, mañana de Contrapoder. ¿Cuál es el personaje público más peligroso para nuestra república? El político, dice el 67.5%.

0: 5.7, el fiscal 19.4, el juez 9.7, el policía 3.2. Opinión de nuestros oyentes esta mañana aquí en Libre. Usted puede participar con nosotros, 0972-291933. Varias opiniones también dejadas por nuestros oyentes esta mañana. Alberto Brites dice, yo nunca diría quién, alguien en particular, sino quién es. Néstor Carrillo dice, varios, entre ellos Cartes y sus chupamedias políticos. Carlos Gómez, HC fundió Paraguay a los pobres. Ismael Antonio Jara, el presidente de la República y la mafia de HC y el gran partido colorado. Evi Elida Bazán, HC, José Fretes Yaluc, HC. Juan Barrio, los periodistas de ABC y de Última Hora. Ignacio Candia, los inmundos colorados también son un peligro y una desgracia para el Paraguay. Guido Beltrán, Chip dice algo, el 90% le defiende. A la hora pide disculpas y ese 90% queda como ya saben. Carlucho Duarte, el político cachivachené. Isidoro Villalba Yegro, casi todo el Congreso, para no decir el Estado y sus secuaces. Claudelina Alarcón, la deshonestidad de los políticos. Valmar dice, la pregunta indica quién. Es posible que en este siglo y en esta época existe solo una persona que haga y deshaga los sueños, derechos, oportunidades de todo un pueblo. Una tristeza debe invadir nuestra conciencia por dejar que esto ocurra. Alodia Sosa dice, habría que ver el cerebro en el quincho. Ángel Mancuello Méndez, los periodistas. Ignacio Candia dice, los urreros, sanguijuelas, parásitos que entran a la ANDE, por ejemplo. Bueno, todas estas basuras que entran a la función pública sin concurso son un peligro para el país. ¿Quién es el personaje más peligroso de nuestra república? Nuestro tema de esta mañana aquí en Libre. Hay sesión en el Congreso. Esta mañana el senador Ignacio Iramay hace uso de palabra y esto es lo que afirma ahora. Vamos con el material, escuchando su intervención en torno a lo que afirmó. Hoy es día de sesiones de la Cámara Alta. Escuché que van a estudiar el tema del divorcio rápido, cuando no hay niños de por medio. Es exclusivo para casos sin conflictos, aplica para casos de mutuo acuerdo, sin bienes ni hijos menores en disputa, reducción de tasas y aranceles, la reforma reduce o elimina las tasas y aranceles judiciales para facilitar el acceso a este procedimiento y no tiene necesidad de patrocinio de abogado. No será obligatorio contar con abogado para iniciar este trámite. Esto es lo que plantean en la sesión de senadores, divorcio de mutuo acuerdo. Y esta es la intervención de Iramay.
1: Buenos días a todas y todos. Disculpen un poco la voz, pero fue por el gol del partido de Paraguay. Quedé un poco afónico. Bueno, el 14 de junio de 1920 fallecía Max Weber, uno de los grandes pensadores de la modernidad, sociólogo, jurista, economista, historiador, casi un polímata. Weber intentó comprender una pregunta que continúa plenamente vigente. ¿Cómo se organiza el poder y qué cualidades debe poseer quien pretende ejercerlo? Como ustedes saben, Weber escribió sobre la política como vocación, la ciencia como vocación y la ética protestante y el espíritu de las leyes, donde se habla sobre todo de la acumulación del capital en esa primera etapa a nivel anglosajón. Para Weber, el Estado no se define solamente por sus leyes, sus edificios o su burocracia. Se define por ser la

institución que reclama, dentro de un territorio determinado, el monopolio del uso legítimo de la violencia física. Esta definición no es una exaltación de la fuerza, es por el contrario, una advertencia. En una democracia, la coerción estatal solo puede considerarse legítima cuando está subordinada a la Constitución, a la ley y al respeto a los derechos humanos. Cuando la fuerza pública se utiliza para proteger una facción, perseguir adversarios o garantizar privilegios, puede seguir existiendo poder, pero comienza a desaparecer la legitimidad. Weber también comprendió que la modernidad necesitaba una administración profesional, la jaula de hierro, organizada mediante reglas, competencias y responsabilidades claramente establecidas. La burocracia debía servir al ciudadano y garantizar la continuidad del Estado. Pero advirtió que sin control democrático podía convertirse en una estructura fría, cerrada, autorreferencial, una verdadera jaula de hierro. Su reflexión más profunda estuvo dirigida a quienes hacen de la política una vocación. Según Weber, el político necesita tres cualidades fundamentales. Y escuchen esto. Tres cualidades fundamentales. Amor apasionado por una causa. Ética de la responsabilidad y mesura en sus actuaciones. La pasión es necesaria porque nadie transforma una sociedad desde la indiferencia. Pero la pasión por sí sola puede convertirse en un fanatismo. Por eso debe estar acompañado por la responsabilidad y la obligación de responder no solamente por nuestras intenciones, sino también por las consecuencias previsibles de nuestras decisiones. Esa es la ética de la responsabilidad. Y se necesita mesura. La capacidad de tomar distancia, dominar la vanidad, muy frecuente entre los políticos. Escuchar las críticas y no confundir el interés personal con el interés general, muy frecuente entre los políticos. Weber distinguió así entre la ética de la convicción y la ética de la responsabilidad. La primera pregunta si somos fieles a nuestros principios. La segunda pregunta por qué efectos concretos tendrán nuestros actos. El verdadero dirigente no debe abandonar sus convicciones, pero tampoco puede utilizar sus convicciones como excusa para eludir las consecuencias de sus decisiones. Por eso Weber afirmó que la política es como perforar lentamente tablas duras. Exige pasión y perspectiva, paciencia y coraje. Y nos dejó una frase que debería acompañar a toda persona que ingresa a la vida pública. En política, lo que no es posible es falso. Aún así, el hombre no habría alcanzado lo posible si una y otra vez no hubiera intentado lo imposible. Esa es la gran paradoja de la política: conocer los límites de la realidad sin resignarse ante ellas. Actuar con prudencia, pero sin renunciar a transformar el mundo. A más de un siglo de su muerte,

0: fuerte, mas Weber nos recuerda que la política no debe ser un refugio para vanidosos, oportunistas o improvisados. Debe ser una vocación exigente, ejercida con pasión por una causa, responsabilidad por sus consecuencias y mesura frente al poder. Porque quien posee poder sin responsabilidad puede imponer obediencia, pero jamás podrá construir legitimidad. Muchas gracias.
1: Muy claro, la lección de la política. No sé cuántos allí en el Senado le entenderán a Iramay predicando estas cuestiones, pero vale la pena porque va todo en contra de aquello que estuvieron diciendo nuestros oyentes, que colocan a los políticos como los personajes más nefastos de la República, y él apropiadamente dando una lección de lo que debería ser un buen político. Tengo una persona en línea, buenos días. ¿Se fue? Una persona dice, eso significa Iramay tirándole margaritas a los cerdos. ¿Qué podría decir Bachi Núñez? Trato a Puá y todos los sopencos del Senado escuchando la intervención de Iramay y describiendo las virtudes que debería tener un político. Tengo otra persona en línea. Buenos días.
2: Hola, doctor.
1: Sí.
2: ¿Qué tal? Escuchando al doctor. Genial. Que saben que directo en Goje y su escuela. 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Porque así se tiene que hablar, doctor. 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Eso nomás, doctor, y discúlpame, papito, y a los oyentes, gracias.
1: A usted por su intervención esta mañana. Bueno, eso va a ser parte del debate de hoy, el tema del divorcio con menos complicaciones si no hay hijos y si es de mutuo acuerdo, es lo que plantea la senadora Lilian Samaniego. Hay algunos que dicen que así como es tan fácil casarse, será muy fácil divorciarse y que muchas veces hay inmadurez en el momento de casarse y también inmadurez en el momento de divorciarse. Y que si se hace todo tan fácil, esto va a estimular ese tipo de comportamientos. Esa es la visión contraria, la visión crítica a lo que se plantea como una opción y como una alternativa. Vamos a la actualización local e internacional de la hora.
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4: Son las 2 de la tarde en París de este miércoles 24 de junio y comenzamos una nueva ronda informativa en Radio Francia Internacional. En los controles está Stéphane Defossé y comenzamos con los titulares.
5: Andreína Flores.
4: La ola de calor continúa golpeando a Francia con temperaturas de hasta 40.

0: 34 grados, una situación que ha reavivado el debate político sobre el uso del aire acondicionado, cuya instalación sigue sujeta a fuertes restricciones. En Berlín se reúnen hoy los líderes de Reino Unido, Francia, Italia y Polonia para discutir sobre el apoyo militar y político a Ucrania. Analizaremos las últimas ofensivas ucranianas contra Rusia que han atacado directamente a Moscú. Y en el Mundial de Fútbol 2026 se despertó Cristiano Ronaldo para anotar 2 de los 5 goles de la victoria de Portugal sobre Uzbekistán. Ronaldo se convirtió así en el primer jugador en marcar goles en 6 mundiales. Así comenzamos nuestro resumen de las noticias más importantes del mundo. Bienvenidos a Radio Francia Internacional. Europa sigue sufriendo los embates de la ola de calor. En Francia se esperan temperaturas de hasta 44 grados. Las autoridades han decretado alerta roja en 58 departamentos del país, lo que afecta a 44 millones de personas. La Torre Eiffel, el Museo del Louvre y el Monte Saint-Michel han reducido sus horarios a causa del calor. Recordemos que en Francia la instalación de aires acondicionados está muy restringida, pero el tema ha encendido un debate político con miras al cambio. Manu Terradillo nos explica.
1: A un año de las elecciones presidenciales en Francia, la actual ola de calor se ha convertido en un nuevo escenario de batalla política. El país pasó a principios de semana la noche más calurosa desde que comenzaron los registros a nivel nacional en 1947 y el uso del aire acondicionado ha generado un cisma político. La izquierda radical, la Francia Insumisa, lo considera un mal gasto de energía y apuesta por instalar aislamiento en los edificios y redes públicas de frío, mientras que Agrupación Nacional de extrema derecha estima que Francia necesita la instalación de 20 millones de aparatos de aire acondicionado, no solo en hogares privados, sino también en escuelas u hospitales. Monique Barbu, ministra de Transición Ecológica, lamentó en la radio France Inter lo que considera una limitación del debate.
2: Llevar el debate de la adaptación al cambio climático, que debería ser el que nos ocupe hoy en día, a un asunto de aires acondicionados o vacaciones, me parece triste. No es suficiente lo que se ha hecho. La adaptación es una política a largo plazo y hay muchas cosas por hacer. Son cosas que no haremos ni en 5 ni en 10 años, pero es algo con lo que deberíamos comprometernos a largo plazo.
1: Y por supuesto hay casos intermedios, como en París, donde el alcalde socialista Emmanuel Grégoire ha anunciado la instalación de 1.200 aparatos de aire acondicionado en 600 escuelas, aunque solo como respuesta temporal. Hasta la líder ecologista, Marine Tondelier, ha reconocido que estos dispositivos son necesarios en algunos lugares, aunque también ha propuesto 5 días libres al año extra para trabajadores en caso de olas de calor.
0: Gracias, Manu. Y hoy se reúnen en Berlín los líderes de Alemania, Francia, Italia, Reino Unido y Polonia para discutir cómo seguir apoyando a Ucrania en su guerra contra Rusia, en una etapa en la que Ucrania muestra una ofensiva más atrevida, atacando incluso las ciudades de Moscú o instalaciones clave como refinerías de petróleo. El historiador especialista en seguridad Manuel de Moya explica ese contexto.
3: Ucrania, a la hora de llevar la iniciativa, de ser la que está, digamos, destacando, y no es Rusia la que está haciendo ataques contra refinerías, no es la que está destacando, es Ucrania la que está destacando. Es Ucrania la que ha sorprendido muchas veces con ataques, como por ejemplo la ofensiva de Kursk. Esto pues fue una cosa sorpresiva, que sorprendió además que tuvieran capacidad de introducirse en territorio ruso, pero luego, en última instancia, aquello pues no dio los frutos apetecidos. Aquello acabó desembocando, además, pues en una derrota ucraniana. Entonces, como digo, en lo que es una cuestión táctico-estratégica, Ucrania es incuestionable la capacidad que tiene de llevar la iniciativa, de dar la sorpresa. Rusia, cuando digo que es muy conservadora, me refiero a planteamiento. No están siendo originales en cuanto a táctica. En algunos casos, pues a lo mejor sí, pero siempre es Ucrania la que lleva la iniciativa. Y Rusia muchas veces va a remolque de la iniciativa ucraniana.
0: Los ataques con drones ucranianos han causado 3 muertos y han dejado sin electricidad a Sebastopol, la mayor ciudad de Crimea, península anexionada por Moscú. Y este martes, una delegación del régimen talibán afgano se reunió por primera vez con funcionarios de la Unión Europea. Recordemos que los 27 países miembros del bloque no han reconocido al gobierno talibán, pero sí plantearon la reunión para deportar a los solicitantes de asilo rechazados que cometan delitos o que sean considerados peligrosos. Diferentes organizaciones humanitarias denuncian el enorme riesgo que supone regresar a Afganistán. Escuchemos a Verónica Barroso, de Amnistía Internacional España.
4: Es necesario recordar la represión institucionalizada, ¿no?, por parte de las autoridades talibanas en Afganistán, en concreto contra mujeres y niñas. Las niñas, como sabemos, a partir de los 12 años no tienen derecho.

0: a ir a la escuela, ni tampoco a estar en espacios públicos, etcétera. Además, hay una crisis humanitaria muy grave ahora mismo que afecta a casi 22 millones de personas que requieren una asistencia. Por otro lado, Amnistía Internacional, pero también la Unión Europea es consciente de todo esto. Ha podido documentar graves violaciones de derechos humanos en Afganistán por parte de las autoridades talibanas. Estamos hablando de detenciones arbitrarias, ejecuciones extrajudiciales, tortura, malos tratos. Es decir, realmente la deportación de personas afganas ahora mismo a Afganistán supondría ponerlas en una situación de riesgo muy real.
1: Maximum chaos, maximum cost.
2: Escuchamos al senador demócrata Chuck Schumer fustigando la guerra en Irán iniciada por Donald Trump. Más caos, más costos es lo que ha traído esta guerra desastrosa en Irán, dijo Schumer. Y esto poco antes de la aprobación de una resolución simbólica en el seno del Congreso para pedir la retirada de fuerzas estadounidenses de Medio Oriente. Lo curioso es que senadores del mismo partido de Trump se unieron a la votación. Cristóbal Vázquez, corresponsal en Washington.
3: Cuatro senadores republicanos, Susan Collins, Lisa Murkowski y Bill Cassini, se unieron a los demócratas para votar a favor de la resolución de poderes de guerra que ya había sido aprobada por la Cámara de Representantes a principio de este mes y que obliga al presidente Trump a retirar las fuerzas militares del conflicto con Irán. Sin embargo, al tratarse de una resolución concurrente, no requiere la firma del presidente y por definición no tiene fuerza de ley. Al respecto, un funcionario de la Casa Blanca desestimó la votación del Senado afirmando que la resolución no tiene importancia y atribuyendo su aprobación a la ausencia de senadores republicanos a la hora de votar. Y es que el resultado final fue de 50 votos a favor, 48 en contra, y las ausencias de senadores como Mitch McConnell y Dave McCormick contribuyeron a la aprobación de la medida. Independientemente de este resultado, es un golpe fuerte político al presidente Trump al mostrar que la guerra carece de apoyo en el Congreso y que aumenta la presión sobre el presidente para llegar a un acuerdo diplomático con Irán en medio de negociaciones que se adelantan en el Medio Oriente y que por ahora no dejan buenos resultados tras el cierre nuevamente del Estrecho de Hormuz y los precios altos de la gasolina en Estados Unidos. Informó desde Washington para Radio Francia Internacional Cristóbal Vázquez.
2: Y en ese contexto, Irán y Estados Unidos continúan negociando un acuerdo definitivo de paz, lo que plantea una pregunta esencial. ¿Quién ganó la guerra? Escuchemos la respuesta de Jordi Quero, profesor de Relaciones Internacionales de la Universitat Pompeu Fabra de Barcelona.
4: En un contexto como este es difícil realmente llegar a una conclusión firme de si alguien ha ganado o no. Y especialmente cuando la parte que inicia el conflicto, en este caso Estados Unidos, no se fija unos objetivos claros desde el principio, y entonces no es muy difícil saber si ha conseguido o no estos objetivos. Si el objetivo inicial era solo acabar con el ayatolá Jamenei, han asesinado al ayatolá Jamenei, ¿ha habido un cambio de régimen? No, para nada. ¿Han sido capaces de hacer que la Guardia Revolucionaria y todo el entorno más conservador del régimen iraní sean más débiles? Tampoco, parece que en ese sentido han salido fortalecidos. ¿Han sido capaces de conseguir un avance en la desnuclearización de Irán? A la espera de lo que sea el resultado de esa negociación de 60 días, el pacto no parece que vaya a ser mucho mejor al acuerdo de desnuclearización que el presidente Obama llegó con Irán. Por tanto, es muy difícil llegar a entender que la situación final de Estados Unidos sea mejor que la inicial.
2: En Perú, Keiko Fujimori se prepara para ser proclamada presidenta electa. El conteo de votos de la segunda vuelta electoral ya alcanza el 99.86% y Fujimori lleva una ventaja de apenas 40.000 votos sobre su rival de izquierda, Roberto Sánchez. Nuestro compañero Carlos Herranza nos describe la ruta que ha transitado Keiko Fujimori hacia la presidencia del Perú.
5: Tras tres fracasos consecutivos por hacerse con la presidencia, a la cuarta ha ido la vencida para Keiko Fujimori. A sus 51 años se ha consolidado como una figura central de la política peruana y heredera de un apellido que sigue dividiendo profundamente al país. Creció en los pasillos del poder, siendo primera dama con tan solo 19 años tras el traumático divorcio de sus padres. Los logros que muchos peruanos reconocen a Alberto Fujimori están manchados por la corrupción y por graves violaciones de los derechos humanos cometidos bajo su mandato, por las que fue condenado a 25 años de prisión, de los cuales cumplió 16 hasta que recibió un indulto humanitario al final de su vida, un año antes de que muriera de cáncer en 2024. Cuando Keiko habla de derechos humanos, lo suele hacer de forma tangencial y evitando los episodios negros del fujimorismo. En esta cuarta candidatura a la presidencia, Keiko se ha dedicado a recorrer el país, como hacía su padre, al que idolatraban los empresarios y también los más humildes. El fujimorismo le ha brindado contactos, un electorado sólido, pero también un profundo rechazo que activó

0: mucho voto en contra en elecciones anteriores. Fujimori tendrá como primer reto ahora la estabilidad política en un país que cambia de liderazgos a ritmo febril con 8 presidentes desde 2016.
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2: Se despertó Cristiano Ronaldo en el partido Portugal-Uzbekistán en el que anotó 2 de los 5 goles de la victoria. Lo escuchamos.
3: Lo más importante era hoy ganar para pasar en el grupo y estar preparado para lo que viene. Sabemos que vamos a tener un partido duro contra Colombia, pero el objetivo principal era pasar del grupo y lo logramos. Jugué bien, marqué, ayudé al equipo, el equipo ha estado muy bien y seguimos.
2: Cristiano Ronaldo, que ya muestra respeto por Colombia, que también se clasificó ayer tras lograr la victoria sobre República Democrática del Congo con un marcador 1-0 en el estadio de Guadalajara. Nuestra enviada especial al Mundial, Ana María Ospina.
4: Colombia tuvo un héroe inesperado. Un defensor le dio la victoria 1-0 ante la República Democrática del Congo.
5: Creamos muchas opciones de gol. Y al final, si tenés 10, 12 y metes una y con esa ganás, yo creo que nos damos por bien servidos.
4: Aunque el trabajo de Muñoz fue evitar los goles del rival, él ya ha marcado 2 tantos en este su primer mundial.
5: Yo creo que la clave es movilidad. Cuando se juegan con línea de 5 atrás, obviamente hay que moverlos de un lado para el otro. Teníamos que ser pacientes.
4: Fue el único cafetero capaz de romper la saga de los leopardos africanos con la gran actuación de su arquero Lionel Mpassi, que evitó una goleada. El estadio de Guadalajara vestido de amarillo, azul y rojo para celebrar la victoria y el paso de Colombia a la siguiente ronda.
6: Un partido muy difícil, muy físico, los del Congo iban mucho al choque.
7: Fue un poco difícil, pero lo importante es que el equipo estaba bien armado.
8: No, estuvo muy genial, estuvimos muy bien, todo fue muy excelente, estuvimos perfectos.
4: Colombia le apunta a quedar líder del grupo K. Para ello debe ganarle o empatarle a Portugal el sábado en Miami. Desde el Mundial 2026, Ana María Ospina, RFI.
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11: 10 de la mañana con 12 minutos. Damos inicio al informativo de la hora. César Silguero asume oficialmente como comandante. El presidente de la República, Santiago Peña, entregó este miércoles el bastón de mando al comandante de la Policía Nacional, César Silguero Lobos, quien de esta manera quedó oficialmente confirmado en el cargo en reemplazo del comisario Carlos Benítez.

Emergencia para el IPS. El presidente del Congreso, el senador cartista Basilio Núñez, dijo que solo se tomará una decisión sobre el proyecto de ley de declaración de emergencia ante el desabastecimiento de medicamentos del IPS tras un análisis minucioso por parte del Senado, el Ejecutivo y el presidente de la Provisional.

0: Ibañadenses denuncian venta irregular de tierras. Pobladores que habitan el bañado llegaron este miércoles a la Municipalidad de Asunción para exigir un encuentro con el intendente Luis Bello, a quien exigen explicaciones sobre la presunta venta irregular del territorio que dicen ocupar hace más de 20 años. 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

El dólar americano a la compra, 6.000 a la venta, 6.120. El real a la compra, 1.130. A la venta, 1.180. El peso argentino cotiza a la compra 3.40, a la venta 4.60 y el euro a la compra 7.200, a la venta 7.500. 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
3: Datos del tránsito en la ciudad de Asunción sobre la avenida Eusebio Ayala, tránsito moderado, velocidad promedio 26 kilómetros por hora, tiempo de conducción 4 minutos.
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2: 10:17, la mañana de Libre, la mañana de Contrapoder. Completo resumen del panorama local e internacional de la hora. Teníamos aquí en la 1200 en AM nuestro encuentro de Contrapoder. Hoy estoy hablando con la audiencia sobre qué personaje de nuestra democracia constituye el mayor peligro para ella. ¿Quién es el personaje más peligroso de nuestra república? El político, dice el 65.6, el fiscal 18.8, el juez 12.5, el policía 3.1. Tengo una persona en línea, buenos días.
7: Buen día, ¿cómo está, doctor?
2: Bien, ¿qué personaje es para usted el más peligroso y por qué?
7: Doctor, creo que nuestro senador Iramay se confundió de parlamento. Parece que está creyendo que está en Noruega, ¿no?
2: eso algunos pueden decir predicando en el desierto, ¿no?
7: No, Marapigure recitata clásico en un zoológico, ¿no?
2: Pero a lo mejor algunos por ahí se despierta y dice, bueno, este tipo creo que dijo una verdad, voy a tratar de recoger su prédica. Y a lo mejor es como una epifanía que ve la luz y se cambia.
7: Ahí vamos a entrar ya en la teoría de la relatividad, parece.
2: ¿Verdad?
7: No, está bien, muy muy romántico, muy, pero yo pienso que tenemos que ser más concreto, más pragmático, ¿no? Uh-huh. Ayer nomás estaba este hombre que está luchando como gato panza arriba y exponiendo que nada más y nada menos que la institución encargada de la seguridad social del país está en quiebra. Bueno, algo así concreto, tendrían que plantear si 70 años que tenemos la Carta Orgánica con este modelo que va rumbo a la

0: quiebra o ya quiebra técnica, no sé cómo quieran llamarlo, hubiese planteado la modificación de la Carta Orgánica y no hace falta ser muy erudito para darse cuenta dónde está el factor que desangra la institución, el factor político.
1: Cierto.
0: ¿Verdad? Amparado en el poder de turno, hubiese planteado la modificación de la Carta Orgánica para que los asegurados tengan la soberanía y ellos puedan elegir las autoridades, plantear una auditoría internacional, externa e interna, algo más concreto. Está muy lindas las palabras, muy lindos los clásicos, todo, pero tenemos que bajar eso acá a Paraguay, y hay cosas que son urgentes. No podemos, está bien, como tú dices, son conocimientos universales de grandes pensadores, todo, pero añade, ningún vivido ahí, Tereila, aporte. Yo no sé si viste ahí, salió ahora en la prensa norteamericana ahí de Paraguay, el país de los récords, no sé si viste, ¿no? El primero en que se les puso por taparse la boca, el primero que mete gol en contra, el primer periodista que se le echa del mundial, el primero que lleva el reloj del árbitro de la historia de la Copa del Mundo, y no, pero devolvió, no, pero como si le pidió el árbitro, y hay 20 cámaras ahí filmando. Entonces ahí, esa nomás, esta retrospectiva nomás ya te da cuenta en qué ambiente estamos. Uh-huh. Y tenemos que diferenciar lo urgente de lo cotidiano, ¿verdad? Entonces está todo muy lindo, como dijo el general Díaz, los papeles con ese técnico inglés, y pues Tereila de Cuatía, pero no le vamos a atajar a los macacos, digo. Y el tipo que menos instruido, con menos arroz, le dio la paliza más grande del conflicto a los aliados, con toda la tecnología en aquel momento. Entonces pienso que tenemos que bajar a tierra, ¿no? Sí. Tratar de ser más pragmático.
1: El Alberto Escurra dice, el doctor Iramay siembra en tierras infértiles.
0: Y sí, lastimosamente tenemos ese nivel, ese gran déficit. Y con referencia
1: a... Y tabú leyenda de político, pero cada pueblo tiene el gobierno que se le parece nomás. El político puede decir, pero y tabú leyenda de pueblo, ahí pega con la votadora de G. Aunque hoy el senador Velázquez dijo que hay que recurrir a la prueba biométrica para que no voten más los muertos. Todavía votan los muertos en Paraguay.
0: Y bueno, y te imaginas, ese nivel estamos todavía. Y con referencia justamente a tu cuestionario de la fecha, del día de hoy, a mi entender, el más peligroso es el fanático, ¿no?
1: El fanático.
0: El arriero ahí con el... Si vos me preguntás o me decís para dibujar la mediocridad, la corrupción y la perversidad, yo te dibujo el arriero con el pañuelo al cuello.
1: Muy claro. Gracias a usted por su intervención esta mañana.
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0: lamentables. Lluvias, agua que entra. Mostraba imágenes que realmente es un verdadero desastre. Ahí, a cuadras del Ministerio del Interior, del cuartel de policía, del Palacio de Gobierno, esto fue lo que dijo y lloró en la sesión el senador Carlos Núñez.
1: Muchas gracias, presidente. Un punto específico que no llego a entender. Estamos a pensar en la razón del por qué la mudanza de los bomberos y la motorizada. Muchos entre ellos escolta al presidente de la República del Paraguay. Ahora, presidente, Narodia Seikuri, pero entonces hoy vinimos un grupo de policía retirado para ver la realidad. Y quiero que si me permite, presidente, de la sala técnica que me pueda proyectar.
2: Sala técnica.
1: Si puede escuchar un poco a ese, señores, por favor.
3: Claro, pero cada pasillo va en baja, ¿verdad? Abre la habitación. Ahora, cosa que hago, capitán, o te ocupa. Ahora, te ocupa. Ahora, cosa acá. Ah, pero la puente de Manana, puente del Chaco. Ahí. Esa es la puente. Ahora la estructura. Ahí. Ah, te ocupa la guardia, lo levantamos ahí. Ahí la cosa que hoy es un dipaco. Es un dipaco acá, ¿eh? Ay, cacho. Cacho, ¿eh?
1: Este presidente, justamente. Para corroborar, hoy vinimos, esa parte paramos un ratito, esa parte. Vinimos un grupo de policías retirados para verificar in situ si es cierto que están bajo puente, bajo alta tensión, dos alta tensión pasa encima de donde están ahora, en container. Sabemos que alta tensión produce cáncer. Fíjense, por ahí ellos lavan su cubierto, ahí donde está, esta mañana estuvimos ahí, están lavando su cubierto, no tiene cocina. Siguiente, este es el grupo que estuvimos esta mañana, policía retirado, algunos con bastón ahí para verificar y da lástima, presidente. Siguiente, para ir pasando, ahí está. Peja cual hay colchón, cuela hay una presidente. Peja cual hay una peja y cuepa. Y está todo tirado por la calle, no tiene dormitorio. ¿Qué se le antoja? A lo mejor alguien dice que. A lo mejor el ministro de Interior no sabe, Carlos Núñez ese. Negativo. Él es mi amigo. Pero ¿qué se le antoja, presidente, para que pueda denigrar hasta este tamaño a la institución policial? Todos se escondieron los policías activos ahí porque tenían miedo porque llevamos prensa también. Ahí al lado del río. Ellos van y traen agua ahí en balde para bañarse. Caminando se van porque no tienen para agua o paso igual a y alta tensión y tirar con la luz. Peligro, cualquier donde que tú mandas un bajico ahí. Este es el grupo que estuvimos hoy. Si puede ir pasando, por favor. Ahí en el canal también estuvo Telefuturo, C9N, Canal 9. Y ahí están, apenas oye su cabra que quiere ver, tiene policía que yo oigo, se llama ahora que quiere. Pues tienen miedo que se le sumaree, porque ese que pasó el video ya fue sumareado y ya fue apartado de la fila policial, que vamos a estar pidiéndole una explicación al ministro del Interior y al comandante de la Policía Nacional, porque hasta así

0: tenemos custodio policial. El Naubeto sabe perfectamente el sufrimiento del policía que a las 7 de la mañana está en la calle, a las 10 de la noche están todavía en la calle y ahora le tiraron bajo puente a la motorizada, a los bomberos que no saben cómo salir en caso de incendio, en caso de sobre la autopista. Entonces, presidente, puede ir corriendo. Ahí está la cocina, espera la cocina afuera. Más de 200 personales están ahí. Aparte están lince otro lado, los lince están otro lado. Entonces, cuando en la cuartel, Angas y a Enrique Reyes, se fue en un cuartel ahí. Estaba en la intemperie. Ahí al costado hay un container. Había container y después ve. Hoy en Jicuay, pete mi baño mío, le cojo ahí cuñada ahí. De Jicuay se me va. Oye, maneja para Jicuay. Porque no pudimos hablar con ningún efectivo policial por temor a que sean también sumareados nuevamente. Pude ir corriendo rápidamente para. Entramos también ahí. Ahí está su dormitorio. Imagínense con qué precariedad están viviendo estos sufridos policía, oficiales superiores, oficiales subalternos y también suboficiales. Yo que conozco la realidad de la Policía Nacional, porque fui 33 años en la Policía Nacional sirviendo, que gracias a Dios salí por la puerta grande. Y conozco la realidad. No tiene nada, no tiene comodidad. Entonces, presidente, una queja formal, porque el ministro tenía que dignificar a su Policía Nacional. Dignificar. Pero cada día empeora. No se quiere, parece, militarizar a la Policía Nacional. Los militares tienen su función por Constitución Nacional y también la Policía Nacional. Pero cada día empeora la seguridad porque no le responde más. Quiero decir, imagínense lo que ocurrió en Santa Rita. 3 entes bancarios al mismo tiempo volaron, robaron y supuestamente se fue aprendido 2 o 3 personales. Pero miango hunde, porque tiene antecedentes, se le lleva. Y estamos estudiando el caso. Ese es para la prensa nomás. Entonces, presidente, nuevamente mi descontento como policía retirado. Sufro con ello también. Inclusive había lágrimas. Ahí entró los camaradas. Y a mí me emociona también eso, presidente, porque pues, quiero ver a mis camaradas sufriendo así. Gracias, presidente, disculpe.
1: El comisario Núñez llorando en la sesión de la Cámara Alta esta mañana, porque vio a sus camaradas viviendo bajo un puente. Lo que no logro entender, porque no explica muy bien, en apariencia lo que ocurrió es que el cuartel que tienen los policías ahí cerca de la Catedral Metropolitana, que es donde están los bomberos policías y en donde está la motorizada, alguna actividad debe estar haciéndose allí, para que lo hayan desalojado del sitio y lo hayan llevado en un contenedor que tiene goteras, que esa escena de policías que van al río para traer agua para bañarse, eso en el siglo XXI, yo creo que no debe existir eso. Eso de tomar la energía eléctrica allí de la Andes, eso es un robo en todo caso. Y además, ¿cómo van a estirar del cable de alta tensión que pasa ahí al costado del puente entre Asunción y Chacoí? Y eso me pareció singular, esa denuncia se hizo esta mañana, y esta mañana también estuvo Santiago Peña, el presidente de la República, que le habló al comandante de la policía a la misma hora, y le dijo, la ciudadanía nos exige calles seguras, porque hoy tuvo lugar la ceremonia de entrega formal del mando de la policía a su nuevo comandante, el comisario César Silguero. Y el nuevo jefe de la policía delineó los principios que guiarán su gestión y lanzó un mensaje a las familias de las personas que siguen secuestradas por grupos armados del norte del país. O sea, mientras Núñez lloraba en la Cámara de Senadores, esto es lo que decía.

0: García Santiago Peña.
1: Para todos es un honor y un deber republicano presidir este acto protocolar de la máxima relevancia para la seguridad de nuestra nación y el fortalecimiento de nuestras instituciones. Hoy somos testigos de una carrera de vida entregada al servicio de la patria y del inicio de una etapa de altísima responsabilidad. Al imponer las presillas y entregar el bastón de mando al nuevo comisario general comandante, el gobierno de la República y la ciudadanía le entregamos la custodia de la paz pública, la protección de los derechos de cada habitante de nuestro suelo y la sagrada misión de honrar el uniforme institucional. Este bastón conlleva un peso que debe tomarse con responsabilidad y a la vez con mucha valentía. Representa la templanza, la justicia, la rectitud y la subordinación a la Constitución Nacional. Es el símbolo de un liderazgo que debe ejercerse con el ejemplo, con las manos limpias y con el pecho firme ante la delincuencia. El Paraguay gigante solo será posible desde el orden, el cumplimiento irrestricto de nuestras leyes y el ejercicio incondicional de nuestras libertades. Señor Comisario General Comandante, asume usted el liderazgo de la Policía Nacional en un momento clave de la historia de nuestro país. La ciudadanía legítimamente nos exige resultados. Nos exige calles seguras, instituciones transparentes y una policía que sea el escudo del ciudadano honesto y el azote implacable del criminal, sin ninguna distinción. Pero para alcanzar nuestro objetivo, debemos honrar a nuestros ciudadanos, así como a nuestra Constitución y a los derechos y libertades que nos amparan. Por ello, su gestión deberá basarse en tres pilares innegociables. El primero, la firme y absoluta determinación de luchar contra el crimen, en cualquiera de sus formas. Desde el delito urbano que afecta al día a día de nuestras familias, hasta el crimen organizado transnacional que pretende desafiar al Estado mismo. En Paraguay no habrá tregua ni zonas de exclusión para quienes pretendan vivir al margen de la ley. El Estado de Derecho prevalecerá en todas sus formas sin ninguna excepción. Segundo, transparencia y depuración institucional. La confianza de la gente se gana día a día con integridad. Un Paraguay gigante se construye desde la ejemplaridad de quienes juraron salvaguardar los derechos de sus compatriotas. Ser policía es una vocación de honor, y quien no lo entienda así no tiene lugar en esta institución. Debemos ser inflexibles con aquellos pocos que, olvidando su juramento, manchan el uniforme. Quienes no cumplan con sus deberes y sus obligaciones recibirán el trato que la ley le depara a quienes no la respetan. Tercero, modernización y bienestar policial. Así como exigimos, también nos comprometemos. Como presidente de esta nación, seguiré impulsando la mejora de las condiciones de trabajo, el equipamiento tecnológico, el entrenamiento táctico y la dignificación del policía y de su familia. Porque un policía seguro, capacitado y comprometido es la mejor herramienta que tenemos contra el delito y merece volver a casa con los suyos cada noche con su integridad a salvo, el orgullo de un trabajo bien hecho y la satisfacción de tener los medios adecuados para ello. Quiero hacer un espacio muy especial para saludar a la familia del nuevo comisario general comandante y en su nombre a las familias de todos los policías del país. Sabemos que detrás de cada oficial que sale a arriesgar su vida en las calles hay una madre, un padre, un código.

0: los hijos que rezan por su regreso. Su apoyo silencioso y su sacrificio son el verdadero motor de nuestra fuerza policial. Esta victoria institucional que hoy celebramos también le pertenece a ustedes. Señor Comisario General Comandante, esperamos de usted el incansable esfuerzo que conlleva el honor que hoy recibe. Enfrente se elevan desafíos que requerirán su mejor versión. Contamos con su capacidad para afrontarlos de manera rigurosa y certera. Por eso, vaya y ejerza su mano con valentía. Sepa que en este presidente de la República y en este gobierno tendrá un aliado incondicional para combatir al crimen, pero también un supervisor atento del cumplimiento de la ley y de los derechos humanos. Lleve este bastón de mando con el orgullo de quien ha servido fielmente a su patria, porque hoy la República deposita su confianza en usted. Muchas gracias.
1: Esta fue la intervención de Santiago Peña, presidente de la República del Paraguay. Y a la misma hora, en el Congreso, el comisario Núñez, senador colorado, senador cartista, en disidencia ahora, denunciaba que 200 policías acarrean agua del río Paraguay. Imagínense con estos 3 grados de temperatura de esta mañana, caminar hasta el río Paraguay, traer en latas el agua para bañarse. Y dicen que tiene un solo baño para 200 policías, mujeres y hombres de la patrulla motorizada, que inclusive le abre las calles al presidente de la República. ¿Cómo es que nadie le dice al presidente, che, no vaya a hablar de esta manera porque están denunciando las precarias condiciones en las que viven los policías y que realmente algo hay que hacer? ¿Por qué no anuncias de que realmente van a cambiar? No pueden estar viviendo en la manera en que viven. Y aparte mostraron las imágenes, el momento en que llovía, entraba el agua, se mojaba el colchón, los policías tenían que salir como esos pollitos mojados bajo el puente entre Asunción y Chacoí. ¿Cómo es que nadie le dice a un presidente de la República, che, presidente, algo está funcionando muy mal ahí a cuadras del Palacio de Gobierno? De esa punta del puente Asunción Chacoí y el Palacio de López no deben haber más de 3 o 4 kilómetros, o quizás menos. ¿Cómo es que nadie le pasa, o a este presidente, le, como decimos en paraguayo, le bombean sus propios colaboradores? Todo esto que dijo, ¿qué tiene que ver con la realidad en la que viven los policías? Y eso que describió el comisario Núñez, y le llevó a derramar lágrimas. Nunca he visto un policía que lloraba. Este es el primero de ellos que veo, el sanjosiano Carlos Núñez. Tengo una persona en línea, buenos días.
2: Buen día, don Jamín.
1: Va, ellos con situación, ¿coa?
2: Ah, pa, güey, gigante, sí. Hey, mago, peña. Ah, ya de policía, mira, pa, eso, coina, ¿eh? Bueno, a pesar de cuál lado describí, me seguramente, hey, ya sea, me han de senador Iramay, don Jamín.
1: No, ese predicando en el desierto. Pero me llamó la impresión, me llamó la atención el llanto del comisario Núñez. 200 policías traen agua del río para bañarse, dice.
2: Esta persona medio jodido y
1: antes es el lado asunceno, del lado de Asunción, o va pe policía motorizada, pe bombero, oñacue, pe lidobar, pe ajuya, o yerecoa, co anga, pe plaza Renondeve. Pero obaco, hagas a 200 UPB, a 200 de coine, a PTI baño, te dejan 200 policías, o yo cacajangua, a Ocuarujangua.
2: Qué bárbaro. Y bueno, hacha mío, mi. Pero otra semana vende con senadora Yolanda Paredes y 450 millones de dólares o le disponibles ya de ministro de seguridad y allá.

0: 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A ver, copete, hija, ahí de 52 años, trao, o que a mí, anga, pete, cuña, también, y cosas, a la y que gracia, o ja. Y cuando va a ver, ahí sube la comisario, la, o ya, o la, doy pie, ahí sube la y teléfono, la mitad, cuña, ya, o no, es foto, ja. Hizo el comisario a peor el aro de portar la evidencia de que justo voy allá de bolso y soy catuán, o sea, pear el orero distinguía, ojo la ayuda, el circuito de cuadra, no doy a cuál, el circuito abajo llegó a avisar la comisario, dice, bueno, a la Perú, miramos, ojo, estamos ante cuál, dice, porque la pedimos, traigo la y cuál vender, dice, allá, oye, pear, va a ser tarjeta de banco, pegua y ya, o de trabajo, la empresa mía. O probé, a su edad, no, este ya no va más, será, ya no hay todo, y no hay pesa, será. Día, tú y andé, pesa, y coja, o yo, y era paja, yo sé cualquier cosa, y a más violado, senda y puribio, alguien, que ya sube por la radio mía, ya debo haber ya criticado, senda radio a otro radio mía, yo no critica, y sea, y la, no, no, gente, yo no actúa, o qué sé yo, ojalá, fuera la ciudad, o ya de la ciudad, o ya, porque no hay gusto, ya.
1: O sea que todo esto que nos demuestra, ¿cuál es el más peligroso para la República? ¿El político, el fiscal, el juez, el policía?
0: Ah, bebé. Ya marca. Además, como policía, esa millona de esos son peligrosos. De ese día, no importa si es un caracuana y camarada o mi amba, eso es el codo de mí. Allá, policía, si es un marcha, es el policía el más peligroso. Porque pensando, ya le voy a decir, listo, gracias.
1: A usted por su participación esta mañana.
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3: 10:51 en la mañana y cómprenle ustedes un calefón a sus pobrecitos policías inútiles y corruptos, que le tiran unos dólares a la cooperativa policial inmensamente llena de ex policías multimillonarios. Bueno, esas son dos cosas distintas. Una cuestión es la corrupción policial y otra es la cuestión en las condiciones en las que viven estos policías. Estos policías pueden terminar diciendo, y bueno, si yo vivo bajo el puente y tengo que traer el agua del río para bañarme, y tengo un baño para 200 personas, ¿cómo querés que yo sea honesto? ¿Voy a tener que robar solamente? ¿Voy a tener que apretarle mante a ustedes? Si ustedes no me dan las condiciones para que yo actúe de manera honesta, pues yo tengo, entre comillas, todo el derecho del mundo para robarles. Nuestro tema de hoy, ¿quién es el personaje más peligroso para nuestra república? Nuestro tema de esta mañana. Y hoy el senador Rubén Velázquez, que es del partido de Prieto, él es de Ciudad del Este, suele tener también intervenciones bastante sensatas y hoy habló de dos cosas. Dijo sobre la cuestión de cómo controlar el fraude que ocurre con las máquinas electrónicas que tenemos y está de acuerdo con un planteamiento del senador Nakayama que haya controles biométricos. Y también contó la grave situación por la que atraviesa el Instituto de Previsión Social. La intervención del senador Velázquez sobre dos temas de interés ciudadano.
4: Completamente con el colega Eduardo Nakayama sobre la biometría para nuestros procesos electorales. El control biométrico del elector a la hora de sufragar es muy importante si queremos combatir el fraude. En gran medida el fraude se produce en las mesas receptoras de votos cuando son comprados los mesarios. Y con la biometría, con la identificación biométrica del elector, lo que vamos a hacer es que dejen de votar los muertos, básicamente, en nuestras elecciones. Vamos a tener mayor control de las votaciones y va a ser un instrumento muy importante que va a combatir el fraude en nuestros procesos electorales. Y esto tenemos que discutirlo aquí. Coincido con el colega, este tiene que ser un tema de debate. Tenemos que analizarlo. Evidentemente, para estas elecciones municipales ya no vamos a poder utilizarlo, pero ¿por qué no? Pensando ya para el 2028. Yo creo que esto va a ser un paso muy importante hacia nuestra democracia, hacia consolidar nuestros procesos democráticos y transparentar nuestros procesos electorales. Entonces, este es un proyecto que ya está presentado. Recuerdo a los colegas, esto ya fue presentado aquí en la Cámara de Senadores, está pendiente, entiendo que estarán en comisiones, en algunas comisiones siendo estudiadas, pero tenemos que llevar adelante. Entonces, invito a los colegas a debatir, a analizar, a contrastar lo que puede traer en sí la aplicación de la biometría como un mecanismo de identificación del elector a la hora de sufragar. Va a ser muy importante, entonces, invito a los colegas a poder debatir sobre el mismo. Bien, en otro orden de cosas también, presidente, quería hacer referencia a lo que dijo el presidente de IPS, el doctor Isaías Fretes, cuando menciona que IPS va camino al precipicio. Cuando el presidente de IPS afirmó que la institución va camino al precipicio, explicó que no se refería a un único problema, sino a una acumulación de deficiencias financieras, administrativas y estructurales que de no corregirse podrán comprometer la capacidad de IPS para prestar servicios tanto de salud como así también cumplir con sus obligaciones. Entonces, esta crisis de tamaña magnitud no se genera en poco tiempo. Esto ya viene llevando décadas de deficiencia, llegando a una situación que está a punto de colapsar. ¿Y qué es lo que está pasando aquí? ¿Cuáles fueron esos problemas? Evidentemente, falta de planificación, una gestión ineficiente, compras mal ejecutadas.

0: limitadas. Escasa inversión en cuanto a infraestructura y tecnología, como así también controles internos deficientes. Entonces aquí la pregunta es, tenemos el diagnóstico, tenemos identificado el problema, pero yo pregunto aquí, ¿y quiénes son los responsables? Estamos hablando de quiénes son los responsables que durante décadas está haciendo que IPS hoy vaya camino al precipicio. Ellos tienen que ser identificados, todos los responsables, quienes estuvieron al frente del Consejo de Administración en periodos anteriores, quienes fueron los presidentes de IPS, todos deben ser investigados, todos son responsables de esta situación actual de IPS. Que no tengamos medicamentos, que falten insumos para cirugías, que los médicos no tengan equipamiento suficiente para poder ofrecer una atención adecuada a sus asegurados, a los pacientes de IPS, eso es responsabilidad de quienes estuvieron al frente de esta institución durante años. Todos deben ser investigados, todos deben ser responsables de esta situación, presidente. Así también deben ser denunciados y procesados, porque aquí existe un acto criminal de todas estas personas que estuvieron al frente de IPS. Cuando el propio presidente de IPS dice y afirma que la institución va camino al precipicio, esa expresión no puede quedar como una simple advertencia de parte del presidente. Aquí nosotros tenemos que exigir un diagnóstico técnico integral sobre la situación de IPS, identificar las causas, como decía, establecer las responsabilidades, que esto es sumamente grave y criminal lo que están haciendo con IPS. Y así también acompañar todas las reformas que sean necesarias para proteger el derecho a la salud y la sostenibilidad de la previsional. Fretes también ha descrito a IPS como una institución que hoy se encuentra en terapia intensiva, con un área médica quebrada. Señala también, o señaló, que los gastos operativos han crecido, existen deudas acumuladas y es necesario reordenar las finanzas. Así también el doctor Frete señaló que la escasez de medicamentos sigue siendo uno de los principales reclamos de sus asegurados y ha sostenido que el stock cero de medicamentos de algunos productos nunca debió de ocurrir. Cuando hablamos de stock de medicamentos, no estamos hablando de productos que están en un supermercado, que si no encontrás, sencillamente te vas a buscar en otra parte. Estamos hablando, gente, de medicamentos, pacientes que necesitaban de esos medicamentos para poder tratarse, para someterse a cirugía. Y seguramente que muchos pacientes y enfermos de IPS fallecieron por falta de esos medicamentos. Esto es criminal, por eso no podemos dejar pasar en alto la advertencia del presidente de IPS. Se tienen que identificar a los responsables, deben ser procesados y condenados. Todos tienen que estar en prisión, presidente. Va a ser la única forma de poder hacer que nunca más IPS vuelva a estar en la misma situación de hoy. Impunidad, casos de impunidad significaría que todos seamos cómplices. No podemos permitir que eso pase. Ninguna impunidad para ningún responsable de IPS, presidente. Muchas gracias.
1: Esto es lo que decía en su intervención el senador Rubén Velázquez sobre dos temas. Uno, la cuestión de los controles biométricos en el momento de la votación para evitar el fraude, para que los muertos dejen de votar, decía. Y por el otro lado, la situación financiera por la que se encuentra el IPS al borde del precipicio. Vamos a la actualización internacional de la hora.
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3: Turno para los socios del gobierno en el Congreso, en el pleno sobre la corrupción vinculada al Partido Socialista, que están mostrando el hartazgo ante la sucesión de casos e informaciones. Sumar señala el problema que es la sede de Ferraz, pero al mismo tiempo critica a la judicatura. Esquerra sigue afeando el Itumás y cree que estas explicaciones llegan mal y tarde, y Junts le pide directamente que se aparte al presidente del gobierno. Congreso de los Diputados, David Fernández, buenos días.
4: Hola, buenos días. Y los socios endurecen el tono contra Sánchez. Rufián le pedía que le mirase a los ojos y aclarase si sabía algo de las prácticas de Ábalos, que recuerda no era un cualquiera.
5: Yo negocié durante semanas con José Luis Ábalos la primera investidura del presidente Sánchez.

0: Su palabra era la palabra de Dios y Dios era Pedro Sánchez. Así que menos caritas, ¿eh? Y no me cuenten milongas.
1: Junts ve a Sánchez tocado y hundido.
2: Senyor Sánchez, apartis y deixi que aquest Parlament posi algú...
1: Miriam Nogueras le pide que se aparte, que dimita y que deje que este Parlamento elija a otro candidato. Sumar le exige que acelere en lo que queda de legislatura y limpie su casa.
3: Señor presidente, Ferraz tiene que dejar de ser un problema para este gobierno.
1: Verónica Barbero reclama que pase de las palabras a los hechos para que la gente progresista, dice, sienta que este gobierno merece la pena.
4: Antes ha intervenido el líder de Vox. Santiago Abascal ha exigido elecciones y ha acusado al presidente del gobierno de estar tejiendo una trama para alterar las próximas generales.
5: Está maniobrando para adulterar y manipular las próximas elecciones generales y mantenerse de forma fraudulenta en el poder. Lo puedo decir más claro, señorías. Sánchez está actuando para robar las próximas elecciones en España.
4: En el Senado, discrepancias de última hora del PP y de Junts alrededor de la moción que se va a debatir y votar esta tarde para pedir elecciones anticipadas. La causa, una enmienda de los diputados de Puigdemont en la que pedían hacer efectiva la ley de amnistía. Junts vuelve a hacer de Junts, dicen en el Partido Popular, que decidió presentar esta moción en la Cámara Alta después del rechazo de otra similar por la mesa del Congreso. Novedades en la investigación por organización criminal y blanqueo en el Ayuntamiento de Soria. La concejala detenida acaba de pasar a disposición judicial, informa Cristina Blanco.
6: La concejala Yolanda Santos ha pasado esta mañana a disposición judicial y 5 de las 6 personas detenidas en la operación han sido puestas en libertad. Todos ellos deberán comparecer ante el juzgado cuando sean requeridos. El Ayuntamiento de Soria acordó con carácter cautelar suspender las delegaciones de Yolanda Santos después de conocerse los hechos que están siendo investigados por la autoridad judicial. La investigación se abrió ayer tras los registros realizados por la Guardia Civil en dependencias del Ayuntamiento de Soria y en varios domicilios particulares. La causa investiga presuntos delitos de tráfico de influencias, prevaricación administrativa, blanqueo de capitales y organización criminal relacionados con contrataciones realizadas con la empresa Biosfera, de la que la concejala detenida habría tenido acciones en el pasado.
4: Antonio Garamendi se va a presentar a las próximas elecciones de la COE para lograr un tercer mandato porque se lo pide la gente, dice.
7: Pues lo que me ha planteado es, oye, es un momento de seguir, tenemos el país que tenemos, hay que seguir trabajando en la línea, estamos contentos con la gestión que has hecho y te pedimos que tires para adelante.
4: Lo acaba de anunciar en la Universidad Menéndez Pelayo en Santander. Garamendi ha convocado al Comité Ejecutivo de la COE el próximo miércoles 1 de julio para abrir formalmente el proceso electoral y adelantarlo a septiembre u octubre. Algo más, el ministro de Exteriores, José Manuel Álvarez, acaba de anunciar la liberación de la activista española retenida en Libia. Alicia Armesto estaba participando en la caravana Global Chumut, que al igual que la flotilla intentaba romper el bloqueo israelí. Ha sido liberada.
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11:08 en la mañana de Libre, mañana de Contrapoder. Hoy nuestra conversación matutina aquí en Libre, jornada fría la que empezamos, ¿eh? 3 grados, heladas en gran parte de nuestra república, y hoy conversando acerca de qué personaje constituye el más peligroso para nuestra república. Y mayoritariamente la gente cree que es el político el que genera mayor nivel de peligrosidad en sus acciones. Y después colocan a los fiscales, a los jueces, a la policía. Fátima Noguera dice, yo creo que en realidad es la ignorancia. Luis Ovelar dice, los periodistas no se dan cuenta del daño que hacen al país haciendo estas preguntas. Jorge Romero, todos los zurdos haraganes. Justo Ramón Frutos, principalmente el patrón, y después todos los zurreros detrás de él. Nancy Benítez, los lamebotas de HC. Cristina Cantero, HC, casi todos los parlamentarios zapato un lado. Corruptos, sabandijas, sinvergüenza, carruaje, cuera. Vaya, dura Cristina Cantero detrás de todas estas acusaciones. Hoy también les hablé de esta propuesta de los divorcios rápidos, baratos, cuando no hay niños de por medio y cuando hay mutuo acuerdo. Es una cuestión en la que algunos concentran parte de su atención. La senadora Lilian Samaniego presentó una propuesta y hoy otra senadora que se casó con un divorciado, con Anki Boxia, de quien tuvo una hija que ahora he visto que es dirigente política liberal, también argumentó en la sesión de la Cámara Alta en torno al tema de los divorcios. Hubo un gran debate no hace mucho tiempo. Paraguay era ya uno de los pocos países que no tenía divorcio, o sea, no tenía una ley de divorcio. Ya todos los países de América Latina lo tenían, pero Paraguay no. Nosotros somos un país salvajemente conservador y estas cosas siempre llegan tarde, como llegó tarde en nuestra república. Bueno, ahora se habla de una cuestión, ya que existe la ley de divorcio en el Paraguay, que la ley sea más rápida, sea más menos costosa en realidad. Y de eso están debatiendo también nuestros legisladores. Tengo una persona en línea. Buenos días.

0: buen día, doctor Benjamín Fernández Bogado.
1: Bueno, ¿cómo ve esto? Bueno, mala y peligroso. Vea la llanta de democracia. Ve.
0: ¿El qué, señor? ¿Cómo era?
1: ¿Cuál es el más peligroso en democracia? Ah, ¿es el político? ¿Es el juez? ¿Es el fiscal?
0: No hay nada más peligroso que la prensa que hace uso y abuso de esa democracia, y unos, qué sé yo, media docena de periodistas que no tienen argumentos, que ya no tienen, que ya se les acabaron los argumentos, pero que siguen creando alguna pequeña roncha para seguir también comiendo, viviendo de los salarios que les pagan sus respectivos patrones, muy especialmente del canal Dulce y el otro canal, el otra empresa que queda fuera de la calle Lledo, y unos pocos opositores que, si es que estas elecciones municipales, internas municipales, con ese resultado no se dan cuenta que el EDI, que es Ñembotavir, que es el que le quiere engañar al pueblo diciendo estupideces, barbaridades, no sirve. Ahí está ese Villalba, que tiene el mismo discurso, no sé si es diputado, senador, se vive aquí, yo no sé si es Efrainista, que siempre dice estupideces, barbaridades, y ahí está en contrapartida del intendente municipal de Fernando de la Mora, que es un tipo tremendamente decente, educado. Y esos son los opositores que alguna vez pueda tener alguna seria, diríamos, lucha partidaria con el Partido Colorado. Él, siempre yo le dije, la gente ya no vende se ve más la oñeería, la que inventa la cosa, porque por día estamos viendo que la realidad es otra cosa. Están llegando gente de todo el mundo que quiere vivir en el Paraguay. Estamos recién en el primer semestre del año y ya hay más de 20.000 solicitudes de permanencia en el país, de radicación en el país.
1: ¿Y por qué lo que hay tantos varios extranjeros quieren venir a Paraguay y Cristian González y otros paraguayos se van y viven en Nueva York? ¿Qué es lo que pasa? Porque cantidades de paraguayos salen. Báisala, 1.500.000 paraguayos salieron en los últimos 20 años, dijo hoy en el Congreso un colorado, que solicitó que se le reconociera a los paraguayos porque envían 1.000.000.000 de dólares por año, entre ellos usted, que vivía de su hermano, que le enviaba plata de Chicago.
0: No diga más estupidez de usted tampoco.
1: Pero usted me contó, usted me dijo, mi hermano me enviaba plata de Chicago, me dijo.
0: Me dije que una vez me envió 100.
1: Y bueno, pero está bien. Pero le envió. Le envió. Yo lo que. Usted me dice que no le envió, pero usted me está diciendo ahora que le envió. Usted vivió también del sudor. Usted no sabe lo que cuesta ganarse 100 dólares en Chicago. Cuesta plata, cuesta esfuerzo, eso.
0: Por eso está enojado conmigo porque le devolví los 100 dólares. Le dije que no necesitaba. ¿Y sabe por qué?
1: ¿Por qué debe estar enojado? ¿Por qué está enojado si le ayudó? ¿Le hizo la ayuda?
0: Yo le devolví, le agradecí bastante porque le dije que todavía yo tengo mi pequeña jubilación y que mis familiares me ayudan, así que no necesito.
1: Pero usted tampoco puede vivir de sus familiares. Usted no puede vivir a costa de su hijo tampoco.
0: ¿Pero qué dice la ley, doctor? Usted conoce lo que dice los primarios de la ley, que yo tengo responsabilidad sobre ellos hasta su mayoría de edad, y después ellos me tienen que responder si es que puede.
1: ¿Dónde dice eso? ¿En qué parte de la Constitución?
0: Usted demasiado primaria de derecho, y eso es muy negativo para usted.
1: No,
0: para
1: pero ¿dónde persona? Dice que usted tiene que vivir a costa de su hijo, usted tiene que vivir de la jubilación, usted como buen colorado aportó al IPS, fue chofer de ómnibus durante 35 años, algunos le califican como carnero sindical, pero eso es otra cosa, pero caramba, pero no puede vivir usted de su hijo.
0: Un sindicalista que estuvo durante 15 años en frente a un sindicato que tenía 120 asociados, es desmiente eso que usted me acusa. ¿Sabe que lo recibo con agrado? Porque probablemente algún estúpido tilingo desgraciado le habrá dicho a usted, y usted repite como no.
1: Pero yo estoy contando lo que dijo un dirigente sindical aquí en Libre sobre usted.
0: Bueno, y no sé quién es, que se haga responsable, que me diga, y yo también voy a retrucarle a ese personaje, ¿verdad? Ahora.

0: Usted me dice que no sé cuántos miles paraguayos de Belompeo sale.
1: Un millón y medio dijeron esta mañana, rindieron un homenaje. Hay un homenaje al inicio de la sesión de hoy de la Cámara de Senadores, donde la cuestión del homenaje dice, este es el homenaje a los paraguayos que salieron del exterior, salieron al exterior. Usted me está hablando que 20 mil quieren echar, pero un millón y medio de los nuestros salieron, dijeron hoy.
0: Seguro que es un opositor insignificante, pero el de la Argentina tal vez haya eso, pero hace eso hace
1: no,
0: 70
1: no,
0: años.
1: Yo creo que entre paraguayos y descendientes, en la Argentina nomás hay 2 millones. Y en Estados Unidos, como Cristian González, que se fueron con una mano adelante y otra atrás, habrá 200 mil, entre ellos su hermano. Y después también en Europa, yo creo que en España hay 200 mil fácilmente.
0: No, tampoco. Usted tiene que recibir información de más responsable, más veraz. Pero ¿sabe qué? En los Estados Unidos, ahora mismo un paraguayo se está quejando de muchas cosas y además trabajan 12, 14 horas por día para ganar dinero para estar allá, para dejar de comer tortilla y hamburguesa y para enviar un poco de plata acá. Pero 12, 14 horas, acá la gente no quiere, ya no quiere trabajar. Todos santos días o mañana pintores, o mañana por cualquier cosa y menos en algo productivo. Yo estoy ya la diferencia, te dejo a Moa de Papua. Acá uno no trabaja porque hace frío, no porque hace calor, no porque hace sol, porque llueve. Allá en Ani, la hipólio pega, la hipólio agua en tiempo. Para en Papua, 12, 14 horas se trabaja en los Estados Unidos para ganar un poco la plata y para que uno le pueda enviar a algún pariente por acá o alguna deuda que tenga y sobrevivir allá. Ya la diferencia.
1: No, es cierto parte de lo que usted dice, pero acá afirman el salario no alcanza. Cristian González no podía mantener a sus dos hijos, estaba divorciado, entonces se tuvo que marchar para buscar apalancar su vida cotidiana.
0: Ahora, 14, 15 horas, como mejor mantener también ahí.
1: O sea, usted considera que Cristian fue un vago, no trabajó, estuvo mucho en Don Papalo, y por eso te tuvo que ir a Nueva York.
0: Y bueno, y tiene la ventaja que tiene este maravilloso país, Tierra Roja, bendecida por Dios, es que vos podés entrar y salir de ella cuando quieras, y no como otros países que está a los tumbos. Y otra cosa muy importante que está ocurriendo en Latinoamérica, están cayendo los surditos insignificantes, están cayendo como moscas. Ya en Perú cayó, en Colombia cayó, ahora lo único que falta caer es este ancianito guerrillero de Brasil, a Opama, los surditos insignificantes en este continente, en este lado del continente. Así que cada día oye para allá de Iveta o la gente y ese discurso mentiroso, agresivo, sin razón, sin sustento, doctor. Y los más peligrosos son entonces los periodistas NRI, usted habla y Bahía.
1: Pero y este Carlos Núñez que lloró esta mañana, ¿colorado él es? Presidente de la cooperativa 8 de marzo y dijo 200 policías viven bajo el puente Chaco y Asunción, dice, y se bañan trayendo agua del río, dice.
0: Ese es un tipo, otro sobre NRI, eterno presidente de la cooperativa de la policía, que hace lo que quiere, dice lo que quiere. Una vez me fui en una asamblea de ellos y había uno, tres conchera que quería decirle a los, cállese usted, o usted sale afuera. Me castigo a doña era en la asamblea, que está mamando ahí de todos los costados el dinero que le dejan los policías. Y aparte su cargo de que tiene ahí como senador, y a mí no me representa ese tipo. Ahora está quejándose porque que la policía o vivimos hombros, para que eligió la fuerza, o sea, el servicio policial. Yo no quiero que hoy coa, si ese tipo ahí, pero si aceptó ser, policía, tiene que atenderse a la consecuencia. Así que con tipo Juan por populista de Iguaya, colorado, liberal, comunista, te apama, pero lo que sí hace cualquier cosa por sostener su puchero ahí en ese cargo. Pues está seguro de que cuando no sea senador, tampoco más va a ser presidente de esa cooperativa donde está chupando por todos los costados.
1: Bueno, pero en definitiva, para usted, ¿quién es más peligroso? ¿Un policía, un político, un fiscal o un juez?
0: Ya le dije dos o tres veces, la peligrosa, desvergonzado forma de actuar y de escribir y de decir cosas estupideces, los periodistas. No todos tampoco, hay buenísimos periodistas, pero hay media docena de que habría que meterlos no sé dónde

0: qué sé yo, para que se callen. Pero van a seguir diciendo estupideces porque eso es lo que le ordena su patrón, no su conciencia.
1: O sea que en definitiva usted tiene más críticas a los periodistas que a los políticos, que a los jueces, que a los fiscales y a los policías. Tiene más miedo y considera que es más peligroso.
0: Hay buenísimos periodistas comunicadores. Hay buenísimos periodistas comunicadores. Pero hay como, qué sé yo, media docena, algo así, que todos santos tienen idea por ahí para ver si... Ah, no, hijo, y puso la gente besada a su escuela. No sé ni por qué.
1: Pero
0: hay canales que a uno le enferma.
1: Y estos críticos... A mí me impresionó mucho lo que dijo el comisario Núñez, su más épico policía, J. Guerula, del río Paraguay para bañarse. O sea que este policía colorado devenido a senador es un amini.
0: Yo no sé si es colorado o no.
1: A la puta, pero llegó por el partido colorado, tiene tres periodos ya.
0: Y lastimosamente, pero hace todo lo contrario de lo que pregona el partido colorado. La próxima vez seguramente, o tata de creo mío cambó el día de 8 de marzo, pero otro más no creo que así sea.
1: Gracias a usted por su intervención.
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1: 11:23 en la mañana de Libre. La Policía Nacional es una institución en crisis. Mientras el presidente ponía en funciones al nuevo comandante, desde el Senado un ex policía denunciaba que 200 de ellos viven bajo el puente de Asunción Chacoí. Baja moral, desorganización y alta corrupción dominan su accionar. Patricio Colmán dice, eso arrastra la falta de alternancia en el gobierno. Se atornillan castas putrefactas. Si es en el 2028, sigue dividida la oposición, estamos como palo de gallinero. Damián Alberto Dacac, la policía está en quiebra moral desde el día en que la selección del personal se hace en base a quién aporta más para ingresar. Los más beneficiados en este punto son los que patrocinan los narcos y políticos, ya que introducen en la policía a sus acólitos. Víctor Espínola dice, hay que decir, ex policía no es lo correcto, hay que decir policía retirado. Ana Alcaraz, es la carrera más cara, y la gente dice, solo fueron 7 meses. Vos podés irte 10 años de capacitación, pero si no tenés la infraestructura necesaria, que se cae a pedazo cada comisaría, la gente nada sabe, y sin armas nuevas necesarias, sin infraestructura, nada pueden hacer. Están los fiscales que algunos hacen bien sus deberes y algunos dan vergüenza. Opinión de nuestros oyentes. Tengo una persona en línea. Buenos días.
5: Apreciado y querido doctor, buen día.
1: ¿Cómo le va? ¿Cómo están las cosas ahí por la fría Ñeembucú? Allá siempre hace más frío que acá, ¿eh?
5: Sí, o se siente más por la humedad.
1: Sí.
5: Bueno, eso es. En cuanto al...

0: la maquinita en las municipales. Pero iba a leer allá porque acá, por ejemplo, dos baluartes, dos localidades, perdieron sus gallos. Pero ellos pueden hacer perder y ganar a quien quiere con la maquinita. A lo mejor no les convidó lo que hicieron en Pilar, ¿verdad? Que supuestamente acá hicieron. Entonces todo es dudoso, sospechoso. Esa es la realidad, doctor, y no sé si hay que asumir la realidad. A veces no quería asumir porque está muy fea. Eso que dijo el señor, trabajar 12 a 14 horas. Acá también se trabaja 12 a 14 horas. La parte de maquila, por ejemplo, sí, le hacen trabajar y no tienen otra salida, ¿verdad? Y hay gente acá en la mejor época de Pilar, porque trabajaban así cuando le tocaba dos turnos ese mismo día. Entonces, por ejemplo, de 0 a 6 de la mañana y después de 6 de la tarde a 12. ¿Y cuántas horas son? 12 horas.
1: Sí.
0: Pero tenía mucho beneficio, ya le conté una vez. Y bueno, mi querido y apreciado, creo que ya está al filo de su horario. Usted también, no quiero abusar, ¿verdad?
1: Bueno, usted que es abogado, este planteo del divorcio en un periodo más corto, cuando no hay hijos, ¿está de acuerdo?
0: Siempre publiqué varias veces en Facebook que los hijos son los que pagan el pato del caso.
1: No, pero en este caso es para parejas sin hijos.
0: Parejas sin hijos, tal vez, ¿verdad? Yo no soy amigo del divorcio. Puede haber causa justificada, ¿verdad? Le llaman spray y todo eso. Yo creo que la que planteó quiere votos nomás. No le importa nada apuntar hacia la familia.
1: Correcto. ¿No? Gracias a usted por su intervención esta mañana.
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1: 11:28. Esto decía la senadora Celeste Amarillo sobre el tema del divorcio, que no quería dejar pasar esta oportunidad. Hay mucha gente afectada por esto y es bueno también incluirlo dentro de nuestro debate, si está o no de acuerdo con respecto a que se acorten los plazos, se vuelva más barato y se haga más expeditivo divorciarse. Esto fue lo que decía esta mañana.
3: Bueno, buen día, colegas. Yo voy a hablar de una de las hipocresías más grandes, la moral. Dios, patria y familia, pro familia. ¿Quién puede tirar la primera piedra, decía Jesús, por la Magdalena? Quiero saber acá, ¿quién puede tirar la primera piedra por la patria y la familia? ¿Y qué es familia? ¿Qué es familia? Familia no es siempre la que te procrea ni la que te da el apellido. Muchas veces familia es, o siempre la familia es la que te cría. Familia es ese núcleo que se sienta a comer juntos, que desayuna juntos, que duermen juntos, que los domingos salen juntos. Esa es familia. La familia no viene por el apellido. Y hay familias ya en el mundo de homosexuales que están criando hijos muy bien, mejor que matrimonios de hombre-mujer. ¿Y la iglesia hasta qué punto puede intervenir, por ejemplo, en una ley de divorcio? De hecho, que el divorcio no está permitido por la iglesia. La Biblia dice hasta que la muerte los separe. Sin embargo, nadie cumple ese precepto de la iglesia. La Biblia es la constitución nacional. La Biblia es el estatuto de la iglesia. Y nadie cumple. Se hizo la ley del divorcio en el 91. Corriendo, todo el mundo votó y todo el mundo se fue a divorciar. Para escándalo de la iglesia, que hizo manifestaciones, etcétera, y volando se fueron todos a votar y se divorciaron todos. Y de ahí para acá ya hay gente que se divorció dos o tres veces.

0: ¿Quién puede juzgar eso? ¿Quién puede juzgar por qué te divorciás 3 veces o 2 veces o por qué te divorciás? Para las relaciones humanas y más para las matrimoniales no hay reglas, no hay leyes. De lo que se trata es de conformar una pareja que críe bien los hijos y que sea feliz, con hijos o sin hijos. El ser humano necesita la felicidad para complementarse, y estas son cosas que habla la escolástica española. De la felicidad habla, por supuesto, de la escolástica San Agustín, Santo Tomás. Hablan de la felicidad. El hombre viene acá para ser feliz. Se supone que Dios quiere que seamos felices toda nuestra vida. Y una parte de la felicidad es la convivencia. Pero ¿cómo podés seguir atada a un hombre o atado a una mujer a quien no le querés? ¿Y quién te puede prohibir que te divorcies? Y no estoy hablando ya de la violencia en el hogar. No estoy hablando ya. Porque en el caso de la violencia, no solamente que amerita un divorcio, es obligatorio un divorcio. Es obligatorio, porque esa violencia termina generalmente con la vida de la mujer, y esa mujer es madre y termina dejando hijos huérfanos cada vez más, y eso es Dios y familia. Yo me niego a creer que Dios quiera que yo esté soportando un matrimonio abusivo, un matrimonio violento, donde mis hijos vean el abuso y la violencia, normalicen y aprendan y luego repitan, porque Dios no quiere que me divorcie. Yo me niego absolutamente. Mi Dios no es ese. Mi Dios me permitió a mí casarme con un divorciado y no me castigó por eso. Y mi esposo estuvo 5 años casado con la primera esposa y conmigo tuvo 27. 27 años. A ver, ¿cuál matrimonio funcionó y cuál no? ¿Cuál matrimonio funcionó? ¿Y por qué debo presumir que Dios no estuvo de acuerdo con mi matrimonio? Si me bendijo los 27 años, si tuve una vida feliz, plena, crié bien a mi hija, incluso a los hijos de mi esposo. ¿Por qué Dios estaría enojado? Yo fui una buena cristiana, sin embargo yo no comulgaba, pues yo provengo de un colegio religioso de toda mi vida, me crié con las monjas. Y está prohibido comulgar, no sé si acá ustedes saben, que los divorciados no pueden comulgar, porque han violado un precepto importantísimo que es hasta que la muerte los separe. Pues yo no comulgué 27 años, pero estoy segura que Dios no hubiera tenido problema en que yo comulgue. Yo cumplía todos los demás mandamientos. Es muy difícil, presidente y colegas, negarse al derecho al divorcio, a la libertad de divorciarse. Están por votar en contra del divorcio express, y permítanme decirle que están muy equivocados, muy, muy equivocados. Y detrás de esto hay una enorme hipocresía.
1: Esto es lo que decía esta mañana Celeste Amarilla. Bachi Núñez y los colorados cartistas están en contra de la propuesta de la senadora Lilian Samaniego. Nos vamos de nuestro encuentro matutino de hoy en Libre, nos pasamos algunos minutos. Hoy nuestro tema de conversación: ¿quién es el personaje más peligroso de nuestra República? El político, 70%, el fiscal, 15%, el juez, 12.5%, el policía, 2.5%. El segundo, Claudia Inoue, con tiempo de noticias. Buenos días y buena suerte.

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1: Muy buenos días, ¿cómo están? Soy Claudia Inoue, son las 11 de la mañana con 38 minutos. Damos inicio a este informativo Tiempo de Noticias.

PLRA encomienda a Riveros recuperar cupo en la Contraloría. El directorio del PLRA mantuvo su primera reunión con Alcides Riveros al frente y se resolvió reivindicar el espacio para el próximo contralor a un liberal o alguien de la oposición. Lo resuelto fue encomendar justamente a Alcides Riveros, nuevo titular del PLRA, a liderar el proceso de negociaciones. Esto informó Eber Villalba, senador por el principal partido de la oposición. El jefe de equipo de auditoría de la Contraloría, Aníbal Rubén Jiménez, presentó su currículum para postularse al cargo de Contralor o Subcontralor de la República. Es funcionario de la institución desde 1992 con 27 años de antigüedad. Por su parte, Rubén Darío Robadín renunció a su candidatura alegando que su perfil responde más al ámbito académico. Los interesados en concursar deberán presentar sus postulaciones de forma presencial en una carpeta con los documentos solicitados en el gabinete de la Secretaría General, ubicado en el tercer piso del Senado hasta el próximo martes 30 de junio.

0: César Silguero asume oficialmente como comandante de la Policía Nacional. El presidente de la República, Santiago Peña, entregó este miércoles el bastón de mando al comandante de la Policía Nacional, César Silguero Lobos, quien de esta manera quedó oficialmente confirmado en el cargo, en reemplazo del comisario Carlos Benítez, quien ahora se desempeña como viceministro de Seguridad Interna. Esto fue lo que dijo el nuevo comandante de la policía, César Silguero, cuando recibió justamente el bastón de mando de parte del presidente de la República esta mañana en la ceremonia oficial.
1: El mensaje número 380 del 28 de abril del año 2026, mediante el cual el Poder Ejecutivo solicitó el acuerdo constitucional correspondiente.

0: Señor Senador de la Nación, don Carlos Liceras. Su Excelencia, Ministro del Interior, doctor Enrique Riera Escudero. Su Excelencia, Ministro de Defensa Nacional, General de Ejército, Óscar Luis González. Sus Excelencias, embajadores y representantes del cuerpo diplomático. Señores viceministros del Poder Ejecutivo, distinguidas autoridades del Poder Judicial, Ministerio Público, entidades binacionales del Estado, señor comandante de las Fuerzas Militares, general del Ejército César Augusto Moreno Landaida, y en su persona a los señores comandantes de las Fuerzas Singulares de las Fuerzas Armadas de la Nación. Señor subcomandante de la Policía Nacional, comisario general director Feliciano Martínez Peña. Distinguidos comisarios generales retirados, quienes han ocupado la comandancia de la Policía Nacional. Señores presidentes y representantes de gremios privados, asociaciones, círculos, clubes y de cooperativas presentes. Un muy especial saludo a mis queridos instructores de aquel entonces Colegio de Policía. Señores integrantes de mi querida promoción año 1992, comisario mayor Pedro Ruiz Díaz Araujo. Señores directores generales y directores de la Policía Nacional presentes. Doctora Alicia Ocampo de Silguero, presidenta de la Asociación Rosa Potú y selecta comitiva. Los señores oficiales jefes, oficiales subalternos, cadetes, suboficiales, funcionarios de la Policía Nacional e invitados especiales, miembros de la prensa, señoras y señores. Expreso en primer lugar mi profundo agradecimiento al Supremo Hacedor, fuente de fortaleza y sabiduría, al Superior Gobierno de la Nación, por haberme confiado la honrosa misión de conducir esta histórica y prestigiosa institución, Policía Nacional del Paraguay. Recibir hoy estas presillas de 4 estrellas no representa el fin de un camino, sino la consolidación de una responsabilidad aún mayor con la patria. Este distintivo que hoy brilla sobre mis hombros no es un logro individual. Representa 34 años de servicio, de noches en vela y del sacrificio silencioso de mi familia, que ha sostenido cada uno de mis pasos. Pero por sobre todo, estas presillas simbolizan la confianza que el pueblo paraguayo deposita en su Policía Nacional. De igual manera, expreso mi inmensa gratitud a mi distinguida esposa, Alicia Ocampo de Silguero, compañera incondicional de este camino, a mis queridos hijos, quienes son la fuerza silenciosa que me impulsa a seguir adelante. Esta gestión seguía por principios claros e irrenunciables. La honestidad como fundamento de la confianza ciudadana. La disciplina como expresión de nuestro compromiso profesional. El liderazgo para inspirar y construir equipos sólidos.
1: Parte de lo que dijo el comandante de la Policía Nacional, el comisario César Silguero, hoy en la ceremonia oficial de entrega del bastón de mando. 11:46, vamos a nuestra pausa y volvemos.
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2: De la mañana con 52 minutos, seguimos en este informativo Tiempo de Noticias y a continuación compartimos con ustedes el comentario 3x3.
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4: El debate sobre el uso de nuestra hidroenergía para proyectos como el que quiere llevar adelante la corporación británica Atome tiene que estar centrado fundamentalmente en el pueblo, en la necesidad de la gente y en las ventajas que supone la utilización de esa energía para el desarrollo de cada paraguayo. Durante mucho tiempo se habló de que Itaipú y Yacyretá se construyeron para beneficio de la sociedad en su conjunto. Esto en realidad no hemos podido comprobarlo en la práctica, ya que a lo largo de estos casi 50 años y más, se ha utilizado dicha energía para apuntalar el desarrollo o del país condómino de empresas de esos países que han tenido energía barata y abundante. Ahora que la demanda energética va creciendo a nivel interno, casi ya no existe margen para ofrecer inversiones extranjeras con ventajas subsidiadas por cada uno de nosotros, sino que lo que hay que privilegiar en este momento es cuán baja puede ser el costo de la energía para cada uno de los paraguayos, que es lo que el Tratado de Itaipú, por ejemplo, establecía con claridad. Es el tiempo de trabajar una política energética orientada hacia la gente. Es ella la razón fundamental de la administración de cualquier gobierno en todo Estado democrático. No estar ya estableciendo prioridades que en otro tiempo hubieran sido de validez, pero que en la actualidad pasan a ser cuestiones absolutamente secundarias.
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4: Asunción sigue siendo una referencia de ciudad verde comparativamente con otras capitales latinoamericanas, pero tiene muchos de estos espacios completamente abandonados. Si no, basen una mirada por el jardín botánico y especialmente por todo lo que significa la inseguridad, los robos en la zona y el escaso momento de aprendizaje que puede darnos la naturaleza para los miles de paraguayos que tienen a la capital como un centro de referencia. El jardín botánico tendría que ser para nosotros lo que es el Central Park para la ciudad de Nueva York, y para eso habría que trabajar en una política donde el municipio tenga realmente una acción efectiva conjuntamente con el gobierno central. Es el gran pulmón del área central de nuestra república. Ahí tenemos de todo para disfrutar con calidad, si es que existiera una política apropiada que enderezara ese espacio verde para el disfrute de la gente. El Jardín Botánico, el Parque Caballero, que ahora se anuncia será de nuevo renovado, no servirá de nada mientras sigamos teniendo las condiciones económicas de marginalidad que rodean a estos dos pulmones, al Parque Caballero y también al Jardín Botánico. Y si no tenemos una política de inclusión de ellos para el cuidado de estos espacios.
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4: El Ministerio de Educación dice que va a investigar a un instituto que ha expedido muchos títulos a maestros que nunca estudiaron, y también tendría que hacerlo con quienes desde adentro estuvieron sosteniendo esta mafia descomunal que ha tenido un impacto enorme sobre la calidad de enseñanza en nuestras escuelas. Estamos penúltimos a nivel mundial y no estamos haciendo la tarea ni en el ámbito curricular y menos aún en la calidad de nuestros maestros, que en la mayoría de las evaluaciones se aplazan. Y es lógico que así sea si no han sido entrenados ni formados para lo que exige ser hoy un docente en aula. Todo esto también tendría que alcanzar a los sindicatos y a todos los padres que han tolerado esta mediocre educación durante tanto tiempo.

0: No podemos seguir dándonos el lujo de desperdiciar un tiempo fundamental y no corregir esto que es un problema de orden estructural. Así como nuestras escuelas físicamente se desploman, nuestra educación formal también hace lo mismo, especialmente cuando no tenemos a ninguno de los actores preocupados por el destino de formación de nuestros niños y de nuestros jóvenes.
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2: Allí teníamos el comentario 3x3 del doctor Benjamín Fernández Bogado de este miércoles 24 de junio.

Y actualizamos ya datos del tiempo, siendo las 11:58, 14 grados centígrados actualmente, cielo despejado, sol pleno a estas horas. 53% es la humedad en el ambiente, viento soplando en dirección sureste, se anuncia un resto de jornada fresco a frío, con cielo despejado y vientos variables. Con esta actualización de los datos del tiempo nos despedimos. Nuestro reencuentro será mañana a las 11:30 después de Contrapoder. Soy Claudia Inoue. Muchas gracias y será hasta entonces.

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2: Hola, hola, hola, soy Víctor Raúl Benítez, el economista de la ladera vacía, es un poco el marcante que me han puesto. Y como ven, estoy con un amigo, el doctor Iramay, Ignacio Iramay, senador, pero también médico pediatra. Así es, doctor.
3: ¿Qué tal, Víctor? ¿Cómo andás? Encantado de estar aquí en tu
2: programa. En mi programa, sí. Bueno, es nuevo esto, doctor, quiero que sepas. Así, con tecnología buena, estamos en pleno mercado 4. Esto es Paí Pérez, casi República de Colombia. Aquí le traje al doctor Iramay para conversar sobre salud, economía, política, sociedad y también fútbol. Como ven, trajimos la Copa del Mundo. Alzamos, doctor, alzamos la Copa del Mundo.
3: Por lo menos vamos a tener acá la Copa, ¿no?
2: Por lo menos acá donde no sabemos cómo va a estar la selección. Esto lo mandé a hacer para alentar a la selección paraguaya. Y bueno, vamos a ver cómo le va. No sabemos todavía cuáles son los resultados. El fútbol, he leído un libro, de paso te cuento, Ignacio, que se llama Os Números do Jogo, Los Números del Juego. Es de un, no sé si el autor es ruso o inglés, y habla de

0: en la historia del fútbol, él dice que la mitad es estocástico, aleatorio, porque el jugador más veloz y más impredecible es la pelota, porque es una esfera que se puede ir a cualquier parte, y allí hay aleatoriedad. Pero el otro 50% es talento. Entonces, un equipo es mitad talento y mitad aleatoriedad. Pero los equipos excelentes suben la dosis de talento, contratan a los mejores, y los equipos mediocres van por la aleatoriedad. Centro, cabeza, rebote y gol.
1: Sí se puede.
0: Sí se puede. Bueno, le dije a mi amigo Ignacio, ¿qué tal si hablamos un poco de no solamente de política, de salud pública, qué tal si hablamos de sociedad, qué tal si hablamos de megatendencias en el mundo? Y quiero comenzar por eso, porque hay un libro que yo sé que habrás leído, porque cuando una vez nos encontramos en tu consultorio, me dijiste que lo andabas leyendo, Michael Sandel.
1: Michael Sandel, sí.
0: ¿Te suena?
1: Sí, el filósofo de Harvard.
0: Exacto. Historiador y filósofo, creo.
1: Sí, filósofo. Da una clase de filosofía donde habitualmente inclusive concurren más de 1000 alumnos.
0: ¿Él de qué origen es?
1: Es norteamericano, ¿no? Estadounidense.
0: Bien. Sí, sí, sí, sí. Bueno, y él escribió un libro, y sobre eso quiero conversar, porque Joala Paraguayre, o sea, le queda bien al Paraguay el título de su libro. Se llama El descontento democrático.
1: Exactamente.
0: Él dice que en los últimos años el poder deja de ir justificándose como contrato social ante la ciudadanía a partir de que no está satisfaciendo las necesidades de la sociedad. Entonces la gente dice, bueno, si la democracia no se justifica en términos de proveerme bienes públicos, entre ellos la salud, entre ellos la educación, entre ellos la igualación de las oportunidades, dice, que vengan nomás dictadores. Y ahí le tenemos a un presidente en Estados Unidos que funciona casi así, ¿verdad? Le tenemos a un argentino que bravuconea. Le tuvimos en el Brasil a un presidente militar, ¿verdad? Que ahora va a competir su hijo contra el señor Lula. ¿Qué opinas al respecto? El descontento democrático. ¿Cuál es tu opinión al respecto?
1: Bueno, yo creo que tendríamos que analizar, él lo ve desde el punto de vista de la mirada general y sobre todo del norte, sí, donde ha habido una tradición democrática que nosotros no la tenemos.
0: Ah, ok.
1: ¿Verdad? Entonces, hablar acá en nuestro país de un descontento democrático prácticamente es una falacia, porque nuestra tradición es básicamente autoritaria. Acá hubieron, desde que se independizó el Paraguay, prácticamente gobiernos básicamente autoritarios. De 1904 a 1940, sucesivos golpes de Estado duraban muy poco. La época liberal no se había consolidado como ideología la doctrina liberal, ¿verdad? Antropológicamente, desde luego, y hay un libro muy interesante de Bratislava Susnik sobre la importancia del mestizaje y la influencia del mestizaje en la mentalidad paraguaya, en la cultura paraguaya, que hace que nosotros seamos un poco diferentes, lógicamente, a los europeos, que sí han tenido una tradición democrática y un ejercicio democrático. Nosotros acá más bien estamos acostumbrados al caudillo, ¿verdad?, al estado prebendario, clientelar. Entonces, es muy difícil hablar acá en nuestro país de un descontento democrático, porque en estos 30 años que hemos tenido de transición eterna, prácticamente no se ha hecho un buen ejercicio, porque inmediatamente cuando se podía haber avanzado, se da un golpe cívico en la época de Lugo. Entonces, eso hace que se aborte prácticamente la posibilidad de ir construyendo una república sólida. Nuestra constitución en los papeles dice perfectamente bien que nosotros somos republicanos, democráticos, constitucionalistas, es decir, se respetan a las minorías, cosa que
0: Estado no social de derecho.
1: En un Estado social de derecho, bueno, tiene todo. Yo siempre hablo del Estado dual. Nosotros, desde el punto de vista normativo, constitucional,
0: una cosa,
1: tenemos todo. Ahora, desde el punto de vista, nosotros nos manejamos fácticamente. El poder real no está precisamente en nuestra constitución, sino en lo que manejan el gobierno. El poder de

0: El poder real
1: establece a la política.
0: Establece a la política. Entonces, está en otras partes. Está en otros lugares.
1: Otros lugares.
0: Entonces, desde ahí se ejerce la dirección política de este país y entonces hace que las normas, yo siempre digo en el Parlamento y en el recinto parlamentario que acá se hacen muchas leyes, pero somos los que menos respetamos las leyes. ¿Verdad? Pasó con el caso, yo llegué ahí justamente por eso, porque no se respetaba la ley.
1: Tu banca hoy
0: ya que comencé dio loce la constitución. Entonces, justamente yo soy producto de una violación constitucional.
1: Ya, qué cosa es.
0: Entonces, a partir de ahí, justamente dijimos de que esto, la dinámica que iba a tener y se veía venir hacia un autoritarismo cada vez mayor, hacia un precipicio autoritario, que es lo que se está dando progresivamente. Hay un deterioro en la calidad institucional, en el funcionamiento institucional. Las leyes se aprueban por simple mayoría, no por un debate público organizado, en un intercambio de ideas, ni hablar sobre una política de Estado en salud, en seguridad social, ni tampoco en educación, en transporte público. Sí, no hay... Lo que ellos tengan directamente como leyes ya establecidas y ordenadas, eso es lo fáctico, eso es lo que se ejecuta, ¿verdad? Por lo tanto, la deliberación democrática no existe y en nuestro país no podemos hablar de desencanto. Ahora, además de eso, hay una crisis mundial del concepto de democracia y del concepto de liberalidad.
1: A eso se refiere Michael.
0: Y a eso se refiere básicamente... Pero si nosotros analizamos justamente la historia, vamos a ver que prácticamente también la democracia siempre se constituyó en élites organizadas que gobernaban a una masa desorganizada. ¿Verdad?
1: Interesante eso.
0: Entonces, son las élites las que siempre han manejado desde el punto de vista económico, político, militar,
1: comunicacional,
0: a lo largo del desarrollo de la humanidad. Entonces, los mejores países, tal vez los nórdicos, son los que tengan más experiencia de respeto a las instituciones y un manejo y un ejercicio más democrático. Pero ni mismo en los Estados Unidos, en este momento, estamos viendo perfectamente el grado de deterioro. Si nosotros clasificamos democracia plena, democracia imperfecta, sistema híbrido y sistema autoritario, Estados Unidos no está en una democracia plena, está en el número 26. Hoy, los primeros 20 países están dentro de una democracia plena y prácticamente la mayoría son europeos. El único país latinoamericano que tenemos dentro de la democracia plena en el lugar número 15 es Uruguay, que tiene una gran tradición democrática, que hacen un ejercicio democrático, que tienen confianza, son los que mejores están en la puntuación. Uruguay. Y Chile y Costa Rica, que están ahí en el 20, 21, 22, están ahí en el límite, en la frontera. Estados Unidos está en el número 26, con tendencia a ir cada vez más para atrás. Nosotros estamos en un sistema híbrido, ¿verdad?, hacia el autoritarismo, porque desde el momento que prácticamente se expulsa a una senadora de la manera violenta y agresiva con la que se hizo y no se le reconoce el ministerio, público reconoce que no hubo ninguna causa y sin embargo la Corte en un pacto trasnochado decide de que
1: con el poder
0: político subordinado al poder político decide que tiene que estar afuera. Entonces ya ahí uno ve la calidad institucional, no hay separación de poderes.
1: No hay sí, eso es que le llaman estados, en un estado los poderes tienen que funcionar independiente. Sobre ese punto, me llamó la atención, Ignacio, que en su presentación ante la ANR de hace pocos días del señor presidente, él hace hincapié en varias veces en que nuestro gobierno está justificado, está legitimado, está justificado y está legitimado. El poder y el gobierno de la ANR es legítimo. Hay un apotegma que dice, dime de qué te ufanas y te diré de qué careces. Aparentemente, seguramente los estudios, esto es una hipótesis nomás, mía, que ellos hacen estudios, por el señor Cartes, que creo que es el poder real, es un empresario, y como tal, él hace estudios de mercado, yo en ese sentido lo respeto,

0: Y supongo que él algunos estudios tendrán los colorados, porque repitió mucho Peña de que el poder está justificado, está legitimado. Por otro lado, apeló a lo que se llama la teología política. Carl Smith habla de eso. Hemos hablado, creo que, de eso también. Alemán, 1920. Y la teología política es procurar explicar por medio de lo desconocido lo conocido. Y también habló mucho de en este templo sagrado, hablaba el Señor. También nos separa iglesia-estado. Religión-estado en las sociedades modernas está separado ya. Ya no se habla más así en esos términos. Y el señor presidente apeló mucho a, en este templo sagrado, la religión es el coloradismo, dijo al final, y terminó con la palabra amén. Discurso raro fue, teológico. Lo que yo sé es, escuchando y leyendo a Ian Shapiro, profesor de Yale,
1: Sí.
0: tuve clases con él libres, pero después lo sigo en YouTube. Y él dice que el Estado se ejerce el poder en el mismo por medio de un gobierno, ¿verdad? Y que ese gobierno que se ejerce en el Estado, ese poder, perdón, que se ejerce en el Estado desde un gobierno, se justifica por medio de la democracia, cuando hay igualdad de oportunidades para participar, ¿verdad? Políticamente hablando, la democracia económica, cuando hay igualdad de oportunidades en lo económico, ¿eh? Y así por delante. Social, cuando no hay discriminación social, entonces hay una democracia social, económica y política. Otra de las formas de justificar es el utilitarismo de Jeremías Bentham, que dice, no, el Estado está justificado, el poder en el Estado, porque hay agua potable, hay salud pública, entonces el Estado te da bienes públicos que son útiles dentro de la escala de Maslow, para que un ser humano sea ser humano digno. Jeremías Bentham. Lo otro es el contrato social. Estamos dispuestos a ceder poder a un príncipe porque ese príncipe nos da seguridad, nos da etcétera, a cambio de los impuestos, y ese es un contrato social. Yo te pago impuestos y vos me das seguridad. Entonces yo te cedo mi soberanía, porque la soberanía reside en los hombres y no originalmente en el Estado, derecho natural. Y así por delante. Entonces, cuando tú me dices, no, acá, no, es que hay descontento democrático. Acá, nosotros en realidad estábamos lo acostumbrados a un Stroessner, estábamos lo acostumbrados a un Rodríguez de Francia, estábamos lo acostumbrados a un gran Bruguillá. Yo la pregunta que te hago es, en Paraguay, la gente, creo que en Latino Barómetro suele aparecer, a la gente medio le gusta, ¿verdad?, el Bruguillá. ¿Vos qué decís?
1: Bueno,
0: No, no hace falta justificar el poder, pregunto. ¿Qué decimos?
1: claro, justamente es lo que en el estudio de antropología cultural hace Bratislava Sutnik.
0: Y allá habla de eso.
1: Ella ya habla perfectamente de eso, de cómo se va dando en nuestro mestizaje, ¿verdad? Por el poder que tenían los españoles, ¿verdad? Donde hacen el mestizaje como una especie de contrato social
0: Okay.
1: para que los españoles le defendieran de las otras tribus a los guaraníes, ¿verdad? Entonces hacen eso de que regalan supuestamente a su esposa, era para hacer el parentesco, ¿verdad?
0: De sus
1: Hacer el
0: hijas.
1: mestizaje, exacto, justamente para tener la posibilidad de defenderse de los demás, ¿verdad? Pero los españoles no cumplen, le tratan como servidoras domésticas, ¿verdad? Y tener hijos,
0: Sí.
1: ¿verdad? Así que ese proceso se va dando y el Partido Colorado evidentemente
0: Perfecciona.
1: supo captar los códigos culturales, ¿no? Porque después se acentúa eso en la etapa de los jesuitas, donde los jesuitas también di dividen de las famosas encomiendas,
0: Sí, de acuerdo.
1: las encomiendas ahí sí le tienen como un esclavo, mientras que los jesuitas planifican, le tienen en casas individuales, pero bajo una producción colectiva,
0: De acuerdo.
1: ¿verdad? Que establece un contrato diferente y le hacen ser personas más dignas.
0: Era medio
1: Preferían estar ahí,
0: avamaes,
1: pero
0: sí.
1: bajo el paternalismo de los jesuitas,
0: Sí.
1: bajo el paternalismo del Estado,
0: Sí.
1: ¿verdad?
0: Porque era un
1: Estaba
0: Estado.
1: en manos de los encomenderos, porque ahí le

0: Ahí estaba.
1: Directamente. Entonces se da ya esa dualidad que el Partido Colorado supo captar mejor que el Partido Liberal, que tiene una ideología de libertad, de más elitismo, de punto de
0: Sí,
1: vista
0: sí, sí.
1: académico,
0: Sí.
1: científico, cultural. En cambio, los otros es más para el mestizaje, para que están acostumbrados a tener un caudillo, un jefe, el poder vertical y no el poder horizontal, ¿verdad? Entonces, es un problema de relaciones con el poder que hay que establecer. Entonces, se entiende perfectamente bien nuestro proceso, digamos, antropológico, cultural, en manos de un partido que, además, durante 70 años hace que estamos con el mismo sistema. No ha variado, se fue Strumer, pero quedó el estronismo. Y en la mentalidad de la gente sigue funcionando mucho eso. Por eso la lealtad es un tema fundamental. Acá la gente le critica, pero el día de la votación se va y le votan a los mismos. Porque le resolvió el problema del medicamento de un cajón fúnebre que necesitaba para su pariente, le resolvió algún problema educativo, etcétera, etcétera. Entonces, es clientelar el problema, tribal, y por eso estamos como estamos.
0: Sí, interesante. Eso es, la historia le da estructura, pero le da forma a las estructuras de hoy. Te cuento cortito, un tema mío. El mercado laboral es tremendamente informal y casi esclavista todavía. 60% menos del mínimo y sin IPS. De cada 10 paraguayos que laburan o que laburamos, 6 están por debajo del mínimo y sin IPS. Y 4 nomás, de cada 10, 4 nomás, semiformales o formales. La pregunta, o sea, perdón, no la pregunta, la historia. En 1649, Bernardino de Cárdenas se le nombra gobernador del Paraguay, Paíra, antecesor de Lugo. Se muere el gobernador civil, entonces llamó Ina Paí, me dijeron. Entonces viene el Paí y le mandan una carta del virreinato del Perú. Y le dicen, no esclavicen más a los indígenas, respeten más a las mujeres. Porque la corona procuraba más o menos ordenar la cosa, pero nadie le daba bola. Era el famoso acato pero no cumplo, que hasta hoy hay. Y él dice que le dice en la carta, vosotros os habéis hecho ricos en el Perú con lo que allá abunda, el oro. Dejadnos a nosotros hacernos también ricos. Y a los colonos de Asunción y del Paraguay con lo que acá abunda. Y le dice, gente, indígenas. Entonces, la riqueza acá hasta hoy deriva de explotar gente. Y ahora quiero entrar un poco en tu tema. Vamos a encontrarnos varias veces seguramente acá con el doctor Iramay. El doctor Iramay que deja por unas horas la pediatría y se va urgentemente por una violación constitucional a tener que suplantar a una de las legisladoras más votadas del Paraguay.
1: Así
0: ¿Qué
1: es.
0: pillaste ahí, como decimos los paraguayos? ¿Cómo es la onda ahí? ¿Cómo es? ¿Hay democracia? Veo que vos sos uno de los que más habláis y procurás levantar el nivel del parlamento. Pero yo no sé, te escuchan muy respetuosamente, pero después, ¿cómo es ahí la onda? Te respetan, pero después viene la planadora. ¿Cómo funciona eso? No, no.
1: Y
0: Pues
1: bueno,
0: de curioso te pregunto.
1: claro, acá no hay una democracia, como decimos, constitucionalista. Primero está en cuestionamiento, luego la democracia. Pero partamos que puede ser, ahora se hablan de democracias autoritarias, porque simplemente la democracia dice, hablamos en términos de mayoría. ¿Qué es lo que le agrega la palabra constitucional? Una democracia constitucional, en que esas minorías tienen que ser respetadas en su opinión.
0: Y no hay.
1: Y no existe, por eso la expulsaron a una persona que le incomodaba, que era
0: Contestó algo y vos lo
1: una roca en y
0: se mató.
1: le investigaba en el grado de corrupción,
0: Denunciaba.
1: porque acá el problema de nuestro país no es que la corrupción se dé porque hay una coima o porque se cobre peaje, está en la estructura misma del Estado, en esos nepo babies que son contratados, ¿verdad? En esos operadores políticos que son incorporados al Estado como planilleros, es decir, la corrupción está dentro de la misma estructura del Estado. Y
0: Sí.
1: eso es lo que se palpa y se ve en el Parlamento. en todo, en el poder legislativo, en el poder judicial también, sí, la mafia de los pagados, sí, la mafia de los títulos. Sí. ¿Eh?

0: la componenda entre el Poder Judicial y el Poder Ejecutivo. Bueno, es la estructura misma del Estado la que está corrupta. Y eso va a ser muy difícil si no revertimos desde el punto de
1: Y se
0: vista.
1: siente ahí que a Lombarete ellos defienden la corrupción. Vos sentís, percibí en tu piel ahí cuando está entre la gente. Son muy pocos los de ustedes también.
0: Claro, en las votaciones
1: ¿Quién le hablan?
0: que sancionaron una ley que nosotros discutimos, que nosotros resistimos o que nos parece que sean las correctas de la manera que lo están planteando, cuando cierran la lista de oradores,
1: Eso es.
0: cierran el debate
1: Cierra.
0: y van a la votación. Es decir, piensan con la mano, ¿verdad? Entonces, además, se ve que ellos simplemente cumplen órdenes porque no debaten, no argumentan.
1: Ni siquiera a favor, argumentan
0: Ni
1: bien.
0: siquiera a favor. No, no, ¿y qué van a discutir sobre el tema de Itaipú si no manejan Itaipú? ¿Qué van a discutir sobre una política de Estado en materia de seguridad social? Sí, pero saben que hay la seguridad social. Nosotros a veces convocamos a los ministros,
1: Sí.
0: ¿verdad? Y ni los ministros, ni los ministros. El ministro de Economía y Finanzas no sabía lo que era la seguridad social. Por eso metió la pata en gran forma y fracasó absolutamente. Primero, porque para discutir una política de Estado en seguridad social hay que saber lo que es la seguridad social. Segundo, ver cuáles son los parámetros que hay que manejar,
1: Sí.
0: ¿verdad? Tercero, ver cómo son las fuentes de financiamiento. Y él en un mes quiso hacer aprobar una cuestión que a él se le ocurrió que tenía que ser sin discusión previa. A otros países en Uruguay hacen plebiscito para ver si van a aprobar un mecanismo de seguridad social,
1: Sí.
0: ¿verdad? Como es el mixto que ellos tienen, porque tienen privado y público, tienen el BPS y tienen las AFAP,
1: Tienen la
0: ¿verdad? Entonces, todo ese tipo de cosas se discute primero en la sociedad, se discute a nivel
1: Acá era un problema de flujo de
0: parlamentario
1: caja,
0: y
1: ¿no?
0: se hace un plebiscito.
1: Sí. Acá era un
0: Acá
1: problema.
0: en un mes, en el receso.
1: Sí, en el receso comenzó.
0: En el receso. ¿Verdad? Cuando no estaba nadie, empezaron a discutir. Y además uno empieza a discutir con ellos y le muestra cosas. Y uno se da cuenta. Yo antes creía que era simplemente un sesgo por un sesgo político.
1: Sí, no era.
0: No. No saben gestionar, no saben administrar. No hay gente competente. Eso es lo trágico.
1: Lo de lo trágico.
0: Claro, eso es lo trágico, porque para esto hay que tener gente preparada, ¿eh? Gente que sepa de qué se está hablando y qué es lo que se. Uno le pregunta sobre legislación comparada, no se pierden. ¿Qué se hace en este país? ¿Qué se hace en el otro?
1: ¿Cómo
0: Tenemos
1: es
0: que
1: en otra
0: saber,
1: parte?
0: ¿verdad?
1: Claro,
0: Tenemos que saber si otros ya cometieron errores. Yo me fui, cuando me fui a Uruguay, me fui
1: sí.
0: al BPS, le dije, bueno, señores, en el país quieren hacer esto, ¿cuáles son los problemas que ustedes tuvieron con su experiencia? Pues entonces uno ya habla.
1: Vos hablaste de eso ayer, ¿eh? Contaste.
0: Ay, conté, hablé, pero.
1: Ellos estaban urgidos por el flujo de caja. Sí. Y aún así hay negocio.
0: No, lo que pasa es que, bueno, ¿cuál es la orientación económica? Que es lo que hay que definir, que ellos tienen. Ellos tienen, sobre todo, y yo creo que van a seguir en lo mismo, es la escuela de Milton Friedman,
1: Sí,
0: que es lo que les interesa a ellos. Es la financiarización de la economía.
1: de toda la
0: Ellos no.
1: sociedad.
0: No, y el capitalismo es capitalismo productivo, ¿verdad?
1: Sí.
0: ¿Sí? Por un lado, capitalismo financiero especulativo, que es el anglosajón,
1: Sí.
0: ¿verdad? Y el capitalismo autoritario, que son los países asiáticos, ¿verdad?
1: Interesante, sí, interesante.
0: Entonces, ¿hacia dónde se definen esto? Hacia el capitalismo especulativo. Este equipo de gobierno, estos tecnócratas se dedican a la especulación nomás. ¿Qué interés tengo? La macroeconomía. ¿Y dónde está el gasto social y dónde está la distribución del crecimiento? No, no hay, no existe. No existe. Y uno lo ve en el sur y en el norte. ¿Qué es lo que hace Trump? Quiere borrar el Medicare, quiere borrar todo lo que sea el encare social de la economía, que es la economía política.
1: Sí,
0: Eso
1: sí.
0: es economía política. ¿Qué hace Milei? Imita nuestro modelo. Entonces sufren los jubilados, sufre la población, pues, no tiene atención como antes tenías.
1: Cierran la fábrica.
0: Se cierran las
1: Se
0: fábricas.
1: cierran la fábrica.
0: Entonces, esa es la orientación actual de gran parte del mundo, de esta corriente de democracia autoritaria que se está queriendo instalar en el mundo. ¿Qué es lo que quiere hacer finalmente Occidente liderado por Trump? Parecer

0: empleadito de un empresario. Le dio de comer un empresario. Ese fue y se sentó en un banco. ¿Te acuerdas? 2018 fue, sí, 2018. Y se convirtió en un dependiente de un empresario. Y hoy está en contra, porque los empresarios hace poco le trataron de prebendario y corrupto. La FEPRINCO hace poco le dijo, ustedes son prebendario y corrupto. Con todas las críticas que uno puede tener con la FEPRINCO, le relajaron a Peña. Y ahora él les responde y le dice, a mí no me vengan los empresarios a querer manejarme en la política. La política es una cosa y el empresariado es otra cosa. Pero él no tiene mucha autoridad moral porque es justamente el político más dependiente del empresariado que yo conozco públicamente. Porque es un tipo que dependió de un banquero que hoy maneja su partido y ahora voy a mi apotegma y a mi axioma. Yo creo que en Paraguay la política todavía no existe como la búsqueda de un bien común que se generalice y que sea lo público. Como dice un tipo, mejor que lo privado inclusive, ¿eh? En términos de bienes públicos. Acá lo que yo creo, mi querido doctor, es que la política se convirtió en una actividad privada con fines de lucro, a un punto tal que le hablo a mis amigos colorados, que yo los tengo muchos, vos tendrás muchísimos también, porque los colorados no son nuestros enemigos. Al contrario,
1: Aunque ellos no consideren.
0: aunque ellos no consideren, pero te digo, yo tengo allá de amigos colorados, quiero que sepa. Y le digo a ese a mi amigo, che, algún día ustedes volverán a tener un partido. Le digo, ¿por qué me decís? Y porque ustedes alquilaron su RUC a un empresario, ¿verdad? Que como buen empresario, que es, ni siquiera lo estoy criticando a Cartes, él usa el partido como un instrumento de generación de riqueza para su grupo económico. Y lo mismo está haciendo el presidente, que era accionista de un holding, lo vendió a toda bala cuando le pillaron, que era socio de un banco que tiene fondos privilegiados del IPS y del Estado. Entonces, ahora vengo y te digo, algún día en Paraguay debemos devolver al Estado su naturaleza pública y hacer eficiente a ese Estado. Porque hoy nosotros no tenemos un Estado público, tenemos un Estado cooptado por empresas privadas. Va a vender, doctor. ¿Qué decía al respecto?
1: Sí.
0: ¿Qué es lo que te digo? Pero a veces le choco yo a la gente y digo, pues no hay acá, ¿cómo es que se dice? Lo que hay acá es gente que usa al Estado como una empresa privada. Ese es un poco mi axioma.
1: Y tenés toda la razón.
0: ¿En serio? ¿Sí?
1: El rol, no, lo que nosotros no tenemos bien definido
0: ¿Qué tiene
1: es
0: que hacer el Estado?
1: el rol del Estado. El Estado está privatizado
0: Eso
1: por
0: es lo
1: un
0: que quería
1: sector
0: decir.
1: político. ¿Por qué? Por eso es un Estado prebendario.
0: A eso voy. Eso
1: Entonces,
0: quise decir.
1: desde ese punto de vista, es lógico que el presidente opine eso. ¿Por qué? Porque un Estado prebendario, en un Estado prebendario, la corporación son ellos, los dueños del poder son ellos.
0: Sí.
1: Concentran la riqueza y concentran el poder. Y por eso hay tensión con con los otros empresarios, porque ellos están concentrando el poder.
0: Claro, y los otros empresarios
1: Y
0: dicen,
1: los
0: che,
1: otros.
0: yo también quiero entrar en el mercado, le dicen, no, no, no, esto es mío.
1: Quieren competir como acá no hay libre mercado. Eso es una mentira,
0: Bola.
1: ¿verdad? Ni libre competencia ni nada de eso. No existe, ¿verdad? No existe en el mundo.
0: Sí, pero acá menos.
1: Y acá menos, ¿verdad? Entonces acá todo es corporativo, el Estado está privatizado, entonces el rol del Estado está en función a lo que el grupo político de turno, a partir sobre todo de Stroessner en adelante, que fue el que hizo Estado, Gobierno, Partido,
0: Sí.
1: ¿verdad? Pues, entonces, al fusionar
0: Carga
1: eso,
0: armada.
1: era y Fuerza Armada,
0: Cuatro ya.
1: claro.
0: Porque ya que estamos acá en el mercado, cuatro. Yo le digo a la gente, y a veces a mí me acusan, no, no te gusta. Yo trabajé en la mayor empresa del capitalismo del mundo, que es la Coca-Cola. Entonces, si algo conozco yo, es de mercado. Y a mí me encanta competir. Y a veces yo le digo a mis amigos, no, acá no hay mercado, lo que tú acabas de decir. Los bancos son unos cuantos. Vos querés renovar tu crédito con el banco y te dice, pues tenés que llevar tu seguro a mi empresa de seguro. Te dice el banquero, en la cara te dice.
1: Sí.
0: ¿Sabes qué? Eso es delito. Se llama venta casada. Les cuento a la gente que está viendo que si pudiéramos traer el mercado al Paraguay, incluso como progresista que yo soy y tú también lo eres, ya sería un gran avance. Sin estatizar todavía nada, ¿eh? Porque algún día también el Estado...

0: tiene que tener un mayor protagonismo, ¿verdad? Lo creemos juntos. Pero aunque el Estado no tenga ningún protagonismo todavía, por lo menos que las empresas compitan entre sí con mayor nivel de libertad. Acá cuatro empresas manejan el 70% de las ventas de medicamentos al Ministerio de Salud. Cuatro nomás son. Para que sepa, de paso te estoy contando. Siete frigoríficos están intervenidos ahora. Hasta por el propio gobierno, porque se dieron cuenta que yo pues, era el predicador, la heladera vacía, la carne sube, sube, no bajaba la carne, no bajaba la carne, subió 50% en los últimos 24 meses, y ahora creo que Peña agarró y hizo una intervención en siete frigoríficos, se llama oligopsonio, que son unos orecuetes que le compran la carne al precio que se les canta las pelotas a los estancieros, y los estancieros se quejan, y el precio sube. Moral de la historia. Tenemos que traer el mercado al Paraguay. Te invito a que cuando hable otra vez le diga a la gente, vamos a competir, muchachos. Milton Friedman quiere eso, pero Milton Friedman, que tanto también es tan, a veces habla a favor del libre mercado, sin embargo, él plantea el salario mínimo universal. Te paso, te cuento, yo le estudié. Porque dice que hay un nivel determinado donde la pobreza va a llegar en algún momento dado, existe en la sociedad, y tiene que haber un salario mínimo universal para que haya mercado. Increíble tipo. Entonces,
1: Es como una renta
0: es
1: universal.
0: como una renta, que es una renta mínima universal, universal. Eso es prácticamente un modelo progresista. Acá no hay mercado. Donde hay mercado, más o menos acá en el mercado 4, donde a la tarde todo el mundo baja los precios para vender toda la lechuga para que no se le pudra para el día siguiente. De paso te cuento, doctor, vos que también sos hombre de familia, que en el mercado 4 vos encontrás vacío a 50.000 guaracas y en el súper a 70. Queso azul, acá 90.000, en el súper mucho más caro. Tomate, acá más barato. Todo es más barato, te estoy contando. Claro que hay que ir al mercado y caminar un poco. Finalmente, doctor, unas reflexiones finales. ¿Hacia dónde vamos como sociedad paraguaya sin salud, sin educación, sin transporte público, con un Estado ausente? ¿Hacia dónde vamos? ¿Cuál es tu punto de vista?
1: Bueno, ese es uno de los problemas que justamente vamos a tener, porque si nosotros no tenemos un proyecto político alternativo, que no
0: Diferente.
1: es lo mismo que un programa político,
0: No, ya entiendo.
1: una cosa es un proyecto político y decir, bueno, ¿cuál va a ser nuestro pensamiento estratégico? ¿Qué es lo que vamos a hacer nosotros estratégicamente y trasciende los límites electorales?
0: Sí, claro. Otra cosa.
1: ¿Qué vamos a hacer en 15 años? ¿Qué vamos a hacer en 20 años?
0: Proyecto de desarrollo.
1: ¿Qué tipo de país queremos?
0: Y eso yo, ahí o no hay.
1: No existe.
0: ¿Y en la oposición qué tal?
1: Y tampoco. Entonces, es una oposición que está muy fragmentada, tiene brillantes individualidades, pero primero se tiene que poner de acuerdo y saber sintonizar sobre qué es lo que, sobre qué van a hablar y cuál es el proyecto político que se va a hacer. Y a partir de ahí tener el programa que pueda implementar, que es la herramienta que nos permite implementar a cabo. Pero tenemos que saber, tenemos que analizar. Acá no se debate, no se debate políticamente, ni en la misma oposición. Tiene que haber una mesa política porque la oposición tiene además opiniones muy diversas, es
0: Claro.
1: una oposición muy diversificada.
0: Diversificando.
1: Entonces, hay que sentarse en una mesa política, consensuar un discurso político, un proyecto político, ver cuáles son los programas que pueden ser implementados, porque nosotros vamos a terminar muy mal este periodo. En este momento, Itaipú se está recaudando mucho menos. Finaliza el tema de los gastos sociales. No tenemos la revisión del anexo. Ese tenía que haber sido nuestra principal herramienta para fortalecer la riqueza en el país, ¿verdad? Para fondos soberanos, para poder compensar todas las carencias que tenemos en todos los niveles. Bueno, no lo hicimos, perdimos el tiempo, fue un negociado de hambre cero, que tenía que haber sido un programa nada más, ¿verdad? Hicieron un negocio de eso. Entonces,
0: Volviéndose rico.
1: y hay mucha gente que se va a volver rica a propósito de eso, por eso yo, la estructura es corrupta. Entonces, este es un país en donde si nosotros no analizamos en profundidad todos los problemas, entonces se vuelve un país inviable, difícil de manejar. Y lo único que hay que hacer es manejarlo con autoritarismo, con disciplina
0: Militar.
1: férrea y militar,
0: Eso no
1: ¿verdad?
0: es
1: Entonces,
0: democracia.
1: eso no es democracia. No es democracia y no es mucho menos constitucional, pluralista, ni

0: y participativa, porque la gente tiene que participar en el debate, ¿no? La gente tiene miedo de perder su trabajo. La gente tiene miedo de no encontrar nunca trabajo, ¿verdad? Entonces, por ese miedo se somete al vasallaje, ¿verdad? Y baja la cabeza y aguanta todo lo. Estamos, el paraguayo está muy acostumbrado a sobrevivir, ¿verdad? Por eso es que tenemos tanta informalidad. Somos un país que tiene mayor informalidad laboral en Latinoamérica.
1: Tonto, ¿verdad? Y tenemos
0: Entonces,
1: apenas.
0: está acostumbrado a sobrevivir, ¿no? Y así nomás luego, ¿verdad? Y esperar una hora y media el transporte, ¿verdad? Tener que sufrir bajo la lluvia, no tener vivienda como la gente, no tener agua potable, no
1: En
0: tener
1: cloaca no
0: que
1: hay,
0: se
1: creo.
0: la pague la luz, que no tenga desagüe cloacal, pluvial. Bueno, la gente toma como costumbre.
1: Es el orden natural, vaya.
0: Es el orden comillero. Han logrado naturalizar eso. Entonces han apropiado el partido, Colorado tuvo la ventaja, digamos, en términos politiqueros, de adueñarse del sentido común de la gente.
1: Sí, muy bien, qué interesante eso. Se adueñó.
0: Se
1: Le
0: adueñó
1: sacaron el
0: del
1: sentido
0: sentido
1: común.
0: común de la gente. No, así nomás luego estamos. Nosotros siempre lo sufrimos. Vamos a reponernos, la garra paraguaya.
1: Sí,
0: ¿Verdad? La garra es
1: propaganda.
0: el mismo discurso de siempre. ¿Verdad? Pero así se maneja. Esto de las elecciones es una manipulación política
1: Lamentable.
0: abierta.
1: Bueno, estamos llegando al final, pero quiero dejar un mensaje que me lo acaba de dar el doctor. Y es un poco un resumen de lo que acabas de decir, ¿verdad? En la oposición del Partido Colorado también no hay, y en la oposición también, proyecto de país, proyecto político. Y eso supone que salgamos de estos modelos electorales, creo que le llaman, ¿verdad? Que es mi programa de gobierno, mi programa de gobierno. Yo creo que necesitamos un proyecto político de desarrollo humano. Y lo que hay muchos proyectos electorales. O sea que hay un archipiélago de proyectos electorales, pero no hay un proyecto que nos diga, allá vamos. A veces yo pienso y digo, solamente dos frases. Yajapo'otalamboriahu, halañembuahui opaverata. Te traduzco brevemente para todo el mundo. Vamos a sacar de raíz la pobreza y que se acabe el hambre. Como economista lo digo, como médico creo que me vas a acompañar. Fundamental, la nutrición, la salud y la educación. Hoy tenemos 3% como mucho de presupuesto en salud sobre el PIB y 3% como mucho en educación. Según los estándares internacionales debe ir al doble, tiene que ser el 6% del PIB en educación y el 6% del PIB en salud. Ergo, estamos fritos, viejo, porque nuestra presión tributaria es 11 nomás. Y 11 o 12, que creo que para algunos días, tiene que ser ya los dos nomás. Los dos nomás.
0: Pero acordate
1: Sí.
0: que
1: Sí.
0: nosotros hablamos del 3%
1: De tres.
0: sobre un Producto Bruto Interno que es el más bajo de Latinoamérica, junto con el de Bolivia.
1: Ah, claro, me olvidé.
0: ¿Verdad?
1: En valores
0: Entonces,
1: absolutos es mucho más.
0: hay que ver renta per cápita. Y vos estás invirtiendo $300 anuales
1: Sí.
0: per cápita en salud y en educación,
1: Sí.
0: y los otros países están invirtiendo $2.000. Entonces, ¿cómo están?
1: Inviable.
0: Inviable.
1: Inviable. Y bueno, damos por terminada esta charla muy amena. Dijimos 20 minutos. Quiero contarte que nos fuimos a casi al doble, un poquito más de media hora. Pero, y gusto a Peñaíla Mercado 4P, a la Oñagüez, doctor Iramay. Han sido médicos de mis hijos. Muchas gracias. Ustedes están todos grandes, ya los pendejos. Están todos afuera.
0: Pero es que tanto bien,
1: Están todos bien, quiero que
0: bien
1: sepan.
0: nutrido.
1: Bien nutrido. Me costó plata también eso. Quiero que sepan porque las recetas de ustedes eran furibundas. Y las recetas de alimentos eran furibundos también. Daipo y la McDonald's, lo mía. Cero.
0: Pero ahí tenemos un ejemplo.
1: Sí.
0: ¿Qué pasa acá con los medicamentos?
1: Sí.
0: Nosotros no tenemos control de calidad de los medicamentos. Entonces, en nuestra época, sobre
1: Sí.
0: todo,
1: Sí.
0: uno veíamos obligado a los medicamentos extranjeros que se
1: Sí,
0: porque eran los que teníamos confianza.
1: hasta la vitamina C era
0: Creo que eran los que
1: sugerida por usted.
0: confianza.
1: Sí, esas efervescentes
0: Claro.
1: que venían de Europa. Aníbal y ustedes, sí. Aníbal, que era uno de los medios. Y bueno, muchísimas gracias. Estoy muy feliz. Estamos comenzando el canal del Mercado 4. y vamos a volver. No obstante, yo quiero terminar con una frase de Víctor Frank,

0: sobreviviente de la Segunda Guerra Mundial, que dice así: todo aquel que tiene una versión positiva de su pasado tiene una visión optimista de su futuro. Tanto el doctor como yo, a pesar de los pesares y de todo lo que hemos hablado, pensamos que hay un futuro grandioso para todos los paraguayos. Un kera ubotu, se dice en guaraní, que quiere decir un sueño paraguayo. Así como existe el sueño estadounidense, nosotros también tenemos con el doctor un sueño de que todo va a cambiar. Martin Luther King decía, vamos a esculpir, decía, en esa montaña de desesperación, un rostro de esperanza. Muchísimas gracias.
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2: El mundo se va a paralizar el jueves 11 de junio de 2026.
3: Gianni Infantino, presidente de la FIFA, dice que el mundo se detendrá este jueves 11 de junio. Es cuando empieza el... Pero además está marcado este Mundial de Norteamérica por los precios disparados, el miedo a los controles migratorios de Trump y las tensiones diplomáticas, incluso entre los países que lo organizan. Soy Ana Fuentes. Hoy en El País, el Mundial de los Excesos. Diego, ¿qué tal?
4: Hola, Ana, ¿qué tal?
3: ¿Dónde estás ahora mismo?
4: Pues estoy en Houston. Llegué ayer a Estados Unidos, pasé primero por Dallas, hice escala allí, y ahora estoy en Houston. Voy a estar aquí los primeros 7 días del Mundial y ya luego empiezo a recorrer otras ciudades que también son sedes en Estados Unidos y en Canadá.
3: Te espera un periplo largo. Diego Fonseca es mi compañero de deportes, uno de los 6 enviados especiales del país al Mundial. ¿Por qué es el mayor de la historia, como se está diciendo?
4: Bueno, es el mayor mundial de la historia en muchas cosas. Primero, por ejemplo, porque es el mundial con más selecciones de la historia. Hay 48 selecciones. También, claro, al haber más selecciones que nunca, también hay más partidos que nunca. Son 104 partidos. Y también es el primero con unos precios realmente desorbitados para las entradas. Precios que a veces pueden llegar incluso a los $30,000 y que vienen dado por un sistema de precios que se llama sistema de precios dinámico.
3: Se me han quedado los ojos como platos con lo de $30,000. ¿Qué es eso de los precios dinámicos?
4: O sea, para que nos hagamos una idea, el sistema de precios dinámico es como funciona, es el mismo sistema que utilizan, por ejemplo, aplicaciones como Uber, Cabify o Bolt, ¿no? Que básicamente, cuando la demanda está calmada, pues mantienen unos precios razonables, pero si la demanda es muy alta, los precios se disparan. Esto ha hecho, claro, que haya muchas entradas que tengan precios inalcanzables para muchos aficionados. El problema aquí también es que no solo es el precio de las entradas, es también, por ejemplo, pues el precio de los hoteles, que es carísimo, o el precio de los billetes del transporte público. Por ejemplo, en donde se disputa la final, que es el MetLife Stadium de Nueva Jersey, ahí a las afueras de Nueva York, el billete desde la Penn Station de Manhattan, que es una de las estaciones más utilizadas ahí en Manhattan para desplazarse a Nueva Jersey, ronda ahora mismo los $100, cuando normalmente esos billetes se adquirían a $12,90. O sea, nunca hasta ahora había habido tantas selecciones, tantos partidos, tantos anfitriones a la vez y entradas tan caras sin que ninguno de los 16 estadios, además, en este caso, sea nuevo. En el mundial que además espera que sea el más visto de la historia, ¿no? Podríamos decir algo así como que es el mundial más mercantilizado.
3: Bueno, y en ese mundial más mercantilizado, a una persona que quiera ir, ¿cuánto le puede costar?
4: Claro, depende de muchas cosas, desde las sedes, ¿no? Porque en los 104 partidos que se van a jugar, 78 van a ser en Estados Unidos, 13 en México y 13 en Canadá. Hay un estudio, por ejemplo, que me llega estos días al correo de la firma ASOS, que estima que para seguir todos los partidos de España, dos aficionados necesitarían al menos $61,000. Y las entradas, sí, y las entradas representarían el 50% de ese gasto. Según este estudio, los que más caro lo tienen son los iraquíes, que entre dos personas tendrían que gastarse como $74,000 para ver a su equipo si llega a la final. Aunque bueno, es bastante improbable que

0: Esto pase, ¿no? Porque Irak no está entre los favoritos y jamás ha pasado de la fase de grupos.
1: Pero ¿y esto es porque Irak está, los vuelos son más caros desde Irak a las sedes donde se celebra el Mundial?
0: Claro, una de las variables que tienen en cuenta son los vuelos, también las sedes. O sea, no es lo mismo a veces pues estar en Nueva York, ¿no?, que estar en Houston. Nueva York siempre va a ser un poquito más caro. Yo, por ejemplo, estoy durmiendo estos días en Houston, que tampoco es precisamente barato, ¿no? Y los hoteles son carísimos, en torno a 400 euros la noche, ¿no?, para un hotel decente. Y como pasa en Houston, también en muchas otras de las sedes, muchos estadios están a las afueras. Y es muy complicado llegar en transporte público porque las líneas de autobuses, trenes y metros, más allá de que algunas se reforzaron, son escasas y eso encarece todavía más el precio. Ese es uno de los temas de este Mundial también, ¿no? Habrá que ver en cuanto el torneo empiece hasta qué punto el acceso a los estadios es ordenado o si realmente se convierte en un caos, como muchos temen.
1: Espera un segundo, porque ahora que me estás hablando de las entradas, quiero que hablemos con alguien que ha escrito en El País sobre ello. Luisa, ¿cómo estás?
2: Hola, Ana.
1: Luisa Arditi es mi compañera del País Semanal. Has escrito un reportaje sobre hinchas que van al Mundial y los precios a los que se están enfrentando. ¿Qué te han contado los aficionados?
2: Me han contado que los precios les parecen desorbitados, incluso abusivos, y que para poder ir se deben ajustar en otras cosas. Por ejemplo, los precios de los hoteles, en tomar vuelos en los horarios más baratos, y que la FIFA se está aprovechando de los aficionados.
1: Bueno, desorbitados, pero ¿de cuánto estamos hablando? ¿Tienes ejemplos?
2: Tengo aquí, mira, las cifras en comparación con los otros mundiales. En Qatar, por ejemplo, la categoría más cara de entradas rondaba los $1,600. Y en Rusia, el mundial anterior, 1,100. Y para esta edición, cuando la FIFA puso los billetes a la venta, esa misma categoría estaba $8,680.
1: ¿Qué dices?
2: Dólares, sí.
1: ¿Y la FIFA qué dice de esto?
2: Bueno, la FIFA alega primero que hay demanda altísima y además dice que la mitad de las entradas son accesibles. Hay dos categorías que son primero la de grada básica, que está fijo en $60, y luego la grada asequible, que sí se ajusta a esta manera de precios dinámicos que varía según la demanda.
1: Precio dinámico, que si hay mucha gente que quiere la entrada, sube, ¿no?
2: Exacto.
1: Pues fíjate que estaba pensando lo que decía Diego, ¿no? Que lo único caro no son encima las entradas.
2: No, además hay un problema con los transportes. En New Jersey y en Boston especialmente habían puesto un precio de $150 ida y vuelta desde Nueva York hasta New Jersey, donde se juega 8 partidos, incluso la final. Y luego, por las quejas que hubo, lo bajaron a $105. Y el autobús bajó de $80 iniciales a $20. Bueno, esto es un problema de fondo que hay entre el gobierno de Nueva Jersey y la FIFA, que la FIFA no está apoyando al gobierno.
1: Espera, ¿pero qué pasa entre el gobierno de Nueva Jersey y la FIFA? No entiendo.
2: Inicialmente, la FIFA y el gobierno de Nueva Jersey había acordado que fuera gratuito el transporte, pero finalmente no fue así. Y el gobierno de Nueva Jersey debe cubrir que vayan 40.000 personas más, 40.000 aficionados a la ciudad, y la FIFA no está aportando financiación. Entonces, este cargo recae sobre los aficionados.
1: Claro, pero la gente dirá, si me quejo, me lo bajan, con lo cual el precio no es un precio, es según lo que yo presione, ¿no?
2: Exacto, sí.
1: Oye, vamos a escuchar a un aficionado, tú hablaste ya con él, lleva muchos mundiales y Eurocopas a sus espaldas, se llama Juan José Abascal, aunque todo el mundo lo llama Curro, y es algo así como el nuevo Manolo, el del bombo, que lleva siguiendo a la selección española desde 2012.
3: Hola, buenas, ¿qué tal? Soy Curro, soy aficionado a la selección española de fútbol, tengo 56 años y soy un forofo auténtico de la selección. Me dedico a la hostelería en Toledo, toda mi familia viene de la hostelería. Estamos ahora viendo que llega el Mundial y estamos ahí programando a ver cómo asistimos. Yo en el Mundial de Sudáfrica no pude asistir, porque por temas económicos, porque fue la época de la crisis, entonces ahí no pude. Y en la Eurocopa de Polonia y Ucrania, ya sí me enganché a la selección sin parar. Desde entonces se asistió a casi todos los países, casi todos los partidos de la selección, tanto mundiales, Eurocopas, clasificatorios y hasta amistosos. En Qatar, bueno, de Qatar, cuando Manuel del Bombo no pudo asistir, la peña en la que yo estaba antes compró un bombo, que lo llevaron para allá y dijeron, bueno, ¿quién lo toca? Y dije, bueno, pues lo toco yo. Yo le vi rollo, a la gente le gustó y continué con el bombo. En la Eurocopa de Alemania, al final, me compré el mío propio,

0: y formé una peña que se llama Furia Española, que es la peña la que soy ahora, que soy el presidente de la peña. Este año, con el Mundial de Estados Unidos, hemos visto es un Mundial un poquito diferente. Suele ser un sitio más pequeño, más concentrado, aunque sea multipaís, pero que se puede mover uno más fácilmente. Y los temas, el tema económico es imprescindible. El Mundial de Estados Unidos se ha ido muchísimo de madre en este precio. Nosotros tenemos la suerte de ser socios de la federación. La federación tiene un cupo de entradas, como low cost, que las vende a las peñas. Pero un aficionado normal que quiere ir a un Mundial de Estados Unidos es un dineral. Pues en un mundial normal, sin gastar mucho, te puedo gastar, que vas de sin gastar, digo, sin ir con lujos. Pues alojamientos baratos, comiendo en un restaurante caro, no saliendo mucho de noche y tal, te puedo gastar 4.000 euros, te puedo gastar un mundial, haciéndolo más o menos bien. 4.000, a lo mejor uno cae un poquito a 5.000, aquí te puedes gastar 8 o 9.000 euros fácilmente.
1: Pues este era Curro, gracias Luisa.
2: Gracias.
1: Diego, vuelvo contigo. ¿Por qué tantos equipos, tantos partidos? ¿Esto al final no le resta algo de valor al Mundial? No sé, a veces le damos valor a lo que es más escaso, ¿no? Pero aquí todo es a lo grande.
3: Este es un debate muy recurrente en el mundo del fútbol, ¿no? Hay muchos actores como los jugadores, algunas ligas o los propios sindicatos de jugadores que muchas veces se quejan de que cada vez se juegan más partidos y que los jugadores se lesionan más. Y es verdad, está demostrado ya empíricamente que hay más lesiones, hay estudios sobre esto que lo han demostrado, pero por un lado está esto, que solo afecta principalmente a los jugadores de los equipos más grandes, ¿no? Pues por ejemplo como el Real Madrid o el Barcelona, que cada año están en Europa y llegan a las rondas finales. Y por otro lado está el hecho de que haya más partidos, lo que implica también es que haya más entradas vendidas, más derechos de televisión, más dinero proveniente de la explotación de la restauración en los estadios. O sea, en definitiva, que la tarta sea mayor para todos y que haya más dinero para todos los actores que componen el mundo del fútbol. Este Mundial, por ejemplo, tiene más partidos y más selecciones que nunca, ¿no? Se pasa de las 32 selecciones a 48 y de 64 partidos a 104. Y, por ejemplo, va a haber una ronda de 16avos de final. Y esto todo probablemente implique también que haya más lesiones que nunca. Pero a la vez, la FIFA también va a pagar un dinero récord de 355 millones de dólares, un 70% más que en 2022, a los clubes por la cesión de sus jugadores a las selecciones nacionales, tanto para la fase final del Mundial, la que empieza el jueves, como para la fase de clasificación. Pero mira, por ejemplo, la semana pasada The Athletic, que pertenece a The New York Times, informó que la FIFA, que se queda con la mayor parte de los ingresos de los puestos de comida y bebida que hay en los estadios, no iba a permitir ni siquiera que la gente pudiera entrar con una botella vacía para rellenar, pese a las altas temperaturas que va a haber durante el Mundial.
1: Pero ¿y eso cómo van a hacer? Eso va a ser un escándalo, ¿no? Si la gente no puede ni beber agua, van a tener muchos problemas.
3: Claro, al final las críticas fueron tan fuertes, desde la alcaldesa de Toronto, Olivia Chow, hasta el alcalde de Nueva York, Zoran Mamdani, que la FIFA tuvo que dar marcha atrás y permitir que los aficionados puedan entrar con botellas de agua de plástico blando y desechable, creo que eran de hasta 590 mililitros, siempre y cuando estén selladas.
1: Oye, además de todas las cifras que me estás contando, de este Mundial a lo grande, esta competición se celebra con el mundo abierto en canal y con Estados Unidos muy cuestionado, ¿no?
3: Claro, Estados Unidos e Israel abrieron hace más de 100 días ya una guerra contra Irán, que es una de las selecciones participantes. De hecho, Irán juega sus tres partidos en Estados Unidos. En vez de quedarse en Estados Unidos, se va a quedar en México y va a ir a Estados Unidos simplemente para jugar los partidos y pisar el mínimo tiempo posible territorio estadounidense. Parte también de la delegación de Irán, del equipo, bueno, de los 75 trabajadores, no han podido entrar en Estados Unidos. Luego están, por otro lado, también las políticas migratorias, ¿no?, de Estados Unidos también, que están siendo muy criticadas y que, por ejemplo, no solo ha dejado fuera a parte de la delegación iraní, también ha dejado fuera a un árbitro somalí que no va a poder pitar en el Mundial y era uno de los 52 árbitros elegidos. Y por otro lado también Estados Unidos pues tiene una relación con México, que es otro de los países organizadores, muy, muy tirante, ¿no? Está en la relación bilateral en el peor momento posible.
1: ¿Cuál es la principal preocupación en México?
3: Bueno, México, la relación bilateral con Estados Unidos es muy tensa desde que en abril murieron dos agentes de la CIA en un accidente. Un ejemplo de cómo está la relación ahora mismo entre ambos países es que en el partido inaugural del Mundial, que se va a celebrar el jueves entre México y Sudáfrica en el Estadio Azteca, va a ser la primera vez en una ceremonia inicial que no estén los tres jefes de Estado de los tres países que componen la organización, ¿no?, que son México,

0: Estados Unidos y Canadá.
1: Diego, y con la que está cayendo, con la que me estás contando en Estados Unidos, con Trump, con ICE en los estadios, con todas las polémicas que tiene con México, ¿por qué se ha llevado la FIFA el Mundial a Estados Unidos?
0: Bueno, yo creo que lo que hay detrás de que la FIFA se haya llevado el Mundial a Estados Unidos es el intento porque el fútbol crezca de forma definitiva en Estados Unidos de una vez. La FIFA ya había llevado un Mundial aquí a Estados Unidos en 1994 y lo que pasó ahí es que la FIFA llevó el Mundial a Estados Unidos a cambio de que Estados Unidos creara al fin una liga nacional, que efectivamente se creó después y que es todavía la que rige hoy, ¿no? La MLS, la Major Soccer League. Pero ni esos intentos, ni ese intento, ni las llegadas posteriores de estrellas como Beckham o Messi, que fichó por el Inter de Miami en 2023 y es el jugador mejor pagado de la liga, han hecho que el fútbol se convierta en un deporte mayoritario o en uno de los principales deportes en Estados Unidos. Es verdad que ha crecido, pero este Mundial de Selecciones, tras el Mundial de Clubes del año pasado, es el último intento de la FIFA de penetrar de manera significativa en el mercado de Estados Unidos, que es un país con unos 350 millones de habitantes, o sea, un mercado que podría ser muy lucrativo para la FIFA.
1: ¿La gente habla de esto? ¿Hay ambiente de Mundial?
0: A ver, yo llevo aquí 2 días, sí que he visto anuncios en la televisión, he visto anuncios en la radio, iba el otro día en un taxi y sonaban anuncios del Mundial. Pero bueno, aquí la gente también está muy atenta, ¿no? A la final de la NBA entre los San Antonio Spurs y los New York Knicks, casi más atenta a eso que a la Copa del Mundo. Claro, aquí en Estados Unidos ha habido hoy iconos planetarios como David Beckham o Leo Messi que ya han jugado aquí y lo siguen haciendo, ¿no? Como el caso de Messi. Pero el fútbol sigue sin ser uno de los deportes más seguidos en el país. Eduardo Galeano dijo aquello de que el fútbol es la única religión que no tiene ateos, pero bueno, en Estados Unidos sí que los tiene, ¿no? Aquí hay otros deportes como el baloncesto, el béisbol, el hockey sobre hielo, el fútbol americano, que tienen muchos más fans y que están mucho más instaurados en el estilo de vida norteamericano.
1: Bueno, y es interesante también cómo se está mezclando el fútbol con la política, ¿no? Hemos visto algún acto de Trump, como su encuentro con Cristiano Ronaldo y con el príncipe heredero saudí Mohammed bin Salman, que protagonizó el escándalo internacional por el asesinato del periodista Khashoggi. Se reunieron en la Casa Blanca. A la Casa Blanca también fueron Messi y su equipo, el Inter de Miami, en pleno ataque a Irán después de ganar la Liga. Es decir, que fútbol y política en Estados Unidos también se mezclan, ¿no?
0: Sí, aquí ha habido algunos actos y fútbol y política se mezcla, solo hay que ver también la relación entre Trump y Infantino, pero bueno, aquí también el gobierno está muy volcado en la celebración del próximo 4 de julio, que justo se cumplen 250 años de la independencia de Estados Unidos de la corona británica en 1766, y está casi más volcado en eso que en la celebración del propio Mundial.
2: We were actually, Mr. President, so happy that the World Cup 2026 will take place in the United States, in Canada and in Mexico.
3: Did you notice the way he said that? In the United States, Canada, Mexico. That's the way it's supposed to be.
1: Has mencionado la relación de Trump con el presidente de la FIFA, con Infantino. ¿Cómo se llevan y de dónde viene esa relación?
0: Sí, la relación entre Trump e Infantino es muy buena. Aquí en Estados Unidos se disputó el año pasado, entre junio y julio, el primer Mundial de Clubes de la historia. La FIFA se lo dio a Estados Unidos. Y un año después se va a celebrar el Mundial más grande de la historia, a pesar de, bueno, pues todas las frentes abiertos, ¿no?, que tiene Estados Unidos, desde la guerra en Irán, desde el apoyo a Israel y a Benjamín Netanyahu en su guerra en Gaza, o también con los problemas y las críticas que hay en todo el mundo con su política migratoria. Infantino tiene una relación con Trump, a finales del año pasado incluso le llegó a dar un premio de la paz de la FIFA, ¿no? Después de que Trump no fuera galardonado con el Nobel de la Paz, que era una de sus grandes obsesiones. Uh-huh. Se lo dio en diciembre en un acto que parecía organizado casi para compensar, ¿no?, la decepción de que Trump no se llevara el Nobel.
1: Bueno, hemos hablado de dinero, de entradas, de lo que le cuesta a los aficionados y lo que se lleva la FIFA y los organizadores. Pero ¿y qué hay del fútbol? ¿Qué esperamos, Diego? ¿Habéis hecho porra, los compañeros del país?
0: hemos hecho porra. Pero bueno, en lo futbolístico pues también va a haber muchas historias, ¿no? Porque este Mundial, pues por ejemplo, va a ser el sexto Mundial de Cristiano y de Messi. Se supone que el último también, que son los jugadores más dominantes de este siglo. Porque España también ilusiona, ¿no? La España multicultural de Nico Williams y Lamine Yamal, que es una de las grandes favoritas para alzar el trofeo. O porque Brasil, ¿no?, que es una selección que ha ganado, la única que ha ganado el Mundial 5 veces, pues llega tras 24 años de sequía y por primera vez con un entrenador no brasileño, ¿no? El italiano Carlo Ancelotti. O también está Francia, ¿no?, que tiene una nómina de atacantes como se ha visto

0: pocas veces en la historia. O sea que además del trasfondo geopolítico y de los precios desorbitados, este evento lo van a seguir cientos de millones de personas en el mundo porque es lo que tiene el deporte y lo que tiene el fútbol, que muchas veces genera esa felicidad compartida.
1: Y seguro que aunque estéis agotados, lo vais a disfrutar. Un beso, Diego.
0: Seguro que sí, gracias, Ana, un beso.
1: Este episodio lo ha realizado José Juan Morales. La grabación es de Nicolás Tzabertidis y el diseño de sonido de Óscar Botganovich. Yo soy Ana Fuentes y esto ha sido Hoy en El País. Gracias por escuchar.
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Muy buenas noches, saludos, Juan Capón, Javier González, están en el control técnico de sonido y entre ambos y quien te habla vamos a comenzar inmediatamente con el programa que esta noche hemos preparado para ti en estos estudios de la Casa de la Radio en Prado del Rey, en Madrid. Bienvenidos a Solo Jazz en la sintonía de Radio Clásica en Radio Nacional de España. Vamos a comenzar con Bill Evans. Es alguien que tenía toda la música imaginable, imaginada, en el teclado de su piano y del que siguen publicándose grabaciones inéditas, todas ellas procedentes de los muchos conciertos que a lo largo de su vida profesional ofreció. Nos ubicamos ahora en París, en L'Espace Cardin, en compañía de Mark Johnson en el contrabajo y Joe LaBarbera en la batería, en su última y muy eficaz, sobre todo, sección rítmica. Es diciembre de 1969 y escuchamos My Romance, el famoso estándar de Richard Rodgers y Lauryn Hart. Bienvenidos, buenas noches.

El desarrollo dilatado de esta versión de My Romance permitía el lucimiento tanto de Joe La Barbera desde la batería como de Mark Johnson en el contrabajo, ambos con espacios propios, incluso para ellos solos, en, repito, el desarrollo de la composición. Y en medio de uno y otro, pues Bill Evans, el gran oficiante del piano, cuyas maneras se convirtieron en pieza fundamental en la invención de los recursos improvisatorios de muchísimos colegas que llegaron más tarde. Y estoy hablando de Herbie Hancock, de Steve Coon, de Dennis Ziflin, de Paul Blaine, de Keith Jarrett o Chick Corea, que incluso parafraseando una composición de Evans le dedicó un título una vez como Waltz for Bill Evans. Y el pianista en Francia, una vez más, esta vez en L'Espace Cardin, 1979, recordándonos que 14 años atrás, en

0: 1965 había comenzado a actuar en la Maison de la Gatille en París, comenzando con ello un serial de grabaciones, no sé si abultado, pero sí hubo muchas para Radio France. Poco después, precisamente, del registro de discos como How Deep Is the Ocean, grabado en febrero de 1965, y de París, 1965, dos títulos que son un ejemplo clásico de las muchas ediciones piratas y de escasa calidad que corrieron en aquellos tiempos por Europa. Evans actuó en la BBC, fue el 19 de marzo, y sus compañeros fueron los que respaldaban sus lances en aquel momento: Chuck Earls en el contrabajo y Larry Bunker a la batería. Tenemos aquí sobre la mesa el nuevo lanzamiento que el productor Zed Thelman ha llevado a cabo con aquel concierto, y yo creo que podemos escuchar ya, me lo ha servido en bandeja el título que ya he dado de un álbum pirata, How Deep Is the Ocean, es, ya sabes, la composición de Irving Berlin.
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Pues aquí estaban los aplausos de los asistentes a los estudios de la BBC, una grabación para el programa de radio Jazz 625. Aplausos, decía, para el trío del pianista Bill Evans y para esta su versión del clásico de Irving Berlin, How Deep is the Ocean. Antes iba a avisar de que con el sonido de la grabación, yo estoy seguro de que los técnicos de Elemental Music, la compañía de discos que publica ahora este trabajo llamado At the BBC, habrán hecho maravillas, estoy convencido, pero, y era lo que quería decir y lo digo ahora, no se ha podido mejorar como otros conciertos que hemos escuchado y de ahí ese soplido que tenía. Yo creo que esta es la decimoquinta vez, creo, que Seth Feldman nos descubre material inédito de Bill Evans y seguro que en el futuro se nos van a seguir revelando más grabaciones desconocidas y como ya ha sucedido otras veces, pues quizá el sonido sea mejor, más cristalino. En cualquier caso, si hay repertorio extraordinario, si son las grabaciones muy buenas, Evans estaba en un buen momento en estos conciertos y se nota, pues la verdad es que merece la pena. Vamos a seguir comprobándolo, siguiendo escuchando sus propuestas. Esta es la versión que esta gente hacía, repito, 19 de marzo de 1965, de Who Can I Turn To, la composición de Anthony Newley y Leslie Bricusse. Y atención, por cierto, al soliloquio contrabajístico de Chuck Israels, porque es de los que valen realmente la pena.

0: Muy, muy atractivo el turno de Chucky Rells en el comienzo del tema, que él aprovechó para dejar muy claro cómo era de fornido el sonido de su contrabajo cuando le dejaban ejercitar opción por salir a primer plano, cosa que hizo muchas veces mientras formó para Bill Evans, y ahora le oíamos en esta versión de otra de las mejores páginas del cancionero estadounidense, y hablo de Who Can I Turn To, de Leslie Bricusse y Anthony Newley, que Evans bordaba desde su piano, y no puedo decirse menos de la batería discreta, una batería elegante de Larry Bunker. Hay quien acusa todavía esta clase de músicos tan sólidos de hacer revisionismo con las piezas de la historia en lugar de crear sus propias opciones, de crear su propio repertorio, ¿me entiendes? A mí, por contra, independientemente de que Bill Evans también tiene su propio catálogo de creaciones propias, pequeño, pero ciertamente lo tiene, me parece natural que gente como esta ejercite el músculo a menudo del recuerdo histórico y rebusquen en la música de otros, rebusquen en la música, por ejemplo, y va a seguir siendo el caso ahora de Gershwin, a quien se recrea en este su famoso Summertime.
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Bueno, pues ya lamento la distorsión del piano, que estaba bastante patente en la grabación, porque por lo demás, yo creo que es la primera vez que aquí en Solo Jazz en Radio Clásica escuchamos en el piano de Bill Evans una versión de la célebre Summertime de Gershwin, que Evans grabase por vez primera en 1962 para su álbum de estudio How My Horse Sings. Ahí estaban de nuevo con Bill Evans en los estudios de la BBC en directo, Chuck Reels en el contrabajo y Larry Bunker en la batería, el 19 de marzo del año 1965, con un único objetivo: ofrecer un programa de piezas exclusivo para el espacio televisivo. Antes hablé de un espacio radiofónico, me parece, y no es así, es el espacio televisivo Jazz 625. Supongo que se refiere a las 625 líneas que tenía antaño la pantalla de televisión, que se emitió además en dos partes, la primera el 12 de mayo y la segunda el 29 de diciembre de ese año 1965. Eso sí que es optimizar la hazaña de poder contar con un concierto en directo del enorme Bill Evans. En él, en este concierto, en esta convocatoria, una versión de Someday, My Prince Will Come, que yo creo que podemos pasar a escuchar y hacer comparaciones con otras registradas igualmente por este trío en otros momentos de su historia, naturalmente.

Someday My Prince Will Come, la composición de Frank Churchill, de Larry Morey, de cuyo catálogo, que es enorme, es muy grande, Bill Evans ejercitó muchas veces esta opción, la de esta canción que apareció, recordemos, en la película Blancanieves. En el contrabajo estaba Chuck Israels, en los estudios con público invitado de la BBC en 1965, y en la batería comparecía Larry Bunker. Aquí, por la rítmica más encendida del tema, lucía lógicamente eufórico, enardecido y a punto de dejar ya a Evans y emprender una carrera que ya había iniciado tiempo atrás como músico de estudio en la grabación de bandas sonoras muy diversas de películas, con trabajos muy sonados al lado de compositores como Henry Mancini, como John Williams, Jerry Goldsmith, Miklos Rosa también o Quincy Jones. Más moderno que ninguno. Pero volviendo a este momento que ocupa nuestro programa, es decir, marzo de 1965, decir que este trío acababa de pasar por el club Ronnie Scott también de Londres, cosechando una suerte de elogios de prensa y de público que con el tiempo no dejaron de repetirse en la trayectoria del pianista. A mí, por ejemplo, me gustó siempre mucho aquella nueva gira de conciertos por Europa que hizo poco antes de morir. Estoy hablando de 1980, cuyo epicentro fueron precisamente las dos semanas que su trío de entonces estuvo en el Ronnie Scott, donde fueron registrados varios conciertos sin su permiso. Esto ya pasó unas cuantas veces en otros lugares también. Y yo creo que alguna vez hemos contado que la firma Dreyfus sacó incluso un par de álbumes de estos en 1993, lo cual me parece, pues realmente, aparte de un delito, me parece tremendo, ¿no?, que Dreyfus hiciese esto. Pero bueno, me apetece mucho introducir ahora una variante en el programa y escuchar desde este club, desde Ronnie Scott, en el verano de 1980, esta versión de Stella by Starlight de Victor Young, en la que el pianista, como en el inicio del programa, estaba acompañado por Mark Johnson al contrabajo y Joe La Barbera ante la batería. Stella by Starlight, llena de paz, escucharla, ya lo vas a ver.

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Había como una cierta lejanía de sonido, tampoco era perfecta, precisamente la toma en el club Ronnie Scott londinense, en esta interpretación de Stella by Starlight que el trío del pianista Bill Evans hizo en el verano del año 1980. Joe LaBarbera estaba en la batería, Mark Johnson era el contrabajista, un músico, este último, siempre comedido, y Vital, un músico muy ponderado, muy en la línea de lo que representaba, o más bien requería en casi todas sus composiciones, el autor de la pieza de Stella by Starlight, Victor Young. Y bueno, hecha esta salvedad, que no era más que un capricho, la salvedad de habernos ido al Ronnie Scott, y además en años posteriores al 65, en el que situábamos nuestro relato con Bill Evans en la BBC, seguimos en esta emisora modélica, en todos los sentidos, seguimos en sus estudios, con los mismos músicos de antes, Larry Bunker, baterista, y Chuck Israels, contrabajista, y escuchamos Elsa, es una composición de Earl Sinders.

Larry Bunker ante la batería, Chucky Rells en el contrabajo y Bill Evans ante el piano, desarrollando una versión de Elsa, una composición de Earth Inders que Evans solía llevar en sus catálogos, en los repertorios con los que trabajaba. En este caso, un repertorio ofrecido para el espacio de la BBC británica Jazz 625, un programa que fue presentado por Humphrey Lyttelton, y que, aunque por ser para la televisión todo parecía pautado, pronto Evans se soltó el pelo y tocó como solamente él sabía hacerlo, y además en esa época de auténtico esplendor, año 1965. El disco salió recientemente a la calle, se llama The BBC, y como tantas otras veces en producciones de Seth Feldman, el lanzamiento se ilustra con un resumen de la historia de Evans en aquel tiempo. Hay varios textos en las páginas de un libreto y en él, además, un serial de fotografías extraordinarias de Jean Person y Jean-Pierre Leloy. El jazz son más de 100 años de historia ya documentada, los estilos se suceden, los personajes, por supuesto que también, y eso es lo que te contamos siempre que venimos aquí a estos micrófonos de Radio Clásica en Radio Nacional de España.

Y desde estos estudios nos vamos a despedir ya y lo hacemos con música de este disco. Música esta vez de Bill Evans, es, ¿cómo no hacer que suene ahora en el final? Su maravillosa Waltz for Debbie. Saludos de Juan Capón, de Javier González, que estuvieron en el control técnico de sonido de este estudio 205 de la Casa de la Radio en Prado del Rey, en Madrid, desde cuyos micrófonos, como de costumbre, se dirigió a ti, Luis Martín. Gracias por tu atención. Hasta nuestra próxima cita.

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2: La una, medianoche en Canarias.
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2: Buenas noches. Pedro Sánchez comparece hoy en el Congreso de los Diputados para dar explicaciones sobre los casos de corrupción que salpican a su entorno y al del PSOE. Una comparecencia a petición propia, sin límite de tiempo, y en el que los grupos tendrán dos turnos de réplica. Será la primera vez que escuchemos pronunciarse al presidente del Gobierno tras conocerse la sentencia del caso Mascarilla, Rodrigo García Fernández.
4: Una sentencia del Supremo que ha condenado al exministro y exsecretario de

0: organización del PSOE, José Luis Ábalos, a 24 años de prisión. Sánchez, como viene repitiendo en las últimas semanas, no tiene intención de dimitir ni de adelantar las elecciones y se espera que hoy vuelva a tender la mano a los socios de investidura. Unos socios que se dividen entre pedir más explicaciones y medidas contra la corrupción en el entorno del PSOE o directamente pedir un adelanto electoral y poner fin a la legislatura. Una petición, la de poner fin a la legislatura, que se ha escuchado de forma reiterada en las últimas semanas y especialmente tras conocerse la imputación del expresidente del gobierno José Luis Rodríguez Zapatero.
1: Sobre Zapatero también ha hablado este martes otro expresidente del gobierno, Felipe González. Una de las voces más críticas con la actual ejecutiva del partido, ha reclamado a Zapatero que devuelva las joyas y los regalos vinculados a la investigación que lleva a cabo el juez Calama en la Audiencia Nacional. Además, ha incidido en la misma idea que repite la oposición y algunos de los socios. Reclama a Sánchez que asuma su responsabilidad y le da varias opciones.
2: Hay un mecanismo que es dimitir. Hay otro mecanismo que es convocar elecciones para que te ratifiquen o te rectifiquen. Eso es así. Son los dos más claros. La cuestión de confianza, los intermedios. Pero hay dos claros. Uno es dimitir y el otro es convocar elecciones.
1: Sobre el futuro de la legislatura y la situación política actual también se ha pronunciado uno de los socios de investidura más duros con el Ejecutivo, Podemos. Su secretaria general, Jone Belarra, en el informativo 24 horas, ha señalado que la legislatura ha llegado a su fin y que Sánchez ya está en campaña electoral.
3: La legislatura ha terminado. Creo que al desvelar la jugada, él ha reconocido que ya ha convocado elecciones de facto, que las elecciones pueden ser mañana o dentro de unos meses o dentro de 6 meses, pero la realidad es que ya estamos en elecciones.
1: A esta hora, miles de personas se reúnen en las playas de todo el país para celebrar la noche de San Juan, la más corta del año.
4: Es una maravilla, a mí me gusta mucho.
5: Estar disfrutando y pedir los deseos para que se cumplan.
6: A partir de las 12... es bueno, mojarse los pies, hacer agua en la cara, pasar todo el año guapa.
7: Saltar las olas, a ver si este año traemos más suerte que el anterior.
1: Testimonios que llegan desde Málaga, Valencia, Barcelona, Menorca o Almería, donde piensan aprovechar esta noche de fiesta hasta que amanezca. Una noche de celebración, pero ante la que las autoridades también piden extremar las precauciones con el fuego y las hogueras. Como ejemplo, el 112 de Cataluña ha comunicado que hasta las 12 de la noche han recibido más de 4.200 llamadas relacionadas con esta fiesta y se han tenido que atender más de 1.900 incidencias. Y recordamos que esta noche también seguimos pendientes de otra incidencia en la red ferroviaria que afecta a la línea de alta velocidad entre Madrid y Andalucía. Adif señala que trabajan para solucionarlo y que debido a ella van a permanecer abiertas toda la noche las estaciones de Sevilla, Córdoba y Madrid Puerta de Atocha, para que los viajeros afectados puedan permanecer en ellas durante la noche si es necesario. Y del exterior un apunte: la Global Sumud Flotilla afirma que han recibido la confirmación de que los 10 voluntarios detenidos durante un mes en Libia están en proceso de ser liberados. Entre ellos, recordamos, se encuentra la activista española Alicia Armesto. A través de sus redes sociales, la Global Sumud Flotilla ha señalado que 4 de los 10 activistas se encuentran ya en Túnez, entre ellos 2 ciudadanos de nacionalidad italiana, un punto que ha confirmado el ministro de Asuntos Exteriores de ese país, Antonio Tajani. Y en el Mundial de Fútbol en Toronto acaba de empezar el partido entre Croacia y Panamá. Ambas selecciones buscan la victoria tras perder en el primer encuentro. Jordi Urios, buenas noches.
8: Buenas noches. Panamá viene de caer contra Ghana 1-0 y Croacia perdió ante Inglaterra 4-2 en la anterior jornada. Esta noche no solo buscarán puntuar, también abrirse hueco en una eliminatoria de Grupo L que sigue muy abierta tras el 0-0 de hace apenas una hora entre Inglaterra y Ghana, que quedan empatadas a 4 puntos en la clasificación. Primeros minutos de este Panamá-Croacia, en el que, por cierto, se cruzan por primera vez los balcánicos contra los centroamericanos. A las 4, hora peninsular, turno para el grupo K, Colombia contra República Democrática del Congo. Los cafeteros ganaron su último encuentro y los africanos empataron contra Portugal, que esta tarde se ha resarcido de aquel partido con un contundente 5-0 contra Uzbekistán. Doblete de Cristiano Ronaldo, que a sus 41 años ya podemos decir que ha encajado goles en 6 copas del mundo diferentes.
1: Gracias, Jordi. En 55 minutos más noticias en esta sintonía. Se quedan ahora con Isabel Gemio y el último tren.
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10: Pedro Sánchez asegura que jamás ha conocido ni habría tolerado prácticas corruptas. Es lo que está defendiendo en el Congreso, donde comparece para dar explicaciones sobre las investigaciones judiciales vinculadas al Partido Socialista. Sánchez ha condenado la corrupción de Ábalos y ha hecho una defensa cerrada de su familia y de Rodríguez Zapatero. Sandra Gallardo, buenos días.
11: Buenos días. Dice que no hay ni corrupción generalizada ni financiación ilegal. Sánchez no dimite.
12: Y ante este panorama, para mí la pregunta no es si debemos continuar. La pregunta es

0: ¿Cómo no vamos a continuar?
1: Por primera vez se ha referido la condena a Ábalos. Respeta la sentencia.
0: Porque estamos convencidos de que en este país, como gran democracia que es, no debe haber ningún espacio para la impunidad de personas corruptas, sean quienes sean.
1: Un caso flagrante de corrupción que diferencia de la investigación abierta a Zapatero, en quien sigue confiando pero poniendo distancia.
0: Si hubo trato de favor en el préstamo a una aerolínea llamada Plus Ultra. Y la respuesta es clara, rotunda y contundente. No la hubo.
1: Y una vez más, defiende a su familia víctimas de una campaña contra el gobierno.
0: Yo, señorías, no voy a usar esta tribuna para reivindicar la inocencia de mi familia. Lo harán ellos mismos en los tribunales.
1: Cree desproporcionado que hoy le retiren el pasaporte a Begoña Gómez.
2: Una intervención de Pedro Sánchez de la que el líder del Partido Popular solo esperaba que disolviese las Cortes. Es lo que ha defendido desde la tribuna. Núñez Feijóo le ha señalado como nexo corruptor y ha cargado contra los socios del gobierno. Seguimos en el Congreso ahora con Verónica Muñoz.
3: Buenos días. Continuas acusaciones directas de Feijóo. Sin utilizar la palabra presunto, considera el presidente el uno de la trama, el nexo político corruptor.
4: La absoluta falta de moralidad de quien ostenta la presidencia. Al gobierno. Señor Sánchez, usted es el nexo político corruptor. Se lo reitero.
3: Su permanencia al frente del gobierno es un lastre para el país, insiste el líder del PP, porque asegura que Sánchez está normalizando una corrupción creada en su partido y en el Ejecutivo para protegerle.
4: Este sistema se gestó, operó y obtuvo beneficios en su entorno más inmediato. Y se montó para protegerle a usted. Por tanto, señor Sánchez, la corrupción es usted.
3: Le pide dejar trabajar al juez Peinado, también a la audiencia de Badajoz que juzga a su hermano, y acatar lo que dictaminen. Le acusa de ir de víctima. Le recuerda que las puertas del gobierno se le abrieron a los que llaman macarras y gentuza, Aldama y a Koldo. Y de nuevo le exige elecciones. Mirando a los socios, dice que por él presentaría la moción hoy mismo, pero le faltan los votos.
2: Estamos en Bilbao. Una explosión de gas en un local de hostelería de Leioa ha dejado varios heridos. Hay vecinos desalojados. Feli Alday, buenos días.
5: Buenos días. Son dos los heridos, el cocinero del establecimiento Taberna de Leioa y otra persona ajena al local. Ambos han sido trasladados al Hospital de Cruces. La explosión de gas se registraba a las 7:05 de la mañana. Además, han resultado en esta explosión afectados 5 vehículos aparcados en la zona y los vecinos del inmueble han sido desalojados. La explosión ha generado daños importantes en la fachada del edificio donde se ubica el local de hostelería, hasta donde se han trasladado los técnicos del Ayuntamiento de Leioa, que hasta ahora valoran la situación para saber si los vecinos pueden o no regresar a sus casas.
2: Gracias. Algo más. Elisa Molia se ha presentado en los juzgados después de la orden de búsqueda y captura dictada contra la actriz por sus reiteradas incomparecencias ante el juez que investiga las presuntas calumnias a Íñigo Errejón. Molia se ha presentado en el juzgado número 9 de Plaza de Castilla ante el juez Arturo Zamariego. Algo más. Restablecida la circulación de trenes de alta velocidad entre Madrid y Sevilla a primera hora de la mañana. Endesa ha abierto una investigación para averiguar la causa de la caída del cable de alta tensión sobre el trazado ferroviario que causó un pequeño incendio y daños en la catenaria. Restablecida, como decimos, la circulación entre Madrid y Sevilla, el AVE. Turno para los socios del gobierno en el Congreso, en el pleno sobre la corrupción vinculada al Partido Socialista, que están mostrando el hartazgo ante la sucesión de casos e informaciones. Sumar señala el problema que es la sede de Ferraz, pero al mismo tiempo critica a la judicatura. Esquerra sigue afeando el itú más y cree que estas explicaciones llegan mal y tarde, y Junts le pide directamente que se aparte al presidente del gobierno. Congreso de los Diputados, David Fernández, buenos días.
6: Hola, buenos días. Y los socios endurecen el tono contra Sánchez. Rufián le pedía que le mirase los ojos y aclarase si sabía algo de las prácticas de Ábalos, que recuerda no era un cualquiera.
7: Yo negocié durante semanas con José Luis Ábalos la primera investidura del presidente Sánchez. Su palabra era la palabra de Dios, y Dios era Pedro Sánchez. Así que menos caritas, ¿eh? Y no me cuenten milongas.
6: Junts ve a Sánchez tocado y hundido.
8: Señor Sánchez, apartis y deixi que aquest Parlament posi algú.
6: Míriam Nogueras le pide que se aparte, que dimita y que deje que este Parlamento elija a otro candidato. Sumar le exige que acelere lo que queda de legislatura y limpie su casa.
9: Señor presidente, Ferraz tiene que dejar de ser un problema para este gobierno.
6: Verónica Barbero reclama que pase de las palabras a los hechos para que la gente progresista, dice, sienta que este gobierno merece la pena.
2: Antes ha intervenido el líder de Vox. Santiago Abascal ha exigido elecciones y ha acusado al presidente del gobierno de estar tejiendo una trama para alterar las próximas generales.
10: Está maniobrando para adulterar y manipular las próximas elecciones generales y mantenerse de forma fraudulenta en el poder.

0: Lo puedo decir más claro, señorías. Sánchez está actuando para robar las próximas elecciones en España.
1: En el Senado, discrepancias de última hora del PP y de Junts alrededor de la moción que se va a debatir y votar esta tarde para pedir elecciones anticipadas. La causa, una enmienda de los diputados de Puigdemont en la que pedían hacer efectiva la ley de amnistía. Junts vuelve a hacer de Junts, dicen en el Partido Popular, que decidió presentar esta moción en la Cámara Alta después del rechazo de otra similar por la mesa del Congreso. Novedades en la investigación por organización criminal y blanqueo en el Ayuntamiento de Soria. La concejala detenida acaba de pasar a disposición judicial, informa Cristina Blanco.
2: La concejala Yolanda Santos ha pasado esta mañana a disposición judicial y 5 de las 6 personas detenidas en la operación han sido puestas en libertad. Todos ellos deberán comparecer ante el juzgado cuando sean requeridos. El Ayuntamiento de Soria acordó con carácter cautelar suspender las delegaciones de Yolanda Santos después de conocerse los hechos que están siendo investigados por la autoridad judicial. La investigación se abrió ayer tras los registros realizados por la Guardia Civil en dependencias del Ayuntamiento de Soria y en varios domicilios particulares. La causa investiga presuntos delitos de tráfico de influencias, prevaricación administrativa, blanqueo de capitales y organización criminal relacionados con contrataciones realizadas con la empresa Biosfera, de la que la concejala detenida habría tenido acciones en el pasado.
1: Antonio Garamendi se va a presentar a las próximas elecciones de la COE para lograr un tercer mandato porque se lo pide la gente, dice.
3: Pues lo que me ha planteado es, oye, es un momento de seguir, tenemos el país que tenemos, hay que seguir trabajando en la línea, estamos contentos con la gestión que has hecho y te pedimos que tires para adelante.
1: Lo acaba de anunciar en la Universidad Menéndez Pelayo en Santander. Garamendi ha convocado al Comité Ejecutivo de la COE el próximo miércoles 1 de julio para abrir formalmente el proceso electoral y adelantarlo a septiembre u octubre. Algo más, el ministro de Exteriores, José Manuel Álvarez, acaba de anunciar la liberación de la activista española retenida en Libia. Alicia Armesto estaba participando en la caravana Global Chumut, que al igual que la flotilla intentaba romper el bloqueo israelí. Ha sido liberada.
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5: Lo han podido escuchar aquí en Radio 5, la comparecencia de Pedro Sánchez en el Congreso por los casos judiciales que afectan al Gobierno y al Partido Socialista, y como era de esperar, el presidente ha querido marcar distancias frente a la oposición de Alberto Núñez Feijóo a la hora de gestionar esos casos. Feijóo le ha acusado de ser el nexo político corruptor y le ha exigido el adelanto electoral, presionando a su vez a los socios para que pueda prosperar una moción de censura.
6: La diferencia no está, por tanto, entre países con corrupción y países sin corrupción. La diferencia está entre quienes la combaten y quienes la amparan, quienes la responden de manera contundente frente a quienes conviven con ella.
7: Uno le puede salir rana a cualquiera, es verdad, señor Sánchez. Pero si salen todos ranas, la rana es usted, señor Sánchez.
6: Absolutamente nada, no, pero es que va de Torquemada, señorías. Y aquí a personas que están siendo investigadas, las están condenando ya. ¿Pero dónde está la doble vara de medir?
7: Señor Starmer, español, usted no dimite simplemente porque no tiene dignidad. Nada más, señoría, nada más.
5: Y a todo esto en el Senado, la moción para instar a Sánchez a convocar elecciones ha salido adelante gracias a la mayoría absoluta del PP, sin más apoyos añadidos que los de Vox y UPN, porque Junts per Catalunya ha evitado participar pese a estar sus senadores presentes, y los del PNV han sumado sus votos a los socialistas y al resto de socios del gobierno que han votado en contra de esa moción simbólica con la que el Partido Popular quería que se retratasen. La comparecencia de Sánchez en el Pleno, que coincide hoy o ha coincidido en el día en el que su mujer Begoña Gómez, a la espera de juicio, tiene que entregar el pasaporte, está citada a las 6 de la tarde, y el 21 de julio está citado en la Audiencia Nacional el empresario Julio Martínez Martínez, amigo de Zapatero, como imputado por el caso que afecta al expresidente del gobierno. Un nuevo informe de la UDEF apunta que Zapatero habría cobrado 200.000 euros por influir en Bolivia a favor de una empresa peruana. Chema Lázaro.
8: El pago se realizó en 3 veces en una de las cuentas de Zapatero por parte de la empresa Focus Social Richer, que actuaba como sociedad interpuesta, ya que la que contrataba los servicios del expresidente era el grupo peruano Gloria. Esta compañía pretendía que Zapatero mediase en varios litigios que tenían en Bolivia, en particular el procedimiento judicial abierto a una cementera por competencia. El expresidente se reunió con quien era jefe del gobierno del país, Luis Arce, y con los ministros de Economía y Justicia. Hubo reuniones presenciales en septiembre de 2024 en las ciudades de La Paz y Sucre. Para la UDEF, este es un ejemplo de que Zapatero, aprovechando sus contactos, ejerció sus influencias.

0: tienen mayoría en la Cámara, se unieron a los demócratas para sacar adelante un texto que pide que Estados Unidos retire las tropas de la zona y que no pueda reactivar la guerra sin antes pasar por el Congreso. La resolución supone un varapalo para Trump en un momento en el que miembros del Partido Republicano han mostrado su escepticismo ante el memorando del alto el fuego que la Casa Blanca suscritó con Irán. El presidente de los Estados Unidos ha llamado antipatriotas a los senadores que han apoyado la moción.
1: España está viviendo el último día de esta primera ola de calor del verano que mantiene en aviso a la mayoría de comunidades y que podría prolongarse en el resto de Europa durante 2 semanas, afectando a más de una veintena de países en el continente, según la Organización Meteorológica Mundial. Lo peor en Francia, que registró ayer el día más caluroso de toda su serie histórica.
2: Comienza el flash informativo de Radio Francia Internacional con Juliette Lecuyer en los controles. Hoy es miércoles 24 de junio, 4 de la tarde en París, y estas son las noticias del mundo en 3 minutos.
3: Andreína Flores.
2: Ola de calor en Europa. En Francia ya se alcanzan temperaturas de más de 44 grados. Las autoridades han decretado alerta roja en 58 departamentos del país, lo que afecta a 44 millones de personas. La Torre Eiffel y el Museo del Louvre han reducido sus horarios a causa del calor. Recordemos que en Francia la instalación de aires acondicionados está muy restringida, tanto en espacios públicos como residenciales. Hoy se reúnen en Berlín los líderes de Alemania, Francia, Italia, Reino Unido y Polonia para discutir cómo seguir apoyando a Ucrania en la guerra contra Rusia, en una etapa en la que Ucrania muestra una ofensiva más atrevida, atacando la ciudad de Moscú o instalaciones claves como refinerías de petróleo. Los ataques con drones ucranianos han causado 3 muertos y han dejado sin electricidad a Sebastopol, la mayor ciudad de Crimea. El Congreso estadounidense aprobó una resolución simbólica sobre el retiro de fuerzas de la guerra en Irán. La decisión no tiene carácter de ley, pero sí golpea la imagen política de Donald Trump. El senador demócrata Chuck Schumer fustigó la guerra.
4: Maximum chaos, maximum cost. To the American people.
2: Más caos y más costos para el pueblo norteamericano es lo que ha traído esta guerra desastrosa en Irán, dijo Schumer. En Perú, Keiko Fujimori se prepara para ser proclamada presidenta electa. El conteo de votos de la segunda vuelta electoral ya alcanza el 99.86% y Fujimori lleva una ventaja de apenas 40.000 votos sobre su rival de izquierda, Roberto Sánchez, quien ha pedido que se anule el voto en el extranjero por considerar que beneficia de forma poco clara a Keiko Fujimori. Y en el Mundial de Fútbol se despertó Cristiano Ronaldo en el partido Portugal-Uzbekistán, en el que anotó 2 de los 5 goles de la victoria. Ronaldo se convirtió así en el primer jugador en marcar goles en 6 mundiales. Lo escuchamos.
5: Lo más importante era hoy, ganar para pasar en el grupo y estar preparado para lo que viene. Sabemos que vamos a tener un partido duro contra Colombia, pero el objetivo principal era pasar del grupo y lo logramos. Jugué bien, marqué, ayudé al equipo, el equipo ha estado muy bien y seguimos.
2: Cristiano Ronaldo, que ya muestra respeto por Colombia, que también se clasificó ayer tras lograr la victoria sobre República Democrática del Congo con un marcador 1-0 en el estadio de Guadalajara. Así ponemos punto final a este flash de RFI. Y después de las noticias, vamos ahora con la actualidad cultural de la semana con Natalia Olivares y el encuentro con el músico cubano Raúl Paz.
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0: tener entre la urbe de París y el campo cubano. Vino desde su finca en un valle cubano a nuestros estudios de Carrusel de las Artes en París a explicarnos qué significa guajiro chic.
1: Guajiro chic es un disco que es el regreso real, aunque ya hace años que yo regresé a Cuba, pero yo justamente regresé a Cuba para tratar de reencontrarme. Yo creo que uno, que eso pasa más cuando empieza a pasar el tiempo en la vida, que uno empieza a tener la necesidad de saber de dónde viene. Y yo salí temprano de Cuba a estudiar, viví por el mundo entero, viví mucho en Francia, y de pronto sentí esa necesidad de salir un poco del alboroto este de la vida en los grandes países y regresar un poco a mi país, donde no vivía hacía tiempo, y sobre todo regresar al campo y regresar a donde empezó todo, ¿no? Donde venía mi padre, donde venía mi madre, a esa vida que yo no había conocido y que yo no quería conocer en el momento. Yo quería ciudad, cemento, ruido. Y entonces ha sido muy, muy interesante ese viaje, pero largo. Yo creo que es mucho más difícil regresar que irse.
0: Sí, total, es el ciclo de la vida que
1: hace. Exacto, y pero los regresos son complejos, porque en el regreso hay muchas cosas nuevas que aparecen, hay muchas cosas viejas que vuelven a salir.
0: Hay cosas que esperan y otras no.
1: Exacto, y entonces ha sido un proceso un poco largo, y este es como el disco que resume ese proceso.
0: ¿Y guajiro chic qué significa? Porque es como son dos términos, no voy a decir opuestos, pero que no se acostumbra a ver juntos, guajiro chic.
1: La idea, yo siempre me encanta de Jean Champé. Sí. No, me encanta poder llamar la atención en ese sentido. En Cuba, en todo caso, que es donde yo estoy ahora, Se ha vivido un fenómeno que la gente se ha ido del campo. Durante muchos años, ser del campo era casi una tara. Era casi ser campesino, o hay que ser ingeniero, médico, cosmonauta o científico. Pero campesino no, y ahora lo estamos pagando caro, todos en el mundo. Y en el mundo lo estamos pagando, en Cuba lo estamos pagando también muy caro. El hecho de que se ha destruido el campo, el hecho de que se ha echado hacia un lado esa vida campesina. Y en cuanto a la música cubana,
0: viene de ahí, ¿no?
1: Sí. Toda la música cubana que conocemos, toda la música cubana que se ha vuelto famosa a lo largo del siglo XX en el mundo, en una extensa mayoría, en un 80-90%, viene del campo. Entonces no es justo que a ese campesinado o que a esa música se le desprecie tanto, cuando casi todo viene de ahí, todo lo que conocemos, y es una música muy elegante. Y es una música que, a pesar que viene de gente ruda, del campo, que trabaja en la tierra y que tienen realmente manos, no como las mías, que no solo han tocado guitarra, pero gente que de verdad está trabajando en el campo, y después por la noche sacan su guitarra y se ponen a tocar unas melodías increíbles y a improvisar unas poesías increíbles. Y ese es el lado chic, ese es el lado que yo encuentro siempre muy elegante dentro de esas personas aparentemente tan rudas y tan simples. De pronto son capaces, en todo caso en la región donde yo vivo, en Cuba, y la región donde yo me crié en Cuba, yo estaba fascinado por algo que se llama el punto cubano.

Guajiro Chic es el nombre del nuevo álbum de Raúl Paz, artista cubano de paso por Carrusel de las Artes. En este disco, Raúl Paz quiso explorar sus raíces cubanas y cantar las lecciones de sus vidas diversas que pudo

que el punto cubano es como una discusión entre dos raperos, por ejemplo, para la gente que improvisando en poesía, en octasílabos generalmente, muchas

0: veces en Alexandra, de personas muy simples. Y entonces hay siempre ese doble aspecto que yo creo en la gente del campo. Yo creo que la gente del campo, del mundo entero, es realmente gente muy elegante. Es gente que guarda una elegancia humana muy, muy, muy bonita.
1: Ahí se opone a la elegancia, digamos, del físico que se podría ver, por ejemplo, en la Fashion Week o en las cosas de lujo parisina propiamente tal, ¿cierto?
0: Exactamente. No hablamos de esa elegancia, o sea, de esa elegancia humana.
1: Que es mucho más profunda.
0: Que es mucho más profunda. Y a eso se refiere ese guajiro chique, ¿no?
1: ¿Qué dice?
0: Es la defensa de esa gente, es la defensa de esa cultura.
1: Es como una, digamos, una respuesta a lo superficial.
0: Exactamente. Estamos viendo un mundo muy complejo que cada vez se cierra más y que cada vez, a pesar de que nos parece que no, cada vez se encasilla y se vuelve cada vez más rígido. Pero cada vez dándole ganas a la gente, impulsando a la gente a un superconsumo, a que nada es perfecto y que hay que ganar siempre más, consumir siempre más, llegar siempre más lejos. Y esa manera de vivir en el campo donde se puede ser feliz con poco, yo creo que es lo único que nos queda como seres humanos hoy, de aceptar y acabar de entender que es mucho más factible vivir con poco y vivir con cosas más sencillas.

0: Así no, ¿qué cuenta? Así no, ¿qué es?
1: Esa... Así no se puede. Yo creo que no podemos seguir así, de manera general. Y tanto en mi país, tanto en este país, tanto en el mundo, con esta ola de nuevos dictadores que empiezan a aparecer por todos lados, y con esa cosa, esa carrera hacia tener cada vez más y cada vez más y cada vez más, no hay manera de que el mundo aguante, no hay manera de que todo, que el modelo sea Estados Unidos, el modelo americano, es imposible que el mundo explotaría el planeta. Entonces esa canción habla un poco de eso, ¿no? De que así no vamos a poder llegar a ningún lado. Vamos a

0: como es. Muchas veces olvidamos que Cuba es un país de hoy, que está en el mismo planeta que todos. Y siempre he defendido a través de mi música y mi manera esa Cuba de hoy, que sigue siendo muy interesante.
1: ¿Y tú eres un guajiro chic?
0: Y yo soy un guajiro del campo. Y no sé si soy chic, no me interesa ese lado chic del significado de la palabra, pero trato de ser lo más noble y consecuente posible con esas personas del campo.
1: Muchísimas gracias por esta entrevista, muchas gracias por haber hablado de esa intimidad en el fondo y de tu música.
0: Gracias.

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1: Rescatar a la memoria del pueblo mapuche es lo que propone Moira Millán en su novela El tren del olvido, que se publica en francés. La activista mapuche argentina afirma también que los pueblos indígenas pueden aportar soluciones a la crisis ecológica que vivimos. Rafael Morán la entrevistó en los estudios de Radio Francia Internacional a su paso por París para la presentación de su novela.

0: pacífica sin destruirla? A esta pregunta urgente en estos tiempos de crisis ecológica, la líder mapuche Moira Millán responde llamando a la revolución telúrica, es decir, una reconexión con el medio ambiente para dejar atrás el capitalismo, el colonialismo y el racismo. Millán, que vive en una comunidad de mapuche en el sureste de Argentina, en tierras recuperadas, se define como una huaychafe, una guerrera en mapudungún, el idioma mapuche que se habla en ambos lados de la cordillera de los Andes. Una guerrera que defiende la tierra, el territorio y también la cultura, la memoria de su pueblo y el idioma. Además de liderar movimientos sociales para la defensa del territorio, Moira Millán es autora de un ensayo titulado Terricidio y de una novela, El tren del olvido, cuya versión acaba de ser publicada en francés. La recibimos en nuestros estudios durante su gira en Francia para presentar la edición francesa de esta novela apasionante que mezcla saga familiar, historia de amor y luchas históricas contra el colonialismo. Moira Millán, buenas tardes.
1: Buenas tardes, Mari.
0: Usted viajó desde el pueblo Willimapu, la Patagonia, en mapuche, para presentar su libro aquí en Francia, El tren del olvido, que acaba de salir en francés. Es una novela trepidante, un ejercicio de memoria sobre el pueblo mapuche, la memoria del pueblo mapuche, la colonización de las tierras, la historia de desplazamiento también, a través de cuatro generaciones. ¿Por qué haber elegido este título, El tren del olvido? ¿Qué simboliza el tren? ¿Por qué ponerle el énfasis en la imagen del tren?
1: El tren significó el progreso, la llegada de la civilización y con él el despojo territorial, la invasión a nuestro territorio. Y este tren es una metáfora de los espejitos de colores que todo el tiempo nos venden los distintos gobiernos de turno, con políticas que pretenden sacarnos de la pobreza, traer el desarrollo, el bienestar a los pueblos, y luego termina sucediendo que es todo parte de una gran desilusión. Creo que el tren del olvido es eso, es

0: confrontar a la memoria, el pasado, y entender que muchos de los interrogantes que hoy tenemos tienen su respuesta en lo que nos sucedió antes. El ferrocarril, que fue muy significativo para nosotros, terminó después en la década del 90 con el gobierno de Menem desapareciendo. Es decir, nosotros que sufrimos una política de exterminio como pueblo nación mapuche de Huelche, finalmente, justamente tratando de resistir frente a la avanzada de ese modelo desarrollista, capitalista que llegaba a nuestros territorios, ese símbolo que era el ferrocarril también después luego sucumbe frente al neoliberalismo.
1: ¿Se inspiró de alguna forma de la historia de su propia familia para tejer esta novela?
0: Sí, de hecho mi abuelo puso las vigas del tren, las vías, tuvo un accidente ahí mi abuelo. Mi padre fue maquinista, manejó la locomotora, este trencito a vapor. Mis tíos trabajaron en el ferrocarril. Mi sueño era ser ferroviaria, hasta que Menem privatizó.
1: En este libro usted alude a un episodio trágico de la historia mapuche, la captura de varios mapuche que fueron enviados aquí, a París, a Francia, para ser exhibidos en un zoológico humano.
0: Esa es una página triste de la historia, lamentablemente real. Está documentado, donde no solamente fueron...
1: Sí, con fotos.
0: Sí, no solamente vinieron mapuches, tehuelches, fueron traídos, también otros pueblos indígenas, y en esta exotización de la vida y de las personas que habitábamos otros confines de la tierra, se intentó hacer un espectáculo de estos pueblos, y por supuesto contra su voluntad fueron traídos y exhibidos para la gran feria de ciencia que se hizo aquí en París. Bueno, justamente se levantó la Torre Eiffel en esa época y eran parte, digamos, del atractivo y el entretenimiento en condiciones inhumanas, ¿no? Muchos de ellos murieron en el camino.
1: Esta novela es también la de un encuentro. Hay un personaje de un migrante irlandés y una mujer mapuche. Era importante también plasmar a través de los personajes la idea del mestizaje, esa noción tan central, tan compleja en Latinoamérica.
0: Sí, también la analogía de los pueblos que resisten en el mundo, que el pueblo irlandés, un pueblo tan lejano a nuestra territorialidad, sin embargo, enfrentando un enemigo común que era la corona británica, porque en Patagonia, muy poca gente lo sabe, durante mucho tiempo, más de un siglo, la corona británica poseyó prácticamente la Patagonia, y el trazado del ferroviario se hizo en función de los intereses económicos de los ingleses, y tenían mano de obra esclava, que éramos todos nosotros, los pueblos indígenas, con el aval y la complicidad del gobierno argentino. Entonces, la analogía esta de la lucha de los irlandeses por su libre determinación, la lucha mapuche contra esa colonialidad que iba tomando los territorios y tomando su vida, y en un punto histórico tan adverso, de tanta complejidad, se encuentran dos personas que aparentemente vienen de mundos muy diferentes, pero logran enamorarse y encontrarse en el sentido más profundo y absoluto de su humanidad.
1: Efectivamente, es una novela pues también de amor, de luchas históricas, de luchas sociales, de guerras. En esta novela también rescata usted la cultura mapuche, su lengua y muchas palabras también del idioma, del mapudungún, sus creencias, sus ritos, los vínculos con la tierra. ¿De qué manera las culturas tradicionales de Latinoamérica podrían o pueden ser clave para salvarnos de la crisis psicológica? Porque también es una temática que usted, que la ha guiado a través de todos estos años, que es la defensa de la tierra.
0: Yo creo que frente a la crisis civilizatoria hay muchas respuestas en la defensa de una cosmovisión que establece el cosmocentrismo, es decir, cómo nos relacionamos en amorosidad, en reciprocidad, esa palabra tan olvidada, y con total y absoluto respeto hacia todas las formas de vida y los modos de habitar el mundo. Creo que los pueblos indígenas hemos logrado, a pesar de todo y a pesar de una colonización y un genocidio que nos atravesó en la historia, salvaguardar esos principios, ese legado de nuestros Cuifique Cheyen, de nuestros ancestros, nuestras ancestras. Es posible, me parece hoy, en plena crisis civilizatoria, entonces, con la memoria telúrica de los pueblos, poner en diálogo no solamente estos mandatos que hemos recibido como pueblos indígenas, sino también los sueños que vamos tejiendo con las sociedades criollas, que al igual

0: nosotros quieren volver a vincularse con la tierra de manera respetuosa, armoniosa. Creo que estamos en un punto muy crítico de la humanidad y que la misma tierra, que para mí siempre digo que es el sujeto político social emergente, hoy ya no es la clase obrera, que cada vez se va tecnificando más la industria, cada vez hay menos obreros, ni siquiera te diría los movimientos feministas, hoy el emergente político social es la tierra la que nos está uniendo, es la tierra que va urdiendo una estrategia de lucha por la vida.
1: Usted llama a restablecer la armonía, nuestra armonía entre la comunidad humana y la naturaleza, y acabar con el terricidio, y es el título de otro libro, otro un ensayo que usted escribió. A nivel político, ¿qué significa? ¿Cómo podría concretarse esta propuesta, esta idea de mantener un vínculo con lo vivo un poco más equilibrado que el que mantenemos ahora?
0: Primero, el entendimiento, la comprensión de que todas las vidas se ensamblan. Todas las vidas importan y todas las formas de vida son necesarias. Entonces, a veces luchamos, decimos ecocidio y ponemos el énfasis en la protección de los ecosistemas tangibles, pero sin embargo, se asesina, se llevan adelante cacerías de referentes indígenas que protegen esos ecosistemas y ciertos sectores ambientalistas no ponen el grito en el cielo. Por eso. Y nosotros decimos que cada vez que desaparece un elemento de la naturaleza, desaparece con él un elemento de nuestra cultura y viceversa. Es decir, que es tan importante la preservación de los ecosistemas como la preservación de los ecosistemas intangibles, de lo cultural, de los modos y formas en que se conocen esos mundos y se sostiene la vida. Entonces, terricidio es toda la forma de agredir la vida que encontró el sistema y se enlaza con la desaparición de los cuerpos territorios diversos, es decir, cuando se mata, cuando se comete travesticidio, cuando se comete feminicidio, eso también es terricidio. ¿Cómo se combate el terricidio? Primero poniéndole nombre y apellido a ese mal, ¿no?, para poder extirparlo. Creemos que algún día el terricidio puede llegar a ser declarado crimen de lesa humanidad y lesa naturaleza, y que muchos de los crímenes que hoy son llevados a un campo casi de simplificación de delitos comunes puedan entenderse en la dimensión y en la magnitud que tienen. Y que, por supuesto, los principales responsables son los gobiernos, los estados-nación, las empresas. Las empresas deberían ser juzgadas por terricidio.
1: Moira Millán, últimamente usted se ha unido a la movilización en Argentina contra la ley de glaciares. Es una ley impulsada por el gobierno de Javier Milei que dejará en manos de las provincias argentinas, ya no al Estado, la protección de los glaciares y sobre todo los permisos para desarrollar minería en estas zonas, para favorecer, impulsar la actividad minera en estas zonas. ¿Por qué se han movilizado contra esta ley?
0: Esta ley es una aberración a la vida. En momentos de crisis climática, donde los glaciares son reguladores de la temperatura del mar y por lo tanto también una importante estructura de contención del clima, pretender destruir los glaciares, contaminarlo, habilitar la megaminería, es un acto criminal que atenta contra la vida de toda la humanidad. Milei no es el dueño de los glaciares en Sudamérica, no es, por lo tanto, una lucha que solo debemos encarar el pueblo mapuche, tehuelche o el pueblo patagónico. Yo creo que la humanidad toda debe defender la Patagonia, debe defender los glaciares. Creemos que estamos a tiempo de restituir esos derechos que han sido derogados por parte de Milei, reformados, y evitar que se consuma este proyecto muerte con la megaminería. Ojalá la gente pudiera entender la contribución de la Patagonia al mundo. Es un reservorio de agua dulce. Hay crisis hídrica en el planeta. Necesitamos realmente de los glaciares y estamos necesitando la solidaridad del mundo. Que por favor nos ayuden a salvar a la Patagonia. Por favor, no nos dejen solo en esta cruzada por abrazar la vida en la Patagonia.
1: Y para esto, pues, recomiendo la lectura de su libro, El tren del olvido. Muchísimas gracias, Moira Millán, por haber venido hasta aquí, a pesar de la tos, a pesar del resfrío desde la Patagonia. Muchas gracias.

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1: Buenas tardes, Baey Chapá. A Pura Vida Paraguay de 15 a 18 horas. A Pura Vida Paraguay, la mejor revista radial y compañía de todas las tardes, donde compartimos temas de interés general y de actualidad del ámbito nacional e internacional. Y como siempre, con la música, que es el mejor condimento para los sentidos. Arrancamos ya con el completo resumen informativo y los servicios de la hora.
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3: Comienza el flash informativo de Radio Francia Internacional con Juliette Lecuyer en los controles. Hoy es el miércoles 24 de junio, 4 de la tarde en París, y estas son las noticias del mundo en 3 minutos.
4: Andreína Flores.
3: Ola de calor en Europa. En Francia ya se alcanzan temperaturas de más de 44 grados. Las autoridades han decretado alerta roja en 58 departamentos del país, lo que afecta a 44 millones de personas. La Torre Eiffel y el Museo del Louvre han reducido sus horarios a causa del calor. Recordemos que en Francia la instalación de aires acondicionados está muy restringida, tanto en espacios públicos como residenciales. Hoy se reúnen en Berlín los líderes de Alemania, Francia, Italia, Reino Unido y Polonia para discutir cómo seguir apoyando a Ucrania en la guerra contra Rusia, en una etapa en la que Ucrania muestra una ofensiva más atrevida, atacando la ciudad de Moscú o instalaciones claves como refinerías de petróleo. Los ataques con drones ucranianos han causado 3 muertos y han dejado sin electricidad a Sebastopol, la mayor ciudad de Crimea. El Congreso estadounidense aprobó una resolución simbólica sobre el retiro de fuerzas de la guerra en Irán. La decisión no tiene carácter de ley, pero sí golpea la imagen política de Donald Trump. El senador demócrata Chuck Schumer fustigó la guerra.
5: Maximum chaos, maximum cost. To the American people.
3: Más caos y más costos para el pueblo norteamericano es lo que ha traído esta guerra desastrosa en Irán, dijo Schumer. En Perú, Keiko Fujimori se prepara para ser proclamada presidenta electa. El conteo de votos

0: De la segunda vuelta electoral ya alcanza el 99.86% y Fujimori lleva una ventaja de apenas 40.000 votos sobre su rival de izquierda, Roberto Sánchez, quien ha pedido que se anule el voto en el extranjero por considerar que beneficia de forma poco clara a Keiko Fujimori. Y en el Mundial de Fútbol se despertó Cristiano Ronaldo en el partido Portugal-Uzbekistán, en el que anotó 2 de los 5 goles de la victoria. Ronaldo se convirtió así en el primer jugador en marcar goles en 6 mundiales. Lo escuchamos.
1: Lo más importante era hoy, ganar para pasar en el grupo y estar preparado para lo que viene. Sabemos que vamos a tener un partido duro contra Colombia, pero el objetivo principal era pasar del grupo y lo logramos. Jugué bien, marqué, ayudé al equipo, el equipo ha estado muy bien y seguimos.
0: Cristiano Ronaldo, que ya muestra respeto por Colombia, que también se clasificó ayer tras lograr la victoria sobre República Democrática del Congo con un marcador 1-0 en el estadio de Guadalajara. Así ponemos punto final a este flash de RFI.
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5: Quince con cinco minutos, iniciamos el informativo de la hora.

0: Una audiencia preliminar en la causa por el crimen de la niña Felicita Estigarribia, el acusado Freddy Antonio Florenciano Benítez, se abstuvo de declarar sobre la causa. El juez resolvió admitir la acusación y elevar el caso a juicio oral. El fiscal general del Estado, Emiliano Rolón, dispuso la apertura de una investigación raíz de la denuncia del Ministerio de Educación y Ciencia sobre presuntos títulos falsos de docentes. Un equipo realizará la pericia y estará conformado por agentes Teresa Sosa y Juan Leopardi, bajo supervisión de Augusto Salas. La Policía Nacional reportó la detención de un hombre que estaba prófugo tras ser condenado por estafa. De acuerdo con las pesquisas, la persona habría falsificado la firma de un importante empresario para emitir cheques en provecho propio por el valor de más de 600 millones de guaraníes.
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0: El dólar a la compra 6.040, a la venta 6.120. El real a la compra 1.130, a la venta 1.180. La cotización del peso argentino a la compra 3, a la venta 4. El euro a la compra 7.150, a la venta 7.500.
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0: Actualmente en Asunción y Gran Asunción la temperatura es de 17 grados centígrados, cielo despejado, humedad 40% y vientos del noreste a 11 kilómetros por hora.
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3: Tráfico moderado en Avenida Madame Lynch en Asunción, velocidad media 21 km por hora, tiempo de conducción 7 minutos. Diez minutos pasaron de las 3 de la tarde, compartimos el comentario de 3x3 en la mañana de Contrapoder.
4: El debate sobre el uso de nuestra hidroenergía para proyectos como el que quiere llevar adelante la corporación británica Atome tiene que estar centrado fundamentalmente en el pueblo, en la necesidad de la gente y en las ventajas que supone la utilización de esa energía para el desarrollo de cada paraguayo. Durante mucho tiempo se habló de que Itaipú y Yacyretá se construyeron para beneficio de la sociedad en su conjunto. Esto en realidad no hemos podido comprobarlo en la práctica, ya que a lo largo de estos casi 50 años y más, se ha utilizado dicha energía para apuntalar el desarrollo o del país condómino o de empresas de esos países que han tenido energía barata y abundante. Ahora que la demanda energética va creciendo a nivel interno, casi ya no existe margen para ofrecer inversiones extranjeras con ventajas subsidiadas por cada uno de nosotros, sino que lo que hay que privilegiar en este momento es cuán baja puede ser el costo de la energía para cada uno de los paraguayos, que es lo que el Tratado de Itaipú, por ejemplo, establecía con claridad. Es el tiempo de trabajar una política energética orientada hacia la gente. Es ella la razón fundamental de la administración de cualquier gobierno en todo Estado democrático. No estar ya estableciendo prioridades que en otro tiempo hubieran sido de validez, pero que en la actualidad pasan a ser cuestiones absolutamente secundarias.
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17 minutos pasaron de las 3 de la tarde. Estamos un día más acompañándote en esta tu programación de Apura Vida Paraguay. Hoy miércoles 24 de junio. Estamos en el día de San Juan. ¿Qué tal están pasando este día? Contanos si ya comiste alguna comida típica que solemos realizar en los días de San Juan. Me imagino que esta tarde y noche recién estarán preparando el famoso payaguá mascada, el chicharrón, todo lo que se prepara también con la mandioca, la empanada de mandioca, pastel mandió, el mbejú y el también todo lo demás, como por ejemplo la chipa, el chipasador. También con ello viene la butifarra y muchas comidas que se preparan en estos días festivos que celebramos a San Juan, que también vamos a estar compartiendo un poquito más sobre esta efeméride. Hoy también nos menciona, como siempre compartimos con la audiencia, hoy es el Día Internacional de las Mujeres en la Diplomacia. También dice que es el Día Internacional contra la Contaminación Electromagnética, Día Internacional también del Maquillador. Y en la celebración religiosa Inti Raymi o Fiesta del Sol. Y hasta el 27 de junio en la Semana Mundial de la Alergia, que también es súper importante hablar sobre eso.

Con respecto a las mujeres en la diplomacia, menciona que es con la finalidad de reconocer la contribución de mujeres en la política exterior en los países de que representan, por ejemplo, pretender visibilizar la representación inequitativa de las mujeres en los altos cargos diplomáticos, así como desafíos que enfrentan en el ejercicio de sus cargos. La Asamblea General de la ONU proclamó mediante resolución a partir del año 2022 el 24 de junio como Día Internacional de las Mujeres en la Diplomacia. Su objetivo es hacer un reconocimiento al aporte de mujeres diplomáticas a la paz, el desarrollo sostenible y derechos humanos. Exhorta a Estados organizados del Sistema de Naciones Unidas, organizaciones internacionales y regionales, sociedad civil, así también como otros actores y organizadores a promover la participación plena de las mujeres en todos los niveles de decisión en la diplomacia. Y la diplomacia es definida como el conjunto de actuaciones orientadas a representar y velar por los intereses de un Estado y de una nación en relación con otros estados y organismos internacionales. Este término se deriva del verbo griego diplom, que significa doblar, hace referencia a documentos plegados que portaban los emisores al llevar un mensaje de un soberano a gobernador, a gobernante a otro. Históricamente, la diplomacia ha tenido una clara preeminencia masculina. Sin embargo, en años recientes se ha observado una mayor presencia de mujeres en cargos diplomáticos, las cuales desempeñan un papel esencial en la gestión de relaciones internacionales y acuerdos de paz, impulsado al desarrollo también de la política exterior. También hoy Día Internacional contra la Contaminación Electromagnética, para concienciar a la población de los riesgos de este tipo de contaminación invisible, pero que puede tener consecuencias en la salud de las personas y otros ámbitos. Se trata de un tema importante, ya que cada vez es mayor la presencia de este tipo de contaminación debido a la proliferación de antenas Wi-Fi en todo tipo de edificios, incluyendo colegios, hospitales y edificios públicos, y otros lugares como autobuses, domicilios particulares, etc. Casi en cualquier parte tenemos la influencia de redes inalámbricas. Está claro que es muy cómodo para acceder a Internet desde cualquier parte, pero lo cierto es que este tipo de redes inalámbricas tiene consecuencias para la salud de las personas. También conocida como electropolución o el electrosmog, la contaminación electromagnética es una exposición excesiva a campos electromagnéticos generados por equipos electrónicos. Se sospecha que ciertos campos electromagnéticos pueden afectar a los seres humanos y a los seres vivos, en general afectando a sus hábitos reproductivos y otros aspectos de su vida. Hay una gran polémica acerca de los efectos de la contaminación electromagnética en los seres vivos. Es cierto que algunos campos electromagnéticos a intensidades muy elevadas pueden presentar efectos nocivos comprobados, como por ejemplo el microondas. Para la Organización Mundial de la Salud ha declarado que a los niveles promedio de intensidad a los que se somete un adulto en los países desarrollados, no existen efectos adversos para la salud. Hay estudios científicos que hablan de las posibles enfermedades causadas por la contaminación electromagnética, como riesgo de cáncer, daños genéticos, afectación del sistema reproductor, déficit de aprendizaje, trastornos de memoria, afecciones neurológicas y efectos perjudiciales en el bienestar de las personas, además de efectos en otros seres vivos. Los síntomas comunes de la electrosensibilidad se pueden confundir con otras afecciones, por eso están descritos como propios y puede ser desde dolores de cabeza, malestar general, mareos, confusión mental, palpitación, náusea, cansancio, tic nervioso, calambres. Aunque es muy difícil evitar por completo, se pueden hacer muchas cosas para reducirla considerablemente. Por ejemplo, dice poner el móvil en modo avión cuando se pueda, sobre todo en la noche. Usar cable para las conexiones a internet en casa en vez de wifi. No abusar con los auriculares y otros aparatos inalámbricos. No poner lavavajillas, lavadoras, microondas y otros aparatos electrónicos cerca de las habitaciones. No usar el móvil cerca de bebés y niños. Y no usar también dice vigibebés, esos que son también inalámbricos. Para tener en cuenta entonces de cómo evitar lo más que se pueda lo que es la contaminación electromagnética.
Y saludamos también a todos los maquilladores, aquellos

profesionales artísticos del maquillaje que enaltecen la belleza de las personas. Se celebra este día el maquillaje, donde es una profesión artística desempeñada por maquilladores, quienes con su arte, talento, creatividad y estilo realzan la belleza humana, combinando formas, texturas y colores. Esta efeméride se creó en homenaje al destacado artista del make-up estadounidense, Bud Westmore, quien falleció el 24 de junio de 1973. Tuvo una destacada trayectoria como maquillador artístico profesional, realizando más de 450 películas en Hollywood. Bud Westmore fue un gran maquillador cinematográfico de Hollywood, destacado por sus impecables trabajos de maquillaje en películas. Su padre fue el diseñador de pelucas George Westmore, quien tuvo 6 hijos dedicados al mundo de los peinados y el maquillaje, montando también el primer estudio en Hollywood. Per Westmore inventó la peluca de encaje. Estuvo a cargo del departamento de los estudios de cinematografía en Warner Brothers. Warner Bros. Trabajó en películas como Casablanca, El Tesoro de la Sierra Madre. También habla de Earl Westmore. Fue maquillador en el departamento de maquillaje de estudios de RKO. Ha sido galardonado en el premio Oscar por su trabajo artístico en la película Cimarrón. Mon Westmore fue el director de maquillaje de la película Lo que el viento se llevó y era el maquillador del diseñador de moda Valentino. Wally Westmore estuvo a cargo del departamento de maquillaje de Paramount. Una de sus participaciones más memorables fue la película Dr. Jekyll y Mr. Hyde junto a su hermano Bud. Y por último, Frank Westmore creó la técnica de pintura con spray utilizando en la película Los 10 Mandamientos. El más destacado de esta saga de maquilladores profesionales fue Bud Westmore, fallecido el 24 de junio del 73. Trabajó en más de 450 películas y fue el director del departamento de maquillaje de Universal, participando en películas como El Jorobado de Notre Dame, El Fantasma de la Ópera, Dr. Jekyll y Mr. Hyde. También fue copartícipe de otros maquilladores de la película La Criatura del Lado Negro. Así que un poco también habla sobre de dónde se remonta este día y también toda la labor que realizan. Hoy estamos en la Fiesta del Sol, dice esta festividad de origen incaico. Consiste en una ceremonia que se realiza en agradecimiento al dios Sol y la Madre Tierra por las cosechas recibidas, marcando el inicio del nuevo año agrícola. Esta celebración coincide con el solsticio de invierno en el hemisferio sur y el solsticio de verano para el hemisferio norte. Inti Raymi significa que quechua, fiesta del sol, celebrado por comunidades indígenas del legado incaico y también en los siguientes países andinos de América del Sur como Bolivia, Colombia, Chile, Ecuador, Perú y el norte de Argentina. El Inti Raymi se celebra con ceremonias tradicionales, ritos, costumbres y otras expresiones culturales en los países andinos agronis. También de esta antigua tradición argentina, dice, celebran el Chincal o Quimivil en Santa María, provincia de Catamarca. Las comunidades indígenas se reúnen al anochecer en un lugar ceremonial, compartiendo rituales, comida, música, narración, hasta la salida del sol. Bolivia recibe el nombre del Año Nuevo Andino Amazónico. Ha sido declarado feriado inamovible mediante Decreto Supremo 173. En Chile, anualmente celebran el frontis del Museo Nacional de Historia Nacional de Chile. Se preparan mesas ceremoniales para actos de purificación, música y danza. Colombia, los pueblos indígenas celebran la llegada del Año Nuevo Andino Amazónico en Bogotá, Cauca, Huila, Nariño, Sierra Nevada y otras regiones del país. En Ecuador se inicia a partir del 20 de junio en varias comunidades del norte ecuatoriano el Yavirac, Calacalí, Cochasquí, Cayambe e Imbaruba. En la parroquia Cogitambo se celebra el Festival del Maíz. En Perú esta festividad ha sido declarada Patrimonio Cultural de la Nación, acto oficial y principal ceremonial ritual de identidad nacional. En Cusco es en escénica la tradicional fiesta del sol, en el ejemplo arqueológico del Sacsayhuamán, en la región sureña de Cusco. Se invoca también al dios del sol sacrificando una alpaca en su honor. Algunas tradiciones también
de América que celebran entonces este día o fiesta del

0: peligro para las personas de cualquier edad. Para celebrar la Semana Mundial de la Alergia, lo más recomendable es atacar las medidas de protección frente a alergias como la mascarilla. Es importante tener en cuenta recomendaciones emitidas por la Organización Mundial de la Alergia y la Sociedad también de Alergología e Inmunología Clínica. Así que también súper importante hablar sobre las alergias ahora que estamos también en esta época de invierno, ya entrando a este nuevo mes, en este nuevo ciclo, también dejando el otoño y entrando a estos días de frío, que por cierto, según meteorología, actualmente a nivel Asunción y Gran Asunción, tenemos una temperatura, según lo que dice nuestro clima, de 17 grados, con una máxima de justamente hoy hasta 17 grados nada más, y una mínima de 15 grados, por lo que esto podría volver a descender por la noche. Así que para también tener en cuenta siempre el aviso desde meteorología de cómo se va a comportar. Mañana jueves se espera máxima de 18 y mínima de tan solo 4 grados. Para el viernes máxima 19, mínima de 5 grados. Para el sábado máxima 22, mínima de 13 grados con lluvias dispersas. Para el domingo máxima 23, mínima de 17 grados. También lluvias dispersas. Así que el fin de semana posiblemente sea pasado por agua. Así que también para tener en cuenta. Vamos también ya a los titulares por parte de los principales informantes. Dice, no te vayas a callar, Colin Soroka pide homenajear a Chipi Vera tras la sanción de la FIFA. Descartan muerte por botulismo en paciente de IPS. Divorcio expresa hasta qué punto puede interferir la iglesia, cuestiona la senadora Celeste Amarilla. Título falso, fiscalía confirma agentes para investigar denuncias del MEC. Le metieron 3 goles, su equipo quedó eliminado y terminó preso en la comisaría de Guarambare. Yolanda Paredes pide comprar medicamentos en vez de plantas y pasto de la Itaipú. IPS Senado posterga un mes para declarar en emergencia al ente por falta de medicamentos. Condenan a 18 años de cárcel a un hombre por violar a su hijastra en Paraguarí. Más de 700.000 mujeres paraguayas ya cuentan con la vacuna contra el VPH. Recuerdan las formas de prevenirlo. Sindicato cuestiona itinerazgos en cargos clave de DINAPI luego de casi 3 años de gestión. Caso felicita a Estigarribia, juez admite acusación y eleva la causa a juicio oral. Caso Hernán Rivas, jurado de enjuiciamiento de magistrados, analiza efecto cascada de nulidades ante posible confirmación de título falso. Reclaman falta de respuesta sobre millonaria USF, incluso en Paso Yovay. Nuevo proceso y cerrojo a bienes vinculados con Edgardo Crueder. Y por último, Misiones, también lluvias previas redujeron daños agrícolas por heladas, según mencionan. Y por parte de Última Hora dice, solitario ladrón irrumpe comercio a plena luz del día y roba celulares de alta gama en San Lorenzo. Falsos policías se llevan celulares, perfumes y medicamento tras asalto en Alto Paraná. Petropar analiza situación en Medio Oriente y no descarta de reducir precio de combustible en julio. Fiscalía conforma equipo para investigar títulos falsos de docentes denunciados por el MEC. CAES empleado condenado por estafa de 600 millones de guaraníes a concesionaria donde trabajaba. Ruta destrozada provoca choque frontal entre camiones en Sal Alfredo. Paraguay aboga por democracia en Nicaragua, Cuba, Venezuela y apoya al gobierno de Bolivia. Entre los titulares y las noticias que también vamos a ir compartiendo en la programación del día de hoy. 34 minutos pasaron de las 3 de la tarde. Nosotros vamos a una pequeña pausa y luego seguimos con más de Apura Vida Paraguay.
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42 minutos pasaron de las 3 de la tarde y seguimos aquí en la programación del día de hoy. Y Petro para analiza situación en Medio Oriente y no descarta reducir precio de combustibles en julio. Adalberto Acuña, asesor de gerencia de Petróleos Paraguayos Petropar, le comunicaron, o mejor dicho, le consultaron cómo están viendo la evolución de los precios del petróleo y sus derivados ante la situación entre Estados Unidos e Irán, que están en busca de un acuerdo de paz. Estuvimos analizando diariamente el comportamiento de los precios internacionales, tanto el crudo y de los productos terminados, que son los productos que importamos nosotros, y estamos haciendo un seguimiento diario de ese comportamiento. Al respecto, acotó que están evaluando una eventual disminución de sus precios en un par de semanas más, pero se mostró cauteloso. Estamos evaluando una eventual disminución en semanas. Si todo esto se mantiene, nosotros estaríamos también realizando ajustes para la baja, señaló e indicó que el posible reajuste podría darse a mediados de julio, considerando el stock que están teniendo. Si bien el mercado tiende a la baja, hoy tuvimos un pequeño incremento, entonces debemos promediar los últimos cierres realizados y de mantenerse así, tendríamos una disminución. No quiero aventurarme a decir el porcentaje porque queremos estar seguros de no dar una información incorrecta. Añadió y afirmó que Petropar sigue con los precios más bajos del mercado local. Por los cierres de los estrechos de Hormuz, Petropar se vio obligado a subir precios hasta 3 ocasiones. El acuerdo de paz entre Estados Unidos e Irán contempla un alto el fuego inmediato y permanente, la reapertura del estrecho de Hormuz y un marco para futuras negociaciones. Desde el 4 de mayo pasado, el diésel Pona cuesta 8.200 guaraníes y el diésel Marete 10.000 guaraníes por litro. En cuanto a nafta, 88 octanos, KP 88, el precio fijo es de 6.690, mientras que el Oikoite 93 cuesta 7.190 y el Aratiri 97.000. El Aratiri 97 cuesta a 8.540 el litro. Así que para estar atentos, nuevas informaciones con respecto a la baja del precio en cuanto a los combustibles, dice según en el mes de julio. Y pasando a esta noticia súper importante, en un informe emitido este mediodía, autoridades del Hospital Central del Instituto de Previsión Social comunicaron oficialmente que el caso de un paciente varón de 30 años cuya muerte generó sospechas de botulismo fue descartado tras recibir resultados negativos del Ministerio de Salud Pública. El paciente, que inició con síntomas del 19 de mayo del 2026, ingresó a la unidad de reanimación adultos del hospital el 24 de mayo, falleció el 3 de julio del 2026. Tras el análisis de las muestras enviadas,

Variadas, se confirmó que el botulismo no fue la causa de su deceso. Sobre un paciente varón de 30 años que ingresó el 24 de mayo en la unidad de reanimación adultos, falleció el 3 de junio. Se informa que los resultados recibidos fueron todos negativos, por lo cual se descarta que su caso haya sido botulismo. El reporte también detalla la evolución de pacientes que permanecen internados con diagnóstico confirmado de botulismo tras presentar sintomatología clínica, nexo epidemiológico y confirmación laboratorial. Mujer de 59 años, ingresó el 7 de mayo y transita su día ya 48 de internación en el Servicio de Terapia Intensiva Adultos 1. Se encuentra estable, lúcida, afebril, traqueostomizada y con asistencia mecánica respiratoria, presentando una ligera mejoría. Recibe alimentación enteral y fisioterapia diaria. El hombre de 62 años ingresó el 2 de junio, cumple su día 22 de internación en el Servicio de Terapia Intensiva también 1. Se encuentra estable, lúcido, traqueostomizado con gastrostomía y en asistencia mecánica respiratoria. Aunque moviliza manos y pies, persiste la ectosis palpebral y continúa bajo tratamiento antimicrobiano, acompañamiento también multidisciplinario. Ante el vínculo epidemiológico identificado entre varios de los casos y el consumo de productos alimenticios, la Dirección Nacional de Vigilancia Sanitaria, DINAVISA, propició la suspensión preventiva en 5 locales comerciales ubicados en Asunción. El Ministerio de Salud continúa con la investigación para determinar el origen exacto de la contaminación alimentaria, instando a la población a buscar atención médica inmediata ante síntomas como visión doble, dificultad para tragar, debilidad facial o dificultad también respiratoria. Para los que por ahí se quedaron con la última información que fue que se había dicho que falleció de botulismo, pero bueno, en esta información ya comprobada menciona que el fallecimiento no fue a causa de esta enfermedad, de esta afección. Desde el Hospital Central del IPS se descartó entonces que el fallecido haya muerto por causa de botulismo, ya que salieron negativos los resultados que fueron confirmados por el Ministerio de Salud Pública. Entre otras noticias, hablan sobre el tema de divorcios express. La senadora Celeste Amarilla lamentó que el cartismo con su excusa por la familia estaría bajarando rechazar el proyecto de ley Divorcio Express, promovido por la senadora Lilian Samaniego, porque sacerdotes de su confianza les pidieron. Incluso la proyectista reiteró del orden del día del proyecto de ley para evitar que sea tratado y archivado. Iré yo misma a conversar con mi iglesia para que me digan los argumentos del rechazo, adelantó al pedir postergar el tratamiento. La hipocresía más grande de la moral, Dios, patria y familia, la familia, dicen. Quiero saber quién puede tirar la primera piedra con respecto a la familia y el divorcio aquí, dijo la senadora a sus colegas. Muchos de ellos están divorciados y vueltos a casar varias veces. La legisladora liberal también cuestionó a la iglesia porque sacerdotes cercanos a los cartistas, supuestamente estarían influenciando a la decisión legislativa. Detrás de esto hay una tremenda hipocresía. Muchos de estos sacerdotes tienen relaciones con chicas y chicos y tienen hijos sin formar familia. Ellos que van a hablar de matrimonio o de hijos. ¿Hasta qué punto puede un sacerdote opinar de un matrimonio si no saben qué es o de un hijo, si muchos de ellos no tienen hijos, o mejor dicho, también tienen hijos escondidos? Esto es una hipocresía total, sentenció Amarilla. Cuestionó también el concepto de familia que emulan algunos legisladores a quienes dijo que tienen hijos hasta con 3 mujeres. Me van a decir por la familia no es la que procesa o te da el apellido, sino la que te cría, la que te cuida. La familia no viene por el apellido. Para las relaciones humanas no se necesitan de reglas o leyes, hasta con que críen bien a sus hijos y sean felices, sentenció. Recordó que cuando fue tratada por ley del divorcio en el país, muchos cuestionaron la iglesia y se opuso, pero una vez aprobada vio varias o varios detractores sobre ir corriendo para divorciarse.
Una vez que se aprobó corriendo todo

mundo se fue a divorciar y de allí para acá hay gente que se divorció tres veces. ¿Quiénes somos nosotros o la iglesia para negarle el derecho a divorciarse? Están por votar en contra del divorcio express y detrás hay una enorme hipocresía, dijo Amarilla. Con respecto entonces sobre este tema, que se cuestiona la doble moral de los cartistas, quienes estarían pensando archivar el proyecto de ley de divorcio express porque sus sacerdotes de cabecera les pidieron. Entre algunas afirmaciones o menciones que se realizan con respecto al divorcio express que se quiere implementar en el país. También siguiendo con las noticias, ayer hablábamos y pasábamos el mensaje de Chipi con respecto a la sentencia recibida por la FIFA. Durante el espacio de oradores, el senador Colim Soroka cuestionó la medida de la FIFA contra el periodista deportivo de ABC. Asimismo, dijo que las expresiones de Vera reflejan el sentir de gran parte de la afición paraguaya tras la polémica expulsión del futbolista paraguayo Miguel Almirón durante el encuentro ante Turquía. No te vayas a callar, Chipe, tuviste un exabrupto, me molesta, me dolió que esta expulsión y todo también el pueblo gritó, solo lo que es el periodista gritó. Todos los paraguayos gritaron, hijo de al árbitro. Por eso es lo que es, dijo el senador ante el Pleno Senado. Afirmó que quienes aman el fútbol saben que son ciertas sus expresiones. También cuestionó las reglas del arbitraje, que coincide un partido a un equipo de 11 que puso garra, corazón y representa a una nación sufrida que encontró esperanza en un equipo de fútbol de un mundial después de 16 años. También todo lo que hay que saber con respecto a esta información sobre lo que trae también, que dice Soroka, fue más allá y planteó a la Cámara Alta que debería otorgar un reconocimiento al periodista, argumentó que expresó públicamente lo que muchos paraguayos piensan sobre el actual arbitral. Tal vez el Senado debe reconocerle lo que había dicho en representación de todo lo que estamos mirando el partido. El parlamentario sostuvo que la sanción no solo afecta a Vera, sino que envía un mensaje que podría generar autocensura entre los comunicadores deportivos. Así que de pasar a ser como una, bueno, lo que le sucedió a este entrevistador periodista en Estados Unidos por respecto a sus palabras con respecto al arbitraje del último partido de Paraguay. También salen otras versiones que mejor siempre buscar cuáles serían las que más relevancia cuentan, ya que uno no debe de extraparse de lo que se podría llegar. 53 minutos pasaron de las 3 de la tarde y nosotros seguimos compartiendo buena música hoy miércoles de instrumental, así que también puedes hacer tu pedido musical al 0971-2919-33 para pasar aquí también la música que más deseas escuchar.

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1: Begoña Gómez ya ha entregado su pasaporte al juez Peinado. La mujer del presidente cumple así con la medida impuesta por el magistrado mientras sigue a la espera de juicio en los juzgados de Plaza Castilla. Está Gemma Alfaro.
2: Sí, Begoña Gómez ha entregado el pasaporte. Como dices, ha estado apenas 15 minutos en el juzgado para cumplimentar este trámite para el que la citó expresamente Peinado. El juez veía un riesgo de fuga y por eso aceptó las peticiones de la acusación popular de retirarle el pasaporte, prohibirlo salir del país y comparecencias quincenales en el juzgado. Medidas, recordemos, que la defensa de Begoña Gómez califica de desproporcionadas y que ha recurrido ante la Audiencia Provincial de Madrid. Asegura en su escrito que, lejos de la afirmación de Peinado de que la seguridad de Moncloa la pueda ayudar a huir, son esas medidas las que complican al máximo su fuga.
1: Hay más asuntos. El incendio declarado en un polígono industrial en Yecla, en la región de Murcia, afecta ya una decena de naves. Hay una enorme columna de humo. El presidente de la comunidad pide extremar la precaución. Isabel Zegarra.
3: ¿Qué tal? Buenas tardes. Sí, el fuego se ha desatado sobre las 3 de la tarde en una nave del polígono industrial de Las Teresas, en Yecla, y se ha extendido, como decíais, ya a una decena más. Según fuentes municipales, el incendio ya está acotado, por lo que no tendría que afectar a más empresas. Eso sí, la columna de humo sigue siendo inmensa, se ve desde varios kilómetros de distancia. Los trabajadores han sido ya evacuados y, de momento, como ya hemos contado, hay un herido leve que ha tenido que ser trasladado por quemaduras al Hospital Virgen del Castillo. El tráfico de la zona opera con normalidad, mientras que los efectivos trabajan en el terreno apoyados por un helicóptero.
1: Esta primera ola de calor del verano complica la extinción de incendios en una chatarrería en el polígono industrial de Juncler, en Toledo. Un fuego ha generado una gran columna de humo negro visible a decenas de kilómetros. Hay numerosos efectivos de emergencias desplazados al lugar para evitar que se propague al punto limpio del municipio. En Extremadura se ha declarado el nivel 1 en un incendio en Castilblanco por la cercanía al núcleo urbano y a viviendas aisladas. Y en Albacete ya está controlado el incendio causado tras un accidente de tráfico en el que ha perdido la vida una persona. La Audiencia Nacional frena la expulsión de una familia venezolana y ordena al Ministerio del Interior a valorar las razones humanitarias. Isabel Jiménez.
4: Y se autoriza, por tanto, su estancia temporal en nuestro país. Según el auto, el Ministerio del Interior no ha sopesado adecuadamente distintas circunstancias, entre ellas que en esa familia había un menor de edad. Se había descartado su amparo al considerar el relato de los afectados como insuficiente e inverosímil. Han explicado que la madre formó parte como testigo de una mesa electoral en 2024 y que a partir de ahí sufrieron coacciones y agresiones en las que resultó muerto un miembro de su familia. La Audiencia Nacional cree, por el contrario, que su testimonio concuerda con los informes que se han facilitado por parte de las organizaciones de derechos humanos. Lo hace tras un recurso de la Comisión Española de Ayuda al Refugiado, que recuerda que el nuevo Pacto Europeo de Migración y Asilo es compatible con la protección humanitaria que se había facilitado a los venezolanos en los últimos años.
1: Los divorcios caen un 14% en comparación con 2024, un descenso sostenido en el tiempo que se viene observando desde 2022. Son los datos sobre rupturas matrimoniales que ha publicado hoy el Consejo General del Poder Judicial. En una entrevista en Radio 5, Juan Antonio Roche Cárcel, catedrático de Sociología de la Universidad de Alicante, ha explicado que son dos las causas que explican el temor a divorciarse.
5: En síntesis, son dos grandes modelos de causas en los que producen este descenso de los divorcios. Por un lado, tenemos evidentemente los factores económicos y, por otro lado, los factores emocionales, ¿no? El cuidado de los hijos, como decía, etcétera, el miedo a la ruptura, el miedo a quedarse solo, etcétera, etcétera.
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8: Y 6:04 iniciamos el informativo de la hora. Víctor Verdún, vicecanciller de Paraguay, abogó este miércoles por el restablecimiento pleno de la democracia en Nicaragua, Cuba y Venezuela durante la Asamblea General Anual de la Organización de Estados Americanos. Productores frutio hortícolas del departamento de Caguazú solicitaron la asistencia técnica del MAC y la provisión de insumos para enfrentar el intenso frío y fuertes heladas que se anuncian para los próximos días. Temen que esta ocasionen graves pérdidas en cultivos de la agricultura familiar. La Cámara de Senadores

0: Se aprobó con modificaciones y devolvió a diputados el proyecto de ley que declara el 9 de octubre como el Día Nacional del Migrante Paraguayo. Opositores afirman que la iniciativa es una bofetada a migrantes después de que el oficialismo aprobara una ley contra la inscripción automática y el voto de paraguayos en el exterior. Para el cartismo, no todo es culpa de la ANR y la migración es un fenómeno global.
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0: El dólar a la compra 6.040, a la venta 6.120. El real a la compra 1.130, a la venta 1.180. La cotización del peso argentino a la compra 3, a la venta 4. El euro a la compra 7.150, a la venta 7.500.
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0: Actualmente en Asunción y Gran Asunción la temperatura es de 18 grados centígrados, cielo despejado con una humedad del 34% y vientos del noreste a 9 kilómetros por hora.
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3: Tráfico denso en Avenida Mariscal López en Asunción debido a obra en las calzadas. Velocidad media 12 kilómetros por hora, tiempo de conducción 4 minutos. 9 minutos pasaron de las 4 de la tarde. Compartimos el segundo comentario de 3x3 en la mañana de Contrapoder.
4: Asunción sigue siendo la referencia de Ciudad Verde comparativamente con otras capitales latinoamericanas, pero tiene muchos de estos espacios completamente abandonados. Si no, basen una mirada por el Jardín Botánico y especialmente por todo lo que significa la inseguridad, los robos en la zona y el escaso momento de aprendizaje que puede darnos la naturaleza para los miles de paraguayos que tienen a la capital como un centro de referencia. El Jardín Botánico tendría que ser para nosotros lo que es el Central Park para la ciudad de Nueva York, y para eso habría que trabajar una política donde el municipio tenga realmente una acción efectiva conjuntamente con el gobierno central. Es el gran pulmón del área central de nuestra república. Ahí tenemos de todo para disfrutar con calidad.

0: verdad, si es que existiera una política apropiada que enderezara ese espacio verde para el disfrute de la gente. El jardín botánico, el Parque Caballero, que ahora se anuncia será de nuevo renovado, no servirá de nada mientras sigamos teniendo las condiciones económicas de marginalidad que rodean a estos dos pulmones, al Parque Caballero y también al Jardín Botánico, y si no tenemos una política de inclusión de ellos para el cuidado de estos espacios.
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0: 16 minutos pasaron de las 4 de la tarde y estamos en este espacio de Clínica Veterinaria Suel, que presenta consejos con la doctora Sueli. 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
0: Hoy hablaremos de señales de calma, el lenguaje de los perros. ¿Conoces el famoso libro de la educadora canina Turip Rugas? Y es el libro que te ayuda a entender el lenguaje de los perros, para que podamos comprender qué quiere decir tu peludo o cómo se siente en cada momento. La mejor forma de mejorar la convivencia y la relación con tu mascota, con unas sencillas claves para una comunicación directa y eficaz. Una lectura obligatoria para todos los amantes de los perros. Después, sobre el artículo también relacionaremos un poco con el libro. Y es que los perros, al igual que los humanos, tienen su propio lenguaje con el que comunicarse con otros perros y también con nosotros mismos. Entre ellos se sienten muy bien, pero nosotros no solemos prestar la atención necesaria para comprender lo que quieren decirnos. Y esto sucede porque ellos no funcionan con la comunicación verbal, sino con la corporal. Entender a tu mascota es imprescindible para que nuestra relación y la convivencia sea positiva, así como para evitar problemas de comportamiento. Las señales de calma son determinados gestos o reacciones que tienen los perros para responder a estímulos o relacionarse con el entorno. Pueden utilizarlas para transmitir mensajes de calma o para avisar que algo no les gusta. Estas señales son fundamentales para comunicarse, vivir en armonía y evitar conflictos. Un perro equilibrado siempre intentará evitar un conflicto empleando una o varias de estas señales. Solo tenemos que aprender a interpretarlas. Por ejemplo, seguro que cuando empieces a leer te dará algunas señales. Y es que existen alrededor de 30 señales en el lenguaje de los perros. No todos tienen la misma capacidad. No todos los perros tienen la misma capacidad para comunicarse a través de estas señales. Y cuantas más utilicen, más facilidad tendrán para relacionarse con otros perros y personas. La etapa más importante para aprender el lenguaje coincide con la de socialización, es decir, cuando son cachorros. Se da especialmente durante sus 3 primeros meses de vida y se inicia junto a su madre y hermanos. Los perros que han sido destetados antes de tiempo no se han relacionado con otros perros o han crecido con una perrera y tendrán más dificultad para comunicarse y, por lo tanto, más probabilidad de problemas de comportamiento. Ellos creen que tú también entiendes su idioma, por eso es importante que las conozcas y sepas cómo responder a ellas. Seguro que llevas un rato deseando saber cuáles son estas misteriosas señales con las que podrás entender el lenguaje de los perros y comunicarte con tu mejor amigo. Por ejemplo, dice bostezar. Si el bostezo no solo significa que tu perro tendría sueño, el bostezo es una de las señales de calma más utilizadas. Suelen hacerla cuando se sienten incómodos con una situación. Puede ser cuando le estás acariciando y no le apetece, si le coges cuando no quiere o si nota algo enfadado. Es posible que bostecen mientras les estás regañando. No es que le aburras, es que está tratando de calmarte. También lo

0: pueden utilizar para calmar a otro perro, el cual puede responderle con otra señal, como lamerse para decirle que está todo bien. No debes confundirlo con un bostezo al despertarse o cuando están descansando en el sofá, que son respuestas fisiológicas. Sacar la lengua o lamerse el hocico. Suele ir acompañada del movimiento de la cabeza hacia el lado o bajar a la mirada. Al igual que el bostezo, indica que están incómodos y necesitan espacio. Lo emplean todos los perros, pero especialmente los perros negros, los que tienen mucho pelo o la cara o en los que sus expresiones faciales son más difíciles de percibir, como sucede en los bulldogs. A veces confundimos el lamido con una muestra de afecto, cuando puede significar estrés. Todo esto sobre cuando es un lamido compulsivo. Es una de las señales de calma que más utilizan los perros. Dice acercarse despacio dando rodeos. Se traduce como inseguridad y lo hacen a menudo para calmar a una persona o a otro perro. Si tu perro se acerca a ti así, debes intentar hablarle bajito y no hacer movimientos bruscos para que se sienta confiado. También puedes sentarte en el suelo para que no te vea tan grande y se sienta más seguro. Desviar la mirada, girar la cabeza o darse la vuelta. Si tu perro hace esto cuando te acercas a él o le das un beso, casi con toda seguridad significa que le incomoda. Respeta su espacio y no le obligues. Mirar de reojo también es una muestra de incomodidad. Suelen hacerlo para calmar a otro perro cuando, por ejemplo, viene corriendo demasiado excitado hacia ellos. También lo hacen cuando saben que hay o han hecho algo mal, o si no, van a regañarlos, así como si una persona se acerca muy rápido hacia ellos. Olfatear el suelo es otra forma de evitar problemas o conflictos desviando la mirada. Es una conducta muy positiva a la hora de relacionarse con otros perros, que se puede ver a menudo en cachorros. Empujar el hocico es una llamada de atención a nuestra muestra de afecto, por lo que en este caso es una señal positiva. Entrecerrar los ojos significa que está tranquilo y a gusto. Es una señal que también puedes transmitirle a él, imitándola para que se sienta confiado. Sacudirse puede ser un síntoma de estrés, con lo que liberen tensión suele ir acompañado de otras señales. Tumbarse panza arriba. Este comportamiento puede leerse de diferentes formas según la situación. Puede significar que se siente confiado y seguro contigo, o por el contrario, puede significar sumisión en perros con miedo. También se aplica con otros perros y es una clara señal de calma. Existen muchas más señales, como mirar el reojo, encogerse o encobarse, echar orejas hacia atrás, sonreír, esconder la cola entre las piernas, arrugar el hocico o enseñar los dientes, estirar la cola hacia arriba, rigidez en las extremidades. Muchas de ellas son muy fáciles de percibir y entender. Por ejemplo, dice, señales de interacción o comunicación, bostezar, mirar hacia un lado, girar la cabeza, dar la espalda, ponerse panza arriba, posición de juego. Señales para librar estrés, sacar la lengua, lamerse el hocico o lamer, bostezar, sacudirse y rascarse. Señales de alerta y advertencia, jadear, mirar de reojo, posición de cabeza, desplazarse de lado, arrugar el morro, enseñar dientes, gruñir y enrizarse el pelo. No respetar las señales de calma que nos hace nuestro perro puede desencadenar en un comportamiento agresivo, así que estate bien atento a ellas para parar antes de que esto suceda. Además, prueba a comunicarte con él en su mismo lenguaje para transmitirle tú también calma y seguridad. 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

28 minutos pasaron de las 4 de la tarde. Seguimos aquí en la programación de Apura Vida Paraguay. Condenan a 18 años de cárcel a un hombre, dice, por violar a su hijastra en Paraguarí. El Tribunal de Sentencia de la Circunscripción Judicial de Paraguarí condenó a 18 años de pena privativa de libertad a un hombre de 53 años de edad, tras ser encontrado culpable del hecho punible de abuso en niños, cuya víctima fue su hijastra. El ahora sentenciado es oriundo de la compañía Cerro León de este municipio. El tribunal encargado del dictar el fallo estuvo presidido por el magistrado Hugo Ignacio Ríos e integrado por los miembros titulares Pedro Nasser y Fabiola Quinteros. Los jueces determinaron la alta pena tras quedar plenamente probada la autoría del caso en el crimen. Según los antecedentes probados en el juicio oral y público, el aberrante hecho ocurrió en la tarde del 28 de julio del 2022 en un paraje boscoso en las inmediaciones del cementerio de la compañía Cerro León. En ese entonces, el agresor era la pareja sentimental de la madre de la niña. El hombre, valiéndose de la confianza de la familia, había trasladado a la menor en una motocicleta hasta el citado lugar donde consumó el abuso sexual. Tras ser hallado culpable de los hechos, el procesado deberá compurgar su pena de 18 años de reclusión en la Penitenciaría Regional de Misiones. Durante el juicio oral y público, el Ministerio Público estuvo representado por el fiscal Digno Duodo Páez, quien había solicitado una sanción ejemplar, mientras que la asistencia legal y defensa técnica del acusado fue ejercida por la defensora pública, la abogada Cristel Lescano. En el 2000

Oriental, las mínimas más bajas se registraron en el sur del país, con temperaturas de 0 grados. A nivel general, los valores estuvieron entre 2, 3 y 5 grados. En Asunción y el área metropolitana amaneció con 2,6 grados. Por lo que resta de la jornada de este miércoles, espera escasa nubosidad, predominando un día soleado en gran parte del país. Los vientos soplarían del sector sur y el sureste durante, dice, el jueves y viernes. La masa de aire frío continuaría predominando sobre el territorio nacional, favoreciendo condiciones atmosféricas estables, manteniendo baja la probabilidad de lluvias. Recién a partir del sábado y durante el domingo se prevé un aumento de la inestabilidad atmosférica, condición que favorecería el incremento de la probabilidad de lluvias en gran parte del país. Así que volvemos a reiterar que el sábado y el domingo se prevén lluvias dispersas a nivel país. Falsos policías, dice, se llevan celulares, perfumes y medicamentos tras asalto de vuelta Alto Paraná. Tres hombres fuertemente armados ingresaron en una vivienda ubicada en Presidente Franco para llevarse varias mercaderías. Al menos uno de los delincuentes portaba una placa de identificación policial, además de chalecos antibalas, pasamontañas y kepis, que quedaron registrados por cámaras de seguridad instaladas en el sitio. Los atracadores se alzaron con 5 volúmenes de productos que contenían cosméticos, perfumes, productos electrónicos, medicamentos. También sustrajeron el teléfono celular del encargado, de acuerdo al informe policial. La denuncia fue presentada por Lisa Ayala, quien informó a la comisaría local que los autores llegaron a bordo de un automóvil de color blanco. Según datos rescatados por la policía, el hecho ocurrió cuando el encargado de la propiedad se disponía a abrir la vivienda donde se encontraban almacenadas las mercaderías, presumiblemente para ser enviadas por contrabando al Brasil o la Argentina. En ese momento, los tres sospechosos lo interceptaron y, bajo amenazas con armas de fuego cortas y largas, le exigieron que revelara dónde estaban guardados los productos. Ante la intimidación, el hombre les indicó el lugar. Delincuentes que cargaron toda la mercadería en el vehículo y escaparon del lugar. Entre lo que está pasando entonces con respecto a esta noticia en lo que pasa en Alto Paraná. Dice, Petropar analiza situación en Medio Oriente y no descarta reducir el precio de combustible, que ya también lo estábamos mencionando. Estamos evaluando una eventual disminución en semanas más. Si todo se mantiene, nosotros estaríamos también realizando ajustes para la baja. E indicaron que el posible reajuste podría darse a mediados de julio, considerando el stock que están teniendo. Si bien el mercado tiende a la baja, hoy tuvimos un pequeño incremento, entonces debemos promediar los últimos cierres realizados y, de mantenerse así, tendríamos una disminución. No quiero aventurarme a decir porcentajes porque queremos estar seguros de no dar una información incorrecta, añadió y afirmó que Petropar sigue con precios más bajos del mercado. Así que también para ver las actualizaciones que se dan con respecto a la baja de los combustibles. También en otro ámbito de noticias, tras ir contra el voto del exterior, Senado declara Día Nacional del Migrante Paraguayo. Tras un prolongado debate sobre los gobiernos causados con migrantes, exiliados políticos y económicos, el Pleno de la Cámara Alta aprobó por unanimidad y con aplausos declarar el 9 de octubre como el Día del Migrante Paraguayo. El expediente vuelve a diputados. No obstante, durante el tratamiento, los opositores también lanzaron duras críticas contra el oficialismo por aprobar recientemente leyes contra el voto de paraguayos en el exterior. Se trata de una iniciativa presentada por el diputado Cleto Jiménez, o mejor dicho, Cleto Jiménez, quien en su exposición señaló que datos oficiales del 2023 estimaron que las remesas familiares alcanzaron 621 millones de dólares, superando a los ingresos por la binacional hidroeléctrica, 539 millones de dólares, y la inversión extranjera directa, 241 millones de dólares, según la Comisión para América Latina y el Caribe. El diputado proyectista también había señalado en su proyecto que las últimas mediciones realizadas por el Ministerio de Relaciones Exteriores indican que más de 2 millones de compatriotas se encuentran radicados en el extranjero,
principalmente en países de

Argentina, España, Estados Unidos y Brasil. Esto representa casi el 30% de nuestra población total. Durante el debate, numerosos senadores repudiaron al oficialismo. Eduardo Nakayama señaló que la propuesta es una bofetada y una burla a los migrantes tras la aprobación y promulgación de la ley que busca anular la inscripción automática de paraguayos en el exterior. Celeste Amarilla coincidió en que el cartismo pretendió cercenar el derecho al voto a migrantes. Yolanda Paredes señaló que hace falta visibilizar a migrantes y resaltó que gracias a las remesas miles de familias sobreviven en el país. Eber Villalba señaló que miles de paraguayos migran a la Argentina en busca de salud y oportunidades. Y Derlis Maidana sostuvo que la migración es un fenómeno mundial y que no se podía culpar solamente al Partido Colorado por este proceso. Recalcó que también hubo exiliados durante los gobiernos liberales de 1904 y 1940. Un poco también del debate, donde ya se aprobó con modificaciones y se devolvió a diputados el proyecto que declara 9 de octubre como el Día Nacional del Migrante Paraguayo, donde afirman que la iniciativa, dice, es una bofetada a migrantes después del oficialismo aprobado una ley contra la inscripción automática y el voto de paraguayos en el exterior. Entre algunas de las noticias a nivel país que también vamos a seguir compartiendo con toda la audiencia. Así que no se despeguen de nuestra programación, que nosotros seguimos compartiendo buena música en Apura Vida.

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46 minutos pasaron de las 4 de la tarde y pasamos a esta noticia desde la BBC Mundo, que hablan de 5 claves que explican el boom económico de Paraguay, pese a que no toda la población percibe los beneficios. En el Mundial de Fútbol, la selección paraguaya no está entre las favoritas de América Latina. Sin embargo, el país lleva marcando goles sin parar en otra área, la económica. Entre los últimos 3 años creció a un ritmo promedio de 5,5% anual, bastante por encima de la media de sus vecinos, por encima también del conjunto de Sudamérica. Según cifras del Banco Mundial, cerca de 300.000 paraguayos salieron de la pobreza en los últimos años, mientras que 2025 registró la cifra de paro más baja en 13 años. Los economistas coinciden en que el país vive un boom económico y citan un sistema tributario relativamente simple y competitivo. Una deuda pública moderada, una inflación baja, una población joven, disponibilidad de energía renovable barata. Su ubicación geográfica en el centro de la región también le otorga ciertas ventajas que explota a su favor. Y en este marco, la duda que comparten los expertos es si es un crecimiento puntual o forma parte de una tendencia a más largo plazo. En este momento están pasando de una etapa de crecimiento muy acelerada, impulsado por la agricultura y otros factores, a una etapa quizá más de estabilidad, pero niveles altos de crecimiento, explica BBC News Mundo de Mariano Machado, analista principal de Para Américas Latinas en la empresa de inteligencia de riesgo Verix Maplecroft. De hecho, dice, las proyecciones del FMI sitúan el crecimiento en un 3,7% en 2026, por debajo del 6,6% del 2025. Es decir, el auge de Paraguay es real, pero la economía está pasando de un crecimiento excepcional a una fase de ejecución más estable. Y en esta etapa, el gobierno conservador de Santiago Peña tendrá que luchar para convencer a una parte importante de la población que sigue percibiendo que los beneficios del crecimiento no llegan igual para todos. En general, una economía en crecimiento genera más empleo e ingresos. De hecho, en los últimos 3 años, se crearon más de 260.000 empleos, una cifra importante para una fuerza laboral de aproximadamente 3,4 millones de personas, dice Humberto Colmán, economista jefe en DENDE, la Fundación Paraguaya de Desarrollo de Democracia. Sin embargo, todavía predominan empleos de menor calidad. 6 de cada 10 trabajadores se desempeñan en la economía informal, lo que limita el acceso a la seguridad social. Y aunque los salarios reales aumentaron más del 5% en el último año, muchas familias aún no recuperan plenamente el poder adquisitivo perdido durante el periodo previo de la fuerte inflación de alimentos. Esto ayuda a explicar por qué todavía persiste una desigualdad elevada en la distribución de ingresos, una brecha que, pese al crecimiento, no acaba de cerrarse y que será el mayor desafío en los próximos años. Para Susana Cordeiro Guerra, vicepresidenta para América Latina y el Caribe del Banco Mundial, el crecimiento económico nacional sí se ha transmitido a la población, sobre todo en la reducción de la pobreza. En las últimas 2 décadas cayó de más del 50% al 16%, mientras que la pobreza extrema descendió de un mínimo histórico del 2,4%. Gran parte de ese progreso provino de mejoras en la productividad agrícola que contribuyeron a elevar los ingresos rurales. Los resultados han sido reconocidos extremadamente por agencias de calificación crediticia. Moody's elevó a Paraguay a grado de inversión, citando el sólido crecimiento y reformas realizadas.

SIP siguió el mismo camino, elevando la calificación a BBB en diciembre del 2025. Fitch también mejoró su perspectiva positiva en octubre del 2025, asegura la experta. Una mejora en la calificación crediticia abarata el coste de financiación del país, ya que los inversores perciben menos riesgo. Esto atrae más inversión extranjera, facilita el acceso a mercados de capital internacional y puede fortalecer la moneda nacional. Sin embargo, Machado cree que pese a que las mejoras en la calificación crediticia han fortalecido al atractivo del país para inversionistas, el gobierno ahora necesita convertir esa confianza en proyectos financiables, capacidad de exportación y mejorar infraestructura. ¿Qué factores han ayudado a la economía guaraní a llevar a este momento dulce? Tres pilares sostienen este despegue: el peso del sector agrícola, el potencial energético del país, los bajos impuestos. Pero el desarrollo de infraestructura también ha jugado un papel importante, lo mismo que las inversiones de capital extranjero. 1. Energía barata. El potencial energético empieza a convertirse en uno de los activos más cotizados del país, como el mayor exportador mundial de electricidad limpia per cápita. Gracias a la represa de Itaipú, Paraguay se ha convertido en un polo de atracción para centros de datos, manufactura de alta tecnología. La energía es la base geopolítica de Paraguay. La energía hidroeléctrica ha pasado a convertirse en el eje central de la propuesta paraguaya en materia de inteligencia artificial, centros de datos, fertilizantes y crecimiento industrial, afirma Machado, quien cree que el impulso de los centros de datos podría transformar el modelo de desarrollo de Paraguay. El interés de Estados Unidos, Taiwán y el sector privado en planes paraguayos de IA y centros de datos está directamente vinculado a la electricidad que producen las presas de Itaipú y Yacyretá. Aprovechando la energía verde y la energía digital, Paraguay no solo construye carreteras, construye un futuro digital respaldado por energía 100% renovable, coincide Lucas Méndez Teixeira, economista y presidente de Think Tank Latam Future. Pero Paraguay no solo exporta electricidad, también sigue los pasos de Brasil en el mercado de los biocombustibles, al igual que su vecino, que desarrolló una industria líder de etanol y biodiesel basada en cultivos agrícolas. Paraguay está impulsado en la producción de combustibles renovables para diversificar su matriz energética y generar nuevas exportaciones. 2. Agricultura y exportaciones. La agricultura supone casi 2/3 de la actividad económica guaraní, no solo por cultivos, sino también por la industria local alrededor de este sector. Aunque la soja es uno de los cultivos principales, hay otros subsectores que tienen un rol muy importante, como la ganadería, la exportación de carne, especialmente la de porcino. Y además de eso, hay un creciente rol de la industria relacionada con la actividad forestal. En 2022, Paraguay sufrió una intensa sequía que llevó a una grave crisis en el sector. La economía se contrajo arrastrada por una época de malas cosechas y el hundimiento del sector agrícola, indica Marcos Luzcarain, economista encargado de Paraguay en Focus Economics. A partir del año 2023 observamos una recuperación con buenas cosechas que vuelven a traer buenos ingresos para los agricultores y un rebote de alza en la exportación agrícola. Para Machado, lo que marca la diferencia en este gobierno es el esfuerzo de diversificación del destino de exportación del país. A nivel internacional, Paraguay es uno de los pocos países que reconoce a Taiwán y la isla en un destino principal de exportación guaraní, especialmente en ganado y porcino, pero también está buscando activamente otros mercados asiáticos que permitan ampliar eso todavía más, asegura el experto. 3. Inversión extranjera directa. La inversión extranjera en Paraguay se ha disparado en las últimas 2 décadas, alcanzando niveles récord como resultado de la relativa estabilidad política y económica del país en comparación con vecinos como Argentina y Bolivia. Desde el 2023, la administración de Santiago Peña pone en marcha una batería de reforma orientada a mejorar el entorno empresarial y crear un entorno de negocios de inversión más estable, con una agenda económica muy ortodoxa y favorable a la inversión privada. A partir de este año, vemos un repunte de la inversión que estaría siendo el principal motor de crecimiento económico paraguayo ahora mismo. Los últimos datos disponibles del Banco Central del Paraguay estiman que la

EDE alcanzó 931 millones de dólares en 2024, un crecimiento del 15% respecto al 2023. Las empresas internacionales han recurrido al país en busca de mano de obra más barata, estabilidad macroeconómica y acceso a mercados regionales cercanos a través de su ubicación en el corazón de Sudamérica. Uno de los proyectos de infraestructura privada más importante de la región es la planta de celulosa de la multinacional Paracel, con una inversión superior de 4.000 millones de dólares a lo largo de varios años. Esta instalación cerca de Concepción representa la mayor inversión privada individual de la historia en Paraguay. Además de la planta en sí, el proyecto incluye la construcción de un puerto fluvial privado y una importante expansión de la red vial regional, generando más de 40.000 empleos indirectos. El país tiene una ventana de oportunidad para convertir estabilidad en inversión, inversión en productividad, productividad en mejores empleos y bienestar para sus ciudadanos. El país demostró que puede crecer y reducir la pobreza, apunta Alonso Chaverri Suárez, representante del Banco Interamericano de Desarrollo en Paraguay. Para Chaverri Suárez, la tarea de los próximos años es sostener ese avance y asegurar que más hogares puedan pasar de una mejora coyuntural a una trayectoria estable de bienestar. 4. Bajos impuestos. Las empresas también se han visto atraídas por la carga tributaria de Paraguay, una de las más bajas de América Latina, gracias a sus tasas fijas del 10% para impuestos corporativos sobre la renta al IVA, por comparar la tasa respectiva corporativa de Brasil del 34%. Gracias a esto, los promotores internacionales están invirtiendo miles de millones en el país. La disciplina macroeconómica de Paraguay le permite bajar impuestos, ofrecer extensiones fiscales y mejores condiciones. Paraguay no tiene la escala que tiene Brasil, pero al estar en el centro del cono sur, actúa como un punto de interconexión entre todas las economías de su área. Sin embargo, que su presión fiscal sea tan baja a menudo suscita debate porque, con impuestos bajos, el Estado recauda menos y limita su capacidad para financiar servicios públicos como educación, salud, infraestructura, seguridad social o justicia. La presión fiscal definida como ratio entre impuestos y el PIB en Paraguay es de 14%, la segunda más baja en la región después de Panamá, debajo del promedio de América Latina y los países desarrollados, según la Organización para la Cooperación y Desarrollo Económico. Paraguay tiene uno de los índices de desigualdad más altos de América Latina, con un coeficiente de Gini alrededor del 0,45, evidenciando que el crecimiento económico sostenido no se ha traducido proporcionalmente en mejora de condiciones de vida para sectores más bajos. 5. Infraestructura en el corazón de Sudamérica. Paraguay está emergiendo como el principal centro logístico y energético de Sudamérica, impulsado por la vía fluvial Paraguay-Paraná y el corredor bioceánico que conecta los océanos Atlántico y Pacífico. Esta autopista de 3.500 kilómetros conecta el puerto brasileño de Dos Santos con los puertos chilenos de Iquique y Antofagasta, atravesando el corazón del Chaco paraguayo. Cuando los tramos finales de este corredor estén operativos, se reducirá el tiempo de tránsito en exportaciones con destino a Asia hasta en 14 días y disminuyendo los costos logísticos en un 25%. Y la vida fluvial Paraguay-Paraná también ha experimentado mejoras significativas de vital importancia estratégica para exportación de soja, maíz y carne. La vía se ha beneficiado en una alianza pública-privada de 500 millones de dólares destinada al dragado y señalización. Esto garantiza la navegabilidad durante todo el año, independientemente de la condición climática. Empresas como COFCO, ADM y Viterra han ampliado su instalación portuaria a lo largo del río. Estas modernas terminales manejan ahora más de 25 millones de toneladas de carga anualmente. La flota fluvial paraguaya es actualmente la tercera más grande del mundo, solo superada por la de Estados Unidos y China, lo que demuestra la destreza marítima del país a pesar de no tener salida al mar, recuerda Mández Tixeira. Será difícil que las tasas de crecimiento del 5% anual se mantengan. Los economistas apuntan al que el crecimiento seguirá, pero lo hará con menos ímpetu, más estable. Paraguay tiene fortalezas muy claras, pero para dar el salto a una economía de mayores ingresos,

0: Necesita resolver restricciones estructurales, mayor productividad, mejores empleos, instituciones más sólidas y desarrollo sostenible para toda la población. Súper, súper interesante toda esta recopilación que se está realizando desde la BBC Mundo con respecto a nuestro país, que ya dicen y mencionan es el boom del momento en América Latina, y también hablan sobre estos cinco claves sobre lo que es nuestra economía y nuestros avances actualmente. Así que también para volver a echarle un vistazo a esta publicación desde la BBC Mundo. 2 minutos pasaron ya de las 5 de la tarde. Nosotros vamos al informativo y servicios de la hora.
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0: 6 de la tarde en París de este miércoles 24 de junio y comenzamos una nueva ronda informativa en Radio Francia Internacional. En los controles está Fabián Ily y comenzamos con los titulares.
1: Andreína Flores.
0: En Colombia, el candidato de izquierda Iván Cepeda reconoce el triunfo de su rival Abelardo de la Espriella en la segunda vuelta de elecciones presidenciales del pasado domingo, con una ventaja sumamente cerrada de menos de un punto porcentual. La ola de calor continúa golpeando a Francia con temperaturas de hasta 44 grados, una situación que se sufre también en España, Italia y Reino Unido. Hay suspensión de clases y reducción de frecuencia de trenes. Y en el Mundial de Fútbol 2026 estamos atentos a los partidos Brasil, Escocia y México, República Checa. Mientras tanto, despedimos a Panamá, que cayó ante Croacia y no logró la clasificación. Así comienza nuestro resumen de las noticias más importantes del mundo a esta hora. Sean bienvenidos a Radio Francia Internacional. Comenzamos en Colombia. El candidato de izquierda, el senador Iván Cepeda, reconoció hoy la victoria de su rival de derecha, Abelardo de la Espriella, en la segunda vuelta de elecciones presidenciales de este domingo. Cepeda afirmó que lo hace para contribuir a la paz de su país. Lo escuchamos.
2: He decidido aceptar el resultado que surge de dicho proceso y que señala que Abelardo de la Espriella es el nuevo presidente de la República. Lo hago como un acto de responsabilidad democrática. Lo hago para contribuir a la convivencia, a la paz y al diálogo entre colombianos.
0: Y en Radio Francia Internacional conversamos con José Antonio de Gabriel, jefe adjunto de la misión de observación de la Unión Europea en Colombia, quien confirma que aunque hubo denuncias de injerencia de bandas criminales, en general el proceso electoral fue limpio y confiable.
3: Un proceso muy sólido, muy transparente, muy bien gestionado por parte de la Registraduría, que es la entidad en Colombia responsable de la organización de las elecciones, en la cual pues se han abierto puertas y ventanas, se ha puesto a disposición de los partidos políticos toda la información que han requerido, se les ha dado participación como establece la ley en todas y cada una de las fases, es decir, en las votaciones, en los escrutinios, que es cuando se van agregando los resultados oficiales en una estructura piramidal hasta llegar a los resultados nacionales consolidados, y se han publicado todos los documentos, pero no solo a disposición de los partidos, sino también de los ciudadanos. En este sentido, hemos visto una gran transparencia, una gran trazabilidad, una gran apertura. En general, yo diría un proceso tremendamente garantista, que no nos extraña en absoluto, dada la fortaleza del Estado de Derecho en Colombia y de las instituciones independientes del Estado.
0: Ahora se espera que las autoridades electorales colombianas proclamen oficialmente a Abelardo de la Espriella como presidente electo en los próximos días, en la ruta hacia su investidura prevista para el 7 de agosto. Europa sigue sufriendo los embates de la ola de calor. En Francia se registran ya temperaturas de más de 44 grados y las autoridades han decretado alerta roja en 58 departamentos del país, lo que afecta a 44 millones de personas. La Torre Eiffel y el Museo del Louvre, por ejemplo, han reducido sus horarios a causa del calor. En miles de escuelas han suspendido las clases o reducido los horarios, pero hay una cita escolar que no se puede suspender, el

0: PAC francés, el examen final de secundaria. Conversamos con Clemencia López, profesora de liceo en Francia, quien describe cómo se está viviendo un examen de 4 horas en esta ola de calor.
1: La temperatura es muy alta en el salón, 36 grados, algo así, porque afuera debemos estar casi a 40. No hay salas con buenos ventiladores ni aires acondicionados. Tenemos calor, estamos agotados, estamos cansados porque es el final del año escolar y muy amablemente nos han dejado 2 botellas de agua en cada salón, un ventilador y un vaporizador. Pero obviamente esto no es suficiente, las salas son demasiado calientes y bueno, parecemos más en una prueba de natación con las caras mojadas y empapados todos, pero bueno, estamos poniendo la mejor voluntad porque para los chicos es un examen muy importante, para muchos de ellos decide la universidad a la que irán más adelante. Entonces, por ello, sobre todo nosotros los profesores tratamos de hacer un esfuerzo para darnos las mejores condiciones y acompañarlos de la mejor manera, con la mejor voluntad.
0: Y recordemos que esta ola de calor afecta no solamente a Francia, sino también a Reino Unido, Italia y España, donde se han suspendido actividades escolares y se han reducido la frecuencia de trenes, entre otras medidas. En España, el personal de los hospitales ya también está denunciando que el calor les impide hacer su trabajo adecuadamente. Nuestra colega Lucille Jambert conversó con Paloma Repila, portavoz del SATSE, Sindicato de Enfermería en España.
2: Nosotros tenemos una regulación a nivel de salud laboral sobre qué tipo de trabajo se realiza y qué temperatura máxima sería la indicada. Y en muchos, muchos centros sanitarios se alcanzan valores por encima de esa temperatura. Por encima de 30 grados, que ya es bastante, no se debería poder trabajar en un trabajo sedentario. No estamos hablando de un trabajo que conlleve esfuerzo físico, que nuestro trabajo sí que lo conlleva, pero simplemente superar los 27, 30 grados es una alarma, ¿no? Dentro de los edificios, y es bastante habitual que eso suceda en muchos centros sanitarios. Y estamos hablando de que hay edificios que no tienen ningún tipo de dispositivo para climatización, ninguno. Es decir, cuando hace frío, cuando hace calor.
0: Y añadimos que según las previsiones meteorológicas, más de 350 millones de europeos, casi 2/3 de la población, enfrentarán temperaturas de alrededor de 36 grados en los próximos días. Hoy se reúnen en Berlín los líderes de Alemania, Francia, Italia, Reino Unido y Polonia para discutir cómo seguir apoyando a Ucrania en su guerra contra Rusia, en una etapa en la que Ucrania muestra una ofensiva más atrevida atacando la ciudad de Moscú o instalaciones clave como refinerías de petróleo. El historiador especialista en seguridad, Manuel de Moya, explica ese contexto.
3: Ucrania, a la hora de llevar la iniciativa, de ser la que está, digamos, destacando, y no es Rusia la que está haciendo ataques contra refinerías, no es la que está destacando, es Ucrania la que está destacando. Es Ucrania la que ha sorprendido muchas veces con ataques, como por ejemplo la ofensiva de Kursk. Esto pues fue una cosa sorpresiva, que sorprendió además que tuvieran capacidad de introducirse en territorio ruso, pero luego, en última instancia, aquello pues no dio los frutos apetecidos. Aquello acabó desembocando además pues en una derrota ucraniana. Entonces, como digo, en lo que es una cuestión táctico-estratégica, Ucrania es incuestionable la capacidad que tiene de llevar la iniciativa, de dar la sorpresa. Rusia, cuando digo que es muy conservadora, me refiero a planteamiento. No están siendo originales en cuanto a táctica. En algunos casos, pues a lo mejor sí, pero siempre es Ucrania la que lleva la iniciativa. Y Rusia muchas veces va a remolque de la iniciativa ucraniana.
0: Recordemos que los ataques con drones ucranianos han causado 3 muertos y han dejado sin electricidad a Sebastopol, la mayor ciudad de Crimea, península anexionada por Moscú. Y hablemos también de la guerra entre Irán y Estados Unidos, porque el Congreso estadounidense le ha dado un fuerte golpe político a Donald Trump.
4: Maximum chaos, maximum cost to the American people. With his disastrous war.
0: Escuchamos al senador demócrata Chuck Schumer fustigando la guerra en Irán iniciada por Donald Trump. Más caos y más costos es lo que ha traído esta guerra desastrosa en Irán, dijo Schumer. Esto pocos días, poco antes de la aprobación de una resolución simbólica en el seno del Congreso para pedir la retirada de fuerzas estadounidenses de Medio Oriente. Lo curioso es que senadores del partido de Trump se unieron a la votación. En ese contexto, Irán y Estados Unidos continúan negociando un acuerdo definitivo de paz, lo que plantea una pregunta esencial.

0: ¿Quién ganó la guerra realmente? Escuchemos la respuesta de Jordi Quero, profesor de Relaciones Internacionales de la Universitat Pompeu Fabra de Barcelona.
1: En un contexto como este es difícil realmente llegar a una conclusión firme de si alguien ha ganado o no. Y especialmente cuando la parte que inicia el conflicto, en este caso Estados Unidos, no se fija unos objetivos claros desde el principio, entonces no es muy difícil saber si ha conseguido o no estos objetivos. Si el objetivo inicial era solo acabar con el ayatolá Jamenei, han asesinado al ayatolá Jamenei, ¿ha habido un cambio de régimen? No, para nada. ¿Han sido capaces de hacer que la Guardia Revolucionaria y todo el entorno más conservador del régimen iraní sean más débiles? Tampoco, parece que en ese sentido han salido fortalecidos. ¿Han sido capaces de conseguir un avance en la desnuclearización de Irán? A la espera de lo que sea el resultado de esa negociación de 60 días, el pacto no parece que vaya a ser mucho mejor al acuerdo de desnuclearización que el presidente Obama llegó con Irán. Por tanto, es muy difícil llegar a entender que la situación final de Estados Unidos sea mejor que la inicial.
0: Era el profesor Jordi Quero desde Barcelona. Y este martes una delegación del régimen talibán afgano se reunió por primera vez con funcionarios de la Unión Europea. Los 27 países miembros no han reconocido al gobierno talibán, pero sí plantearon la reunión para deportar a los solicitantes de asilo rechazados que cometan delitos o sean considerados peligrosos. Diferentes organizaciones humanitarias denuncian el enorme riesgo que supone regresar a Afganistán. Escuchemos a Verónica Barroso, de Amnistía Internacional España.
2: Es necesario recordar la represión institucionalizada, ¿no?, por parte de las autoridades talibanas en Afganistán, en concreto contra mujeres y niñas. Las niñas, como sabemos, a partir de los 12 años no tienen derecho a ir a la escuela ni tampoco a estar en espacios públicos, etcétera. Además, hay una crisis humanitaria muy grave ahora mismo que afecta a casi 22 millones de personas que requieren una asistencia. Por otro lado, Amnistía Internacional, pero también la Unión Europea, es consciente de todo esto. Ha podido documentar graves violaciones de derechos humanos en Afganistán por parte de las autoridades talibanas. Estamos hablando de detenciones arbitrarias, ejecuciones extrajudiciales, tortura, malos tratos. Es decir, realmente la deportación de personas afganas ahora mismo a Afganistán supondría ponerlas en una situación de riesgo muy real.
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0: Y ya faltan pocas horas para que Brasil vuelva a entrar a la cancha para enfrentarse a Escocia, y lo va a hacer con un protagonista muy esperado, Neymar, que juega hoy su cuarta Copa del Mundo. Pero antes vamos a hablar de Panamá, que no logró la clasificación a la siguiente ronda luego de caer contra Croacia 1-0. Nuestra enviada especial al Mundial, Ana María Ospina.
4: En el primer tiempo, la defensa panameña resistió con 5 jugadores, pero en el segundo, Luka Modric, en su partido 200 con Croacia, y los cambios del técnico Dalic rompieron el cerrojo de Panamá. Ingresó Budimir para marcar el gol croata en el minuto 53. Panamá reaccionó con Murillo y Harvey, pero el arquero del equipo ajedrezado evitó el empate. Terminó el encuentro a favor de los europeos, pero fue un centroamericano el mejor del partido según el voto del público. El defensor Cristian Martínez.
5: Contento con este logro personal, pero a la vez triste por no lograr el objetivo, que era poder ganar el partido y pensar en la siguiente ronda. Y esto se lo dedico a todo el pueblo panameño.
4: Sin ni siquiera un punto a los dos partidos jugados en el estadio de Toronto, los panameños, ya eliminados, dejaron Canadá. Este sábado cerrarán su participación en el estadio de Nueva York con la ilusión de al menos un consuelo ante Inglaterra. Desde el Mundial 2026, para RFI, Ana María Ospina.
0: Y así ponemos punto final a este resumen de RFI.
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9: Y 7:15 iniciamos el informativo de la hora. Cuatro personas que tenían la supuesta intención de robar una avioneta en la zona de Areguá fueron detenidos justo antes de poder concretar el robo. Se trata de dos extranjeros. La Superintendencia de Salud decidió clausurar una clínica médica en Asunción que promocionaba tratamientos para pacientes oncológicos y atención a personas autistas que padecen de Alzheimer, entre otras dolencias. En el distrito de Valenzuela, departamento de Cordillera, el escenario político

0: político está cargado de denuncias, investigaciones fiscales y un juicio oral y público en curso contra la intendenta Mirta Fernández. La ex jefa comunal es ahora candidata a concejal municipal.
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0: El dólar a la compra 6.040, a la venta 6.120. El real a la compra 1.130, a la venta 1.180. La cotización del peso argentino a la compra 3, a la venta 4. El euro a la compra 7.150, a la venta 7.500.
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0: Actualmente en Asunción y Gran Asunción la temperatura es de 17 grados centígrados, cielo despejado con una humedad del 39%, vientos del norte a 13 kilómetros por hora.
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3: Tráfico denso en Avenida Eusebio Ayala en Asunción debido a carril cerrado. Velocidad media 15 kilómetros por hora, tiempo de conducción 4 minutos. 19 minutos pasaron de las 5 de la tarde. Compartimos el último comentario de 3x3 en la mañana de Contrapoder.
4: El Ministerio de Educación dice que va a investigar a un instituto que ha expedido muchos títulos a maestros que nunca estudiaron y también tendría que hacerlo con quienes desde adentro estuvieron sosteniendo esta mafia descomunal que ha tenido un impacto enorme sobre la calidad de enseñanza en nuestras escuelas. Estamos penúltimos a nivel mundial y no estamos haciendo la tarea, ni en el ámbito curricular y menos aún en la calidad de nuestros maestros, que en la mayoría de las evaluaciones se aplazan. Y es lógico que así sea si no han sido entrenados ni formados para lo que exige ser hoy un docente en aula. Todo esto también tendría que alcanzar a los sindicatos y a todos los padres que han tolerado esta mediocre educación durante tanto tiempo. No podemos seguir dándonos el lujo de desperdiciar un tiempo fundamental y no corregir esto que es un problema de orden estructural. Así como nuestras escuelas físicamente se desploman, nuestra educación formal también hace lo mismo, especialmente cuando no tenemos a ninguno de los actores preocupados por el destino de formación de nuestros niños y de nuestros jóvenes.
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0: Muy bien, seguimos acá en la tarde a pura vida, 16 y 27 minutos, 17 y 27 minutos en la República del Paraguay. ¿Cómo está mi gente querida? Gracias por estar en la sintonía de la 1200. Gracias a Marian, que me hizo el aguante hasta hace un ratito en que llegué acá a los estudios, porque estuve, les soy muy sincera, estuve visitando a una amiga muy querida que está en terapia intensiva y quería verme, y justo el horario de visita coincide con el horario de mi trabajo, pero la humanidad está primero, ¿verdad? Creo que cuando suceden este tipo de cosas y alguien necesita de tu voz, de tu cariño, de tu energía, de tu presencia, tenemos que estar allí. Tenemos que estar cuando la gente nos necesita. Eso es lo que nos enseña el Maestro Jesús, que dio la vida por nosotros en la cruz. Bueno, hoy es el centésimo septuagésimo quinto día del año en el calendario gregoriano y faltan 190 días para que termine este año. Hoy es el día de San Juan. El día de San Juan. Felicidades a todos los juanecitos, a las juanecitas, a los que dio la vida por nosotros en la cruz. Bueno, hoy es el centésimo septuagésimo quinto día del año en el calendario gregoriano y faltan 190 días para que termine este año. Hoy es el día de San Juan. El día de San Juan. Felicidades a todos los juanecitos, a las juanecitas, hoy recibí uno, te mandé el de los Juanes, saludos a los Juanes.
1: Voy a buscar acá, está
0: diciendo San Juan, felicidades a todos los juanecitos, a las juanecitas, hoy recibí uno, te mandé el de los Juanes, saludos a los Juanes.
1: Voy a buscar acá, esta dice, feliz día a todos los Juanes, Juanitas, Juanetes, Juan Chorrasqueado, Juan del Diablo, Juan Camaney,
0: Juanito Bananas, Juana la Cubana y todos los demás, me encanta. Así que repito otra vez acá, feliz día a todos los Juanes, las Juanas, las Juanitas, Juanitos y Juanetes, a Juan Charrasqueado, a Juan del Día. Y bueno, las famosas comiditas de San Juan están absolutamente a la orden del día y este frío estira luego, ¿Vos qué vas a comer? ¿Ya comiste algo de San Juan, Marian? Poneme más fuerte, pues no sé si sale, ya sale lo tuyo, ¿verdad? Al aire, bueno.
1: Sí, yo ayer a la noche lo voy a comer. Comí una empanada de mandioca y payagua. Hoy todavía no, hoy comí a la mañana chipa, pero ¿sí? Todavía me falta comer el chicharrón, el vellú, otra vez empanada de mandioca, otra vez todo. Y no sé, para vos, ¿entra o no entra la butifarra, el asadito y eso?
0: Sí.
1: Para mí se mantiene solamente el chicharrón, el payagua macá, el mbejú. Como lo tradicional, digamos.
0: Yo soy del team chipacabure.
1: Sin butifarra.
0: ¡No! Pero ni se te ocurra, por favor.

Una vez íbamos a Ciudad del Este a una presentación y los músicos eran como cuatro o cinco músicos, estábamos todos en el móvil y famoso la parada en la chipería que ya sabes que está ahí en Barrero, ¿verdad? Entonces les digo yo, hola Gladys, un beso a Villarrica, Gladys Poletti nos saluda desde Villarrica. Y entonces les digo yo, vamos a parar, pero chipá con cocido, negro o con leche. Por favor, ni se les ocurra comer alguna otra cosa, porque yo sabía, escuché ya que decían, vamos a comer butifarra, vamos a comer butifarra. En un descuido, los malditos se comieron no sé cuántas butifarras. Así se me hacía un calor y se fueron repitiendo.

0: tiene manteca o la grasa que le pongan, depende también. La
1: Sí,
0: empanada se quede
1: pero
0: frito.
1: ¿sabes cuál es para mí así la bomba? Es el payagua mascada y el pastel mandí
0: Y sí, porque ambos
1: y
0: son
1: el chicharrón
0: fritos.
1: juití.
0: Ah, ese es el que se le pone la harina de
1: Sí,
0: maíz.
1: ese es fuerte, ese es para estómagos potentes, ¿verdad? Cuando sos joven puedes comer lo que sea, pues tenés estómago de pato, digerís todo. Pero ya cuando llegamos a una cierta edad en que la digestión se hace un poco más lentilla, bueno, cuéntenme un poco qué comieron. Contame un poco vos allá en Villarrica. Hola Rosy, ¿cómo te va? Saludos desde Punta Poná, Brasil. Desde Punta Poná, Brasil. Rosy, ¿qué estás haciendo allá? ¿Vos sos paraguaya? Oh, sí, yo me imagino que sí, sos brasilera, Punta Poná. Y contame, Gladys Poletti, ¿comiste ya el pastel? Se come el pastel redondo en el mercado de Villarrica. ¿Y qué te gusta, Gladys? ¿Y qué te gusta a vos, Rosy, de las cosas de San Juan? Hernán Núñez también nos saluda. Un abrazo grande, maestra. Te esperamos por Madrid pronto. Amén, Dios te oiga. ¿Qué más quisiera yo que irme hasta Madrid? Madrid, Madrid, pedazo de la España en que nací. Oh, Rosy Genfer. Ah, ya me salió desde Punta Pona, ya nos saludó. Vina, tampoco que no se nos pierda ningún mensaje, porque para mí cada mensaje vale oro. Ah, Santiago también. Hola, Lisa querida, ¿cómo andás? Saludos a Mariam, dice Santi, su bizarreta te manda saludos. Después, creo que hasta ahí
0: Juan
1: estamos.
0: Carlos Godoy dice, hola señora Elisa, desde Villa Elisa te saludo, dice.
1: Ah, Alex Rodas dice, soñaba con ser como vos. No, Alex, vos tenés que ser como vos. Dice, hola tía Lisa, ¿cómo estás? Saludos desde Concepción, cuando era chico estudiaba guitarra, mi vida. Dale, Catú, seguí cantando, hace lo que querés. Rosa Gonfer dice, soy brasiguaya, mi mamá brasilera y mi papá paraguayo. Ay, qué gusto. Hermosa Punta Poná, lindo, lindo país, el Brasil. Lolita Chaparro, hola preciosa prima, ¿cómo estás? Yo bien acá, estoy en la cama ya. Abrazo, dice. En la cama ya, ¿por qué estás en la cama ya? No estás en Paraguay entonces, ¿verdad? Qué frío que hizo esta mañana, 3 grados. 3
0: Frísimo.
1: grados, mi gente.
0: Mira, Hernán dice que está en Madrid y dice que muchos locales prepararon hoy el combo de San Juan, dice.
1: Sí.
0: Imagínate desde España y sigue la tradición.
1: Clarex, el León Visco, por supuesto que sí. Y ¿dónde pastas? ¿Qué para lo que yo hice? Desastre, yo ya hice yo. Desastre. ¿Eh? Ahí está. Vamos otra vez de vuelta. Bueno, hoy también esta noche que se hacen muchas fiestas de San Juan y a la orden del día están, ¿sabes qué? Los Judascay. ¿Y quién encabeza el Judacay más solicitado? A ver si vos me decís.
0: A ver si escriben ahí en el TikTok. Pero
1: Sí.
0: yo creo que el primerito ya estaba destinado el viernes,
1: Ah,
0: el
1: sí.
0: sábado.
1: Lolita, hola prima, me dice Lolita. Lolita, ¿en qué parte de España estás, Lolita? Ya que sos mi prima, me voy a ir a visitarte. Sí, hace mucho calor. Y a Rosy Gonfer le gusta el chipacaburé. Y también, no sé ustedes, pero por acá más es el primero, dice. Hernán con Mari, vamos a comer mañana chicharrón trenzado acá en Madrid. Ese ya me contaste. Bueno, vos estate atenta porque parece que hoy estamos en una onda sanjuanesca con la gente que se conecta con nosotros. Yo voy a cocinar cuando salga de la radio, voy a ir a preparar mbejú a mi casa. Sí, porque
0: Y
1: se
0: le
1: me...
0: pones manteca, le pones harina de
1: Yo
0: maíz
1: le
0: o
1: voy a
0: solamente
1: poner
0: almidón.
1: grasa de cerdo, porque ahora la grasa de cerdo
0: Es
1: otra vez
0: más mejor.
1: está en auge, dice que hay que comer grasa de cerdo. Dice, estoy en una ciudad a 3 horas de Madrid, un pueblo llamado Jaén Linares. Ay, qué gusto. Tengo que visitarte entonces cuando me vaya. Me tengo que ir a España.

0: Ya, pero con tiempo, siempre me voy así tipo Speedy González a todo trapo. Entonces es un poco complicado para mí poder visitar todo lo que quiero. Quisiera tener más tiempo para poder visitar todo lo que quiero. Bueno, y voy a hacer mbejú. Yo hago el mbejú con grasa de cerdo y hago el mbejú con le pongo, yo hago el mbejú mestizo. Mbejú mestizo yo hago. Me gusta hacer el mbejú mestizo. Porque el que es solo de almidón me parece que es muy chicloso. Y a mí me gusta así como arenoso, no sé. Y le pongo abundante queso paraguay, ¿verdad? Al mbejú. A veces le echo un poco de, ¿cómo se dice?
1: Salmuera,
0: No,
1: leche,
0: le echo
1: crema de
0: cuajadita,
1: leche.
0: cuajadita, sí. Y tiene que ser humedito mi mbejú y
1: Y
0: con
1: sí.
0: abundante queso.
1: Y tiene también su técnica para que no se pegue. Porque si te pasaste de humedad, puede ser que se pegue, ¿verdad?
0: Y también depende del queso
1: Y de la sartén.
0: y de la sartén, sí.
1: Pero sí,
0: ¿Cómo
1: es.
0: hacían nuestras abuelas para que no se pegue cuando no había la sartén teflonada? Imagínate
1: Y
0: vos.
1: de hierro luego, ¿verdad?
0: No, mi rey, no sé dónde vive Betty Figueredo, corazón mío, pero le puedes seguir en sus redes sociales, Santi, Santiago Zubizarreta. Hola, Francis, ¿cómo te va? Saludos a Madrid, hoy día de San Juan, sí. Saludos a todos los Juan Bonetes también.
1: Todos los
0: A
1: Juanes.
0: los Juanes, a los Juan Bonetiños. Sí, ahí estamos. Bueno,
1: Estabas diciendo quién iba a ser Judas Kai.
0: dicen que el que encabeza el Judascay es Bachi Núñez.
1: No, si era
0: Sí.
1: el árbitro.
0: Estaba Bachi Núñez, pero ahora creo que le ganó el árbitro salvadoreño.
1: Sí,
0: ¿Cómo es el
1: el
0: apellido
1: árbitro.
0: del árbitro salvadoreño?
1: Ahí tengo que buscar, porque ese es el que más estaba encabezando la lista.
0: Sí, y mañana jugamos, mi gente. Mañana jugamos. ¡Ay, no quiero más sufrir! Por favor. Será épico que vamos a. Yo digo que vamos a ganar. Tenemos que tener mente positiva. No, tenemos que salir ya de esa onda en que todo es nambrelo, así lo suerte, bye bye, suerte rancha y eso, nada que ver. Bueno, ustedes saben que un día como hoy, del año 1880, nace el político y docente paraguayo Juan José Soler. También un día como hoy, de 1900, nace el artista y docente paraguayo Roberto Holden Jara. También un día como hoy del año 1904 nace el músico y cantante paraguayo Juan Diosnel Chace Martínez, el famoso Diosnel Chace. También un día como hoy del año 1947 nace la artista y docente paraguaya Reina Cáceres. Un día como hoy de 1962 nace el dirigente deportivo y empresario paraguayo Juan José Zapac. Un día como hoy, del año 1969, fallece el historiador y docente paraguayo Carlos R. Centurión. También un día como hoy, de 1982, fallece el obispo paraguayo Ángel Acha Duarte. Y un día como hoy, del año 1998, inicia el funcionamiento de la telefonía celular en Paraguay. Un día como hoy, de 1998.
1: ¿Y cómo era el teléfono? Famoso, es enorme.
0: Era un aparato así de este tamaño, más o menos. Así era.
1: Y tenía
0: Así.
1: todo antena, ¿verdad?
0: Pero era una cosa pesadísima. Y creo que la batería duraba no más de una hora por ahí. Sí.
1: Lo que es, ¿verdad? La tecnología, cómo fue avanzando con el tiempo. ¿Y ya se usaba ese o era primero así, el que era con?
0: No. Primero era el teléfono que se alzaba así, se ponía acá y ahí se daba la vuelta a una cosita. Después ya vino el otro, el que era a disco. Trin, trin, trin, ¿verdad? Después vino el que era a tecla. Sí. Después vino el celular con tecla también.
1: Sí, hay algunos que hacen así experimentos con niños, ¿verdad? Le dicen, a ver, cómo se usa y le ponen ese que así, ¿verdad?

0: saben cómo usar.
1: Así mismo es. Bueno, te sigo contando más. Mira, che, un día como hoy de 1998 se empieza a utilizar la telefonía celular en Paraguay. ¿Se acuerdan ustedes del famoso celular ladrillo? Se llamaba así, pues era grande como un ladrillo. Bueno, también un día como hoy del año 2001 fallece el músico y cantante paraguayo José Ignacio Barreto del dúo Oviedo Barreto. Y también, por último, un día como hoy fallece el médico paraguayo Ramón Artemio Bracho, fundador de la Cruzada Mundial de la Amistad. Un día como hoy del año 2021 nos dejaba el querido doctor Ramón Artemio Bracho. Y el santoral de hoy recuerda a San Juan Bautista, San Simplicio, Santos Agoardo y Agilberto, San Juan de la Cruz, San Teodulfo y San José Juan Saide. Gracias, profesor David Galeano, por darnos estas alegrías de conocer un poquitito lo que es nuestro, ¿cómo se dice?, nuestras efemérides. Y la fiesta de San Juan, que antes era una celebración barrial y hoy día se convirtió en un evento lucrativo, tuvo su origen en Paraguay hace varios siglos. Esto vale la pena saber, y estuvo fuertemente vinculado a la religión. El profesor David Galeano, director del Ateneo de Lengua y Cultura Guaraní, explica cómo se popularizó en la cultura nacional y pone un poco: San sí, Juan no, que sí, que no, San Juan, que sí, que no, el pelo, ta, ta, ta, ta. Ese tema es de Maneco Galeano. ¿Conocen ustedes? Bueno. Junio tiene esta particularidad desde que inicia el mes propio de los San Juanes, en cualquiera sea el ámbito, antes, durante o incluso después del onomástico. Se trata de una de las épocas más esperadas del año, especialmente para los gorditos y las gorditas como yo, que queremos comer las delicias de San Juan. Degustar las comidas típicas, aunque cuando todo empezó, esto no era el principal objetivo de la fiesta. Cada 24 de junio se celebra el día de San Juan en honor al santo patrono y primo de Jesús, que nació unos meses antes que él. David Galeano, director general del Ateneo de Lengua y Cultura Guaraní, en diálogo con la colega Última Hora, explicó la razón por la cual se celebra en Paraguay. Manifiesta que, según el relato, el santo patrono había nacido en un día con mucho frío y que su madre, para darle más calor, encendió en su entorno una fogata. A partir de entonces que se asocia la conmemoración de San Juan con el fuego. San Juan era honrado en Europa, particularmente en España, y cuando se produjo la conquista de América en la época colonial, se instalaron en la región las misiones religiosas jesuitas, franciscanas, dominicas y mercedarias, y de esta manera además trajeron consigo sus tradiciones cristianas. Los más fuertes acá fueron los jesuitas, se instalaron en las misiones de Itapúa y también hacia el norte, hacia la zona de Concepción, Belén y Loreto. Son las tres reducciones que habían en el norte. También estaba la de Santa Aní con los franciscanos. Dice Don Ibito: San Juan es la Navidad latinoamericana, hace frío, fin, dice. Mariel Jara dice: hola amiga, como aquí disfrutando el santo. Ara, Don Juan, mi esposo, saludos a tu esposo Don Juan, Mariel. Bueno, y nos sigue contando, los primeros registros los más fuertes acá fueron los jesuitas, se instalaron las misiones de Itapúa y también hacia el norte, hacia la zona de Concepción, Belén y Loreto. Son las tres reducciones que habían en el norte, también estaba la de Santa Aní con los franciscanos, relató el docente de la Universidad Nacional de Asunción. Los primeros registros de las fiestas de San Juan se remontan a partir del año 1610, cuando se instalaron los jesuitas en la hoy desaparecida misión de Encarnación. Según agrega el profesor, cuando los indígenas fueron evangelizados y sometidos a la religión cristiana, fueron encargados de aprender esa tradición y con el mestizaje esa festividad se transformó y se convirtió en lo que conocemos hoy día. Galeano destaca que en Paraguay, como en ningún otro lugar del mundo, la fiesta tiene alcance nacional. Ningún otro santo es tan popular como San Juan, excepto la celebración de la Virgen de Caacupé. Pero hablando de santos, el caso de San Juan es el que llegó a todos los puntos del Paraguay, señaló. Asimismo, destaca otra popularidad: todo lo que nosotros hacemos o decimos en San Juan, un 99% pasa por el guaraní, es algo muy tradicional, subrayó.

el lingüista. El alto porcentaje de población adepta a la religión cristiana también colaboró a la popularidad de la festividad, que tiene entre sus características populares juegos. Sabemos que se instalaron varios de estos en tiempos de las misiones y comenzaron a ganar características populares nuestras. En ese sentido, cita el brasil, el palo encebado o enjabonado o aceitado, que tiene un premio en la cima y que la gente al escalar trata de alcanzarlo. El toro candil con el cráneo de la vaca o toro ligado a una estructura que tiene fuego en las altas de los cuernos. El pelota tatá con el balón de trapo y querosén u otro elemento inflamable que es encendido y pateado de un lugar a otro. Asimismo, el tatapuyari yehasá con las brasas que uno debe atravesar descalzo. A lo largo del tiempo, algunos de estos juegos alteraron sus características. Originalmente, el tatapuyari yehasá debería ser con una extensión de 3 metros de brasa y uno debería cruzarla 3 veces. En uno de los extremos se situaba la imagen de San Juan. Otros yacen ya en forma simbólica de un metro y medio, la gente da un salto y ya está del otro lado, señaló el docente, a la par de citar que en el caso del Ubrasí ya no es tan frecuente al ser realizado en zonas urbanas donde se evita perforar el suelo. La lingüística destaca que igualmente se agregaron juegos nuevos en los últimos tiempos, como la cárcel, en la que se paga para buscar y encerrar a alguien y la persona debe abonar para poder recuperar su libertad. Se entiende perfectamente que eso ya se asocia con el espíritu de lo que hoy llamamos San Juan. Hoy es una excusa para mucha gente la fiesta, ya que no es celebrar al santo porque vas a ir a estar de fiestas y en ninguna parte vas a encontrar la imagen del famoso señor San Juan, salvo raras excepciones, consideró Galeano. En este sentido, el docente señala que de un tiempo a esta parte se perdió el carácter comunitario de la celebración, el propósito de compartir y la intención de honrar la imagen religiosa. Lo que hacemos ya a comienzos de año, grupos, asociaciones, instituciones, escuelas, colegios, es que estamos pensando en recaudar dinero pro sala de clase, pro jardín escolar, pro empedrado, y lo primero que se dice es vamos a hacer una fiesta de San Juan. Ahí se nota que el propósito ya es recaudar y entonces se ha perdido la esencia. Y la gastronomía, por supuesto, que forma una parte absolutamente importante. Yo recuerdo que una vez participé de un San Juan y como me encargaron a mí el mbejú, y me gusta hacer el mbejú y me gusta cocinar el mbejú, entonces yo decía, se vende no sé a cuánto, ponele 10.000 el mbejú, ¿verdad? Porque era grande. Y entonces decía, si es... Si

0: Claro.
1: Como le tenías que hacer así con.
0: Claro, porque yo estaba con mi brasero, entonces yo, para no, viste que normalmente se pone una tapita y se da la vuelta y para cocinar al otro lado. Entonces yo hacía así, shoo, tiraba hacia arriba y le daba dos vueltas. Y si, le decía, si se cae en el piso, es gratis. Y si se cae en la paila, sale un poquitito más caro, 2.000 guaraníes más, ¿verdad? Entonces la gente venía y formaba ningún vellú, así que también para la caja del beneficio que se estaba haciendo fue bastante bueno, ¿verdad?
1: Excelente la estrategia, de
0: Sí,
1: verdad.
0: totalmente. Bueno, tenemos más mensajes antes de irnos.
1: Y bueno, acá dice el que nos saca su parrilla y

0: De David, ¿dónde pico lo que te metiste vos? Desapareciste, mi querido. Bueno, pero estoy feliz de que hayas aparecido otra vez. Nos vamos entonces de la tarde a pura vida de hoy. Por favor, no vayan que a irse de carubaígina. Hoy y mañana amanecen todo con mal de estómago. Entonces, si van a comer, tómense ya algo para el estómago. Me dice, el 10 de julio nos vemos. Andate que David con toda tu troupe, con toda tu patota. Hay que vender las entradas, hay que vender las entradas, porque la puesta en escena realmente es bastante. Bastante costosa, mi gente. Y patrocinantes, como que se fueron todos hacia el mundial. No quieren saber nada de música los patrocinantes. Así que cada entrada que vende, usted es un patrocinante para Doña Lisa. ¿Qué te parece?
1: Me parece genial, así que ya saben, a pedir ya sus entradas con tiempo, que están
0: Ya
1: a precios
0: zapata, dice
1: reducidos.
0: David. Señora, no se meta con la comida típica. No, no me meto. Al contrario, vayan a comer, pero por favor, cuiden su ingesta. Yaguareteca a tutiplés y tómense ya algo para el estómago antes de ir a hacer el carubaí. Gracias, Norma, por las felicitaciones. Ñan de Gordopata, dice también Dinevito. Gracias, Dios, por este día. Gracias a las empresas patrocinantes. Gracias, Marian, por la puesta al aire y a ustedes porque me honran con su sintonía, con su alegría, con sus emojis, sus corazones y todo eso. Gracias, gracias, gracias. Nos encontramos mañana.
1: Para vivir una tarde más de a pura vida
0: Nos
1: paraguaya.
0: vamos con Sanxi Juan de Maneco Galeano.

0: Bueno.
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en septiembre de 2023. La Orquesta de Jazz del Algarve, Orquesta de Jazz do Algarve, invitó a la cantante Jean Monheit para compartir algunos clásicos del cancionero estadounidense, como el de Harold Arlen y Ted Koehler, Between the Devil and the Deep Blue Sea, Entre la espada y la pared.

una orquesta portuguesa del sur de Portugal, de 16 elementos, orquesta de jazz do Algarve y una cantante estadounidense de Oakdale, Nueva York, Jane Monheit, dando vida a clásicos del jazz y del cancionero popular como Let's Call the Whole Thing Off, de Georgia Ira Gershwin, Dejémoslo Correr, vamos a dejarlo correr, o como de Joy Carmichael y Mitchell Parish, Stardust, Polvo de Estrellas.

fundada en el año 2004 en Portugal, desde el festival Lagos Jazz, por el trompetista, director musical y productor Hugo Alves. La Orquesta de Jazz del Algarve se formó al estilo de las grandes orquestas de swing de finales de los años 20, de Fletcher Henderson, Benny Goodman o Glenn Miller, y con las de Count Basie y Duke Ellington como referentes.

Orquestra de jazz do Algarve y Jane Monheit con Cole Porter. I Get a Kick Out of You. Me diviertes, me encantas. Y Get Out of Town, salir de la ciudad, largarse de la ciudad.

Y así suena en la voz de Jane Monheit con la orquesta de jazz del Algarve, la canción que Nacio, Herbert Brown y Arthur Freed escribieron para la película Cantando bajo la lluvia, Singing in the Rain.

En un disco que se titula Blossom, la trompetista Evel Besson y el acordeonista Lionel Suárez tocando Aida Lupino de Carla Bley y Ole con Leche de Pat Metheny y Lyle Mays.

una canción de 1973 de Edu Lobo, con letra de Capinan, del poeta José Carlos Capinan, viola fuera de moda, recuperada ahora en 2026 por el cuarteto Boca Libre.

Música de Edu Lobo, letra de Vinicius de Moraes, Agastao, con la que brilló Elis Regina allá por los años 60, ralentizada y casi deconstruida por Boca Libre. En Boca canta Edu.

David Tygel, voz y viola caipira. Lorenzo Baeta, voz, guitarra y flauta. Mauricio Maestro, voz y bajo. Y Serenato, voz, guitarra y pandero. Boca libre, cantando composiciones de Edu Lobo, como Una vez un caso o Avejarao.

Nos despedimos con Zuko 103 y su último disco, Más Além, Más Allá, en Radio 3, por supuesto, cuando los elefantes sueñan con la música.

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1: Hola amigos, ¿cómo están? Soy Claudia Inoue y es un gusto compartir con ustedes este programa de Vox Populi aquí en la 1200 AM Radio Libre. Nosotros, como siempre, vamos a iniciar este espacio escuchando el comentario 3x3 del doctor Benjamín Fernández Bogado.
2: 3x3, por Benjamín Fernández Bogado.
3: El debate sobre el uso de nuestra hidroenergía para proyectos como el que quiere llevar adelante la corporación británica Atome tiene que estar centrado fundamentalmente en el pueblo, en la necesidad de la gente y en las ventajas que supone la utilización de esa energía para el desarrollo de cada paraguayo. Durante mucho tiempo se habló de que Itaipú y Yacyretá se construyeron para beneficio de la sociedad en su conjunto. Esto en realidad no hemos podido comprobarlo en la práctica, ya que a lo largo de estos casi 50 años y más, se ha utilizado dicha energía para apuntalar el desarrollo o del país condómino de empresas de esos países que han tenido energía barata y abundante. Ahora que la demanda energética va creciendo a nivel interno, casi ya no existe margen para ofrecer inversiones extranjeras con ventajas subsidiadas por cada uno de nosotros, sino que lo que hay que privilegiar en este momento es cuán baja puede ser el costo de la energía para cada uno de los paraguayos, que es lo que el Tratado de Itaipú, por ejemplo, establecía con claridad. Es el tiempo de trabajar una política energética orientada hacia la gente. Es ella la razón fundamental de la administración de cualquier gobierno en todo Estado democrático. No estar ya estableciendo prioridades que en otro tiempo hubieran sido de validez, pero que en la actualidad pasan a ser cuestiones absolutamente

0: secundarias.
1: 3x3, por Benjamín Fernández Bugado.
0: Asunción sigue siendo una referencia de ciudad verde comparativamente con otras capitales latinoamericanas, pero tiene muchos de estos espacios completamente abandonados. Si no, basen una mirada por el Jardín Botánico y especialmente por todo lo que significa la inseguridad, los robos en la zona y el escaso momento de aprendizaje que puede darnos la naturaleza para los miles de paraguayos que tienen a la capital como un centro de referencia. El Jardín Botánico tendría que ser para nosotros lo que es el Central Park para la ciudad de Nueva York. Y para eso habría que trabajar en una política donde el municipio tenga realmente una acción efectiva conjuntamente con el gobierno central. Es el gran pulmón del área central de nuestra república. Ahí tenemos de todo para disfrutar con calidad si es que existiera una política apropiada que enderezara ese espacio verde para el disfrute de la gente. El Jardín Botánico, el Parque Caballero, que ahora se anuncia será de nuevo renovado, no servirá de nada mientras sigamos teniendo las condiciones económicas de marginalidad que rodean a estos dos pulmones, al Parque Caballero y también al Jardín Botánico. Y si no tenemos una política de inclusión de ellos para el cuidado de estos espacios.
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0: El Ministerio de Educación dice que va a investigar a un instituto que ha expedido muchos títulos a maestros que nunca estudiaron y también tendría que hacerlo con quienes desde adentro estuvieron sosteniendo esta mafia descomunal que ha tenido un impacto enorme sobre la calidad de enseñanza en nuestras escuelas. Estamos penúltimos a nivel mundial y no estamos haciendo la tarea ni en el ámbito curricular y menos aún en la calidad de nuestros maestros, que en la mayoría de las evaluaciones se aplazan. Y es lógico que así sea si no han sido entrenados ni formados para lo que exige ser hoy un docente en aula. Todo esto también tendría que alcanzar a los sindicatos y a todos los padres que han tolerado esta mediocre educación durante tanto tiempo. No podemos seguir dándonos el lujo de desperdiciar un tiempo fundamental y no corregir esto que es un problema de orden estructural. Así como nuestras escuelas físicamente se desploman, nuestra educación formal también hace lo mismo, especialmente cuando no tenemos a ninguno de los actores preocupados por el destino de formación de nuestros niños y de nuestros jóvenes.
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2: Estamos en la 1200 AM Radio Libre y vamos a iniciar ya el repaso de la participación de los oyentes que conversaron en la mañana de Contrapoder sobre diversos temas de la actualidad nacional. Iniciamos de esta manera nuestro programa.
0: ¿Cuál es el personaje que usted menos confía, más peligroso? ¿Policía, fiscal, juez, político?
3: Bueno, en el primer lugar le ponemos a los políticos. Ajá. Segundo, los jueces. ¿Por qué? Porque los políticos son brazo ejecutor del otro. ¿Quién ejecuta? ¿Quiénes? Xenuana, ella, productor. Entonces, Guñandeco, api, te tam. Ahora mismo, por ejemplo, yo estaba escuchando que en un hospital, no sé en qué parte, no me acuerdo, porque era de noche a la madrugada, y estaban diciendo, no, porque con hospital que trabajan todo mal, porque está poco, porque tenemos que darle a una enferma para cuidar. Estamos todo mal. Supuestamente tengo o falta licenciada o enfermera. A mí te andan a pensar, mis hermanas cuera, las hermanas cuera. Con apa, va, ella un va a po azupa, con agua y menos daja, y gina. Hoy potaba hoy que ve y cuate, o sea, ja, y mendas ahí profesional. Ambo buetere igua, origina la uña atendeba a la paciente. Esta gente seguramente que también se aclara. Va, la presidente, pero por favor, no va a pasar para la hora de paciente, llámalo y

0: 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Todo esta cosa se tiene que controlar doctor Laña Sejangua. Ambaya picolaña ni presidente jaeño cuando recogió apoyo de los trabajadores mismos, algunos, no todos, porque realmente estamos mal, doctor, en nuestra salud, en los hospitales, en los sanatorios. Ayer para la ñande o toca jape, ñeme baingo. Y ahora ya empiezan a quejarse. Un vapo así. ¿Por qué? Cuando un vapo y nada otra gente ape. Te ven un muara. Peña tende mina. Va y coco a la escuela ya purata que se hace falta tal cosa. ¿Cuántos años hemos pasado sin el doctor Frete? ¿Cuánto tiempo pasó? ¿Cuántos años sufrimos? A coana no porco ya coana. Hoy para comieron todas las plata. Más bajo un palaño de plata con la ñambra purata la uña, porque trabajan todo mal. Con la tienda tranquiliza. El doctor no puede. La ñandenda ya ayudando. Y ya empieza ello a tirar. ¡Ay! ¡Plagueo! ¡Demasiado mal están! Y en modo pico y enfermera, licenciada, doctor, no hay título y bajado, corre pared. Pero estas cosas lo que te da bronca, doctor. La gente, hablar así. Y son la gente, los políticos, vea la primer causal. A Emba Eres, porque es a escuela o invento. Para la hombra que jamás que plata, ni andere ya jamás ponja un ejemplo. Estudio, hombre, amaba o peaba o peaba, te entendían esa hermana que era ojita cogida con begüen begüepe ya año tumbaron o aclararon añan de cada departamento pe, marógate para tal cosa oye alquila, no para ojita tal cosa oye alquila fulano político rogape. Todas esas cosas tenemos que descubrir si es que salimos aña cierta ya apostate persona honesta. Y ya no los ladrones, los corruptos, como hoy ni Momboría, Juña ni Movare, año en de paña de cosas ya, ñan de tierra, ñan de agua, un botado paña, un droga paña de membú. Eso quería decir, doctor, que me quedé, no sé cómo, afectada después de escucharle a una persona, a una señora decir, romba a poazo, porque orembo. Decime, doctor. Apenas nada de conclusión va. Chapaguaula o poila y ondita. Gracias, doctor.
1: A usted por su participación desde el Bajo Chaco.
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3: Buen día, ¿cómo está, doctor?
1: Bien, ¿qué personaje es para usted el más peligroso y por qué?
3: Doctor, creo que nuestro senador Iramay se confundió de parlamento. Parece que está creyendo que está en Noruega, ¿no?
1: eso algunos pueden decir predicando en el desierto, ¿no?
3: No, Marapi Ure recitata clásico en un zoológico, ¿no?
1: Pero a lo mejor algunos por ahí se despierta y dice, bueno, este tipo creo que dijo una verdad, voy a tratar de recoger su prédica. Y a lo mejor es como una epifanía que ve la luz y se cambia.
3: Ahí vamos a entrar ya en la teoría de la relatividad, parece.
1: ¿Verdad?
3: No, está bien, muy muy romántico, muy, pero yo pienso que tenemos que ser más concreto, más pragmático, ¿no? Uh-huh. Ayer nomás estaba este hombre que está luchando como gato panza arriba ahí, exponiendo que nada más y

0: nada menos que la institución encargada de la seguridad social del país está en quiebra. Bueno, y algo así concreto, tendrían que plantear, si 70 años que tenemos la Carta Orgánica con este modelo que va rumbo a la quiebra, o ya quiebra técnica, no sé cómo quieran llamarlo, hubiese planteado la modificación de la Carta Orgánica, y no hace falta ser muy erudito para darse cuenta dónde está el factor que desangra la institución, el factor político.
1: Cierto.
0: ¿Verdad? Amparado en el poder de turno, hubiese planteado la modificación de la Carta Orgánica para que los asegurados tengan la soberanía y ellos puedan elegir las autoridades, plantear una auditoría internacional, externa e interna, algo más concreto. Está muy linda las palabras, muy lindos los clásicos, todo, pero tenemos que bajar eso acá a Paraguay, y hay cosas que son urgentes. No podemos, está bien, como tú dices, son conocimientos universales de grandes pensadores, todo, pero añade, ningún vivió ahí, Tereila, por Dios. Yo no sé si viste ahí, salió ahora en la prensa norteamericana ahí de Paraguay, el país de los récords, no sé si viste, ¿no? El primero en que se le expulsa por taparse la boca, el primero que mete gol en contra, el primer periodista que se le echa del mundial, el primero que lleva el reloj del árbitro de la historia de la Copa del Mundo, y no, pero devolvió, no, pero como si le pidió el árbitro, y hay 20 cámaras ahí filmando. Entonces ahí, ese nomás, esta retrospectiva nomás ya te da cuenta en qué ambiente estamos. Uh-huh. Y tenemos que diferenciar lo urgente de lo cotidiano, ¿verdad? Entonces, está todo muy lindo, como dijo el general Díaz, los papeles con ese técnico inglés, y pues interesa de cuatía, pero no le vamos a atajar a los macacos, ¿verdad? Y el tipo que menos instruido, con menos arroz, le dio la paliza más grande del conflicto a los aliados, con toda la tecnología en aquel momento. Entonces pienso que tenemos que bajar a tierra, ¿no? Sí. Tratar de ser más pragmático.
1: El Alberto Escurra dice, el doctor Iramay siembra en tierras infértiles.
0: Y sí, lastimosamente tenemos ese nivel, ese gran déficit. Y con referencia
1: a... Y tabú el de político, pero cada pueblo tiene el gobierno que se le parece nomás. El político puede decir, pero tabú el año de pueblo ahí, pega con la votadora RG. Aunque hoy el senador Velázquez dijo que hay que recurrir a la prueba biométrica para que no voten más los muertos. Todavía votan los muertos en Paraguay.
0: Y bueno, y te imaginas, a ese nivel estamos todavía. Y con referencia justamente a tu cuestionario de la fecha, del día de hoy, a mi entender, el más peligroso es el fanático, ¿no?
1: El fanático.
0: El arriero ahí con el... Si vos me preguntás o me decís para dibujar la mediocridad, la corrupción y la perversidad, yo te dibujo el arriero con el pañuelo al cuello.
1: Muy claro. Gracias a usted por su intervención esta mañana.
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1: No. Ese predicando en el desierto, pero me llamó la impresión, me llamó la atención el llanto del comisario Núñez. 200 policías traen agua del río para bañarse, dice.
0: Esta persona medio jodido y
1: antes es el lado Asunceno, del lado de Asunción o va pe policía motorizada, pe bombero y acuepe lido va pe ajuya o yerecoa con anga pe plaza Renondeve. Pero Obaco han a 200 UPB, a 200 de coini, a petei baño de ella y 200 policías o yo cacanma, a Ocuarujanma.
0: Qué bárbaro. Y bueno, hacha mío, mi. Otra semana vende con senadora Yolanda Paredes y 450 millones de dólares o le cojo disponibles ya en el ministro de seguridad y allá. Jamás, esa es la pecha y cuello, si él la cree, hay una cosa, gente, cualquier cosa, no sé, ido en camino y cuello allá, o está pajando y cuello la día, la mela, año, la jatazo y cuello allá.

0: pues yo pásame que ahora pasa la empuñada y que joga ven a jomate. ¿Y qué le importa a un policía que vive ahí bajo el puente allá? ¿Y qué le importa a un transeúnte que camina ahí por la oscuridad, a ausencia de la motocicleta, ahora a su vida, ya me suco? A ver, que te diga ahí de 52 años, trao, o que a mí anga me tengo una tenida y cosas a la y que gracia o deja. Y vamos a ver, ahí sube la comisario. La, o ya, o la, doy pie, ahí sube la y teléfono la mitad cuña, ya, o no, de fotos a... y soy la comisario a peor el aro de postar la evidencia de lo que justo voy allá de bolso y soy que toda marcha pear el orero distinguía o la yure la circuito de cuadra no doy pie a cuál era circuito a ojo chico dice la comisario va y se bueno a la Perú y amo o justamente cuál es porque la pedimos traigo la y cuadra vender eso allá oye pea va a subir tarjeta de banco peguay ya o de trabajo la empresa mía o probé a su edad, no, este ya no va más, será, ya no hay todo, y no hay pesa, será. Mira, tú ya de pesa, ya coja, yo ya que era paja, pero yo sé cualquier cosa, y a más violado, senda y puro, alguien que ya se por la radio mía, ya debo haber ya criticado, senda radio, a otro radio mía, yo no critica, y sea que la, no es en tuyo, no actúa, o qué sé yo, ojalá fuera la ciudad, o ya de la cipada, no me caigo, que no hay gusto, esa.
1: O sea que todo esto que nos demuestra, ¿cuál es el más peligroso para la República? ¿El político, el fiscal, el juez, el policía?
0: Ah, bebé. Ya marcan. Además, como policía, esas millones de esos son peligrosos. De ese día, que no importa si es un carajo y camarada o mi amba, eso es el codome para mí. Allá, policía, si es un ancha, es el policía el más peligroso. Porque pensando, ya le digo, ¿y dónde están? Listo, gracias.
1: A usted por su participación esta mañana.

0: Seguimos avanzando aquí en la 1200 AM Radio Libre. Te recuerdo que puedes comunicarte con nosotros también en este espacio al 0972-439642 con un mensaje de voz o un mensaje de texto vía WhatsApp. Nosotros aquí seguimos haciendo repaso de la participación ciudadana en Vox Populi.
1: Diga, doctor Benjamín Fernández, abogado.
2: Bueno, ¿cómo ve esto? Bueno, mala y peligroso. Ve a la ñan de democracia, ve.
1: Sí, señor. ¿Cómo era?
2: ¿Cuál es el más peligroso en democracia? Ah, ¿es el político, es el juez, es el fiscal?
1: No hay nada más peligroso que la prensa que hace uso y abuso de esa democracia y unos, qué sé yo, media docena de periodistas que no tienen argumentos, que ya no tienen, que ya se les acabaron los argumentos, pero que siguen creando alguna pequeña roncha para seguir también comiendo, viviendo de los salarios que les pagan sus respectivos patrones, muy especialmente del canal Dulce y el otro canal, el otra empresa que hace de la calle Lledo, y unos pocos opositores que, si es que estas elecciones municipales, internas municipales, con ese resultado no se dan cuenta que el EDI, que es votado, es que el que le quiere engañar al pueblo diciendo estupideces, barbaridades, no sirve. Ahí está ese Villalba, que tiene el mismo discurso, no sé si es diputado, senador, se vive aquí, yo no sé si es... Efrainista, que siempre dice estupideces, barbaridades, y ahí está el contrapartida del intendente municipal de Fernando de la Mora, que es un tipo tremendamente decente, educado, y esos son los opositores que alguna vez pueda tener alguna seria, diríamos, lucha partidaria con el Partido Colorado. Y él, siempre yo le dije, la gente ya no vende UCD, más la oñeería, la que inventa la cosa, porque por día estamos viendo que la realidad es otra cosa. Están llegando gente de todo el mundo que quiere vivir en el Paraguay. Estamos recién en el primer semestre del año y ya hay más de 20.000 solicitudes de permanencia en el país, de radicación en el país.
2: ¿Y por qué lo que hay tantos varios extranjeros quieren venir a Paraguay y Cristian González y otros paraguayos se van y viven en Nueva York? ¿Qué es lo que pasa? Porque cantidades de paraguayos salen. Báisela, 1.500.000 paraguayos salieron en los últimos 20 años, dijo hoy en el Congreso un colorado, que solicitó que se le reconociera a los paraguayos porque envían 1.000.000.000 de dólares por año. Entre ellos usted, que vivía de su hermano, que le enviaba plata de Chicago.
1: No diga más estupidez de usted tampoco.
2: Pero usted me contó. Usted me dijo. Mi hermano me enviaba plata de Chicago, me dijo.
1: No. Me dije que una vez me envió 100.
2: Y bueno, pero está bien. Pero le envió. Le envió. Yo lo que usted me dice que no le envió, pero usted me está diciendo ahora que le envió. Usted vivió también el sudor. Usted no sabe lo que cuesta ganarse $100 en Chicago. Cuesta plata, cuesta esfuerzo, eso.
1: Por eso está enojado conmigo porque le devolví los $100. Le dije que no necesitaba. ¿Y sabe por qué?
2: ¿Por qué está enojado si le ayudó, le hizo la ayuda mía a usted?
1: Yo le devolví, le agradecí bastante porque le dije que todavía yo tengo mi pequeña jubilación y que mis familiares me ayudan, así que no necesito.
2: Pero usted tampoco puede vivir de sus familiares. Usted no puede vivir a costa de su hijo tampoco.
1: ¿Pero qué dice la ley, doctor? Usted conoce lo que dice los primarios de la ley, que yo tengo responsabilidad sobre ellos hasta su mayoría de edad. Y después ellos me tienen que responder si es que pueden.
2: ¿Dónde dice eso? ¿En qué

0: corre usted.
1: Bueno, y no sé, que se haga responsable, que me diga, y yo también voy a retrucarle a ese personaje, ¿verdad? Ahora, usted me dice que no sé cuántos miles paraguayos fueron, pero ¿sabe?
0: Un millón y medio dijeron esta mañana, rindieron un homenaje. Hay una, hay un homenaje al inicio de la sesión de hoy de la Cámara de Senadores, donde la cuestión del homenaje dice, este es el homenaje a los paraguayos que salieron del exterior, salieron al exterior. Usted me está hablando que 20 mil quieren echar, pero un millón y medio de los nuestros salieron, dijeron hoy.
1: Seguro que es un opositor insignificante, pero el de la Argentina tal vez haya eso, pero hace eso hace
0: no, 70 no, años. No, yo creo que entre paraguayos y descendientes, en la Argentina nomás hay 2 millones, y en Estados Unidos, como Cristian González, que se fueron con una mano adelante y otra atrás, habrán 200 mil, entre ellos su hermano. Y después también en Europa, yo creo que en España hay 200 mil fácilmente.
1: No, tampoco. Usted tiene que recibir información de más responsable, más veraz. Pero ¿sabe qué? En los Estados Unidos, ahora mismo un paraguayo se está quejando de muchas cosas y además trabajan 12, 14 horas por día para ganar dinero para estar allá, para dejar de comer tortilla y hamburguesa y para enviar un poco de plata acá. Pero 12, 14 horas, acá la gente no quiere trabajar. Todos santos días, mañana pintores, mañana por cualquier cosa y menos en algo productivo. Yo estoy ya la diferencia, te dejo a mojar para afuera. Acá uno no trabaja porque hace frío, no porque hace calor, no porque hace sol, porque llueve. Allá en la Jani, la hipólica un pedazo, la hipólica buen tiempo. Para en Bajapoa, 12, 14 horas se trabaja en los Estados Unidos para ganar un poco de la plata y para que uno le pueda enviar a algún pariente por acá o alguna deuda que tenga y sobrevivir allá. Ya la diferencia.
0: No, es cierto parte de lo que usted dice, pero acá afirman el salario no alcanza. Cristian González no podía mantener a sus dos hijos, estaba divorciado, entonces se tuvo que marchar para buscar apalancar su vida cotidiana.
1: Ahora, 14, 15 horas, como mejor mantenerte ahí.
0: O sea, usted considera que Cristian fue un vago, no trabajó, estuvo mucho en Don Papalo, y por eso te tuvo que ir a Nueva York.
1: Y bueno, y tiene la ventaja que tiene este maravilloso país, Tierra Roja, bendecida por Dios, es que vos podés entrar y salir ella cuando quiera, y no como otros países que se yo, están los tumbos. Y otra cosa muy importante que está ocurriendo en Latinoamérica, están cayendo los surguitos insignificantes, están cayendo como moscas. Ya en Perú cayó, en Colombia cayó, ahora lo único que falta caer es este ancianito guerrillero de Brasil, a Opama, los surguitos insignificantes en este continente, en este lado del continente. Así que cada día oye para llegar en inglés, o la gente, y ese discurso mentiroso, agresivo, sin razón, sin sustento, doctor. Y los más peligrosos son entonces los periodistas ñereí, usted habla y Bahía.
0: Pero y este Carlos Núñez que lloró esta mañana, ¿colorado él es? Presidente de la cooperativa 8 de marzo, y dijo 200 policías viven bajo el puente Chaco y Asunción, dice, y se bañan trayendo agua del río, dice.
1: Ese es un tipo, otro joven ñereí, eterno presidente de la cooperativa de la policía, que hace lo que quiere, dice lo que quiere. Una vez me fui en una asamblea de ellos y había uno, se conceda, que quería decir a los, cállese usted, o usted sale afuera. Me capturé a los ñereí en la asamblea, que está mamando ahí de todos los costados el dinero que le dejan los policías. Y aparte su cargo de que tiene ahí como senador, y a mí no me representa ese tipo. Ahora está quejándose porque que la policía o vivimos hombo, para qué eligió la fuerza, o sea, el servicio policial. Yo no quiero que hoy coa, se dedicó ahí, pero si aceptó ser, qué sé yo, policía, tiene que atenderse a la consecuencia. Así que con tipo Juan por populista, de igual a colorado, liberal, comunista, pero lo que sí hace cualquier cosa por sostener su puchero ahí en ese cargo. Pues está seguro de que cuando no sea senador, tampoco más va a ser presidente de esa cooperativa donde está chupando por todos los costados.
0: Bueno, pero en definitiva, ¿para usted quién es más peligroso? ¿Un policía, un político, un fiscal o un juez?
1: Ya le dije otro dos o tres veces, la peligrosa desvergonzado forma de actuar y de escribir y de decir cosas estupideces. Los periodistas

0: todo tampoco. Hay buenísimos periodistas, pero hay media docena de que, qué sé yo, habría que meterlo no sé dónde para, qué sé yo, para que se callen. Pero van a seguir diciendo estupideces porque eso es lo que le ordena su patrón, no su conciencia.
1: O sea que en definitiva usted tiene más críticas a los periodistas que a los políticos, que a los jueces, que a los fiscales y a los policías. Tiene más miedo y considera que es más peligroso.
0: Hay buenísimos periodistas comunicadores. Hay buenísimos periodistas comunicadores. Pero hay como, qué sé yo, media docena, algo así, que todos santos tienen por ahí para ver si... Ah, no, hijo, y puso la gente rechazada a su escuela. No sé ni por qué.
1: Pero
0: hay canales que a uno le enferma.
1: Y estos críticos... A mí me impresionó mucho lo que dijo el comisario Núñez, más épico policía J. Guerula, del río Paraguay para bañarse. O sea que este policía colorado devenido a senador es un amini.
0: Yo no sé si es colorado o no.
1: A la puta, pero llegó por el partido colorado, tiene tres periodos
0: y
1: ya.
0: Y lastimosamente, pero hace todo lo contrario a lo que pregona el partido colorado. La próxima vez seguramente, o tata de Claudio Cambuja, y ella fue 8 de marzo, pero otro más no creo que así sea.
1: Gracias a usted por su intervención.
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0: doctor. Buen día.
1: ¿Cómo le va? ¿Cómo están las cosas ahí por la fría? La fría Ñeembucú. Allá siempre hace más frío que acá, ¿eh?
0: Y o se siente más por la humedad.
1: Sí.
0: Bueno, eso es. En cuanto al nivel de temperatura es igual que ustedes, pero se siente más acá. Yo pude experimentar eso. Digo usted, la respuesta es los políticos, uh-huh. para mí, en cuanto a su pregunta.
1: ¿Por qué?
0: Y porque no son políticos, son politiqueros. La gran mayoría, y pocas excepciones, tal vez y la más y unos pocos, ¿verdad? No son políticos, politiqueros. Y la política es necesaria. Y las mejores personas tienen que estar ahí. Y ni siquiera sabemos si la mayoría ganaron las elecciones. De facto es lo que se dice por la famosa maquinita de votación. Que toda puede ser adulterada según un experto. Ustedes que escuchen. Entonces ni siquiera son de facto. Empezando de Peña. Yo creo eso. No les quiero comprometer a usted. Se legalizó, sí, técnicamente está legalizado. Pero creo que perdieron las elecciones. Y a toda costa ahora metieron otra vez la maquinita en las municipales. Pero iba a leer allá porque acá, por ejemplo, dos baluartes, dos localidades, perdieron sus gallos. Pero ellos pueden hacer perder y ganar a quien quiere con la maquinita. A lo mejor no les convidó lo que hicieron en Pilar, ¿verdad? Que supuestamente acá hicieron. Uh-huh. Entonces todo es dudoso, sospechoso. Esa es la realidad, doctor, y no sé si hay que asumir la realidad. A veces no quería asumir porque está muy fea. Eso que dijo el señor, trabajar 12 a 14 horas. Acá también se trabaja 12 a 14 horas. La parte de maquina, por ejemplo, sí, le hacen trabajar y no tienen otra salida, ¿verdad? Uh-huh. Y hay gente acá en la mejor época de Pilar, por ejemplo, trabajaban así cuando le tocaba dos turnos ese mismo día. Entonces, por ejemplo, de 0 a 6 de la mañana y después de 6 de la tarde a 12. ¿Y cuántas horas son? 12 horas.
1: Sí.
0: Pero tenía muchos beneficios, ya le conté una vez. Y bueno, mi querido y apreciado, creo que ya está al filo de su horario. Usted también, no quiero abusar, ¿verdad?
1: Bueno, usted que es abogado, este planteo del divorcio en un periodo más corto, cuando no hay hijos, ¿está de acuerdo?
0: Siempre publiqué varias veces en Facebook que los hijos son los que pagan el pato del caso.
1: No, pero en este caso es para parejas sin hijos.
0: Pareja sin hijos, tal vez, ¿verdad? Yo no soy amigo del divorcio. Puede haber causa justificada, ¿verdad? Le llaman spray y todo eso. Yo creo que la que planteó quiere votos nomás. No le importa nada la, la,

0: es apuntar hacia la familia.
1: Correcto. Gracias a usted por su intervención esta mañana.
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1: 11:28. Esto
3: de... Y de esta manera llegamos al final del programa. Muchas gracias por tu sintonía. Nuestro reencuentro en este espacio mañana a las 19 horas. Yo soy Claudia Inoue. Muchas gracias y será hasta entonces.

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Buenas noches, Paraguay y el Mercosur.